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2: ¿Qué tal? ¿Cómo está? Buenas tardes. Les saludo con muchísimo gusto a través del 97.9 de FM Radio Zacatecas. Soy Isaías León y le doy la más cordial bienvenida a Frecuencia Pública, un espacio para mantenerle informado, acompañado y conectado con lo más importante de Zacatecas, de México y del mundo. Gracias por permitirnos entrar hasta su casa, su automóvil, su trabajo o el lugar donde esta tarde nos sintoniza. Desde este momento y hasta las 19 horas, 7 de la tarde, le compartiré lo más destacado de este día. Así que quédese con nosotros, porque ya comienza Frecuencia Pública aquí por Radio Zacatecas. Y si no tiene inconveniente, vamos al resumen de la información.
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2: Consolida el gobernador David Monreal a Zacatecas entre las entidades con mayor reducción de homicidio doloso en el país. Presentan el programa de la Feria Nacional de Zacatecas 2026. ¿Quién viene? Moenia, Belinda, Carlos Rivera, Alex Sintek, DLD o DLD, Mago de Oz, Julieta Venegas, La Arrolladora y Il Divo, entre otros, se presentarán en Zacatecas. Hay para todos los gustos. Para ser sincero, yo algunos no los ubico, no los conozco. También no le puedo decir que soy de Belinda para acá, porque no es cierto. Pero hay una cartelera variada de la cual platicaremos más adelante. Inicia el gobierno de Zacatecas constitución del clúster automotriz en el estado, un tema del que ya hemos hablado, profundizamos en el mismo. Se anuncia que en el sexenio de Claudia Sheinbaum se construyen 5,000 casas solamente en Guadalupe. Estas casas vinculadas a vivienda para el bienestar, bueno, de esas 5,000 solo van para Guadalupe. Realiza gobierno de Zacatecas diligencia de búsqueda generalizada en el municipio de Fresnillo. Bien. Gracias por acompañarnos esta tarde. Son las 6 de la tarde con 7 minutos. ¿Qué le parece si vamos directo al dato?
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2: Bien, Zacatecas mantiene una tendencia favorable en materia de empleo formal al registrar por tercer mes consecutivo una variación anual positiva. Resultado que refleja avances en la recuperación del mercado laboral. El secretario de Economía, Jorge Miranda Castro, destacó que este comportamiento confirma que Zacatecas continúa en avance hacia una mayor estabilidad económica, pese a los retos que persisten en el entorno nacional e internacional. De acuerdo con los registros del Instituto Mexicano del Seguro Social, durante el mes de julio, la entidad contabilizó 190,788 empleos formales, lo que representa una recuperación de 1,262 plazas respecto a julio de 2025. En comparación con mayo de ese mismo año, se han generado 852 puestos de trabajo. El secretario de Economía señaló que alcanzar 3 meses consecutivos con variación anual positiva es una señal favorable para la economía zacatecana, pues evidencia una recuperación gradual del empleo formal y una mayor capacidad del Estado para generar oportunidades laborales. El funcionario atribuyó los resultados a las acciones implementadas por el gobierno de Zacatecas mediante estrategias orientadas a fortalecer la vinculación entre empresas y trabajadores, impulsar la capacitación y facilitar el acceso a empleos formales. Entonces, el dato que además se ha repetido durante 3 meses consecutivos, y quizá esa es la importancia de que hoy destacamos en el dato. Durante julio, la entidad contabilizó 190,788 empleos formales, una recuperación de 1,262 plazas respecto a julio de 2025 y en comparación con mayo de este mismo año, se generaron 852 nuevos puestos de trabajo. A ver, vamos con calma. ¿Esto es mucho? ¿Es poco? A ver. Entendamos el tamaño de la economía de Zacatecas. Entendiendo el tamaño de la economía de Zacatecas, entonces podemos medir, no, pero sí proyectar si este número de plazas es mucho o poco, 190,788. Tomando en cuenta ese tamaño de la economía de Zacatecas, yo diría que estamos bien. No es mucho, pero tampoco es un asunto de estar perdiendo plazas o estar perdiendo empleos formales a lo largo del año. Es por tercer mes consecutivo, variaciones anuales positivas y en relación a mayo, 852 puestos de trabajo más en el estado. El secretario de Economía resaltó la coordinación permanente con el sector empresarial, una premisa de la Agenda del Progreso, cuya colaboración resulta fundamental para fortalecer las condiciones de generación y conservación de empleo. Afirmó que se seguirá trabajando para consolidar esta tendencia mediante políticas públicas que favorezcan la creación y recuperación de empleos, fortalezcan las capacidades de las y los trabajadores y generen mejores condiciones para el crecimiento de las empresas. Y por cierto, hoy se reunió el secretario de Economía con empresas, déjeme lo planteo bien para no equivocarnos, se reunió con empresas alemanas para traer inversión en este sector. ¿Qué se puede traer de Alemania? Bueno, la industria minera es una de las industrias fundamentales con la que se puede seguir trabajando. Se reunió, la delegación estuvo integrada por Facundo Rojo de una institución que se llama WILO, Joaquín Slubusch de HMHW y Carlos Cepeda de otras empresas, así como otras empresas se reunieron esta tarde. El tema es la búsqueda de empleo y la permanencia del empleo. Ese es lo fundamental en este momento para Zacatecas. La permanencia, o sea, mantener los que hay y empujar nuevas plazas en diferentes rubros, en diferentes áreas, para permitir que más zacatecanos, más zacatecanas, cuenten con trabajo formal. O sea, el tema no es la informalidad, el tema es el trabajo que tiene Seguro Social, que tiene Infonavit, que puede uno cotizar a estas dos instituciones. Esa es la búsqueda final de este tema, ¿no? Traer trabajo formal para las zacatecanas y los zacatecanos. Le dejo el dato, vamos con la entrevista.
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0: Bien, esta tarde nos acompaña la directora del Instituto Zacatecano de Construcción de Escuelas, Laura Elvia Bermúdez Valdés. Directora, ¿cómo está? Muy buenas tardes.
1: Isaías, gracias. Buenas tardes a todas las y los zacatecanos que escuchan este medio de comunicación. ¿Cómo estoy? Pues con mucha actividad al interior del instituto.
0: Yo siempre que la veo trae mucho trabajo, trae muchas obras. Me llamó la atención, hace una semana estuvo en la informativa, me llamó la atención el trabajo que están haciendo en San Marcos.
1: Mira, Isaías, San Marcos, un gran proyecto. En el marco de la Agenda del Progreso, el gobierno del Estado de Zacatecas tiene ya inyectado en San Marcos una cifra muy, muy, muy cercana a los 100 millones de pesos, uh-huh. como lo ha hecho extensivo el licenciado David Monreal Ávila. Es una institución que requería la atención plena de la Secretaría de Educación, uh-huh. del Gobierno del Estado, del Instituto Zacatecano para la Construcción de Escuelas, una escuela que en el área asistencial había áreas completamente en condiciones, en algunas ocasiones hasta insalubres, considero, vandalizada, dañada. Ahora los jóvenes, la verdad que este trabajo de cuando nosotros hacemos el trabajo con gusto y uh-huh. con compromiso, siempre será una gran manera de ejercer la profesión, hablando, por ejemplo, nosotros en la rama de la ingeniería civil, de la arquitectura, que son las ramas fundamentales para uh-huh. el ejercicio del recurso del Instituto Zacatecano.
0: Claro.
1: Y que en ese sentido, el ir a sacar sonrisas de los normalistas, la verdad que ha sido un reto, pero no se ha requerido de otro elemento, de ninguna receta extraordinaria más que el compromiso del gobierno del estado para esta institución. 100 millones de pesos, Isaías, estamos hablando de haber intervenido el área asistencial, uh-huh. Haber construido un muro perimetral, también elevado el muro perimetral en el área asistencial, pero además también construir el muro perimetral en el área académica, y con ello cinco proyectos más importantes, que fue la reposición del pozo, que nos permite dotar del líquido vital a toda esta noble institución. Uh-huh. Estamos hablando de una matrícula de cerca de 600 alumnos, una matrícula que cada vez sigue fortaleciéndose, una matrícula que los jóvenes están convencidos que es una institución en la que van a poder realizar su preparación profesional como los futuros maestros de las y los zacatecanos en esta noble institución. Isaías, estamos también trabajando en la construcción de la primera etapa de la pista y cancha, uh-huh. así como de la alberca. La alberca, justo mañana damos una visita, este recurso está 100% aplicado, veremos ya cuáles son las siguientes necesidades para la segunda etapa. Y con ello también logramos rehabilitar la casa grande, que se le llama, un inmueble por ahí de 1800, un inmueble muy interesante, es un uh-huh. inmueble muy bonito que ojalá y puedas acompañarnos, Isaías, para que logren visualizar cuál es el trabajo que se ha realizado. Y se rehabilitó también el auditorio, un auditorio que era muy solicitado por los jóvenes por la práctica cultural y artística que se lleva en este inmueble, Isaías.
0: Yo platiqué con el director de la Escuela Normal Rural General Matías Ramos Santos, platiqué con él hace unas 3 semanas, 4 semanas, y uno, el tema del impacto que está generando entre los chavos estas obras. Me decía, oye, es que están viendo la vida desde otra perspectiva. O sea, una obra, por muy pequeña o muy grande, y esta es una obra grande, impacta en la vida de los chavos. Y dos, él me decía, esto va a traer mejora académica, o sea, mejora en sus estudios, mejora en sus resultados, etcétera, etcétera. ¿Esto es posible? ¿Una obra logra eso?
1: Por supuesto, Isaías, siempre va a ser, yo creo que es una práctica que hasta las madres de familia, el entorno familiar lo construye desde el interior de los hogares, la disciplina, el orden, la limpieza, la higiene, la atención propiamente a nuestros hijos, a nuestras hijas. Claro está que el tener una institución educativa con condiciones adecuadas para recibir el aprendizaje es de lo mejor que le podemos dar a los alumnos. Uh-huh. Yo considero que el tema académico ahí en Normal de San Marcos ha sido, es eficiente, es adecuado, es congruente. ¿Qué le faltaba a San Marcos? Yo creo que esta atención a su infraestructura, esta atención a los jóvenes, porque recordemos que ahí permanecen las 24 horas del día por seguramente más de 300 días al año, Isaías. Entonces, en ese sentido, este hogar que ellos tienen en esta institución era completamente indispensable tenerlo en condiciones salubres. Ahorita los jóvenes van y visitan, por ejemplo, el área donde se está construyendo la alberca y les emociona a los jóvenes tener estas condiciones.
0: Ya,
1: ¿no?,
0: se ven.
1: Por supuesto, por supuesto. Hay incluso reclamo, por poderlo llamar de alguna manera, de maestros que ahora son docentes o que ahora tienen cargos públicos, por supuesto, en la Secretaría de Educación, en los gobiernos. Ahora hay un reclamo de por qué no se hicieron esas acciones en aquellos momentos, ¿no?
0: Claro.
1: Los momentos siempre son ideales. San Marcos contaba con una alberca, una alberca pequeña, si mal no recuerdo, eran 6 carriles, pero que son inmuebles que luego los abandonan. La alberca que tenía San Marcos, por supuesto, seguramente sufrió alguna falla, algún movimiento por ahí en su infraestructura, en su estructura, y el vaso se vaciaba, por supuesto.
0: Okay.
1: Entonces, ¿qué sucedió? Se abandonó, el área de regaderas estaba completamente abandonado, las condiciones de rehabilitación ya no eran pertinentes para este proyecto, por lo cual se determinó desde propiamente con la autorización del señor gobernador, de la Secretaría de Educación, en la parte que le corresponde al director y, por supuesto, con la plena colaboración del INSASE, se determina construir la alberca nueva. Ahora tenemos una alberca semiolímpica a 8 carriles, normativa, la alberca la está vigilando el Instituto de Cultura Física y Deporte, Isaías, porque el objetivo del gobierno del estado es que esta alberca y también la pista y cancha sean certificadas por las instancias deportivas a nivel nacional.
0: Ahora, el tema, un tema es San Marcos, pero hay 1,500 acciones de infraestructura educativa en este momento.
1: 1,500 acciones ya, Isaías, hablando de 1,500 instituciones educativas intervenidas a nivel en 53 de los ayuntamientos. En este momento, el INSASE alcanza ya los 58 ayuntamientos, hablando del año del progreso. Y pues en ese sentido seguiremos avanzando. Tan solo hablando de la informativa, dimos a conocer que ya en este 2026, año del progreso, ahorita ya estamos revisando obras entre contratando, validando, realizando verificaciones en sitio en colaboración con la Secretaría de Educación. Tenemos ya intervenciones en 54 ayuntamientos y pues muy cercano seguramente estaremos en algún momento nuevamente para este año del progreso llegando a los 58 ayuntamientos. En este momento, en el año del progreso, ya tenemos una inyección de recursos que rebasa los 668 millones de pesos. Si mal no recuerdo, una cartera muy amplia que traemos ya ahí 355 acciones y con coberturas importantes, por supuesto, municipios como Fresnillo, Zacatecas, Guadalupe, Loreto, San Marcos sigue cobrando relevancia por estas intervenciones importantes que se hacen, pero también en el mismo nivel de importancia, municipios como Pinos, Villanueva, Miguel Auza, Sombrerete, Río Grande, por mencionarte algunos, Isaías.
0: La última vez que platicamos, que fue hace unos meses, platicábamos sobre este tema de alcanzar el 100% de los municipios. ¿Ya se logró?
1: Sí, por supuesto. Esta cartera del Año del Progreso, con ella consolidamos la intervención a 57 municipios. 57, por ahí hay algún municipio al que no hemos llegado. Espero pronto estemos llevando infraestructura a este municipio, pero en lo general se está atendiendo necesidades prioritarias, como lo hemos comentado, Isaías, la rehabilitación y construcción de servicios sanitarios, o sea, son un elemento que normativamente y sobre todo como política pública del licenciado David Monreal Ávila, los temas de salud pública son prioritarios. Los temas de salud pública de la mano de la construcción del aula. Justo en la mañana me reunía con la directora de la Unidad Académica de Secundaria de la Universidad Autónoma de Zacatecas, donde como política pública también a nivel nacional, el cero rechazo a la a los jovencitos zacatecanos, pues también con ello te lleva a buscar las condiciones de los inmuebles que puedas tú también albergar a todas y a todos los estudiantes. Estamos buscando resolver esta problemática. Hay proyectos muy interesantes que platicábamos con la directora, como el proyecto Peso a Peso, un okay. proyecto que sin precedentes en el INSASE. No se había dado este programa con la intervención directa del gobierno del estado para seguir fortaleciendo la infraestructura, y que este gran proyecto nos ha llevado a incrementar la intervención de instituciones educativas cuando menos en un 12% más de lo habitual. De lo habitual. Además, ¿qué debemos recalcar de la mano de estos programas? Isaías, cero deuda. El gobierno uh-huh. del estado, todos estos proyectos, este alcance, el año del progreso, se ha consolidado con esta política tan firme que se ha establecido desde el año 2021, de la mano, por supuesto, de la política de seguridad, que además una gran noticia, ¿no? Ya anunciaba el licenciado David Monreal Ávila el día de ayer, nos hemos mantenido de entre 32 entidades federativas, nos hemos mantenido en el lugar 29, uh-huh. en el lugar 22, es decir, de los estados más seguros de la República.
0: Hoy lo retoma la mañanera de hoy de la presidenta Claudia Sheinbaum.
1: Ah, mira.
0: Lo retoma ese tema, ese tema de ayer del gobernador, lo retoma en la mañanera y lo fortalece, pues, o sea, lo verifica, pues.
1: Qué gran noticia. Mira, al final del camino, los números ahí están. Ha sido un trabajo extraordinario de la Mesa de Construcción de Paz, pero que también de esta gran política, pues la otra gran política ha sido finanzas sanas.
0: Sí, claro.
1: En el instituto, ratificar a los zacatecanos, Isaías, cero deuda, ¿no? El recurso federal que viene es dispuesto y dispersado anualmente para el estado de Zacatecas, de la mano con el proyecto Peso a Peso, uh-huh. ha logrado, seguimos consolidando la infraestructura en el estado de Zacatecas. Por ahí hay un proyecto que también hace extensivo el licenciado David Monreal Ávila, donde dice, vámonos a darles mantenimiento a las instituciones. Ahora, a través de la Secretaría de Educación, también un proyecto paralelo con el instituto, dónde estará llegando la aplicación de pintura, aplicación de algunos impermeabilizantes, por supuesto, el mejoramiento seguramente de áreas verdes. Está por ahí, están planteando este proyecto a través de la Secretaría de Educación, donde de la mano del proyecto del instituto, pues lograremos ver instituciones transformadas, Isaías. Okay. Hacia eso va encaminado el año del progreso en este momento.
0: Y además, necesaria. Ahorita mencionaba un dato. El tema de la salud pública es fundamental, por eso la construcción de baños, el tema de las aulas para que las chavas estén cómodos, estén tomando clases cómodamente. Pero el tema de la seguridad con esto de las bardas perimetrales, que también tiene que ver con todo este tema de seguridad, también es fundamental, ¿no?
1: Por supuesto, se volvió un común denominador uh-huh. desde recordando aquellas audiencias públicas por la transformación, uh-huh. un proyecto establecido en los años 2021, 2022 y una parte del año 2023. El titular del Ejecutivo da cuenta de que en materia de seguridad, padres y madres de familia, incluso el cuerpo docente de las instituciones, era una prioridad construir un muro perimetral, sí, por claro. encima incluso del tema de salud pública y del tema de la matrícula. En ese sentido, se inició un proyecto de construcción de muros ciegos, recordando que los sistemas antes eran o malla ciclónica o eran módulo de bloque o ladrillo y un módulo reja, uh-huh. que te permitía incluso esa... que además también es un proyecto muy bueno, hay que reconocerlo. Yo confío que en algún momento logremos nuevamente este sistema constructivo. ¿Por qué? Porque te da seguridad también al padre de familia, donde hay esa comunicación uh-huh, visual, uh-huh, uh-huh, sí. donde sabes que el niño pues ahí está jugando, sí, sí. que el niño está dentro del aula, y propiamente también al maestro, que le da también esa garantía de tener salvaguardados a los alumnos. Pero en ese sentido, este proyecto, los padres de familia estuvieron solicitando la construcción de muros perimetrales a través de las audiencias, y en la honestidad del proyecto, aunque cada vez el tema de seguridad, la percepción de seguridad ha mejorado muchísimo. O sea, estábamos hablando en el año 2021, donde la percepción de seguridad era del 10% y de inseguridad era el 90%. Uh-huh. En este momento, yo casi te aseguro que más del 60% de los zacatecanos, 70%, ya tienen una percepción muy distinta. Y esto, por supuesto, te lleva a modificar también los criterios. Sin embargo, los padres de familia siguen pidiendo los muros perimetrales. Claro. Muros perimetrales, nosotros les llamamos constructivamente muros ciegos, porque uh-huh. no te permiten la visual. Claro. Pero son muros tradicionales. ¿Cuál es la bondad también de estos muros perimetrales? Pues que atiendes al sector productivo de la construcción, uh-huh. Le das empleo al albañil, le das empleo al peón, le das empleo, por supuesto, al proveedor de materiales ahí de manera regional, se le da trabajo también a cocineras, por supuesto, veladores, vigilantes, etcétera. La detonación económica es muy, muy importante. Y además también este concepto artesanal del muro de ladrillo. Okay. Recordemos que el ladrillo es un elemento artesanal que no en todos los estados de la República se fabrica y que es un material térmico, además pudiera también clasificarse como acústico, que tiene unas características especiales y que al final del camino son elementos que pues son elementos muy duraderos, que de la mano de los concretos también garantizamos la durabilidad de estos elementos por muchos años.
0: Y después de todo este trabajo, aún hay más trabajo por hacer.
1: Hay mucho más trabajo por hacer, Isaías. Todavía estamos más o menos al 60% del proyecto 2026 en el año del progreso, pudiendo alcanzar ya en los próximos meses el 75%. Uh-huh. Insistiendo en esa parte, estamos trabajando todavía validando obras en campo. Estos ayuntamientos, estas instituciones educativas que de cobertura estatal tengan alguna problemática tipificada como de riesgo, que estén seguros que estamos trabajando en ello y que vamos a llegar pronto a sus instituciones educativas. Hay situaciones incluso de donde los muros están a punto del colapso. Uh-huh. Isaías, ya ordenamos, por supuesto, acordonar aquellas condiciones críticas y que estaremos llegando sobre todo a estas instituciones educativas de alto riesgo. Seguimos sobre Guadalupe, Zacatecas, Fresnillo, por supuesto.
0: ¿El proyecto 2026 sí llega al 100%?
1: Sí, por supuesto. No hay una... En el histórico que trae el gobierno del licenciado David Monreal Ávila, no se ha regresado, no se ha reintegrado un solo peso al gobierno de México. Uh-huh. Todo el recurso es bien aprovechado desde el instituto, y que si hubiera ampliaciones presupuestales para el instituto también, mucho nosotros mejor, ¿no? Estamos listos. Hablando de ampliaciones, pues, ¿qué te puedo comentar? La Universidad Autónoma de Zacatecas, otro gran proyecto del gobernador y de su gobierno, en este momento 300 millones de pesos ya inyectados en la universidad, en distintas unidades académicas, en distintos rubros, pero además... abre la puerta y la posibilidad a un segundo convenio de colaboración. Ahorita estamos trabajando con un proyecto de 12 obras uh-huh. en la Universidad Autónoma de Zacatecas y estamos por preparar para validar y consolidar un proyecto de un nuevo paquete para los universitarios.
0: Perfecto. Y esas 12 obras terminan entre este año y el siguiente.
1: Terminan este año, Isaías. Este año. Sí, terminan este año. Estas obras justo que hoy mismo revisábamos, estas obras deben estar listas entre octubre y noviembre del presente año, uh-huh. pero este segundo paquete que ya está comentado también con el rector, con el coordinador de planeación, este segundo paquete para los universitarios está próximo a ingresarse también.
0: Perfecto, muy bien. Directora, le agradezco mucho la conversación, la información. Es que platicar con usted es un cúmulo de obras.
1: Sí, mira, y me falta Universidad Nacional Rosario Castellanos y nos faltan los bachilleratos.
0: La Rosario Castellanos.
1: Pero con mucho gusto.
0: Antes de irnos, la Rosario
1: claro
0: Castellanos.
1: Que sí. Rosario Castellanos, más de 18,000 metros cuadrados edificados, Isaías. Uh-huh. Las obras están en proceso de licitación. Estaremos ya seguramente la semana entrante dando apertura a las propuestas que los empresarios zacatecanos tengan dispuestos a presentar. Ahorita ya hay una serie de empresas inscritas, uh-huh. Construcción de 12 edificios, 26 aulas en esta primera etapa. Se van de manera virtual más de 500 alumnos en este momento. Claro. tenemos previsto consolidarla y construir esta primera etapa de Rosario Castellanos para el 31 de marzo. Esa sí se nos va al primer trimestre del año entrante. Okay. Una inyección de recursos que superará los 137 millones de pesos en esta primera etapa.
0: Esta primera etapa tendrá dos edificios.
1: Dos edificios, efectivamente. Mm. 26 aulas en ambos edificios. Okay. Un auditorio que albergará más de 150 estudiantes o asistentes. Por supuesto, áreas exteriores, andadores, mm-hmm, plazas, estacionamiento. Por ahí hay una... áreas de parada de autobuses y, okay, de vehículos, la construcción de una cancha de usos múltiples, la construcción de un domo y, por supuesto, también el muro perimetral de la institución, perfecto, educativa.
0: Esto está, entonces, en marzo.
1: En proceso de licitación en, uh-huh, este momento. Para primer semana de septiembre, las obras estarán ya iniciadas, dando banderazo, y prevista su conclusión para el 31 de marzo, okay, con mobiliario y equipo, toda nuevecita, con una llave en mano para, mm, que la Universidad Nacional Rosario Castellanos venga a hacer ya uso de este gran convenio de colaboración, que es un proyecto de nuestra presidenta Claudia Sheinbaum. Podrá también ya tener uso su infraestructura a partir del 1 de abril del 20, y probablemente antes, ¿eh? Probablemente, claro, antes, en virtud de cómo vayan desarrollándose los proyectos, probablemente determinen de manera previa albergarse en esta nueva institución educativa. ¿Qué? Gran proyecto va de la mano de un gran proyecto de desarrollo urbano.
0: Okay.
1: Espero Luz Eugenia esté en algún momento también aquí platicándoles. Viene de todo este gran proyecto.
0: El jueves y le preguntaré sobre, bien, el tema.
1: Y por ahí traen el tema de desarrollo urbano también Rosario Castellanos, okay, además de otros grandes proyectos que ha anunciado el señor gobernador. Entonces a mí me da mucho gusto con todo el compromiso para lograr consolidar también Rosario Castellanos, Isaías.
0: Directora, le agradezco muchísimo la conversación.
1: Sigo a tus órdenes.
0: Ahora sí nos pudimos alargar buen tiempo, porque además hay temas fundamentales, sí, y este tema de atender a los chavitos, a las chavitas que van a las escuelas, siempre es muy, muy importante.
1: Por
0: le
1: supuesto.
0: Agradezco mucho.
1: Al,
0: gracias,
1: contrario, Isaías, gracias por el amplio espacio.
0: Ah, no, era necesario. Era necesario. Muy bien. Vamos a hacer
1: un
0: una pausa, regresamos.
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0: Bien, 6:43 PM, Zacatecas se ubicó entre las entidades federativas con la mayor reducción de homicidio doloso en México, al registrar una disminución del 53.2% en su promedio diario, durante el periodo enero-julio de 2026 respecto al mismo lapso de 2025, de acuerdo con el informe mensual de indicadores de seguridad pública presentado por el Gobierno de México, encabezado por la presidenta Claudia Sheinbaum, con cifras consolidadas al 31 de julio. El comportamiento de Zacatecas se inscribe en una tendencia de descenso constante y verificable, sostenida a lo largo de la administración estatal, encabezada por David Monreal Ávila, que en los primeros 7 meses de 2021, en comparación con el mismo periodo de 2026, ha logrado una reducción del 94.61%. Marcela Figueroa Franco, titular del Secretariado Ejecutivo del Sistema Nacional de Seguridad Pública, expuso que 30 de las 32 entidades federativas presentaron una disminución en su promedio diario de homicidio doloso al comparar los primeros 7 meses de 2026 contra el mismo periodo de 2025, y destacó de manera expresa

0: dolosos comparando los 7 meses que llevamos de 2026 contra los primeros 7 meses del 2025. Como vemos, hay 30 entidades que comparando estos dos periodos presentan una disminución en el promedio de sus homicidios dolosos. Destacan en términos porcentuales los estados de San Luis Potosí, Nayarit, Quintana Roo y Zacatecas. Estos resultados muestran el impacto concreto de la coordinación del Gabinete Federal de Seguridad Pública con las entidades federativas.
1: Bien, los datos del Secretariado Ejecutivo, integrados con información de las Procuradurías y Fiscalías Generales de todos los estados, colocan a Zacatecas con 51 víctimas de homicidio doloso de enero a julio de este año, cifra que representa apenas el 0.5% del total nacional y que sitúa al estado en un lugar 25 de 32, es decir, entre las 8 entidades con menor incidencia de este delito. En el marco nacional, el informe presentado por el Gobierno de México reportó una reducción del 51% en el homicidio doloso entre septiembre de 2024 y julio de 2026, al pasar de un promedio de 86.9 a 42.5 homicidios diarios, es decir, 44 casos menos al día.
2: La presidenta Claudia Sheinbaum se congratuló por los avances que tiene la estrategia en materia de seguridad nacional y que han significado la reducción de la mitad de los homicidios dolosos en el país. Durante la mañanera en Palacio Nacional, Marcela Figueroa, titular del Secretariado Ejecutivo en materia de seguridad nacional, detalló que en esta administración se redujo 51% la incidencia de delitos dolosos.
0: Vemos la tendencia en el promedio diario de homicidio doloso de forma mensual de septiembre de 2024, es decir, del inicio de la administración, a este último mes que acaba de concluir, julio de 2026. Ya lo adelantaba la presidenta, hay una disminución del 51% entre el inicio de la administración y este último mes, que cerró con un promedio de 42.5 homicidios diarios, el mes con la cifra más baja de todo este periodo analizado, de estos 22 meses.
2: Presente en la mañanera, el secretario de Seguridad y Protección Ciudadana a nivel federal, Omar García Harfuch, destacó que el funcionamiento integral de la estrategia da resultados y particularmente atiende la problemática de extorsión a productores de limón y aguacate en Michoacán. Detalló las detenciones de las últimas horas realizadas en contra de extorsionadores.
3: En el marco de la Estrategia Nacional contra la Extorsión, instruida por la presidenta Claudia Sheinbaum, y de las acciones para proteger a los sectores productivos, el día de ayer, en una operación de la Secretaría de la Defensa Nacional, Fiscalía General de la República, Secretaría de Seguridad y Protección Ciudadana, Secretaría de Marina y Guardia Nacional, con información del Centro Nacional de Inteligencia, se realizaron 11 cateos simultáneos en Uruapan y en otros municipios. Las diligencias derivaron de una investigación por extorsión contra productores, trabajadores, comerciantes, transportistas y empacadoras de la región, principalmente de los sectores aguacatero, ganadero y cárnico. Como resultado, fueron detenidas 12 personas vinculadas con células delictivas dedicadas al cobro y recolección de cuotas en efectivo y en especie. Todos los detenidos están señalados de manera directa en el cobro de la extorsión. Durante los 11 domicilios intervenidos de manera simultánea con cateos obtenidos por la Fiscalía General de la República, se aseguraron armas de fuego largas y cortas, vehículos, inhibidores de señal, equipo táctico, narcóticos y dispositivos electrónicos, entre otros objetos. Esta acción permite identificar a otros integrantes de esta misma célula y continuar afectando su capacidad para extorsionar y perjudicar la actividad productiva de Michoacán.
2: Por su parte, la presidenta Claudia Sheinbaum destacó las más de 60.000 detenciones de criminales que se han logrado en esta etapa de su gobierno y reconoció que hay una saturación en los penales. Adelantó que ya se trabaja en la posibilidad de ampliar 6 penales estatales bajo un nuevo enfoque humanista de atención a los detenidos. Dijo que aún hay retos por vencer.
4: Podemos hablar de que hay resultados, que la estrategia está funcionando. Como bien decían los testimonios de habitantes de Catepec o de Nesa, no es que ya podemos decir ya resolvimos todos los problemas, ni mucho menos. Y hay temas muy importantes como el ejemplo la extorsión en el caso de Michoacán en ciertos municipios que tenemos que seguirlos atendiendo conjuntamente con el gobierno de Michoacán y quienes son los afectados. Pero los resultados son muy claros porque no solamente es homicidio, sino son todos los delitos.

0: incluido robo de vehículo, que es uno de los delitos que menos cifra negra tiene. Y el tema también, porque sé que lo van a comentar, de desaparición, también lo estamos atendiendo. Muy pronto también vamos a presentar trabajo que estamos realizando.
1: Para Pulso de Radio Educación, Víctor Bárcenas.
2: Bien, vamos a los deportes con el señor, ya reintegrado completamente, el señor Lalo Benavides.
3: En Frecuencia Pública, los deportes.
2: Señor Benavides.
4: Nos habíamos despedido antes del Mundial.
2: Nos quedamos en que íbamos a la final del Mundial.
4: Exacto, claro. ¿Hace cuánto tiempo, no?
2: Pues hace que 20 días.
4: Sí, y ya sabemos que España es campeón.
2: Sí, sí, sí.
4: Y yo creo que, no sé tú, pero es el Mundial que más he disfrutado después de México 86.
2: ¿Sí? ¿Por qué?
4: Porque México ganó. Y ganó cuatro partidos, el quinto dio un muy buen sabor de boca. Y sobre todo, ¿sabes qué? Vio un México unido. Eso me gustó mucho.
2: A ver, usted sabe que yo de fútbol entiendo poco. Pero el partido...
4: El fenómeno social.
2: El fenómeno social, psicológico, sociológico, ese es otro tema. Pero yo vi a un México contra Inglaterra bien.
4: Muy bien.
2: Bien.
4: Digo, si a final de cuentas tomas en cuenta que Inglaterra es tercer lugar del mundo,
2: sí, o sea,
4: no te eliminó cuerdas,
2: ¿eh? No te eliminó Francia.
4: Ándale, Francia fue cuarto lugar.
2: Sí, por ejemplo.
4: Es decir, te eliminó a alguien que está en los primeros, el top 3 del mundo. Y le pegaste hasta el último momento.
2: Muy bien ese partido. El partido de la final sí lo vi, sí me sentí así,
4: tranquilamente. Sí, tranquilo.
2: Con su media hora de espectáculo de medio tiempo, que me pareció una cosa extraña, pero pero bien, me gustó que ganara España.
4: Es el equipo que más propuso y que se merecía
2: ya
4: ganar,
2: usted sabía que yo estaba ahí con Holanda, pero al final sí,
4: igual que
2: yo
4: estaba con Francia, ¿no?
2: Pero España estuvo bien.
4: Estuvo bien, creo que medio mundo, bueno... Todos menos Argentina están de acuerdo en que gana España, pues. Uy, no medio mundo.
2: Pero creo que siguen enojados.
4: ¿Verdad? Siguen muy enojados. Bueno, vamos a la información local y información actual de lo que nos trae este momento.
2: Venga.
4: Porque el equipo de Mineros de Zacatecas en la Liga Nacional de Baloncesto Profesional empezó pues un poquito disminuido, pierde la primera serie, empata la segunda, bien la tercera, gana en casa, empata los números 3 ganados, 3 perdidos, y anoche fue a jugar allá a Cancún contra el equipo El Calor de Cancún, le pega 76-69 este primero en la serie. El primer cuarto empieza empatado a 17 puntos, es decir, un partido por demás apretado.
2: Uh-huh.
4: El medio tiempo 35-34 arriba Cancún. El tercero 53-51. Ya le da la vuelta a Mineros, pero solamente por 2 puntos. Y es una ventaja mínima, pero que no soltarían para llevarse el encuentro 76-69. Tiene ahorita marca de 4 ganados, 3 perdidos en 7 juegos.
2: No, no está mal.
4: Y no está mal. Si se lleva esta serie, si va a la serie, la verdad es que va a llegar con ánimos muy bien para enfrentar a Astros de Jalisco, que es el primer lugar de la tabla, este próximo sábado aquí en Marcelino González. Es decir, hoy hay que ganar para, lo decíamos mucho, la psicología del deporte.
2: Oye,
4: ¿no?
2: Por cierto, estuve en Guadalajara hace unos días.
4: Ajá.
2: Qué buena fanaticada tienen los Astros. O sea, allá tienen mucho deporte.
4: Mucho.
2: Pero hay su parte de básquetbol muy interesante. Ahí platiqué con 2-3 personas. Que sí le siguen al básquet, ¿no?
4: Mira, el fútbol está muy dividido entre Guadalajara, Atlas, UDG y Tecos.
2: Okay.
4: La charrería no se diga, es decir, ahí
2: sí, cada quien su equipo, ¿no?
4: Sí, pero en el béisbol particularmente, con Charros de Jalisco, después de la construcción del Estadio Panamericano en 2011 y ahora con el básquetbol, la verdad es que esa afición que está un poquito perdida, pero que ha tenido ya identidad,
2: sí,
4: que se mete muchísimo,
2: está unificando ese tema.
4: Exactamente.
2: Sí, muy bien.
4: Entonces, vale la pena.
2: Que decías que Astros que vienen a jugar.
4: Sí.
2: Sí, traen su fanaticada ya interesante en Jalisco.
4: Y además importante, ¿no? Creo que es de los equipos que siempre levantan la mano para ser campeones. Dicen que cuando Jalisco no gana, arrebata también el básquetbol, ¿no? Así es.
2: A ver, ya veremos.
4: Bueno, vámonos ahora a hablar de la Federación Mexicana de Fútbol, porque el señor Mikel Arriola, que es presidente de la FEMEXFUT, se llevó una abuchada monumental en el monumental Estadio Azteca. La gente sigue inconforme, le están exigiendo el ascenso y el descenso. No puedes tener una liga competitiva. Ellos dicen, es que estamos siguiendo el modelo económico del fútbol de los Estados Unidos. A ver, señor Arriola, el fútbol de los Estados Unidos no ha ganado nunca nada.
2: El modelo económico del fútbol de los Estados Unidos, bueno,
4: ok. Ok, el modelo económico es muy bueno, sí, pero a nivel deportivo deja mucho que desear. Ahora, perdón, Si vas a seguir modelos, ¿por qué no sigues el de Francia, el de España?
2: ¿El inglés?
4: El de Inglaterra, que son ligas competitivas, ¿no?
2: Uh-huh. Qué raro.
4: Yo me quedaría con ese modelo.
2: Yo veo la League Cup, en esos días que hay League Cup, y pues yo no veo a los equipos mexicanos ganándole a los equipos estadounidenses, no, tampoco.
4: Exactamente. Entonces, pues ya la buchada ya se la llevó. Él sigue necio, él dice que no hay problema, que él va a seguir, porque la Liga de Expansión es una liga de formación. Uh-huh. Entonces, llámele Liga de Formación. No cobres nada, porque lo que si lo quieres es formación, entonces ten 32 equipos, uno en cada estado del país, y que no les cobre absolutamente nada. Entonces así logras formarlos con la premisa de que jamás vas a ascender a ningún lado.
2: Claro.
4: O sea, bueno, habla con la verdad.
2: Creo que ya quedó claro que nadie va a ascender, ¿no? O sea, después de la decisión que tomaron hace unos días, creo que queda claro, ¿no?
4: Ahora, hay que esperar lo que diga el Tribunal de Arbitraje Deportivo Internacional. Porque hasta lo último que yo me quedé, se había quedado en que era 6 años después de la pandemia, ya se cumplieron, entonces ya, ¿ok?
2: Hay que ver qué dice.
4: Hay que ver qué dice.
2: El TAS, ¿no?
4: El TAS, exactamente.
2: Sí, hay que ver qué dice el TAS, pero yo sigo pensando, a ver, esto es un negocio. Bueno, yo sé que hay un sector de la población que lo ve como deporte, pero también es un negocio.
4: Claro.
2: Y me parece que aquí los grandotes ya decidieron cerrar el negocio y esto es de nosotros.
4: Pero ¿por qué no seguir el modelo de negocio de Brasil, de Holanda, de muchos países con ascenso y descenso,
2: sí,
4: ¿no?
2: Sí, sí, sí.
4: Pero bueno.
2: Incluso los Indios de Juárez creo que van a vender la franquicia, ¿no? Algo así.
4: Imagínate. ¿Pero cuánto cuesta y quién la compra?
2: 80 millones hoy, que es de dólares.
4: Uf, muchísimo. Yo no los tengo. ¿Eh?
2: No. El fin de semana pasado no me gasté tanto.
4: Claro. Siguiendo con este abucheo, estas protestas por el ascenso, déjame decirte que no son nada más los aficionados y los que pagan boleto.
2: Okay.
4: Los equipos de Cancún y Atlético Morelia, 22 futbolistas titulares de ambos equipos, decidieron unirse para lanzar un mensaje claro a los directivos. En el momento de la foto inicial del partido, no solamente unos dieron la espalda al fotógrafo, sino que otros voltearon y con la mano en la boca, es decir, se cubrieron la boca tal como lo hizo el equipo de Mineros hace 2 jornadas.
2: Uh-huh.
4: Entonces, esto dice que los jugadores pues siguen inconformes, se va a seguir multando a los equipos, pero ellos van a seguir pagando las multas porque dicen, pues es que nos vieron la cara, se supone que esto duraba 6 años y ya no, pero pues que hacerle con la verdad, ¿no?
2: Ahora, el otro tema es que hay la probabilidad, y lo pregunto desde mi ignorancia, de que los dueños de expansión empiecen a decir, pues es que pues esto no va a ser negocio.
4: No es rentable, ya me voy.
2: ¿Lo vendo?
4: Totalmente.
2: ¿Va a pasar? ¿Puede
4: va
2: pasar?
4: Va a pasar, va a pasar. Okay. Así cual te lo digo. ¿Eh?
2: Sí, sí. Por ejemplo, Morelia estaban muy enojados.
4: Mira, te voy a decir el caso de la Liga Premier, que es, digamos, la tercera división. El equipo, nuestra máxima casa de estudios, la UAS, dijo, ya no tengo dinero para sostener un equipo.
2: Se acabó.
4: Entonces, tú di, estoy en bancarrota porque estoy invirtiéndole algo que no me deja nada. Uh-huh. Se acabó. Y se acaba todo el equipo.
2: Y además sin futuro, ¿no?
4: Exactamente.
2: Porque además es el tema ese de vender futuro de, este año nos vamos a primera.
4: O le invierto para subir, pero ya para qué le inviertes,
2: claro,
4: ¿no?
2: Sí, en fin, bueno.
4: Seguimos con el fútbol porque la Confederación Asiática se unió a las protestas del UEFA y CONCACAF en contra de Gianni Infantino por querer vender la Copa del Mundo y los partidos internacionales. Entonces ya son 3 confederaciones. Ahora, Infantino responde, todo el mundo tiene derecho a expresar su opinión, pero hay que respetar la decisión de las 211 federaciones de todo el mundo. Es decir, él no le va a preguntar a la Confederación de CONCACAF. Le va a preguntar directamente a México, a Jamaica, a Costa Rica, a Estados Unidos, ¿tú qué opinas? Y si de esas 211 logra la mayoría, que son 106, entonces sí se vende el Mundial. Ahora, hay federaciones como la mexicana que les interesa el billete y van a decir, sí, señor Infantino, ¿cuánto nos paga? Y le damos el voto.
2: Claro.
4: ¿Qué crees que pase?
2: Yo digo que África va a dar su voto. Completita. Y son 50 y tantas federaciones.
4: Fíjate, tienes la mitad de los que necesita Infantino.
2: Exactamente.
4: Y de ahí todas las islitas Marshall y demás, ahí pues en Oceanía.
2: Oceanía. Falta la Federación de Oceanía.
4: De Oceanía, exactamente.
2: También. Y ahí han de ser que como unas 30 federaciones.
4: Más lo que otros despistados como México que le regalen el voto.
2: Sí, sí.
4: Entonces podría comercializarse, pero, y aquí viene el pero, el 18 de marzo del próximo año se vota por el nuevo presidente de la FIFA.
2: Uh-huh.
4: Si gana otra persona que no es Infantino, se cae esta negociación.
2: Okay.
4: Entonces, eso pudiera salvar al fútbol mundial.
2: Estamos pendientes.
4: Hasta ahí la información.
2: Señor Benavides, gracias.
4: Muchas gracias.
2: Bienvenido. Nos vamos. Nadie Sosa en los controles técnicos. Soy Isaías León. Nos encontramos aquí mañana. Hasta luego.
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9: Les ofrecemos a continuación, con el guitarrista y compositor alemán Otmar Liebert, los siguientes temas: Luna de Agosto, Noches de Barcelona, Habana Club, El Corazón Sigue Latiendo, Nuevo México y La Noche.

0: Les hemos presentado en Radio Zacatecas Luna de Agosto, Noches de Barcelona, Habana Club, El Corazón Sigue Latiendo, Nuevo México y La Noche, con el guitarrista Otmar Liebert.
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1: A continuación les presentamos música mexicana con el dúo Remembranzas, Salterio y Piano, con composiciones de Genaro Codina, con Victoria Garduño en el salterio y Vinicio Zambrano en el piano, con los temas Emma, Fraternidad, Marchas Zacatecas, Porfirio Díaz y Sueño Dorado.

0: Les hemos presentado Música Mexicana, Salterio y Piano, con composiciones de Genaro Codina, con el dúo Remembranzas, Victoria Garduño en el Salterio y Vinicio Zambrano en el Piano. Los temas fueron Emma, Fraternidad, Marcha Zacatecas, Porfirio Díaz y Sueño Dorado.
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Durante las últimas dos décadas, en las que han atravesado un periodo de veleidosas tendencias musicales en continua transformación, los Gypsy Kings, grupo de nacionalidad francesa, han conseguido por sus propios medios labrarse una envidiable reputación internacional por ser los extraordinarios intérpretes de un estilo único de música latina. Su música posee un estilo inconfundible, apasionado y electrizante, que les han valido el respeto y la admiración de millones de fans devotos en todo el mundo. Sus conciertos siempre tienen éxito, se han ganado el respeto de sus compañeros en este mundo y gracias a su música emocional y magnética, las ventas totales de sus álbumes y singles han alcanzado la cifra de los 3 millones en menos de 13 años. Radio Zacatecas ofrece para usted lo mejor de los Gypsy Kings.

escuchamos en este segmento musical lo mejor de los Gypsy Kings. Temas como Volaré, Bamboleo, Yo vi yo va, Ven ven María, Báilame, Pídamela y Soy.

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4: Enseguida les presentamos Canciones y Danzas Mexicanas del siglo XIX, en la voz de la soprano zacatecana Sonia Medrano Ruiz, acompañada por Luis Díaz Santana en la guitarra séptima doble y sexta del siglo XIX. Escucharán ustedes las canciones populares Ángel de Esperanza, Abnegación, Amarguras y El Profeta, y las danzas Horas de Luto, Qué Triste Estarás Mañana, Tú y Yo, Mis Tristezas, y el vals Noche Serena.

0: en la voz de la soprano zacatecana Sonia Medrano, acompañada por el guitarrista Luis Díaz Santana, les hemos ofrecido canciones y danzas mexicanas del siglo XIX. Escucharon las canciones populares Ángel de Esperanza, Abnegación, Amarguras y El Profeta, y las danzas Horas de Luto, Qué Triste Estarás Mañana, Tú y Yo, Mis Tristezas y el vals Noche Serena.
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4: Grandes escultores que cambiaron el curso de la historia del arte. Alberto Giacometti, 1901-1966. El escultor suizo Alberto Giacometti es quizá mejor conocido por sus delgadas y alargadas figuras. Su textura áspera permite al espectador ver la fuerza del escultor, que también fue pintor y grabador. Durante un periodo de 6 años, a partir de 1938, Giacometti se centró en esculturas de pequeña escala, creando piezas de no más de 7 centímetros de altura. La obra de Giacometti es a menudo un referente cuando se habla del existencialismo y de la condición humana. Muchos estudiosos han sugerido que sus alargadas figuras se relacionan con la falta de significado de la vida del siglo XX. Esculturas importantes: La nariz, 1950. El gato, 1954. Y El hombre que camina, 1961.
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5: Hola, hola, bienvenidos a un nuevo episodio de Ya Oíste. Yo soy Génesis Sainez Silva, un gusto estar con ustedes. Hoy abordaremos un tema que la verdad yo siento que es muy poco conocido, pero que es muy importante hablarlo, y es el embarazo psicológico. Y para ayudarnos a entender qué es, por qué ocurre, cómo se trata, nos acompañan la doctora Diana Bautista II, que es ginecóloga. Mucho gusto, ¿cómo está, doctora?
6: Muy bien, un placer estar con ustedes y muy contenta de hablar de este tema.
5: ¡Uy! Se va a poner interesante. Y también tenemos a nuestra queridísima amiga Sharon Paredes. Ella es neuropsicóloga, ya nos ha acompañado en otros podcasts. Bienvenida, ¿cómo estás?
7: Muchas gracias, aquí de vuelta, ya sabes, que me encanta estar con ustedes compartiendo conocimientos.
5: ¡Uy! Yo soy feliz porque siempre que les digo, cuando iniciamos el podcast, nos desconectamos del mundo y aprendemos. Me gustaría que nos contaran un poquito de qué es en realidad esto.
6: Ok, pues el embarazo psicológico es una condición en donde la mujer cree que está embarazada, pero además tiene síntomas de embarazo. Entonces, dentro de estos síntomas, pues podemos tener congestión mamaria, crecimiento abdominal, sensación de movimientos fetales, puede llegar hasta el punto en que la paciente puede tener contracciones.
5: ¿Qué?
6: Entonces tiene todos los síntomas de una paciente embarazada y hasta muchas veces hasta exacerbados.
7: Otro de los síntomas que comparte la doctora, incluimos la amenorrea, y es algo muy importante que dice la doctora, no es una cuestión solamente de creerse, porque los síntomas están ahí. Exacto, los síntomas son reales. Entonces estamos hablando no solamente de una cuestión psicológica, no solamente de una cuestión fisiológica, sino también neuroendocrina, ¿no? Porque también tiene que ver los cambios hormonales. Entonces, ¿en qué se presentan estas situaciones? ¿En dónde las podemos ver? En personas, en

0: Mujeres que hayan tenido un duelo, por ejemplo, perinatal, postnatal, también en personas que tengan muchos deseos de quedarse embarazada, también se presentan en pérdida de pareja. Pero está muy asociado, ¿verdad?, con esta obsesión, puede llegarse a convertir en una obsesión o también este deseo intenso de estar embarazada, ¿no? Entonces, no solamente en eso, también en personas que incluso tienen miedo de quedarse embarazadas.
1: Creo que he escuchado más esa parte del miedo porque, pues claro, ¿no? O sea, se protegen y todo, pero dices que yo no quiero. Y tantito a lo mejor no vino su periodo porque a lo mejor se estresó de que justo ya dijo, ya no, ¿qué acabo de hacer? O el trabajo y no les baja, ¿no? Entonces es como de ya. He escuchado más que es por el miedo que por otra, que es la parte justo del duelo. Eso se me hace muy interesante. O sea, a partir de un duelo, ¿vuelven como esa parte, se activa o cómo es eso?
0: Sí, o sea, digamos que son situaciones o factores de riesgo y más en una mujer que probablemente, ¿verdad?, tiene un historial para procesar emociones de una manera no confrontativa. ¿Cómo se puede diferenciar? Que en la psicosis, una vez que ya es revelado a través de estudios, ya sea de sangre, ¿no? O también sí, en este tipo de estudios clínicos en donde ya se le menciona a la mujer, no estás embarazada, cuando es psicosis, a pesar de que me están diciendo la verdad, yo todavía me aferro. Entonces, aquí, por ejemplo, tendría que ver con una cuestión de cómo se conecta con la realidad. Y, por ejemplo, en otras situaciones que no tienen que ver con psicosis, todavía la persona sí mantiene este contacto con la realidad porque llega a cuestionarse. Y entonces los síntomas que tuve que fueron, entonces puede que se trate de otra cosa, o sea, todavía tengo un cuestionamiento reflexivo.
2: De hecho, la paciente, bueno, hay que diferenciar, hay la paciente que también simula. Esa es la paciente que no va a tener síntomas, sino que dice, yo estoy embarazada y me lo estoy inventando, ¿no? Por ciertas cuestiones psicosociales principalmente. Pero la otra es la que ella cree que sí está embarazada y la que, como ya mencionamos, tiene síntomas y que además se hace prueba de embarazo.
1: Se me vino, qué bueno que lo mencionó, porque se la hace la prueba y sale positiva.
2: Hay cosas que pueden suceder. Una es la prueba puede salir, tienen falsos positivos, o sea, entonces la prueba confirmatoria es en sangre, es una hormona que se llama gonadotropina coriónica fracción beta, que es exclusiva del embarazo y que se va duplicando, triplicando cada 48 a 72 horas. Sin embargo, lo primero que hace la paciente, pues eso, la mujer, es hacerse una prueba en orina, ¿vale? Entonces, pueden haber elevaciones mínimas por la alteración neuroendocrina, pero esa hormona no va a elevarse arriba de 14 miliunidades, o sea, es muy poquito y es poco significativo. Entonces, ¿qué es lo que hacemos nosotros? Tomar esa hormona de control. Ahora, algo importante que tenemos, la presión social. Eso es súper importante que actualmente muchas de las pacientes, más las que van al instituto, pues están embarazando ya un poquito más grandes, ¿no? Porque ya quieren, tienen una licenciatura, tienen posgrados, maestrías y todo eso. Pero también hace que la gente te diga, oye, ¿y para cuándo?
1: Ya se te fue el
2: Ya
1: tren.
2: se te fue. O vas a tener alteraciones, o no te vas a poder embarazar. Y fíjate que me he dado cuenta que hay como un piquito, como a partir de los 35 años, que la presión social como que pega todavía mucho más,
1: Sí,
2: ¿no?
1: ¿no?
2: ¿No? De, yo ya tuve tantos, o ya te casaste, o todo eso. Entonces, eso involucra mucho que las mujeres empiecen con este tipo de trastornos.
0: Hay algo importante que me gustaría mencionar y es que el ISSSTE tiene el código mariposa, que justamente este código mariposa se centra en brindarle empáticamente a una mujer que ha pasado por un proceso de duelo peri o postnatal. Y entonces, en ese momento, lo que se recomienda es darle un espacio y también brindarle quizá contención emocional y consejería.
1: El tratamiento que lleva va, es más parte psicológica, va de la mano con la parte ginecológica. ¿Cómo es ese trabajo en conjunto para ayudar?
0: Es psicológica, o sea, una vez que ya se identificó que no hay un embarazo real, ya es psicológico y en algunos casos puede ser con tratamiento farmacológico y con el psiquiatra.
2: La paciente tiene un por qué siente esos síntomas, ¿no? No de repente me los inventé.
1: De la
2: Si
1: nada.
2: bien están relacionadas con el deseo de un embarazo, también es cierto que, ejemplo, o sea, tenemos alteraciones en hormonas. Las mujeres nos regimos por hormonas.
1: Sí.
2: Todos nuestros días están regidos por hormonas y de acuerdo a la edad que tenemos, pues es obviamente si se disparan, si bajan, si se alteran y todo eso, ¿no? Yo les digo, es como de repente ir al dentista, ¿no? Pocas veces vas regularmente al dentista, ¿no? Lo mismo, pero cuando vas te encuentras todo lo habido y por haber. Igual sí. Con los ginecos, ¿no? Cuando vamos, pues encontramos todas las alteraciones hormonales que puedes llegar a tener y eso lo vinculamos a la sintomatología que tú tienes, tengas o no un deseo de embarazo.
1: Okay.
2: Entonces, en ese sentido, por ejemplo, muchas mujeres dicen, oye, yo digo que estoy embarazada porque aparte de que no menstruo, pues tengo secreción por el pezón, ¿no? Y tengo salida de leche, ¿no? Lo que llamamos la galactorrea. Pero además, yo siento que mis mamas están congestionadas. Pero además, siento que ya me estoy hiperpigmentando, ¿no? O sea, que me salen las manchitas del embarazo, dichoso melasma. Fíjate, me está creciendo el abdomen. Entonces, ¿de dónde me crece el abdomen si no estoy embarazada? Y puede ser esto tan prolongado como el trastorno que tenga cada paciente, ¿no? Porque hay unas que se pueden aventar los 9 meses diciendo que están embarazadas y hasta que ellas puedan aceptar una asesoría por psicología, porque tampoco las podemos obligar a ir.
0: De hecho, pues me gustaría dejar el correo de saludmental@iste.gov.mx si llegan a tener alguna otra duda también al respecto del tema o bien alguna orientación, pues podemos responderles por correo electrónico.
1: Muchas gracias por acompañarnos en este podcast, en su espacio. Espero que se lo hayan pasado muy bien.
0: Claro, sí, muchísimas gracias a ti por invitarnos.
1: Para la próxima ya vamos a buscar más temas y que nos acompañen en esta mesa de debate. Ah.
2: Claro que sí.
1: Perfecto, gracias doctora, gracias Sharon y gracias a ustedes por escucharnos hasta este punto. De verdad que el podcast no sería nada sin ustedes. Cambia mucho el escuchar y el tener información. Y pues recuerda que la salud mental también es importante para todos hoy en día. Yo soy Génesis Zaine Silva. Y fue un gusto estar con ustedes. Nos vemos en un próximo episodio de Chao Iste. ¡Adiós!
0: ¡Adiós!
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5: Nacido en Ciudad Juárez, Chihuahua, el 15 de enero de 1945, Ignacio Solares fue dramaturgo, narrador, ensayista y periodista, reconocido por su estilo reflexivo y su interés en la historia, la espiritualidad y la promoción de la cultura. La literatura habitada por el espíritu y el misterio eran de gran interés para Ignacio Solares, quien fue alumno de Juan José Arreola, de quien aprendió a distinguir el lenguaje vivo de las palabras muertas. Dentro de géneros como la novela, el cuento, el teatro y la crónica, Ignacio Solares escribió obras destacables como El jefe máximo, Desenlace, El problema es otro, El gran lector, La vida empieza mañana, Si buscas la paz, prepárate para la guerra, entre otros. Como Los mochos, escrita en los años 90 como un monólogo que representa la genialidad de Ignacio Solares para narrar la historia de México a través de la ficción. Escucha a continuación un fragmento de esta adaptación dramática.
7: Mi libertad. Va. ¿Podría yo rehacer mi vida? ¿Creen en verdad que podría yo rehacer mi vida? ¿Qué voy a hacer afuera, en el mundo? Yo, José de León Toral, quien atentó contra la vida del último de los caudillos de nuestra revolución, el general Álvaro Obregón. Valeroso soldado, general invencible, estadista notable, gobernador probo y honesto. De entonces a la fecha, el mundo ha cambiado tanto. Nosotros y el mundo, todos hemos cambiado tanto. ¿O no? ¿Dónde quedó el valeroso soldado? El general invencible, el estadista notable, el gobernador probo y honesto. En estos años, el desprestigio de la figura del general Obregón, ustedes lo habrán comprobado, ha sido tan contundente que ya casi solo se habla de su maldad, de su oportunismo, de traicionar a la revolución al impedir el sufragio efectivo y pretender la reelección presidencial, de los crímenes que perpetró para alcanzar el poder y permanecer en él.
5: En voz del actor Simón Guevara, escuchaste un fragmento de Los mochos, de Ignacio Solares. Disfruta completo este episodio ficticio entrando a descargacultura.unam.
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Es un gusto saludarte en este espacio de música de jazz, Jazz 97.9. Hoy vamos a presentarte del disco Jazz en el Estudio con el contrabajista español Javier Colina, acompañado de Mark Miralta, Albert Bober y Martí Serra, un disco del año 2011, los siguientes temas: Amián, Sidran y Repilado. Es el contrabajista Javier Colina.

0: Nos hemos cruzado.
1: Sí. No, yo creo. Pinchar nada, ¿no? No te oigo. Ah. ¿Qué número tienes?
2: Podemos pinchar, sí, espera.
1: Justo en el suelo debajo. En el suelo debajo que hay un hueco, ¿vale?

Te hemos presentado Amián, Sidran y Repilado, del disco Jazz en el Estudio, con el contrabajista español Javier Colina, un disco del año 2011.

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Continuamos contigo en Jazz 97.9. Ahora te presentaremos con el pianista y jazzista francés Thomas Enko, de su disco Plumas de 2015, te ofrecemos Viendo cómo duermes, Buscando a los alces, Travieso y Estoy bien, gracias.

De esta manera te hemos presentado Viendo cómo duermes, Buscando a los alces, Travieso y Estoy bien, gracias, con el pianista francés Thomas Enko, del disco Plumas, del año 2015.

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Muchas gracias. A mi diestra, Choco Mendoza. A mi izquierda, que es realmente mi mano derecha, es mi hijo. Y déjenme. Con mucho orgullo. Mi otro hijo, Potatibón, es Alga Chacón, para que rime. La cuestión jarocha, si no es improvisada, no vale nada. Así es que vamos a improvisarles un sonecito que se llama El Pájaro Carpintero.

Le pedí a este guitarrista genial que se llama Ángel Chacón que esta canción, que es la más mexicana que ha escrito mi compadre Marcial, él hizo ese arreglo para la guitarra.

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Ángel Chacón en la guitarra. Ahora, aquí haciendo una gala de nepotismo, una canción de mi papá, arreglada por mi hijo Santiago y cantada por mi mujer, y aquí su servilleta, o sea, para que todo quede en familia.

Muchas gracias. Se discutió el Santiago, ¿verdad?, con el arreglito. Vamos a retomar esta figura de Andaluces de Jaén, que es un poema realmente hermoso y sentido, de Miguel Hernández, musicalizado por mi amigo Gerardo Tamés. Andaluces de Jaén.

Ya no supe ni por dónde entró el otro músico que me faltó anunciar. Gustavo, por favor. Un aplauso. Gustavo Martín, el chelista. Porque cómo le encantan las chelas. Márcala, Janito.

¡Qué coro! ¡Bellas Artes! ¡Al fin nos abriste la puerta! ¡Gracias! Bueno. Más vale tarde que nunca, ¿no?

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20: Continuamos presentándoles más música instrumental con los mejores éxitos internacionales. Escucharán a continuación Un collar de perlas, Buenas noches, señoras, La rosa amarilla de Texas, Es tan bueno, Mi querida Carolina, Cantar, cantar, cantar, Cuando los santos van marchando, y por último escucharán Teatro,

0: Les hemos ofrecido en el 97.9 de FM música instrumental, un collar de perlas. Buenas noches, señoras. La rosa amarilla de Texas. Es tan bueno, mi querida Carolina. Cantar, cantar, cantar. Cuando los santos van marchando. Y por último, teatro.
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Francisco Buarque de Holanda nació en Río de Janeiro el 19 de junio de 1944. Él es mejor conocido como Chico Buarque, poeta, músico, compositor, dramaturgo y novelista brasileño. Conocido principalmente por sus canciones de refinada armonía, deudoras en parte de Antônio Carlos Jobim, y por sus letras que oscilan entre una temática de carácter intimista hasta cuestiones como la situación cultural, económica y social de Brasil. A lo largo de su vida ha ido alternando su carrera musical con la del novelista y dramaturgo. Su último libro, Budapest, en 2005, fue muy aclamado y ganó el importante premio Jabuti. En esta ocasión escucharemos la música de Chico Buarque.

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George Frideric Händel fue un compositor de origen alemán, posteriormente nacionalizado inglés, considerado una de las cumbres del barroco y uno de los más influyentes compositores de la música occidental y universal. A continuación, parte del repertorio de Frideric Händel, aquí en Radio Zacatecas.

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Su cada vez mayor actividad política contra la dictadura militar de Brasil le valió ser arrestado en 1968 y lo movió al exilio a Italia en 1969. Chico Buarque regresó a Brasil en 1970, donde empleó su fama y habilidad para escribir canciones como protesta contra la dictadura. A continuación del disco Perfil, él es Chico Buarque.

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1: Enseguida les ofrecemos Danzas de México. Escucharán ustedes Danza de los Tarahumaras del estado de Chihuahua, Danza de los Viejitos de Michoacán, Danza de los Guaguas del estado de Puebla y Danza de Varitas de San Luis Potosí.

0: Les hemos ofrecido por el 97.9 de FM Radio Zacatecas, Danzas de México, Danza de los Tarahumaras de Chihuahua, Danza de los Viejitos de Michoacán, Danza de los Guaguas del Estado de Puebla y Danza de Varitas de San Luis Potosí.
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0: De la producción México a través de su música, los invitamos a disfrutar del sentimiento mexicano con la Orquesta Filarmónica de la Ciudad de México, dirigida por el maestro Fernando Lozano. Escucharán ustedes Somos Novios, Solamente Una Vez, Perfidia, Mujer, Nunca, Un Viejo Amor, La Negra Noche y El Caminante del Mayab.

0: Les hemos presentado Sentimiento Mexicano. Escucharon Somos Novios, Solamente Una Vez, Perfidia, Mujer, Nunca, Un Viejo Amor, La Negra Noche y El Caminante del Mayab, en la interpretación de la Orquesta Filarmónica de la Ciudad de México, dirigida por el maestro Fernando Lozano.
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Con su característico estilo de difundir la música clásica que otrora parecía reservada a las clases de élite o acomodadas, André Rieu decidió ponerla al servicio de un público joven y en aquellos lugares que dichos jóvenes suelen frecuentar, tales como plazas públicas, estadios deportivos u otros, bien sean de ocio o culturales. Y lo consiguió con gran éxito, pues ganó diversos premios como el Top 10 o el 100, este último ostentando un número 1.

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dónde va ese candombe que salió del medio mundo? 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

0: ascensión de los ojos a la luna, redondita, brillante, blanquecina, sacude nuestra mente, es pueblo murga, que hacia la murga pueblo se encamina.
1: Y a través de tan blanca comunión, rememoramos horas de rutina, depositando la flor de los amores a nuestra novia fiel, dulce, divina.
0: La de carita tierna, pies descalzos, la de frente de huerto donde nacen los futuros viñedos y manzanos.
2: Aquella de los ojos amarillos, también su corazón rojo punzado. ¿Y saben desde cuándo era nuestra? Desde siempre, desde el primer tablao.
3: Sí, es nuestra por la joven estudiante, por la madre gentil, por el muchacho, por el hombre de la razón latente, junto a sus manos firmes de quebrado.
0: Nuestra plaza es su alma, de afelpado verde se engalana, y su cintura es el boliche amigo, la esquina de reunión de las andadas. Y Dios Momo, apenado, que no entiende.
4: ¿Cómo en las tibias noches de febrero quiere murguistas quitarme la doncella? 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
1: Del disco Vivir en la Zona de Peligro, les ofrecemos música de blues con Sista Mónica Parker de Estados Unidos y su banda. Escucharán Vivir en la Zona de Peligro, No hay vergüenza en mi juego, Deja quejarme, Imparable, El pronóstico es para el dolor, Una vez amó, Twist Beaten y Gloria Aleluya.

0: Con Sista Mónica Parker de Estados Unidos, les hemos presentado música de blues. Escucharon Vivir en la zona de peligro, No hay vergüenza en mi juego, Deja quejarme, Imparable, El pronóstico es para el dolor, Una vez amó, Twist Beaten y Gloria Aleluya.
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0: A continuación les presentamos en Radio Zacatecas música del folclor latino y del folclor mexicano. Tierra Mestiza con el arpa mágica de Manuel Ángel. Las manos de mi madre en la voz de Mercedes Sosa. El Inca, flauta de los Andes. Viva Venezuela con tambor urbano. La danza del caballito y el torito con los tamborileros de Xcaret. Soy el Inca con los guairas. Y el jarabe loco, música del son jarocho. Esperamos que disfruten de esta selección musical que les brinda el 97.9 de FM.

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3: 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Bienvenidos.

0: pero muy buenos días, amigos y amigas de Amanecer Zacatecano. Buenos días desde Dios en este maravilloso miércoles, ya miércoles 12 de agosto del año 2026, Año del Progreso. Con ese gusto, con ese placer, les saluda su amigo y servidor Manuel García Lara desde la colonia Díaz Ordaz, desde Lomas del Calvario, donde nos encontramos transmitiendo en esta madrugadita, en este miércoles, mitad de semana, día, bueno, pues que se celebra a los jóvenes, Día de la Juventud, según, bueno, pues el decreto, ¿verdad?, de esta festividad, Día de la Juventud, y bueno, pues a los jóvenes que viven en el campo, a los jóvenes que estudian y que tienen la ilusión de regresar a su casa, al campo, bueno, pues échenle muchas ganas, muchachos, porque son la esperanza, no solamente del campo, sino de este país, de este estado tan bonito como Zacatecas y de cada uno de nuestros pueblos, ¿verdad? Así es que, bueno, pues con ese gusto, con ese agrado, les saludo en esta mañana, en esta fresca madrugadita que tenemos según las herramientas de inteligencia artificial, pues algo así como 12 grados Celsius en esta madrugada, cielo medio estrellado, y digo medio estrellado porque hay humedad y un poquito de nube, de nubosidad, pero bueno, pues muy poquito, pues por todo esto de la evaporación, ¿verdad?, que hay en el suelo. Y bueno, pues esperamos hoy por la tarde, prácticamente por ahí de 3, 4 de la tarde, que nos pueda caer alguna lluvia. Ojalá y así sea, y si no, no hay problema. Vamos a escuchar una bonita melodía, Pedro Infante.
1: 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Vamos a un corte musical.

es Pedro. Llama las cartas marcadas, ¿verdad? 5:08, así arrancamos en este amanecer zacatecano.

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3: 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Regresamos a este amanecer zacatecano.

0: Regresamos rápidamente aquí a este Amanecer Zacatecano. Y bueno, pues hay algunas cositas de las que le vamos a platicar el día de hoy, amigo y amiga Radio Escucha, en esta madrugadita, ¿verdad? Vamos a comentarle lo siguiente. Bueno, pues resulta que establece México requisito de inspección sanitaria para el gusano barrenador del ganado en perros y aves provenientes de Estados Unidos. Las medidas se desprenden de un acuerdo bilateral entre Senasica y el AFIS, que está orientado a establecer las medidas de control del gusano barrenador del ganado en ambos países. El gobierno de México hace un llamado a consultar previamente los requisitos de manera básica, la revisión del certificado, que debe contar con vigencia de 5 días naturales para aquellos que traigan sus mascotas, ¿verdad? Para los perros y las aves. La Secretaría de Agricultura y Desarrollo Rural informa que desde el 3 de agosto es necesario presentar un certificado de inspección para garantizar que los caninos y las aves provenientes de Estados Unidos estén libres del gusano barrenador del ganado para su regreso a México. Esta medida se desprende de un acuerdo bilateral entre el personal técnico del Servicio Nacional de Sanidad, Inocuidad y Calidad Agroalimentaria, Organismo de Agricultura y el Servicio de Inspección Sanitaria de Animales y Plantas, el AFIS, del Departamento de Agricultura de los Estados Unidos, ¿verdad? Y bueno, pues esto está orientado para fortalecer las medidas de control del gusano barrenador del ganado en ambos países. Es importante mencionar que el documento de inspección del gusano barrenador para el traslado debe estar firmado por un médico o médica veterinaria acreditada por la autoridad sanitaria del país de origen, y el certificado tendrá vigencia de 5 días naturales y debe indicar que el animal fue inspeccionado y no presenta indicios de infestación por gusano barrenador del ganado. Este certificado es independiente del programa Mascota Viajero Frecuente y se suma a los demás requisitos o sanitarios vigentes para el ingreso de animales de compañía a México. Con esta medida, el Senasica refuerza las acciones de vigilancia y de protección de la sanidad animal en el país. Con el fin de evitar inconvenientes durante el viaje, el gobierno de México hace un llamado a las y los usuarios a consultar previamente los requisitos en las páginas oficiales del Senasica o del AFIS allá en los Estados Unidos. Así es que, bueno, pues está este nuevo mecanismo de control de inspección, este certificado que tienen que extender los médicos veterinarios acreditados ante Senasica o en su defecto allá en Estados Unidos ante el AFIS, ¿verdad? Bueno, pues ahí está este requisito, amigas y amigos radioescuchas, amigos productores. Si ustedes tienen alguna mascota que viajó con ustedes a Estados Unidos, debe llevar su certificado, o viceversa. Si están en Estados Unidos, también tienen que sacarle su certificado, y ese certificado les va a durar 5 días para que puedan trasladarse otra vez acá a México. O si vienen de allá a Estados Unidos, con su certificado les ampara para poder transitar hacia México. Así es que hay muchos de nuestros paisanos que se traen a la mascota de allá a Estados Unidos. Bueno, pues ahora tienen que tener este certificado si desean traer sus mascotas, sus perritos, ¿verdad? Acá a México, si se los traen de allá, bueno, pues deben de traer su certificado del AFIS, donde, bueno, pues se acredita que no tienen, que fueron inspeccionados y que no presentan ningún síntoma de la presencia del gusano barrenador del ganado. Bueno, pues así las cosas. Son 5:17 y bueno, hablando de temas pecuarios, vamos a presentarles el día de hoy una cápsula muy bonita, muy interesante, que también nos presentan, nos preparan los amigos del Senasica, y nos hablan sobre la encefalopatía. Pues este tema de espiniforme bovina, ¿verdad? Así es que bueno, pues vamos a seguir aprendiendo más de las enfermedades que se presentan bueno, pues con la actividad pecuaria o con los animales. Así es que, pues esperemos les guste esta charla que nos imparten los amigos de el Senacica, del Senacica. La encefalopatía es poniforme, algo así. Así es que no le cambie. Vamos con esto, vamos a prepararles esto en esta maravillosa madrugadita cuando son 5 de la mañana con 18 minutos. Saludos hasta Trancoso al maestro Martín de la Rosa, que el otro día nos mandó saluditos. Ya no alcanzamos a saludarle, pero bueno, pues con mucho gusto, con mucho agrado, les mandamos pues un saludo a todos los amigos radioescuchas, a don Benito Benítez, al padre Chacón. Ahí anda muy activo el padre José Manuel Félix Chacón, desde muy tempranito. Ya nos llegó por ahí, como siempre, sus bendiciones, el mensaje de Monseñor. Y bueno, pues aquí estamos. Son 5:19. Vamos a prepararles esto de sanidad animal con los amigos del Senacica.
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2: Buenas tardes. Bueno, pues me presento. Yo soy la médico veterinaria Itzel Miranda Núñez. Estoy dentro de la CPA, trabajando en el Departamento de Estadística y Evaluación. Y bueno, yo les voy a platicar ya un poco más resumido todo lo que les comentó el doctor Alcázar con respecto a esta enfermedad y cómo llevamos a cabo la vigilancia en México. Entonces, bueno, esta primera parte, dentro de los objetivos, ya se los comentó el médico, que principalmente es vigilar la presencia de esta enfermedad, ¿no? Entonces, esto lo hacemos a través del diagnóstico, todas las sospechas que recibimos por el cuadro clínico que ya se los comentaron hace un momento. Pues todo eso se hace un diagnóstico para cerciorarnos que la enfermedad está ausente en el país. Y bueno, ¿esto para qué nos sirve? Pues para mantener nuestro estatus de libre de la enfermedad. Como ya les habían comentado hace un momento, con esto podemos hacer intercambio comercial con otros países, puesto que estamos libres de la encefalopatía espongiforme bovina. Y bueno, también se comentó aquí de la zoonosis, con esto también evitamos que la gente pueda infectarse por algún prion al momento de consumir la carne. Entonces también aseguramos la inocuidad de los alimentos. Y bueno, a partir de que se presenta esta enfermedad en Reino Unido y en Europa, se empiezan a implementar medidas aquí en México, ¿no? Entonces aquí tenemos un histórico sobre la normatividad que se comenzó a trabajar al momento de que tenemos la presencia de esta enfermedad en Europa. Y bueno, dentro de ellas hubo la prohibición de la importación de animales vivos, sus productos y subproductos en países afectados con la encefalopatía espongiforme. Ya para 1992 se hace una evaluación cualitativa del riesgo para ver cuál era el riesgo real aquí en México. Para 1994 se obliga a la gente a reportar estos casos. Y bueno, también se hace una prohibición a la importación de harinas de carne por todo lo que también ya se comentó, que es como la principal vía en la que se pueden contagiar los bovinos. Y también al mismo tiempo se empieza a difundir y capacitar acerca de esta enfermedad para que se pueda hacer un reconocimiento a nivel nacional, que justamente también es lo que estamos haciendo en este momento. Actualmente la encefalopatía espongiforme bovina ya no tiene la misma incidencia que tenía hace algunos años. Entonces, finalmente no es una enfermedad que haya desaparecido y como enfermedad exótica, pues hay que estarla vigilando, ¿no?, a través de estos reportes. Y bueno, regresando aquí a las medidas, para 1995 tenemos especificaciones y procedimientos para verificación de carnes, canales, vísceras, despojos de importación en puntos de verificación zoosanitaria. Esta enfermedad también tiene algunos materiales de riesgo específicos que, bueno, pueden consultar también posteriormente. Ya para 1996 se establece la vigilancia formal de esta enfermedad y para el año 2000 hay una norma que es la 061 donde se prohíbe la alimentación de los rumiantes con harinas de carne y hueso de origen animal. Tenemos otra norma para el 2001 en donde se especifica qué se debe hacer con los despojos y su uso en la alimentación del animal. Todas estas normas, quien tenga mayor interés en saber cómo está esta parte con las plantas de rendimiento, etcétera, puede consultarlas sin ningún problema en la página de Senasica. Y bueno, ya para 2004 tenemos la apertura a la importación de carne deshuesada de bovinos. Aquí dice a menores de 30 meses de Canadá y Estados Unidos. Nosotros tenemos comercio con estos países y obviamente cuando llega a haber algún animal importado, pues también tenemos que estar al pendiente y darle seguimiento de toda su vida, ¿no? Para cualquier problema que pueda presentar, hablando de encefalopatía espongiforme. Entonces, se hace el reforzamiento también de esta vigilancia. Lo que les comentaba, ¿no? Hay que, en cuanto a la rastreabilidad de animales importados, tenemos que cerciorarnos cuál es su procedencia, porque son animales que pueden tener una vida más larga en cuanto a la función zootécnica que tienen. Entonces, siempre cuando hay un animal importado, pues tenemos que tener esta rastreabilidad para poder actuar en caso de que se presente la enfermedad. Y bueno, aquí se hace mención de lo de la OMSA. Esta vigilancia se establece porque finalmente tenemos que reconocernos en cuanto a la situación sanitaria que tenemos en el país. Y bueno, en la OMSA se mencionan tres niveles de riesgo: insignificante, controlado e indeterminado. Estos son los reconocimientos que oficialmente nos otorga la OMSA a nivel internacional y que obviamente con esto podemos hacer todo el comercio. Entonces, bueno, aquí históricamente en 2008 la OMSA nos reconoce, en ese momento la OIE nos reconoce como un país de riesgo controlado. Esto fue bajo distintas metodologías que tuvimos que comprobar, ¿no? Entonces, este riesgo controlado lo obtuvimos en 2008 y posteriormente mediante el trabajo de mucha gente, porque todos los que estamos aquí estamos involucrados para poder mantener este estatus, que en este momento es riesgo insignificante. Desde 2016 contamos con este reconocimiento y obviamente fue una labor que, como se las mostré anteriormente, con todas las medidas que se establecieron, mucha gente participó para lograr este reconocimiento, gente de campo como ustedes, gente de oficinas centrales, gente que trabaja en rastros, muchas cosas que se han venido trabajando, por lo cual no podemos bajar la guardia y perder este reconocimiento ante la OMSA actualmente. Este proceso ya se los mostró el doctor Alcázar, que es de la notificación de la encefalopatía espongiforme bovina. Yo solo voy a hacer aquí algunas precisiones que actualmente estamos utilizando como criterios para la OMSA. Si pueden ver, en cuanto a la incidencia de animales enfermos y la edad del animal, pues lo que ya les comentó el doctor Alcázar, nos limitamos a que si hay un animal enfermo, podemos sospechar de esta enfermedad en cuanto al cuadro clínico, que también ya se comentó. La edad animal, pues normalmente tienen que ser animales mayores a 30 meses de edad. Principalmente podemos decir que ganado lechero, porque es el que tiene una vida de productividad más larga, ¿no? 7 años, que es el tiempo en que tarda en presentarse la enfermedad. Entonces, sobre estos animales estamos trabajando. Aquí tenemos las dos vertientes que también ya les comentó el doctor Alcázar. Si un animal sale sospechoso de rabia, la muestra se tiene que enviar a diagnóstico a SENASA. Necesitamos el tallo cerebral para la encefalopatía y, bueno, ahí ya dependerá el caso si es positivo o negativo. Si es negativo, se cierra el caso. Y si es positivo, pues se tiene que hacer toda una investigación epidemiológica de la enfermedad. Entonces, bueno, regresando a la vigilancia, esta es dirigida, no aleatoria, se enfoca en animales con mayor probabilidad de estar dentro del espectro clínico de la enfermedad. Como ya lo comentaban, es todos los signos que ya les detallaron: tremor, ansiedad, dificultad para caminar, quizá postración ya en casos más avanzados. Aquí les comento lo de la vigilancia, que ya no es cualitativa. Ya la vigilancia es más cualitativa y no cuantitativa. Anteriormente los médicos de CPA recordarán que se trabajaba a través de puntajes, se agrupaban los animales por edad y por subpoblaciones. Esto ya no es así, como les comentaba, ya no es más cuantitativa. De hecho, por ahí teníamos un subgrupo o una subpoblación que era el sacrificio de rutina. Actualmente esto en los nuevos criterios ya no existe, puesto que se enfoca principalmente al cuadro clínico. Todo animal que presente los signos clínicos que ya hemos visto va a ser sospechoso a esta enfermedad. Y bueno, entonces, por eso les remarco aquí los puntos claves para la vigilancia. Es una evaluación clínica detallada con lo que ya les comentaron, motricidad, el estado de ánimo, todos estos signos son los que tenemos que estar vigilando. Obviamente, todo esto que ustedes observen al momento de que van a hacer una revisión en alguna granja, en algún rastro, tiene que estar documentado en la historia clínica y también se basa mucho en el comportamiento del animal. Siempre tienen que tener cuidado en esta parte, ¿no? De cómo se ve un animal sano. Ustedes que están en campo, siempre tienen que tomar como referencia, ¿no? A ver, tengo un animal sano, normalmente, ¿qué comportamiento presenta? ¿Cómo puedo diferenciarlo de uno que presenta una sospecha a encefalopatía espongiforme bovina? Y bueno, aquí les marco lo de la comparación con otras enfermedades que puedan ser diagnóstico diferencial. En esta parte tienen que también observar, ¿no? Que a lo mejor puede ser hipocalcemia, lo que puede hacerlos así, alguna infección. Les comentaba el doctor Carlos lo del gabarro. Entonces, hay que tener mucho cuidado en cuanto a las claudicaciones. O sea, no es lo mismo un animal fracturado que a lo mejor al momento de que entra a un corral, de repente tiene un movimiento ahí raro, ¿no? Alzando la pata. O sea, todo eso hay que revisarlo muy bien y documentarlo adecuadamente. Por eso es que el doctor Alcázar les comentaba de la aplicación de pruebas de reactividad. Vamos a subir un video dentro de esta liga en donde se incluirán los signos clínicos, porque quizá hay gente más joven en este momento que no ha visto los cuadros clínicos. Estos videos ya son un poco, no quiero decir viejos, sino antiguos más bien, o de la historia que ha tenido la enfermedad. Entonces, es importante que reconozcan a través de estos medios cómo se ve un animal enfermo con encefalopatía espongiforme bovina. Y bueno, ya estableciendo aquí los criterios que desde el 2023 nos remarca la OMSA, tenemos aquí los grupos de riesgo. Entonces, el primer grupo de riesgo son todos los animales vivos y adultos que estén que obviamente van a ser únicos en el hato y que presentan signos de comportamiento progresivos. Lo que les comentaba, estos animales ya van a ser resistentes al tratamiento. O sea, es probable que a lo mejor cuando empezaron a enfermar o ver estas afectaciones, el animal lo han tratado y quizá no ha curado, ¿no? Entonces, hay que estar pendientes de estos cuadros clínicos. Por ejemplo, si es un animal vivo que les están haciendo la notificación de que ya lleva días así, pues lo que normalmente tendrían que hacer en campo es anamnesis. Y bueno, si ven que el animal aún no ha fallecido, probablemente lo ideal sea regresar para ver cómo se ha mejorado, ¿no? Dentro de nuestro programa de notificación, siempre se les comenta a los propietarios que cuando ellos tengan algún problema de que ya se murió el animal, les reporten, ¿no? Entonces, este tipo de animales son los que nos interesarían para la vigilancia y lo más importante es obtener la muestra para cerciorarnos de que no fallecieron por esta enfermedad. Entonces, bueno, aquí los puntos clave a tomar en cuenta ya se han mencionado. Los signos clínicos que van progresando con el tiempo no responden al tratamiento, se los vuelvo a hacer en hincapié. Es difícil explicar las causas por las que se enferman, ¿no? O sea, como les decía, las enfermedades comunes quizás se curen y ya, ¿no? O incluso sin tratamiento puede salir el animal adelante, ¿no? Al menos de que se rabie. Pero bueno, en general, otro tipo de enfermedades que nos pueden dar estos signos clínicos de motricidad, pues se resuelven a veces con facilidad, ¿no? Entonces,
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Bueno, en un momento continuamos más con esto de la encefalopatía y aquí en el 97.9, en este amanecer zacatecano, ¿verdad? Con esta encefalopatía esponiforme bobina. Bueno, y vamos a seguir aprendiendo más de esto, ¿verdad? Hasta para pronunciarlo. Se equivoca uno, ¿verdad? Pero bueno, pues así es la enfermedad de compleja, así como el nombre, ¿verdad? Bueno, son 5 de la mañana con 33 minutos, o 5 con 33 minutos en esta madrugadita. Bueno, ya empieza a medio clarear, ya empieza. Conforme vamos avanzando, ya prácticamente se hizo maduro el verano. Así las cosas, bueno, pues ya casi 2 meses de este verano. Y bueno, pues vamos a escuchar una bonita melodía. ¿Qué les parece si escuchamos a Javier Solís con esto que se llama Una Limosna? Aquí en el 97.9 de Radio Zacatecas. Y continuamos con más de esto de la encefalopatía esponiforme. Aquí en el 97.9. Radio Zacatecas, así que no le cambie, quédese, vamos con esto para ponernos más alegres.

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5: Bien, continuamos, son 5 de la mañana con 38 minutos, 5 con 38. Saludos al maestro Martín de la Rosa. Dice, aquí te estoy escuchando. Se agradece recordar hoy en día de los jóvenes, ¿verdad? Y bueno, pues yo me estoy acordando de estas fotos que compartí. Digo, todavía estoy joven. Voy en la segunda vuelta de la juventud. En la segunda vuelta, según la ley. Bueno, pues aquí en este país es joven de los 16 a los 29 años de edad. Y bueno, pues yo ya voy en la segunda vuelta, ¿verdad? De esa etapa. Y bueno, pues el maestro Martín, yo creo que también por ahí anda, por ahí anda. Entrado en la tercera vuelta de la juventud. Pero bueno, pues saludos a todos. La verdad es que algo que nunca se debe de terminar es la ilusión. Es tener sueños como cuando uno está jovencito, ¿verdad? Y que ese es el motor que nos hace cambiar. Ese es el motor de cambio de nuestras comunidades, de nuestros pueblos. El sueño de nuestros jóvenes. Y bueno, pues yo creo que nunca hay que dejar de ser joven, porque siempre hay que soñar con hacer cosas buenas, cosas grandes, cosas nuevas. Y en el campo tenemos muchas cosas por qué soñar, por qué suspirar, ¿verdad? Así es que, bueno, pues esperemos que nunca se nos acabe ese pequeño motivo para transformar nuestro entorno. Y en el sector primario hay muchas cosas que tenemos que estar cambiando, que tenemos que buscarle solución. Y bueno, muchas gracias por acordarnos. Saludos también a don Benito, que más jovenazo que nosotros, ¿verdad? Me acordaba de los jóvenes también, de los jovenazos, porque yo los veo con esa, bueno, pues con ese enfoque que siempre tienen la chispa para estar buscando cosas y les apasiona. Fíjense bien lo que les digo, les apasiona o nos apasiona lo que hacemos. Y en el INIFAP hay jovenazos de 60 años o más de 60 años que les apasionan todos los días, como el doctor Jaime Mena, el doctor Paco Echeverría, el ingeniero Manuel Reveles, que les apasiona, les mueve el tapete estar trabajando en el campo, en buscar soluciones, en hacer cosas que puedan resolver los problemas del campo zacatecano. Y aunque estén en la tercera vuelta de la juventud, no se les acaba esa chispa, y ojalá eso nunca se nos acabe, y que los muchachos, los más chiquillos, aprendan que mientras no se nos acaben las ilusiones, seguimos teniendo ese empuje de juventud. Hoy que celebramos el Día de la Juventud aquí en nuestro país. Saludos a mi compadrito Luis Armando Treviño también, quien, bueno, pues en todos estos trayectos de juveniles, ¿verdad? Nos ha acompañado, ¿verdad? Y bueno, recordamos también cuando estuvimos por allá en el Instituto de la Juventud, en el INJUVE, que hoy se celebra pues en nuestro país, y que bueno, pues no dejen de la mano a los muchachos que están en el sector rural, en el sector primario, para que sigan soñando. Bien, bueno, son 5 de la mañana con 42 minutos, 5 con 42 minutos, amigos y amigas radioescuchas. Vamos a escuchar más de esto, de la encefalopatía esponciforme bovina, ¿verdad? Vamos a seguir aprendiendo de esta enfermedad, de cómo tratarse, de cómo estar al pendiente. Es algo de lo que implemente, replica el SENASIC a través de sus médicos veterinarios. Y si usted escucha la voz de este especialista en encefalopatía esponsiforme, bueno, pues es también una médico veterinaria muy jovencita. Yo estoy sorprendido que cada día más hay médicos veterinarios muy chicos, muy jovencitos, pero además, bueno, especializados. Cada día se van especializando. El otro día me tocó por ahí, bueno, pues un tema de una mascota que nos pusimos tristes, porque bueno, pues aquí no había cirugía en Zacatecas para poder pues salvarle o darle la oportunidad de seguir viviendo. Y nos decía, no, pues hay que inyectarla. ¿Y qué creen? Uno de los muchachitos que estaban por ahí, de los médicos asistentes, nos dijo, espérense, hay médicos ya especialistas en temas de fracturas en la columna, de problemas de fracturas en otro otro tipo. Y bueno, pues hay un neurocirujano, ¿verdad? Un neurólogo veterinario especializado en gatos y perros. Y pues hay varios ya muchachos que están especializados, muy jovencitos, ¿verdad? Neurocirujanos. Y dicen, ¿cómo? Sí, bueno, pues son médicos veterinarios, hicieron su especialidad en cirugía, en médicos cirujanos, y aparte hicieron otra especialidad para ser neurólogos, ¿verdad? O neurocirujanos. Y entonces uno entiende, bueno, pues si en nosotros los humanos tenemos especialidades en cada una de las partes, ¿verdad?, de nuestro cuerpo, ¿por qué no en los animalitos? Y sí, pues fui, lo constaté, y fuimos hasta Aguascalientes y había un muchacho, o hay un muchacho, un médico veterinario muy jovencito. Egresó, imagínese usted, egresó por ahí en el 2013, 2015 de médico veterinario, y luego se siguió con la especialidad de cirujano y luego con la de neurólogo. Por ahí anduvo terminando entre 2017 y 2018 su última especialidad, y hoy ofrece sus servicios, ¿verdad?, como neurólogo en gatos en felinos y caninos, ¿verdad?, en perritos y gatos. Y bueno, pues es bueno saberlo, ¿verdad? Y eso es lo que les decimos a los muchachos hoy en día. No te detengas, si ya saliste a la universidad, no te detengas, ánimo, ánimo, ánimo, échale muchas ganas, porque hay muchas cosas por hacer. Que te enamore lo que haces, que sigas soñando, ¿verdad?, con lo que haces. Y bueno, pues saludo a otro viejito, ¿verdad?, otro jovenazo de Calera, mi amigo Agustín Reséndiz, que está por allá, el ingeniero agrónomo Agustín Reséndiz en Calera, que bueno, pues ya me está mandando también saludos. Muchas gracias. Bueno, pues vamos con esto, a escuchar ahora esto de la encefalopatía esponiforme bovina. No le cambie, quédese aquí en el 97.9 Radio Zacatecas, 5:45.
6: Animales que no están mejorando con estos tratamientos son los que es importante documentar para dar la evolución clínica, ¿no? El siguiente grupo es el grupo 2, que son todos los animales que se detectan en inspección antemortem. Aquí estoy hablando de animales que se presentan a matanza en rastros, ya sea municipales o TIF. Siempre va a ser en la inspección antemortem. Hace un momento les comentaba que anteriormente se podía hacer muestreo en rastros con animales sanos. Para esta actualización de los lineamientos de la OMS, todo se basa en cuadro clínico y por lo tanto es importante observar a los animales en la inspección antemortem. Entonces, aquí médicos de CPA, es muy importante que esto lo platiquen con la gente al momento de que hacen la capacitación para el reconocimiento de esta enfermedad, que les quede muy claro, ¿no? Cualquier comportamiento anormal ligado a un cuadro clínico como el que hemos estado viendo aquí o platicando de él, es importante que lo refieran al médico que le notifiquen, ¿no?, de CPA, para que obviamente dentro de su proceso que tienen en el rastro, pues se tome esa muestra y se mande a diagnóstico. Pero ojo, el animal siempre es antemorte. O sea, aquí ya no se vale de que, ay, pues es que se fracturó y pues lo tomé, ¿no?, porque no podía levantarse. Todo esto ya es muy riguroso para la OMS y todo esto nos lo está observando. Entonces es muy importante que con la gente de rastro trabajen mucho esta información para que les pueda hacer buenos reportes y que nosotros podamos obtener esta muestra para continuar con este muestreo y cerciorarnos de que estamos libres de la enfermedad. Entonces, igual aquí les marco los puntos claves a tomar en cuenta. La observación, tienen que tener cuidado en esto porque quizá a lo mejor fue breve lo que hizo el animal, quizá solo se estresó y puede estar confundido, entonces de momento puede como destantearnos, ¿no? Y vuelvo a mencionarlo, solo considerar animales con signos claros y compatibles, no reacciones normales al manejo, esto es muy importante. Y bueno, vamos con el grupo 3, que son los bovinos incapaces de levantarse o caminar sin ayuda. A estos bovinos los seguimos catalogando dentro de la vigilancia como animales caídos o bovinos caídos, y estos son animales postrados sin una causa evidente, lo que les comentaba, que no se ha fracturado, que a lo mejor ya haya llegado allí el rastro en una situación que pues ya está cerca de la muerte. O sea, todo esto tiene que revisarse muy bien al momento de reportarlos. Entonces, dentro de los signos clínicos que podemos observar o que nos pueden alertar es la incapacidad para levantarse o caminar, una debilidad progresiva, o sea, incluso si se hace una evaluación detallada, a veces los mismos productores pueden decir, ay, no, pues es que ya desde tiempo atrás había presentado problemas de motricidad, la angustia, ¿no?, cuando se le acercaban. Entonces, bueno, aquí les remarco los antecedentes de incoordinación o cambios de comportamiento. Y lo más importante, excluir causas comunes como trauma, parto, hipocalcemia, lesiones viables. Solo vigilar si no hay una explicación clara de la razón por la que el animal está postrado. Y bueno, finalmente tenemos el grupo 4, que son los hallados muertos con antecedentes igualmente compatibles con la enfermedad. Y bueno, estos animales son hallados muertos. Igualmente, cuando nos reportan un animal muerto, a veces la gente también dice, ay, no, pues es que este animal empezó con signos clínicos, como que se caía, tambaleaba, se asustaba cuando alguien se le acercaba y se ponía muy violento. Entonces, la misma gente, a veces nosotros salir investigando sobre qué le pasó, nos puede dar datos referentes a esta enfermedad, ¿no? Entonces, quizá antes de morir presentaba estos cambios de comportamiento de los que estoy hablando, la hiperreactividad, los trastornos en la locomoción que son progresivos y que finalmente llevan a la muerte. Ya también les comentaron esa parte que los animales fallecen aproximadamente 2 meses después de que empiezan con esta signología. Y bueno, aquí los puntos a tomar en cuenta nuevamente es la historia clínica, todo lo que ustedes puedan preguntar, visualizar con la gente para que ellos sepan, o sea, más bien para que ustedes obtengan esa información. Igual, no incluir muertes que claramente pueden explicarse, ¿no? Entonces, esta parte es importante para los nuevos criterios. Recuerden bien los grupos, son las sospechas clínicas en animales vivos, los animales que llegan a la inspección antemortem igualmente con un cuadro clínico compatible, los animales caídos,

a la CPA para nuestro sistema que tenemos para recabar la información. Y bueno, toda esta información que ustedes trabajan en campo llega aquí a oficinas centrales y a fin de año se tiene que preparar un refrendo para seguir conservando este reconocimiento. Ahora, dentro de los criterios que ya les comenté, hay muchos datos que ustedes registran y que no deben de faltar en la hoja clínica. Entonces, siempre tienen que procurar que esta información esté presente. Entonces, aquí les puse diferentes viñetas con los datos que siempre deben de tratar de conseguir. Uno es la identificación de la unidad de producción. Actualmente se manejan unos registros, lo hemos visto para gusano barrenador. Entonces, prácticamente esa misma información que obtienen tendrían que estarla capturando aquí en la hoja clínica. La identificación de la especie, si tiene arete, si es iniga, el número siempre hay que agregarlo. ¿Esto por qué? Porque lo necesitamos para darle la trazabilidad a los animales en caso de que salgan positivos. La edad es muy importante, siempre que sean animales mayores de 30 meses, porque es el espectro en el que se puede presentar la enfermedad. También ya se comentó varias veces aquí lo de los animales enfermos o muertos. Normalmente siempre va a ser la proporción de un animal entre a lo mejor 150 los que pueden presentarse, por darles un ejemplo en el número de animales que pueden enfermar. El curso de la enfermedad, obviamente, lo que ya comentábamos, son animales que ya son más grandes y que a lo mejor también ya llevan varios meses presentando esta enfermedad progresiva de signos clínicos. Aquí les pongo en la hoja de la CPA, tenemos un campo en donde podemos detallar perfectamente los signos clínicos, ¿no? O sea, podemos hacer una descripción completa. Aquí es muy importante que se centren en los signos clínicos de los que se les está hablando ahorita. No se vale poner problemas neurológicos, por ejemplo, ¿no? O sea, tiene que ser muy detallado todo esto porque todo esto se puede auditar o puede ser auditable por la OMS. Entonces, muy importante que describan todo el cuadro clínico que ustedes estén observando en campo. Y bueno, aquí también tenemos este campo de diagnóstico presuntivo, pues siempre va a ser la encefalopatía esponjiforme bovina. Aquí la probable fuente de infección, mecanismo de transmisión y lo de especifique, esos datos los tiene la hoja clínica actualmente, pero no debemos de llenarlos, o sea, los vamos a llenar como NA, NA, NA, porque como les comentaba en las primeras diapositivas en cuanto a las medidas que, de prevención, estas medidas actualmente nos disminuyen mucho el riesgo de que un animal esté enfermo de encefalopatía, o sea, el riesgo de transmisión por alimentos que sean harinas de carne de animales infectados. Esto lo estamos evitando con toda esa normatividad que ya les he mostrado. Entonces, al momento de que nosotros llenamos eso, es como si aceptáramos que sí los estamos alimentando. ¿Por qué comento esto? Porque para otras hojas clínicas sí ha ocurrido que se llega a poner alimento contaminado. Sí, efectivamente, esa es la causa de la enfermedad. Sin embargo, actualmente con todos estos criterios, también se hace una vigilancia de los alimentos con los que se están preparando concentrados. Y obviamente, dentro de esta cadena no se permite el uso de harinas de rumiante, de origen rumiante. Entonces, ahí tienen que tener mucho cuidado al momento que llenan la hoja clínica. El tipo de muestra siempre va a ser, en este caso, el tallo cerebral para encefalopatía esponjiforme bovina. Los médicos de los comités normalmente muestrean para la rabia y toman encéfalos para este diagnóstico. Entonces, allí ahorita se les va a solicitar que tomen ambas muestras para que tengamos la oportunidad también de poder hacer detecciones por el tipo de enfermedad que es muy similar en cuanto al cuadro clínico, poder descartar que no sea encefalopatía esponjiforme bovina. Y bueno, aquí los animales muestreados son los que les mencioné anteriormente, son cuatro grupos, la sospecha clínica en animales vivos, la inspección ante mortem, entonces aquí también muy detallado todo lo que observen en rastro en animales ante mortem. A lo mejor ustedes como médicos de CPA, cuando llegan el animal ya está muerto, pero hacer hincapié con la gente de rastro en que tiene que estar pendiente de estos signos clínicos, tiene que tomar las medidas que normalmente ellos ya tienen trabajadas en los rastros y bueno, que les detallen ahí muy bien el cuadro clínico de estos animales para que la muestra sea valiosa y no se pierda.

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Son 5:57, 5:57. Nos vamos a ir a nuestro corte institucional, pero bueno, pues con algo bonito, a lo poquito que me queda, dice la güera veracruzana, ¿verdad? Yuri. Y bueno, pues nos vamos a preparar para ir a nuestro corte. Regresando vamos a tener más de esto de la encefalopatía esponiforme. Y bueno, pues con eso cerraremos en la segunda parte de este programa de Amanecer Zacatecano. Así es que no le cambie, amigo y amiga Radio Escucha, quédese en el 97.9. Vamos a prepararnos para nuestro corte institucional, porque ya casi son las 6 de la mañana, son 5:58, 2 minutitos y serán las 6 de la mañana.

0: Son las 6 de la mañana en punto aquí en el 97.9 Radio Zacatecas. Vamos a nuestro corte institucional. 6 de la mañana en punto.
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1: Seguridad.
2: Gracias a las estrategias de pacificación impulsadas por el gobernador David Monreal, el gobierno de México ubicó a Zacatecas entre las entidades con mayor reducción de homicidios dolosos en el 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Figueroa, secretaria ejecutiva del Sistema Nacional de Seguridad Pública. FENASA. 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
3: 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Regresamos a este amanecer zacatecano.

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continuamos, son 6 de la mañana con 11 minutos, estamos de regreso aquí en el 97.9 Radio Zacatecas en este amanecer zacatecano. Y bueno, saludos a todos los muchachos en este Día de la Juventud y a todos los jóvenes y los que somos jóvenes en la segunda o la tercera vuelta, ¿verdad?, de la etapa juvenil, así nomás. Bueno, saludos a don Benito Benítez, que nos está sintonizando por allá en las Catarinas, en Fresnillo. Muchas gracias por acompañarnos en esta madrugadita, en esta fresca mañanita ya. Y bueno, pues vamos a continuar con estos temas la medicina veterinaria, de la actividad pecuaria, esto de la encefalopatía, ¿verdad? Que bueno, pues estamos compartiendo en esta mañana con mucho gusto, con mucho grado, ¿verdad? Con esto de la encefalopatía esponsiforme bovina, y bueno, pues todas las recomendaciones que nos hacen los médicos veterinarios, y bueno, pues además agradecerle como siempre a usted la preferencia y seguir aprendiendo de la actividad pecuaria, de la actividad ganadera, que bueno, pues siempre hay cosas que atender, ¿verdad? Porque todos los días pues hay que dar de comer, hay que dar de beber, ya viene el cambio de estación, ya se van a acercar los fríos, terminando el verano, y bueno, tenemos que hacer nuestra planeación, ¿verdad?, de vacunas y desparasitación, prevenirnos para que cuando lleguen las primeras heladas, bueno, pues los animales estén al mero punto, ¿verdad?, y que no se nos vayan a enfermar. Es un tema permanente, el tema del trabajo con el ganado, y en consecuencia, bueno, pues también tenemos que estar al pendiente, pues ya, ante todos estos temas de enfermedades, de plagas y este tipo de cosas, que es ya un tema no regional, no estatal, no nacional, sino es un tema pues globalizado, ¿verdad?, de que se trasladan de un lado para otro, así como las mercancías, las enfermedades y las plagas llegan en un ratito de un rincón del mundo a otro rincón. Así es que pues tenemos que estar siempre al pendiente sobre estos temas pues que implican la sanidad, ¿verdad?, o la salud de los animales. La posibilidad de atenderlos y también de que este tipo de enfermedades o de problemas no se conviertan en zoonosis, es decir, en enfermedades que pasen de los animales hacia los humanos. Entonces, bueno, pues tenemos que estar siempre al pendiente, y bueno, pues uno agradece este tipo de charlas, este tipo de documentales que nos comparten en SENASICA, ¿verdad?, en el Servicio Nacional de Sanidad de nuestro país, y que, bueno, pues a través también de las herramientas digitales, hoy en día nos pueden compartir de manera virtual estas maravillosas charlas, capacitaciones para conocer más y más de las enfermedades o de los problemas de salud animal a los que se enfrentan nuestros productores ahí en el campo. Y obviamente, pues en todo esto tienen que ver pues estos médicos veterinarios jóvenes, ¿verdad?, y que además le saben a las herramientas digitales, ¿verdad?, a la inteligencia artificial, al internet, ¿verdad?, a todo este tipo de herramientas que hoy nos permiten tener una capacitación en un lugar y compartirlo en muchos rincones de nuestro país, así como esta charla maravillosa sobre la encefalopatía esponsiforme bovina. Y bueno, pues vamos con más de esto. Son 6 de la mañana con 16 minutos. Vamos a cerrar el tema.

0: Vamos con los amigos del campo. Escuchemos con atención a los especialistas.
1: Y bueno, aquí igual como comentario, registrar fechas de investigaciones, notificación, toma y envío, ¿no? Todavía siempre tiene que estar conforme a los días en que se va realizando la investigación, cuándo enviaron la muestra, o sea, hay mucho cuidado con las fechas, porque todas estas cuestiones nos observa la OMS si están mal, ¿no? Si tienen allí algún detalle de mal llenado de la hoja clínica. Entonces, aquí se los estoy explicando cómo deben de llenarlo. Si alguien tiene alguna duda, con mucho gusto más tarde podemos comentarlo en la sesión de preguntas. Pero básicamente para la gente de CPA, esto es lo que tendría que tener su hoja clínica. Y bueno, aquí también hago mención del CIVE-01 porque es un formato oficial ante el SENASICA para la vigilancia epidemiológica en especies terrestres. Entonces, este formato lo usa tanto gente de CPA como los comités de fomento y protección pecuaria de cada estado. Entonces, bueno, este formato actualmente está en línea disponible. Y volvemos a lo mismo, para la gente de los comités, los datos, ¿no? Aquí en rabia es un poquito más, ¿cómo podríamos decir? Más amplio la forma en que hacen el registro, ¿no? Porque los animales pueden ser de distintas edades, pero volvemos a lo mismo, al recuperar la muestra que puede ser de algún animal que pudiera ser sospechoso a EDE, pues nos puede ser útil esa muestra. Entonces, en esta hoja clínica se les está pidiendo la identificación de la UPP, igual si pueden ahí conseguir la que está registrada ante SENASICA, el PSG, sería muy bueno que lo reporten aquí, igualmente la identificación del animal. Y bueno, aquí les pongo registrar signos clínicos, he visto algunas hojas de los comités, considero que conforme a su vigilancia que hacen de rabia, pues es adecuado lo que ustedes registren porque pues es muy cercano a la enfermedad. Entonces creo que con ustedes, por los comités, no había ningún problema con el reporte de signos clínicos. Y bueno, igual aquí solicitando el apoyo para que envíen estas muestras de encéfalo y tallo cerebral. Y bueno, ya en resumen de todo esto, ¿por qué hacemos la vigilancia? Esto ya es como para que lo tengan ya más presente, más resumido. Siempre dentro de nuestro sistema de vigilancia tenemos que hacer la capacitación continua para que la gente tenga posibilidad de hacer el reconocimiento de estos animales de los que estamos hablando, que tengan también presente que es una enfermedad de notificación obligatoria, por lo tanto, igual si a ustedes, tanto comités como personal de CPA, les llegan a hacer un reporte, pues siempre tomar en cuenta, ¿no? Porque es la forma en la que podemos ir previniendo la presencia de esta enfermedad o poderle darle de atención. El diagnóstico de laboratorio obviamente es muy importante porque con esto aseguramos que esos animales que presentan un cuadro clínico no van a ser positivos a EEB, o si lo fueran, pues tomar las medidas pertinentes. Bueno, aquí los protocolos claros, ¿no? Ya se los dijimos, son sospechas clínicas de un cuadro nervioso, como la vaca loca. ¿Qué hacemos si hay un caso positivo? Pues evidentemente con todos los datos que ustedes recaban se realizará una investigación epidemiológica donde se haya encontrado este animal. Se controlarán los riesgos, por ejemplo, si llegara a haber harinas, ahí se tendría que ver qué ocurrió porque también hay un muestreo anual de todas estas plantas que procesan alimentos. Entonces, eso es lo que se haría, ¿no? Y obviamente todo esto enfocado a proteger la salud pública. Entonces, todo esto ocurriría si un caso sale positivo. Y bueno, aquí el flujo de la vigilancia, ¿no? Es una sospecha, se tiene que notificar. Quien vaya a tener la notificación por parte de CPA, pues tiene que hacer la evaluación clínica detallada que ya les comenté. Se tiene que hacer un muestreo para obtener la muestra. Este sería diagnóstico y obtenemos un resultado positivo o negativo, ¿no? Y bueno, la conclusión que este sistema ya es muy dirigido y estratégico. Actualmente a nivel mundial han disminuido de muchos estos casos, por lo tanto se cambia el criterio y pues ya se enfoca a que sea muy sensible, es una alta sensibilidad y trazabilidad. Entonces, con el cuadro clínico estamos asegurando esta alta sensibilidad y obviamente todo lo que documenten en cuanto a identificaciones nos da la posibilidad de poder hacer la trazabilidad. Y bueno, todo esto integra animales tanto de campo como de rastro y a los laboratorios para hacer el diagnóstico. Entonces, bueno, por mi parte sería todo. Muchas gracias.
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3: 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Regresamos a este amanecer zacatecano.

Bueno, son 6 de la mañana con 22 minutos, 6 de la mañana con 22 minutos. Mañana vamos a tener otro segmento más de esto de la encefalopatía esponsiforme, ¿verdad? Y bueno, pues vamos a compartirles ahorita otra capsulita muy bonita de cómo se producen las moscas estériles para el tema del control del gusano barredor. Nosotros hace años, ya hace como unos 8 años más o menos, 10 años, también transmitimos cómo se liberaban las moscas de la fruta aquí en Jalpa, ¿verdad? En Huanusco, en Tabasco, para controlar las moscas de la fruta, ¿verdad? Y para mantener, bueno, pues los frutos en muy bonita condición, en buena condición, para que cuando usted muerde una fruta no le salga el gusanillo por dentro. Bueno, es más o menos el mismo caso, la misma circunstancia del proceso de reproducción de las moscas estériles que van a controlar el tema de la propagación de la mosca que oviposita al gusano barrenador. Son moscas, a final de cuentas, moscas carnívoras, ¿verdad? Que se convierten en gusanitos y luego se hacen moscas. A final de cuentas, esto es así. Pero bueno, vamos a escuchar esto, no le cambie.

0: primer envío de pupa fértil proveniente de la planta de producción de moscas estériles COPEC en Panamá. Este es el inicio de un proceso que tardará 21 días. Son alrededor de 48 mil individuos, machos y hembras, en nuestra nueva planta de producción en Metapa, Chiapas. Esta pupa fértil que nos está llegando el día de hoy es la que se estará ocupando como pie de cría para iniciar nuestra colonia de moscas aquí en la planta de producción.
1: Esta pupa viene con una edad de 4 días para que nosotros aquí le demos el debido proceso de maduración. La vamos a vaciar en una malla y lo vamos a ir acomodando en este anaquel para que, como viene con la edad de 4 días, vamos a esperar que llegue 2, 5 días y medio para el proceso de maduración.
0: Después de haber llegado la pupa que estamos ocupando como pie de cría, se le dio alrededor de 1.5 días de maduración y en este momento la siguiente maniobra es pasar esta pupa hacia el cuarto frío, el cuarto de pie de cría, el cual está a 10 grados centígrados.
1: Para detener su metabolismo lo vamos a llevar a la cámara fría, esperar que todas las demás lleguen igual a la misma edad para poder realizar al día de mañana el montaje ya en la jaula.
0: En el día número 3, el pie de cría que nos llegó el día 1 de julio de este mismo año va a ser trasladado a la colonia de moscas, al cuarto de preparación de jaulas, donde estaremos llevando a cabo el montaje de nuestra primer jaula de la colonia de moscas. Y en estos momentos estamos llevando a cabo la homogenización de las edades de la pupa.
1: Vamos a proceder a poner una cantidad de 3 litros en cada una de las mallas. Aproximadamente hablamos de 8.000 pupas por litro, entonces hablamos de 24.000 en cada malla, a un promedio de 48.000 pupas por cada jaula. Vamos a abrir la jaula, metemos 2 barrotes que nos sirven para soporte donde vamos a colocar las mallas con pupa. Ahora vamos a vaciar el alimento en las charolitas especiales para la proteína de las moscas cuando emerjan. Y adentro ya están también los bebederos de agua para las moscas.
0: El día de hoy, 6 de julio, ya tenemos 4 jaulas montadas. Como pueden ver, las moscas emergieron a las 24 horas, hicieron el secado de alas posándose en cada una de las partes de la jaula. Posteriormente se alimentaron y en este momento están en proceso de apareamiento. A los 7 días después de estar en esta área de colonia de moscas, pasa al cuarto de oviposición. En ese cuarto se les ofrece las condiciones de temperatura, humedad relativa y condiciones de iluminación para poder proporcionarle a la mosca el área donde va a ovipositar, simulando la herida de un animal. Estamos introduciendo nuestra primera jaula. Vamos a ofrecer oviposición a esta primer jaula para la colecta de nuestra primera colecta de huevecillos. Este dispositivo de oviposición ofrece humedad, condiciones de temperatura y además olor, el olor atrayente del lixiviado de la misma dieta, los desechos de la misma dieta de la larva. Y a través de este dispositivo las moscas se estará simulando la herida de un animal para que ellas se les esté ofreciendo las condiciones para ovipositar a través de sus barrotes. Son las 0 horas con 11 minutos del día 10 de julio y en este momento se está iniciando el proceso de oviposición. Y vamos a iniciar con el proceso de retiro de la lámpara de oviposición, el dispositivo con el cual incentivamos a la mosca a colocar sus huevos sobre unos barrotes impregnados con atrayente. Colocó sus huevos, ovipositó y de esta manera nosotros vamos a poder colectar esos huevecillos que se van a sembrar para el proceso de crecimiento de las larvas. El siguiente proceso es el pesaje de la cantidad de huevos por cada una de las jaulas. Estamos hablando que la cantidad que obtuvimos fue mucho mayor que la cantidad promedio que dentro de los estándares de producción de huevos de una jaula. Es una muy buena producción de huevos.
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4: 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Continuamos.
5: Pues ya son las 6 de la mañana con 29 minutos. Ya nos vamos a despedir el día de hoy. Agradecerle como siempre el favor de su preferencia y que nos acompañe desde muy tempranito, desde las 5 de la mañana. Bueno, mañana vamos a concluir con esta capsulita de cómo se producen o cómo se está produciendo ya a partir del mes de julio las moscas irradiadas, ¿verdad? O moscas estériles para controlar la propagación del gusano barrenador en nuestro país. Pero mañana vamos a concluir con esta bonita charla o capsulita que preparó el personal de Senasica. Nosotros de manera personal hemos visto cómo se hace el proceso de liberación de las moscas de la fruta aquí en Zacatecas. Hicimos un documental hace tiempo de esto y bueno, pues más o menos la entendemos, ¿verdad? Porque además allá en Metapa de Domínguez se producen tanto las moscas estériles para la fruta, ¿verdad? Como ahora se reproducen las moscas estériles para el control del gusano barrenador. A final de cuentas, bueno, son dos procesos muy similares o muy parecidos, pero bueno, con algunas diferencias por el tipo de mosca, ¿verdad? Con sus especificidades. Bueno, pues vamos a ir. Su servidor y amigo Manuel García Lara le agradece que nos haya acompañado. Son 6 de la mañana con 30 minutos ya, 6 con 31. Y bueno, pues no me queda más que agradecerle e invitarle para que mañana, en punto de las 5 de la mañana, bueno, pues encienda su radio, encienda su monitor y bueno, pues nos escuche aquí en el 97.9 Radio Zacatecas. Y nos vamos a despedir con Chava Flores, ¿verdad? El bautizo del Cheto, ¿verdad? Bueno, pues a veces nos invitan a una fiestecita, ya hace falta. Y bueno, pues saludos a todos los jóvenes en este día de la juventud. No dejen de soñar, muchachos. Que la ilusión siempre los mueva y los motive para hacer cosas grandes en sus vidas. Que eso es lo principal, que nunca dejen de soñar, porque eso es lo más bonito de la juventud. Y bueno, uno ya anda entrado en la tercera vuelta de esta etapa juvenil. Así es que, bueno, pues vámonos. Que tengan ustedes un excelente día y ánimo a estudiar a todos los muchachos, a todos los estudiantes, a todos los jóvenes que ya regresan a la universidad o ya regresaron. Mañana, Dios mediante, nos esperamos aquí o nos sintonizamos en el 97.9 Radio Zacatecas, Sistema Zacatecano de Radio y Televisión. Hasta la próxima.
6: 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Opinaron periodistas que lo fueron a mirar. Tiene cara de chinche y sacaron hartas fotos del papá y de la mamá. ¡Ay, qué rechulo niño! Decían esas crediconas que nomás van a fisgar. Es igualito a Eutimio. Aunque diga don Quirino, se parece a usted. Ni habla.

0: vi bautizar a Cheto de Camila la gandul. Arrugado, trompudo y prieto y con su ropón azul. Bolos y sopa anuncio con tamaño medallón. Pero atrás se imprimió un anuncio de las glorias de Colón. Ya me tenían a Cheto ahí en la pila bautismal. Con el agua se puso inquieto y que le empiezan a regar. Pues destápele aquí el pechito, ay señor no provecito, se nos puede hasta resfriar. Pues destápele que es bautizo, si se moja Dios lo quiso, ay lo sacaste a solear. Ay qué reprieto es Cheto, pues no le hace que este prieto se merece una lipuz. Yo creo que está tan prieto, porque ya hace como un año que nos cortaron la luz. Ay qué rechulo es Cheto, no me dieron mi boleto como le dieron a Juan. No se llama boleto, es el bolo de un Cristeto, pídale uno a Sebastián.
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1: Muy orgullosos de ustedes, del papel que hicieron. Siéntense, por favor, en los Juegos Centroamericanos, récord de medallas. Y no solamente su esfuerzo personal, su disciplina, su sacrificio, porque llegar a estos niveles de competencia representa mucho sacrificio personal y de sus familias, sino el orgullo que generan en todo el pueblo de México. Es algo muy hermoso. Entonces, el día de hoy, Rommel va a platicar no solamente los resultados de los Juegos Centroamericanos, sino cómo se preparan estos grandes atletas de nuestro país. Y después le vamos a dar la palabra a tres de ellos y a un entrenador, de ellas y ellos, y a un entrenador. Bueno, entonces están Rommel Pacheco, director general de la CONADE, Luis Rivera Morales, subdirector de calidad para el deporte, Carolina Costa Álvarez, directora de alto rendimiento, Yair Ocampo Marroquín, director del Centro Nacional de Alto Rendimiento. Y las y los atletas que nos acompañan, Yareli Acevedo Mendoza, hagan por ahí. Ciclismo. Berta Daniela Rojas Chávez, lucha. Osmar Olvera Ibarra, clavados. Juan Manuel Celaya Hernández, clavados. Eric Josué Portillo Rodríguez, atletismo. Guadalupe Sherlin Torres Tavares, box. Ricardo Ortiz Rivera, atletismo. Matías Damián Grande Calionchif, ¿es así? Tiro con arco. Aremi Fuentes Zavala, levantamiento de pesas. Alejandra Ortega Solís, atletismo. Álvaro Ramírez Jaza, vela. Sofía Baeza Calero, vela. Sofía Elizabeth Ramos Rodríguez, atletismo. Máximo Azuela Hernández, esgrima. Santiago Blanco Guido, natación. Y Fernando Parroquín, equitación. Y entrenadoras y entrenadores, nos acompaña Mayín, conocida por todos de clavado. Edmundo Portillo Alpizar Basurto, de ciclismo. Jordanis Lamud Borrero, de levantamiento de pesas. Socorro Elizabeth Martínez Barragán, de esgrima. Y ellos nos van a platicar. Antes de ello, como todos los miércoles, muy rápidamente, nuestro enlace de vivienda. Vamos ahora hasta Yucatán. Buenos días, Joaquín, gobernador.
2: Días.
1: Adelante.
2: Bueno.
1: Adelante, Joaquín.
2: Estimada presidenta, muy buenos días. Les saludamos desde el fraccionamiento Los Girasoles en Canacín, Yucatán. Estamos aquí donde el proyecto de viviendas para el bienestar ya es una realidad para miles de familias como la de Ana Carolina Kim Flores y sus hijos Frida y Santiago, que hoy reciben su primera casa. Estamos muy contentos. Canacín es uno de los municipios conurbados a Mérida con un mayor número de viviendas, con 12.500. Ya firmamos 20 desarrollos con Infonavit, entre ellos Ciudad Renacimiento en Ucú, para llegar a 38.500 viviendas hasta este momento, y sumamos 9.000 más a través de Conavi, que van a llegar a 29 municipios de Yucatán. Estamos llevando vivienda al interior del estado, haciendo realidad el objetivo del renacimiento maya: acabar con la desigualdad económica que por siglos ha sufrido el pueblo de Yucatán, y que tengan la oportunidad de una vivienda digna para sus familias, generando la prosperidad compartida que usted siempre propone. Yucatán le agradece, presidenta Claudia Sheinbaum, esta gran ayuda que le da a miles de familias de tener una vivienda. Muchísimas gracias.
1: Gracias, gobernador.
3: Presidenta, muy buenos días. Ahorita le cuento por qué particularmente estoy muy contenta aquí, con el gusto de acompañar al ingeniero Romero, al nuestro querido gobernador Huacho, Ana, Frida y Santiago, que van a recibir hoy su vivienda, pues dando datos fundamentales. Lo que aquí vamos muy bien, presidenta, lo vamos a tener que hacer porque aquí la meta es de 72,770 viviendas y ya vamos al 66% de la meta sexenal, es decir, vamos muy bien con el apoyo del gobernador y los alcaldes, alcaldesas. De Conavi la meta son 10,000, de Infonavit 60,000 y de Foviste 2,770. En esta sesión 28 de miércoles de la mañanera. Le quería contar, presidenta, que aquí dentro de la misma unidad hay una cancha del Mundial Social que quedó muy bien y entonces ver los dos proyectos tan importantes, vivienda y Mundial Social, entonces también un saludo a Rommel porque lo hicimos juntos en esta hermosa entidad. Gracias, presidenta. Gracias.
4: Presidenta, muy buenos días. Aquí estamos en Canacín, en el fraccionamiento Infonavit Girasoles, en compañía del gobernador Joaquín Díaz Mena y de la secretaria Edna Elena Vega y desde luego de la beneficiaria Ana Carolina Kim y sus dos hijos, Frida y Santiago. Presidenta, a informarle que a nivel nacional hemos abierto y estamos entregando vivienda en 112 conjuntos habitacionales. Ya de estos 40 están agotados al 100% y ya suman 34,300 las personas, los beneficiarios que hemos colocado vivienda. En este mes de agosto, presidenta, vamos a abrir 14 fraccionamientos más en el país y en septiembre también 14. Aquí en este fraccionamiento que está muy bonito, Girasoles, Infonavit Girasoles, se construyen 2,488 viviendas. Hoy les vamos a entregar las llaves de su hogar a 208 familias. En Yucatán, presidenta, la meta que tenemos desde el Infonavit son 60,000 viviendas. Ya tenemos contratadas 38,530 en 20 proyectos y esperamos cerrar el año con 16,000 viviendas más en otros 14 proyectos. Y con eso alcanzaremos este año 91% de la meta de todo el sexenio. Aprovecho, presidenta, para agradecerle al alcalde de Canacín, Edwin José Bojorques, porque nos ha exentado en todos los permisos, en los trámites, en los derechos. Muchas gracias, Edwin José. Y bueno, presidenta, si no tiene usted inconveniente, pasaríamos con Ana Carolina y sus hijos para entregarles la vivienda y que nos la muestre.
1: Adelante, Ana.
4: A ver, te entrego la llave para que podamos abrir.
5: Muy buenos días. Aquí le presento mi casa, la casa que nosotros adquirimos. La verdad es que ha sido una emoción muy bonita que tenemos, una felicidad muy grande en el momento de que nos avisaron, pues ya que es ha sido muy accesible en todos los sentidos para implementar todo lo que es este programa de Infonavit con bienestar, ya que los requisitos han sido muy fáciles, así que invito, la verdad, que todo es posible creyendo y sobre todo con este nuevo programa. Estamos muy contentos, ya vamos a adquirir nuestra vivienda, tenemos nuestro espacio, ahora sí que yo con mis hijos, siendo nuestro patrimonio también. Estamos muy felices y muy agradecidos, presidenta, por todo esto que está haciendo por nosotros, como personas como yo, que soy madre soltera de dos niños, Santiago y Frida.
1: ¿Cuántos años tienes, Santiago?
5: Santiago, ¿cuántos años tienes?
6: Sí. 11 años.
1: 11. ¿Pasaste a sexto?
6: Sí. Sí.
1: Felicidades. ¿Y tu hija? Querida.
6: Frida, buenos días.
1: Buenos días. ¿Cómo estás? ¿Tienes?
6: Bien, tengo 12 años.
1: ¿Ya pasaste a secundaria?
6: Sí, a segundo.
1: A segundo. ¿Les queda muy lejos sí. La escuela? Regular.
6: ¿No?
1: ¿No? Cerquita. Muchas felicidades.
5: Prácticamente, pues, perdón, está en, pues ahora sí por nuestros rumbos. O sea, está muy cerca de las dos escuelas que nosotros vamos.
1: Muchas felicidades.
5: Muchas gracias.
1: Felicidades, gobernador Edna.
2: Gracias, presidenta.
1: Gracias. Bueno, ahora
4: buenos
1: sí.
4: Buenos días, presidenta.
1: Vamos con el deporte. Adelante, Romel.
7: Muy buenos días, presidenta. Muchas gracias y con su permiso. Buenos días a todas y a todos, principalmente a los atletas, a los entrenadores que hoy vienen en representación de toda la delegación. Quiero comenzar con una pregunta que nos hicimos junto antes de salir a los Juegos Centroamericanos en el abanderamiento. ¿Y si sí? ¿Y si México podía llegar todavía más lejos? Hoy podemos responderlo con absoluta certeza. Sí, definitivamente sí, como Osmar contestó llegando al aeropuerto. La delegación mexicana regresó de los Juegos Centroamericanos y del Caribe con 407 medallas, 167 de oro, 125 de plata y 115 de bronce. México es tricampeón centroamericano y además esta fue la mejor participación de nuestro país en toda la historia de los Juegos, tanto en medallas de oro como en número total. Superamos por 22 medallas de oro el récord anterior y por 23 medallas la mejor marca histórica total. Pero hay algo que me parece todavía más importante esta mañana. Esto no fue producto de la casualidad. Detrás de cada una de estas medallas hubo meses, años de entrenamiento, sacrificios, lesiones, levantarse muy temprano, competencias, derrotas, triunfos, que a pesar de ello decidieron levantarse una y otra vez cada uno de los atletas. Pero también hubo planeación. Desde el año pasado construimos el plan anual de alto rendimiento junto con Luis, Carolina, Yair, los entrenadores, atletas, entrenadores y equipo técnico. Ordenamos el proceso en tres etapas muy claras.

especializado, fortalecimos las becas deportivas, respaldamos a más de 50 federaciones con equipos multidisciplinarios, profesionalizamos a más de 300 entrenadores mediante formación técnico-deportiva médica avalada por la Secretaría de Educación Pública. Para la etapa de competencia, además a los Juegos Centroamericanos, destinamos 60 millones al Comité Olímpico para la participación de estos atletas, donde son los uniformes, boletos de avión y todo lo que requerían para participar en los Juegos Centroamericanos. El acompañamiento continuará rumbo a las clasificaciones de los Juegos Panamericanos de Lima 2027 y los Juegos Olímpicos del 2028. ¿Por qué menciono todo esto? Porque cuando vemos una medalla, vemos apenas el último segundo, el último clavado, la última flecha que hace historia. Pero esto comenzó mucho antes y los números de esta delegación muestran la dimensión de lo que consiguieron nuestras y nuestros atletas. Y los números, y México obtuvo medallas en 50 deportes distintos y en 35 de ellos se consiguió al menos un oro. Es decir, este resultado no dependió de dos o tres disciplinas. Fue una actuación histórica en todos los sentidos. 493 atletas mexicanas y mexicanos subieron al podio y 91 de ellos consiguieron tres medallas o más. Quiero destacar también algo que nos llena especialmente de orgullo. Las mujeres mexicanas encabezaron la cosecha de nuestra delegación con 198 medallas y 83 oros. Esta no solamente fue la mejor participación de México por el número de medallas, fue también por la cantidad de disciplinas en las que ganamos, por las marcas que se rompieron, por quienes llegaron por primera vez y se subieron al podio, por quienes volvieron a ganar y por una nueva generación de atletas que hoy empieza a escribir su propia historia. Todo esto demuestra lo que puede suceder cuando el talento encuentra disciplina, preparación y apoyo. Hay victorias que se gritan y hay victorias que se cantan, porque pocas cosas emocionan tanto como ver nuestra bandera subir, escuchar nuestro himno nacional y saber que detrás de ese momento hay una mexicana o un mexicano que dedicó años de su vida para estar ahí. Por eso hoy quiero hablar antes que de instituciones, de ellos, de cada atleta, de cada entrenador, de cada familia que estuvo detrás de ellos, de cada persona del equipo multidisciplinario que los acompañó a través de una lesión, la recuperación, un entrenamiento y una competencia, de todos aquellos que trabajaron cuando no había cámaras, cuando no había podios, cuando todavía no había una medalla que celebrar. Las 407 medallas cuentan el resultado, pero no alcanzan a contar toda la historia. La historia está en las veces que tuvieron que levantarse, en todo aquello a lo que renunciaron, en las horas en las que entrenaron mientras el resto del país dormía, en la decisión de portar el nombre de México con orgullo cada vez que salieron a competir. A todas y a todos ellos quiero decirles gracias y muchas felicidades. Gracias por recordarnos que México tiene talento. Gracias por demostrarnos que México tiene disciplina. Y gracias, sobre todo, por hacernos sentir orgullosos de lo que somos capaces de conseguir cuando trabajamos juntos. Hoy celebramos la mejor actuación de México en la historia en los Juegos Centroamericanos y del Caribe. Pero no queremos que este sea el final de la historia. Queremos que sea el principio de la siguiente, porque después del podio viene otra vez el entrenamiento. Después de la celebración vuelve el trabajo. Y después de haber hecho historia viene el reto de superarla. El siguiente objetivo ya está enfrente de nosotros, Lima 2027 y después Los Ángeles 2028. Hace unos meses nos preguntábamos si podíamos llegar más lejos. Nuestros atletas ya nos dieron esa respuesta, definitivamente sí. Porque cuando una mexicana y un mexicano compite, nunca lo hace solo. Con él va su familia, su historia, su esfuerzo, millones de personas que desde casa sienten que también están ahí. Y cuando nuestra bandera llega a lo más alto, dejamos de hablar de cifras, de récords o de medallas. Hablamos de México, de un país que trabaja, de un país que lucha, de un país que no se rinde. Y mientras existe una mexicana y un mexicano dispuesto a levantarse una vez más, a entrenar una hora más y luchar por llevar nuestra bandera en lo más alto,
México siempre tendrá una razón para sentirse orgulloso.

0: Y México, estoy convencido todavía que tiene mucho más por ganar. Presidenta, muchas gracias por su apoyo y su confianza al deporte. Bueno, como bien saben, cuando los atletas consiguen medalla en Juegos Centroamericanos, Panamericanos, Olímpicos o Mundial, son acreedores a beca y también un estímulo económico por medalla. Por lo regular, solamente se premia una medalla, la mejor medalla que obtengan. Y hablando con la presidenta me dice, yo creo que deberíamos de premiar todas las medallas. Así que la sorpresa es que tanto para los atletas como para los entrenadores se les van a premiar todas las medallas obtenidas. Gracias, presidenta, por ese apoyo.
1: Gracias. Buenos días a todas y todos. Presidenta, buenos días. Y muchas gracias por recibirnos y acompañarnos en este momento histórico para el deporte mexicano. Para mí es un orgullo representar a México en cada competencia y ser parte de una delegación que hoy celebra la cosecha de más medallas en la historia. De verdad que es un privilegio. Cada medalla se trabajó. Hubo sacrificio, hubo disciplina, entrenamientos y mucha preparación. Ningún trofeo ocurre de casualidad. Cada atleta que hoy sube al podio representa una historia de esfuerzo y de muchas personas que han trabajado a su lado para hacerlo posible. Quiero agradecer especialmente al Gobierno de México por el apoyo y por todos los recursos necesarios para que podamos competir en las mejores condiciones. Gracias por el impulso, por la cercanía y por el presente y por todo. Perdón, me puse nervioso. Tenía tiempo que no hablaba, perdón. Sí, no, esto es más difícil. También quiero reconocer a nuestras federaciones y de manera muy especial a todo nuestro equipo multidisciplinario, nuestros entrenadores, doctores, fisiatras, preparadores físicos, psicólogos, ahora sí que nutrición, todos hacen que nosotros lleguemos de la mejor forma y podamos representar a México de la mejor forma. En lo personal, me siento muy contento de mis primeros Juegos Centroamericanos. La verdad que disfruté mucho esta competencia. Pude llegar de la mejor forma, gracias, repito, a la CONADE, a las mejores instalaciones que nos han brindado desde que ahora sí que llegó Rommel al mando. La verdad que eso ha sido de mucha ayuda. Muchas gracias, presidenta, por todo el apoyo que le ha dado a Rommel para que nosotros sigamos ahora sí que entrenando y llegando de la mejor forma a cada competencia. Y bueno, creo que esto es un gran inicio de ciclo, romper ese récord, llegar a 407 medallas, tener más de 160 medallas de oro. Ahora sí que, aunque sea un poco, se ve la mejoría. Ahora sí que se rompió el récord y también en cuanto a porcentaje había más competencias, había más medallas a comparación de la edición pasada y se rompió. Así que creo que merecemos, yo creo que un aplauso a todos estos atletas y todos los que están. Se hizo historia y repito, esto es gracias a todo el apoyo y es un gran inicio. Esto nos da, yo creo que, mucha ilusión y mucha motivación para llegar a Los Ángeles de la mejor forma. El próximo año hay Panamericanos, hay campeonatos mundiales, hay ahora sí que plazas olímpicas. Así que es un gran inicio, lo repito, se está haciendo historia y se está haciendo de la mejor forma, con mucho apoyo, la verdad. Y también, hace unos días lo dije, tenemos que transformar el ICICI en un aquí sí. Hoy México nos está demostrando que sí se puede soñar en grande, sí se puede trabajar por esos sueños y sí se puede poner a nuestro país en lo más alto. Esta cosecha histórica es de todos, es de los atletas, es de nuestras familias, es de nuestros entrenadores y de nuestras federaciones. Y por supuesto, de todo México. Ahora sí que muchas gracias, viva México, vamos a seguir apoyando al deporte olímpico y vamos a seguir haciendo historia. Muchas gracias, presidenta.
2: Hola, muy buenos días. Para los que no me conocen, soy Guadalupe Sherlyn Torres Tavares, mejor conocida como Lupita Dinamita Torres. Y antes que nada, toda la gloria a Dios. Para mí es un honor estar aquí. Soy boxeadora, comencé a la edad de los 7 años. Y creo que el deporte me ha enseñado que se gana y se pierde. Pero siempre es importante volver a intentarlo y levantarse a pesar de las circunstancias, de las adversidades. Eso me ha enseñado el boxeo. Y con mis compañeros que hemos, bueno, que se ha trabajado, bueno, de las medallas, pues, detrás de una medalla hay horas de entrenamiento, hay cansancio, hay sudor, hay lágrimas, incluso hasta miedo. Pero también hay una familia que está presente, que está ahí. Mi papá diría, soy tu Pepe el Grillo, porque siempre Lupita y esto, Lupita y el otro. Entonces yo creo que el boxeo forma campeones, forma personas, pero sobre todo nos enseña disciplina, respeto, nos hace tener carácter. Por eso quiero agradecerle a nuestra presidenta por impulsar este tipo de iniciativas y más que es el boxeo, ¿verdad? Pues chiquita, boxeo, ver a niños que entrenan, que lo disfrutan tanto como yo lo hago, me llena mucho. Entonces, muchas gracias, presidenta. Y pues no puede faltar la CONADE, porque muchos dirán no apoya, pero pues sí, está con nosotros y ahí anda, tenemos todo lo necesario para nosotros llegar lejos. Ya eso ya depende de nosotros qué tanto queramos esforzarnos para lograr lo que anhelamos. Me emociona mucho pues lo de la clase nacional de box y pues ver a los niños que estén ahí contentos y disfrutando de un deporte. Y porque México tiene talento, México tiene mucho corazón y pues por más medallas, equipo.
3: ¿Quién sigue?
4: Adelante. Buenos días a todas y a todos. Es un honor estar aquí hoy en Palacio Nacional con nuestra presidenta y comandante suprema de las Fuerzas Armadas, la doctora Claudia Sheinbaum Pardo, sobre todo después de haber representado a nuestro amado México y al Instituto Armado en lo más alto del podio en estos Juegos Centroamericanos. Subir al podio en estos Juegos y escuchar el himno nacional ha sido el honor más grande de mi vida, al igual que la de todos mis compañeros que obtuvieron diversas preseas. Detrás de estas medallas, hay una disciplina en la pista. Hay un esfuerzo para el deporte. Es más, la Secretaría Nacional, por todo su apoyo. Formar parte de esta gran institución nos ha inculcado a todos los jinetes militares los valores de lealtad, patriotismo y disciplina que son necesarios para encarar nuestras competencias. Gracias por su respaldo absoluto e indispensable para este logro. Este éxito es también reflejado del apoyo decidido del gobierno mexicano, encabezado por nuestra presidenta y comandanta suprema, y por supuesto de la CONADE, quienes creyeron en nuestro proyecto y nos apoyaron para esta justa deportiva. Finalmente, quiero recordar que en el deporte ecuestre el éxito jamás es individual. Estas medallas le pertenecen también a nuestros caballos, a los caballerangos, médicos veterinarios, entrenadores y compañeros de equipo, y a todos los integrantes del Ejército, la Fuerza Aérea y la Guardia Nacional que se esfuerzan día con día por el bien de todos los mexicanos. Logramos demostrar que cuando trabajamos juntos en una misma dirección, México es imparable. Como militares y como mexicanos, seguiremos cabalgando con firmeza por la gloria deportiva para nuestro país. Muchas gracias a todos por su confianza. Gracias.
5: Ahí
3: Permiso, gracias. Buenos días a todas y a todos. Mi nombre es Edmundo Alpizar, entrenador de ciclismo. Querida presidenta Claudia Sheinbaum, compañeros y compañeras atletas, es un honor y un profundo orgullo hablar hoy en nombre de los entrenadores de la delegación que representó a nuestro país en los Juegos Centroamericanos y del Caribe 2026. Estamos aquí no solo para celebrar un triunfo deportivo, sino para expresar nuestro más sincero agradecimiento por el respaldo absoluto que nos otorgó desde el primer día de su administración. Gracias a su compromiso con el deporte nacional, contamos con las herramientas necesarias para llegar a la meta. Su voto de confianza se transformó en becas, en equipamiento, en campamentos de preparación y la tranquilidad de saber que no estamos solos en esta competencia. Los resultados de este apoyo histórico están a la vista. Regresamos a la casa con el primer lugar del medallero general, consolidando a nuestro país como el gran líder de la región. No solo ganamos, sino que rompimos récord al conquistar 407 medallas. Cada una de estas preseas lleva impreso el esfuerzo de los atletas, el sudor en los entrenamientos y de manera muy especial el impulso del Gobierno de México. Quiero agradecer a la CONADE, a mi compa Rommel, porque hemos contado con todo el apoyo necesario para entrenar y prepararnos al más alto nivel, tener las condiciones adecuadas para trabajar y competir, para desarrollar a nuestros atletas. Este triunfo no es solo nuestro, es de cada entrenador, de cada familia y de cada equipo multidisciplinario y es también del gobierno que decidió apoyar. Doctora Sheinbaum, este triunfo también es suyo. Su visión de que el deporte es un pilar fundamental para la transformación social y el bienestar de la juventud da frutos históricos. Con estas 407 medallas, demostramos que cuando el talento de los jóvenes se combina con el respaldo real y digno de sus autoridades, México no tiene límites. Muchas gracias por creer en nosotros, por no dejarnos solos y por ser parte de esta hazaña sin precedentes. Seguiremos trabajando con el mismo corazón para poner el nombre de nuestro país en lo más alto del mundo. Gracias, presidenta, por ser parte de esta victoria de México. Gracias.
5: Bueno, pues si les parece, hacemos preguntas sobre este tema. Después despedimos a nuestras y nuestros invitados. Ya no dio la otra sorpresa, que es que ya para el siguiente año van a aumentar las becas de todos. Sí. A partir de enero. Bueno, vamos a las preguntas que les quieran hacer a los campeones y campeonas. A ver, ¿qué pasa?
6: Presidenta, perdón, me quedo sentada para no estorbar. Soy Tere Mora Guillén, corresponsal del canal de las noticias que se transmite en Ciudad Juárez, Chihuahua, Tijuana y Mexicali. Yo quiero preguntarle a ver algún deportista que no haya participado, después de llegar al podio y ver que todo el sacrificio valió la pena, ¿qué le dirían hoy a un joven mexicano que está a punto de darse por vencido y colgar la toalla?
5: Adelante. ¿Los dos? ¿Los dos? Vente primero y luego. Vente por acá.
7: Ay, pues yo como mexicana y niña que sí, viendo a mis ídolos deportivos ganando medallas olímpicas. Hoy a todos los niños y niñas que hacen algún deporte, que se atreven a soñar, quiero decirles que yo fui una de ellas y que me atreví a soñar que hagan algún deporte que les apasione, que lo hagan, que disfruten su niñez, que los sueños sí se cumplen. Y yo que vi ondear a mi bandera, que vi a mi país en lo más alto del podio, yo lloré, la verdad, derramé en lágrimas al ver a mi bandera, al sonar el himno nacional. Lloré por todo el sacrificio y todo el trabajo que al final hacemos todos los deportistas. Y bueno, invito a todos los niños y niñas que estudien, que disfruten toda esa etapa de niñez, que disfruten algún deporte. Y bueno, yo soy ciclista y qué más quisiera yo que fueran ciclistas, pero cualquier deporte, atletismo, boxeo, clavados, ¿no? Pero pues disfruten la bicicleta. Yo creo que si se suben a la bicicleta lo van a disfrutar muchísimo. Y bueno, agradecerle a nuestra presidenta por todo el apoyo, porque la verdad es que gracias a todo este apoyo la hemos rompido.
6: ¿Tu nombre? Perdón.
7: Soy Yareli Acevedo, campeona mundial de pista y campeona centroamericana.
8: Bueno, yo soy Eric Portillo, y respondiendo a tu pregunta, yo también, yo les diría que sueñen en grande, pongan sus sueños, aunque la gente no les crea, aunque la gente diga que son unos locos, aunque la gente diga que no los pueden cumplir, que somos un país que no somos potencia en olímpicos o mundial, sueñen como locos y los sueños se cumplen, como dice Yareli. Atrévanse a soñar, no se quiten del deporte, no se quiten por una falla que tengan, por perder en una competencia o en dos. Todos los que estamos aquí hemos perdido mil veces y hemos ganado otras muchas. Y pues sí, sigan soñando, atrévanse a soñar y no permitan que una mente pequeña los convence de que sus sueños son muy grandes.
6: ¿Tu nombre, por favor?
8: Eric Portillo. Ah, perdón. Eric Portillo de Chihuahua, subcampeón mundial y campeón centroamericano.
6: Muchas gracias. Mi segunda pregunta es para Rommel. Yo le preguntaría, ¿qué rango de edad tienen los jóvenes que participan en la delegación mexicana y de qué manera los apoyan los entrenadores y qué papel desempeñan sus familias?
0: Tenemos un rango muy, muy alto, muy grande, muy amplio. De hecho, tenemos niños jóvenes de entre 15 años, son los más jóvenes, y uno de los más adultos, creo que, si no me equivoco, es el de boliche con 56 años. Okay. El espectro es bastante, bastante amplio. El tema de los entrenadores que están con ellos y equipo multidisciplinario, obviamente tienen el apoyo, tienen el sueldo, tienen lo necesario, viajan junto con ellos. Y lo que hicimos fue la distribución de por equipo que tuvieran un equipo multidisciplinario. Se los traduzco, tienen entrenador, doctor, fisiatra, psicólogo y viajan con ellos para que tengan todo lo necesario, no solamente en el entrenamiento diario, sino en las competencias a donde salen. Y casi la mayoría de ellos vive cuando vienen a Ciudad de México o previo a salir en el Centro de Alto Rendimiento. Yair es el director y ahí existe uno de los mejores centros servicios médicos del país. Tienen lo que se puso de moda, las tinas de hielo y calor. Ahí no es hielo, ahí es unas máquinas que tienen la temperatura a menos a 2 y está el área de rehabilitación, rayos X y todo lo que necesitan en su terapia diaria para la recuperación.
6: El entrenamiento va a ser el mismo con miras a Lima 2027 y a Los Ángeles 2026, ¿habrá algunas novedades?
0: Pues el deporte sigue una metodología y los resultados no solamente se dan por obra de magia, es una continuidad. Los resultados que estamos viendo el día de hoy son resultados, sí, de muchos años de trabajo, de esfuerzo de cada uno de ellos, pero en estos 2 años, vamos a cumplir 2 años, se hizo una planificación de lo que se requiere. Para los Juegos Panamericanos, lo primero que estamos haciendo es la clasificación a los Juegos Panamericanos. Muchos de los atletas regresando de los Centroamericanos están compitiendo para buscar su pase a los Juegos Panamericanos y muchos los consiguieron en los Juegos Centroamericanos. Para los Juegos Olímpicos se consiguen los pases, ya sea en los Juegos Panamericanos, algunos de los deportes, o en diferentes eventos clasificatorios. Entonces, todo va enfocado, el deporte se programa cada 4 años, el ciclo olímpico, como competencia fundamental a los Juegos Olímpicos, un año previo Panas, un año Centros. Y cada uno de los deportes tiene su propio campeonato mundial que da puntos para poder clasificar. Entonces, nos sentamos con entrenadores, atletas y con las federaciones y hacemos por deporte la planificación de acuerdo a la competencia primordial del año que viene. Por ejemplo, ahorita en septiembre nos sentamos a hacer esa planificación. Próximo año hay Panamericanos y cada deporte tiene su campeonato mundial que da pruebas. Este año tuvimos los Centroamericanos, vienen los Juegos Olímpicos de la Juventud en Dakar y aparte las competencias que tuvieron que participar para clasificación y fogueo para los Centroamericanos.
6: Muchas gracias. Presidenta, por último le preguntaría, ¿podemos conocer a cuánto ascienden los premios para quienes obtuvieron medallas en estos Juegos Centroamericanos y qué otros apoyos vienen para los deportistas?
0: Había una tabulación que de hecho se publicó en las reglas de operación a inicios de año. Los montos va 50 la de oro, 35 la de plata y 15 la de bronce. Por equipos y por en conjunto varía un poco. Lo mismo para los entrenadores. Ahora lo que se va a hacer es que se van a premiar todas. Por ejemplo, tenemos a una deportista de que solamente ella ganó 11 medallas. Se le van a y de acuerdo al resultado en el que obtuvieron es la beca en que pueden estar. La beca toma en consideración sí Juegos Centroamericanos, pero también otros eventos internacionales. La que tenemos en CONADE es de 55,000 pesos mensuales, que no está nada mal, más los estímulos económicos, más si alguno de ellos llega a ganar el premio nacional, el bono del premio nacional son casi 800,000 pesos. Más todo lo que se invierte en hospedaje, alimentación, seguros de gastos médicos mayores privados, estando en México o en el extranjero, doctor, fisiatra, wifi, lavandería, todo. La verdad es que la inversión que se hace a los atletas es muy importante, es un recurso muy importante, pero al final se vuelven medallas y esas medallas no solamente es un metal, es el ejemplo para que muchas más niñas y niños en ellos vean esos héroes y quieran hacer deporte. Y la presidenta tiene muy claro algo desde el día uno que llegamos. El que a través del deporte y diferentes acciones, los jóvenes principalmente generen paz, disciplina, trabajo, se alejen de la violencia. Entonces, lo que invertimos en deporte, por supuesto que se ve reflejado en medallas, pero tiene un impacto en la sociedad mucho mayor. Así que muchas gracias. Sí, también justamente el año pasado que regresaron del campeonato mundial, el equipo de clavados fue recibido por la presidenta en Palacio y en la plática justo de Osmar salió y sus papás son maestros de educación física y de él surgió la idea que puedan ellos mismos, en trabajo con ADE, con la SEP, el que puedan ir a las escuelas y platicar lo que ellos hacen, lo que entrenan y motiven a más niños a hacer deporte y se alejen de los malos pasos.
6: Muchas gracias, presidenta. Por último, quisiera su punto de vista de lo que significa estos incentivos a los jóvenes deportistas mexicanos.
5: Concebimos el deporte desde los semilleros, desde la activación física, porque finalmente todas y todos los mexicanos deberíamos tener alguna actividad física por salud. Lo concebimos como una actividad de salud, pero también de formación. A lo mejor hay una niña o un niño que no van a llegar a la competencia de Centroamericanos, Panamericanos, a la Olimpiada, pero en su formación es indispensable que hagan algún deporte, porque el deporte representa disciplina, representa confiar en uno mismo y un aprendizaje colectivo también. Es un esfuerzo individual, pero también es parte de una actividad colectiva, particularmente en las escuelas. Por eso las olimpiadas infantiles, todo lo que estamos promoviendo, que ahora particularmente por el mundial se orientó al fútbol, pero que está en muchísimas disciplinas, tiene ese objetivo, que las niñas y los niños mexicanos crezcan con alguna disciplina vinculada con el deporte. Eso por un lado, para toda su vida. La otra es que una vez que eso ocurre, pues puede haber semilleros, de tal manera que aquella o aquel que tiene talento o que por mucha disciplina ha permitido que llegue a un nivel competitivo, pues darles todo el apoyo para que lo puedan hacer. Y en la medida de lo posible, pues hacen becas, el apoyo que necesitan para viajar. Es muy importante que puedan ir a competencias, porque si no, ¿dónde se foguean? Entonces, Rommel, a veces la burocracia en el gobierno es tan grande que de aquí a que pagamos lo que tiene que pagar cada deportista para ir o México a una competencia, pues Rommel se las arregla para decir se los pagamos en un mes, dos meses, porque no ha salido el recurso, pero de que van, van. Esa es una actitud de Rommel que apreciamos mucho, porque está muy vinculado con las y los deportistas y siempre hay pues el apoyo del gobierno. Entonces es desde el deporte social hasta el deporte competitivo. ¿Y qué es lo que hay que hacer? Pues apoyarles en todo para que puedan llevar a México en alto, porque es el ejemplo, como bien dice Rommel, a las nuevas generaciones, pero también hay un sentimiento de orgullo en todas y todos los mexicanos, como lo vivimos en el Mundial y cuando vemos a cada uno de ellos que lleva la bandera en alto. En efecto, cuando escuchamos el himno nacional en una justa deportiva, no solamente se emocionan ellos, se emociona todo México. Y es parte de esta construcción colectiva de lo que es México. Entonces, y todo el apoyo que se merecen, porque la verdad hay mucho sacrificio alrededor del deporte.
6: Muchas gracias, presidenta. Gracias.
5: ¿Qué más? Vamos a ver aquí.
9: ¿Qué tal? Buenos días, presidente Arturo Sanguino de Grupo ASIR. Preguntarle en cuanto al próximo año, justamente como bien menciona, va a haber campeonatos mundiales y panamericanos. ¿Se aumentará el presupuesto a CONADE para justamente apoyar a los atletas? Y tomando en cuenta el aumento de becas, también esta parte, ¿cuánto será el aumento?
5: No le va a faltar nada a CONADE. Ojalá pudiéramos darle 5 veces el presupuesto que tiene. Ahora Rommel me lo dice cada tercer día. Pero en la medida de lo posible vamos a aumentar el presupuesto. Y la verdad que es colectivo, porque no solo es un asunto de recurso económico, sino a qué lo destinas, qué es lo que te permite tener medallas, pero también impulsar a otros jóvenes que están iniciando a ser parte del gran equipo deportivo de México.
9: ¿Y el aumento a becas, qué porcentaje?
5: También, vamos a verlo, por lo menos un 10% van a tener de aumento.
9: Gracias.
5: Vamos. Por acá. ¿Quién más? A ver, que no haya venido. Acá, de este lado.
10: Buenos días, presidenta.
5: La Fuente Deportiva.
10: César Martínez, del Heraldo Media Group, Heraldo Deportes. 400 medallas en los Juegos Centroamericanos para México, una aplanadora. Eso fue lo que titulamos muchos medios de comunicación a lo largo de los días. Pero ¿cómo hacer para que esta cultura del éxito, estos mensajes que puedan permear a la población, a la gente, que sea una especie de mensaje constante para que se termine el y si sí, el no se puede, el tal vez, y se traduzca en otro tipo de conceptos a partir de los éxitos deportivos? ¿Cómo establecer este compromiso que incluya a los medios de comunicación?
5: A ver, Romero.
0: Esta nueva generación es muy distinta. Ya llegan con una mentalidad no solamente de participación, sino de competir. Y lo digo porque justamente en el 2003 me tocaron los Juegos Panamericanos en Santo Domingo. Y mi mamá me envió una entrevista, tenía 17 años, y me preguntaron, el año posterior eran los Juegos Olímpicos del 2004, y en la entrevista me preguntaban, ¿cómo te va a ir en los Juegos? Y una de las cosas que un entrenador me dijo es, no te comprometas, tú di que le vas a echar ganas y que te va a ir bien. Y justo en la entrevista eso dije, pues esos son mis primeros Juegos, voy a participar y voy a darlo todo. Y algo que les he dicho a muchos de ellos desde que llegamos, es que la mentalidad que traen y lo que buscamos hoy es que si tienen la marca y tienen los tiempos, que no tengan miedo de decirlo a los medios de comunicación. Sé que luego los medios son un poco incisivos y si no ganas, no hablan mal de los deportistas. Pero si uno tiene la convicción, el trabajo y lo ha hecho, llegas con esa confianza. Y lo ha demostrado Osman. Y muchos, y todos ellos, cuando les preguntan el día de hoy, no solamente dicen, no, pues vamos a participar. Van porque dicen, vamos por el oro. Osmar lo dijo, tiene una entrevista cuando era un niño de 8 años y dice, yo le voy a ganar a los chinos. Años después lo consiguió. Esa es la mentalidad. Y esa mentalidad que tienen hoy todos los deportistas es la que hay que permear en todo el país. Pero como en cualquier examen, para tú llegar confiado a un examen es porque estudiaste, porque hiciste la tarea y porque no faltaste a la escuela y porque tienes tu lápiz, tu libro, tu goma y todo lo que necesitas. Hoy los atletas tienen todo lo necesario para entrenar y llegan con la mejor preparación y con esa confianza. ¿Falta mucho por hacer? Por supuesto, siempre hay que avanzar y mejorar, pero esa mentalidad lo tiene. Y a los medios de comunicación es algo que también les he dicho, hablemos cosas positivas del deporte. Buscar ahí, rascarle y buscar lo negativo es lo que vende y siempre lo van a tratar de hacer. Pero ¿por qué no darle la vuelta a la moneda y anunciar los logros de los atletas? Cada uno de ellos y sus familias han trabajado por estar ahí y en ellos inspiran a que todo México, lo vimos ahorita en el Mundial de Fútbol, todo México celebrando. Y así como celebramos en el fútbol, también hay que celebrar a cada uno de los atletas. Muchas gracias.
10: Presidenta, mi segunda pregunta tiene que ver con el mensaje que hace unos minutos estableció Rommel Pacheco de agradecimiento y felicitación a los atletas, a cada una de estas historias. ¿Qué nos puede decir usted acerca ahora de la dirigencia de la CONADE y lo que ha desarrollado hasta el momento?
5: Bueno, ya lo he dicho muchas veces. Yo estoy muy contenta con el trabajo que está haciendo Rommel y creo que no solo es de la presidenta. Lo más importante son los atletas. Los atletas están muy contentos con el trabajo de Rommel. Las propias federaciones, que también son complejas. Lo que ha buscado Rommel es generar las condiciones para que las federaciones pues también permitan la competencia. Entonces, no solamente es el trabajo directo con las atletas, sino también el que las federaciones cumplan también con su trabajo. Y eso es mucha plática que ha hecho Rommel con todas las federaciones. Entonces, es un trabajo colectivo y pues es un gran líder Rommel en el deporte nacional y se nota pues en el cariño que le tienen los atletas.
10: Por último, de mi parte, además del trabajo, del éxito que ha tenido México en los Juegos Centroamericanos, hay otros atletas jóvenes que en otras actividades deportivas están destacando. Tenemos el caso de Isaac del Toro en el ciclismo y en el automovilismo, Noel León, un piloto joven, 22 años, de Nuevo León, que está compitiendo en Fórmula 2, la antesala de la Fórmula 1, está peleando por el campeonato, acaba de ganar el Gran Premio de Budapest y bueno, representa pues parte de esta sangre.
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0: México es menos, de que los mexicanos somos menos, que vino a veces desde los propios presidentes de la República, como compararse con otros que eran mejores que nosotros. Las y los mexicanos somos igual que cualquier persona de cualquier lugar del mundo, y nuestro pueblo y nuestra historia es grandiosa, y estar orgullosa y orgulloso de ser mexicano se traduce en cualquier parte de la vida pública y también en el deporte. Si tú te sientes, no solamente por tu esfuerzo, por tu disciplina, orgulloso de ser quien eres y de ser mexicano, pues llevas ese ánimo y esa visión a cualquier competencia y a cualquier espacio. Y eso es lo que las y los mexicanos estamos teniendo ahora. Es el orgullo que viene desde la escuela. No hay país en el mundo que tenga la historia que tenemos nosotros, desde las grandes civilizaciones hasta la historia de México, de nuestras heroínas. Hay que estar orgullosos de ser mexicanos. Y eso te pone frente al mundo en una manera distinta. Es un asunto muy profundo. Y creo que hoy las y los mexicanos nos sentimos orgullosos. Siempre nos hemos sentido orgullosos, pero ahora más. Y eso existe, además de llevar las letras, lo que ve el pueblo, lo que ve la gente cuando ve la televisión, una competencia, lo que nos gusta a todos es, a lo mejor no llegaste a la medalla de oro, que qué bueno si lo hiciste, pero dejaste todo en la competencia. Y es como la vida, hay que dejar todo por los demás, por uno mismo y por México. Vamos. ¿Quién más? A ver acá.
1: Gracias, presidenta. Buen día, Oscar Zamudio. Para Sin. Usted ha planteado, presidenta, que el deporte debe ser parte del bienestar y convertirse en una política pública. ¿Cómo se conectan los resultados obtenidos en estos centroamericanos con la visión de llevar el deporte a todo el país?
0: Bueno, les vamos a pedir que nos acompañen algún día a alguna escuela, que hablen con niñas, niños, adolescentes, de lo que es la experiencia que han tenido y la experiencia personal y lo que significa el deporte. Pero ahora estamos, ¿por qué no platicas de las Olimpiadas Infantiles, de las competencias que estamos haciendo en las escuelas y lo que hemos recuperado?
2: Claro que sí. Tenemos, la presidenta nos encargó hacer 5 clases nacionales en lo que va del año. El día 16 de agosto es la clase nacional de box. Ya tenemos 270 puntos. Y más los gimnasios que están a través del programa Boxeando por la Paz, que es a través de Secretaría del Trabajo, se le da beca a boxeadores amateurs o profesionales y ellos dan clases gratuitas para niños. A través de las clases nacionales es como la convocatoria abierta para que la gente se sume al deporte, lo hayas hecho o no lo hayas practicado de una manera recreativa. De ahí esto lo canalizamos a el semillero que es la Olimpiada Nacional, la Paralimpiada Nacional, los Juegos Autóctonos, Indígenas y Populares. Todos los que están aquí participaron en la Olimpiada Nacional. Es el semillero más grande, que es lo que mencionaba la presidenta. Este año, dentro de la Olimpiada Nacional, agarramos también el tema de fútbol e hicimos el Mundial Social, que eso va a continuar año con año. Entonces, las acciones sociales pasan al deporte competitivo a través de la Olimpiada Nacional y de la Olimpiada Nacional es como se conforman las selecciones nacionales por categorías y mayores, que este es el resultado al que llegan. Entonces, no solamente es la medalla, para tener esa medalla es un despliegue muy amplio que se está consiguiendo. A través de la CONADE tenemos 2 programas sociales, Ponte Pila y SEDEM, que ese es donde llega a municipios a través de activadores físicos, material deportivo, y lo coordinamos a través de los 32 estados, a través de sus institutos estatales. Entonces, el despliegue es a través de institutos estatales, a través de federaciones y a través del SINADE, que es el Sistema Nacional del Deporte, donde todos estamos involucrados. Y como mencionó la presidenta, muchos de los atletas pues hacen la parte de labor social, combinándolo obviamente con el entrenamiento, que es su prioridad. Muchas gracias.
1: Muchas gracias. Romel, presidenta, si me permite, para alguno de los entrenadores o de las entrenadoras, detrás de cada medalla hay mucho trabajo que muchas veces no lo sabemos quienes estamos del otro lado de la pantalla. Saber qué ha sido lo más difícil para ellos como entrenadores en esta generación, pero sobre todo que ellos nos digan qué es lo que necesitan y cuál es el siguiente paso que debemos de tomar como México para que nos siga yendo mejor en los próximos Juegos 27 y 28.
3: Adelante. Buenos días. A través de una planificación que llevamos los entrenadores en conjunto con la CONADE, se va viendo temporada por temporada. Primero es los Juegos Centroamericanos, después siguen los Juegos Panamericanos y terminamos el ciclo con los Juegos Olímpicos. Sí, esto es 4 años, pero estos 4 años se resumen desde años atrás. Yo tengo un atleta que tiene 15 años y fue a los Juegos Centroamericanos. Fue una de las atletas más jóvenes y ella pues viene con recursos que van abonando hacia años posteriores. Tengo atletas ya de 28 años, de 30 años, que bueno, ya tienen historia en los Juegos Centroamericanos, en Juegos Panamericanos, y bueno, a través de toda una planificación, ¿sí? En conjunto con la CONADE y pues los atletas.
1: ¿Pero qué es lo más difícil como entrenadora? ¿Cuál es el reto más importante como entrenadora que tiene con los jóvenes?
3: Para mí lo más difícil es mi familia. Yo soy mamá de 2 hijos, y pues el conjuntar mi visión y mis metas personales con mi familia ha sido más difícil. Pero no obstante, con ello es pues el trabajo y la enseñanza que yo les quiero dar a ellos como persona es que cada uno de nosotros tenemos una visión y una lucha, que no se rindan, que todo, a pesar de todos los esfuerzos que tengamos, pueden llegar, ¿no? Pueden llegar a donde ellos quieran, a donde quieran soñar, cada uno de los atletas, de las familias, de nosotras como madres, como entrenadoras, tenemos metas con ellos en conjunto.
1: ¿Qué necesitarían ustedes como entrenadoras y como entrenadores para seguir consiguiendo mejores resultados?
3: Hay una buena comunicación entre la CONADE, los atletas, los institutos que nos apoyan. Es una iniciativa que se tiene en conjunto de lo nacional, lo estatal, recursos, entrenamientos, planificaciones. Es un sinfín de cosas que se trabajan en conjunto. No somos solos ni solas. Y también comunicación, mucha comunicación con los atletas.
1: Muchas gracias.
3: Gracias.
1: Finalmente, presidenta, si pudiera contestar, usted o Rommel, quien consideren, mencionaban también la participación de los institutos estatales. El año que viene a nivel nacional están las Olimpiadas de la CONADE 2027. Recientemente se había manejado la posibilidad de que la sede de estas Olimpiadas fuera en el estado de Hidalgo. Uh-huh. Saber si han podido platicar algo al respecto.
2: Cuando van a ser las Olimpiadas, no solamente se puede albergar en un estado, son 51 deportes, más de 40,000 atletas dentro de la Olimpiada. Para poder clasificar son más de 2 millones en lo que pasan los filtros de municipal, estatal, regional y macroregional. Sigue la postura de Hidalgo de levantar la mano. Ahorita se va a hacer el SINADE, que en el SINADE está conformado por institutos estatales y federaciones, y ahí se pone en el pleno a votación los que quieren ser sede. Entonces yo creo que si Hidalgo sigue con la intención, nosotros encantado. Tuvimos la oportunidad con la presidenta de inaugurar un deportivo muy muy muy muy bonito que se renovó y que ahorita se está utilizando, y creo que tienen condiciones para albergar muchos de los deportes de la Olimpiada Nacional, junto con otros que andan ahí en levantando la mano de ser sede. La verdad es que ser sede de la Olimpiada Nacional no solamente ayuda en muchas cosas, porque es como cuando haces una fiesta en tu casa, tienes que dejar todo bonito, que todo quede bien, hay una remodelación de la infraestructura deportiva, y eso se queda en el estado para que los atletas de cada una de las entidades pues continúen practicando deporte.
1: Muchas gracias.
2: Gracias.
0: Bueno, vamos a las últimas preguntas, a ver aquí.
4: Hola, ¿qué tal? Buenos días, Omar Flores de ESPN. Primero preguntarle, ¿cómo surgió la propuesta de aumentar las becas a los deportistas de aquí a Los Ángeles 2028?
0: Bueno, pues porque dieron un gran resultado y además se lo merece, así de sencillo. Entonces, Rommel ya me había dicho lo de las medallas, que no solamente se premiara una medalla, sino todas las medallas. Y obviamente le pregunté qué presupuesto representa eso. Y lo podemos hacer, no tienen problema. Y además, en la medida que los bequemos, que sus familias no tengan esta angustia de que y cómo se van a ir a la competencia y quién les va a pagar el boleto, y al mismo tiempo que pues ellos tengan lo mínimo indispensable para desarrollarse, pues en esa medida los apoyamos. Y a la otra parte, pues es el esfuerzo de sus entrenadores, de ellos mismos, de las instalaciones que tiene que haber para desarrollar el deporte. Pero lo que podamos hacer para ayudarles, lo vamos a hacer.
4: Perfecto. Y aprovechando la coyuntura deportiva, ¿le han informado si sigue en pie la candidatura de México para el Mundial de Clubes 2029 y que México también tenga la Copa Oro 2027 el próximo año?
2: Esa es una candidatura que, como bien saben, la Federación de Fútbol tiene que levantar la mano ante la instancia adecuada. México pretende ser sede del Campeonato Mundial Femenil, si no me equivoco, es del 31, ¿no? Que falta que se lleve a votación. Y terminado el Mundial, pues obviamente en las noticias salió que la CONCACAF, que se realizara en México, que no se había realizado. Como bien saben, las federaciones son entes privados, son asociaciones civiles, tanto las nacionales como las internacionales, y ellos tienen su propia elección y votación. Pero yo creo que si México fuera sede de algún evento deportivo de esa magnitud, estamos contentos y felices, ya que crece el espíritu del deporte y seremos grandes anfitriones, como lo fuimos ahorita en el Mundial de Fútbol. Muchas gracias.
4: Y aprovechando, Rommel, que estás ahí, hace unos días dijiste que tienes proyectado hasta 10 medallas en los Juegos Olímpicos de Los Ángeles 2028. México en fútbol ya clasificó, ¿está considerado en ese presupuesto? ¿Y qué otras disciplinas tienes también ahí proyectadas?
2: Como les dije hace un ratito, yo soy de las personas que me gusta comprometerme y fijar metas. El promedio de medallas en Juegos Olímpicos para México cada 4 años es de 3.5 a lo largo de la historia, ese es el promedio. La idea es estar por arriba del promedio, estar entre 5 y 6 medallas, es como una meta buena, pero nosotros siempre somos ambiciosos. Y el récord de México de medallas en los Juegos Olímpicos es cuando fuimos sede en el 68, que fueron 9 medallas. Entonces, lo que queremos es poder superar ese récord. La regla dice que por cada medalla necesitas 3 medallas pronosticadas para poder conseguir una, de 1 a 5 medallas. Entonces tendríamos que tener de 30 a 50 medallas pronosticadas prácticamente seguras para poder estar arriba de las 10 medallas. ¿Es difícil y complicado? Por supuesto que sí, porque México nunca ha tenido ese resultado. ¿Estamos en buen camino para ello? Por supuesto que sí, y tenemos muchos deportes que estamos en ello. Podemos decir tiro con arco, clavados, boxeo, atletismo en sus diferentes facetas, remo, ciclismo, flag football, y así podría seguir de los que están pegados a las los que son medallistas hoy, pegados a las medallas, y los que son finalistas. Pero el reto más importante es poder clasificar el mayor número de atletas para conformar la selección. Ese es el primer pronóstico que tenemos y estamos encaminando todo eso. Creamos el programa Podio, que no solamente es darles becas y mandarlos a competir, sino se les hacen estudios científicos con plataformas de cuánto brincan, cuánto es lo que hay que mejorar, densidad ósea, masa corporal y todas las medidas para poder variar qué es lo que se necesita mejorar para que tengan ese máximo rendimiento. Así que sí tenemos la meta principal de rebasar esas 9 medallas y estamos trabajando para que lo podamos conseguir en Los Ángeles 2028.
4: ¿Fútbol entra en la proyección?
2: Por supuesto. Celebrar que el día domingo, el fin de semana, México obtuvo su boleto en fútbol varonil para los Juegos Olímpicos de Los Ángeles. En la edición pasada en París, México no tuvo participación. México tiene 2 medallas olímpicas en fútbol: oro en Londres 2012 y bronce en Tokio 2020-21 por la pandemia. Así que nos da una posibilidad de también estar peleando una medalla. También tenemos el equipo de softball femenil y muchos otros que los estamos haciendo todo desde hoy, para que tengan la preparación, el fogueo, para clasificar y obviamente pelar las medallas. Pero si unos meses antes de juego estamos hablando de esto, no habría mucho que hacer. Muchas gracias.
4: Gracias.
0: Listo, vamos con la última, si les parece. Y nos vamos a quedar hoy con los centroamericanos. Ya no del tema, a ver, ¿quién? A ver, ¿sí? ¿Sí? ¿Sí?
5: Buenos días, presidente.
0: Buenos días.
5: Pensando en su compromiso 35 y el 92, ¿por qué no pide usted a Rommel Pacheco vincular a ambos para que sean estos representantes dignos de México los que protejan las cuencas hidrológicas del país? Por ejemplo, el alta cuenca hidrológica Zahuapan-Atoyac, ¿podría ser Rommel Pacheco organizar carreras de 10 kilómetros Rommel Pacheco para que haya mayor cuidado por parte de los mexicanos y respeto hacia un compromiso trascendente de la presidenta como es el 92 y el 35, presidenta, que usted pudiera hablarle al secretario de Seguridad para que el sedentarismo que usted apunta hay que revertir en ese compromiso 35 que usted formuló entre los 100 pueda llegar al sistema penitenciario, porque dentro del sistema penitenciario hay un elevado sedentarismo, presidenta.
0: Sí, en todos lados. Cuando fui jefa de gobierno hicimos en Santa Marta un gimnasio en el Centro Penitenciario de Santa Marta, se hizo un gimnasio, por cierto, con apoyo también de la iniciativa privada. Y sí, ahora, la principal tarea de Rommel pues es la CONADE, el deporte social y el deporte de alto rendimiento y su vínculo. Pero nosotros hacemos distintas tareas. Por ejemplo, ahora con la Jornada Nacional de Reforestación, pues nos dividimos, cada quien fue una entidad distinta de la República. A Rommel le tocó, ¿dónde estuviste? En Quintana Roo, exactamente. Ahora que, por ejemplo, en el programa de Jóvenes Construyendo México, Transformando México, Jóvenes Transformando México, Rommel tiene la tarea de apoyar con competencias deportivas, más que competencias, actividades deportivas en los 60 municipios con mayor índice delictivo. Entonces, él ahí está haciendo carreras, bueno, muchas activaciones físicas en esos municipios masivas. Rommel tiene la tarea de hacer conciertos, Rommel tiene la tarea de hacer actividades deportivas e invitar a la población a que participe un día en un domingo de carrera familiar, con el objetivo de impulsar pues nuevamente la conexión familiar y que los jóvenes vean otras posibilidades y que no tengan malos pensamientos relacionados con vínculos con la violencia. Hay otras actividades, por ejemplo, hoy tenemos una actividad muy especial que corre la Secretaría de Gobernación en la montaña de Guerrero por los desplazados que hubo hace meses. Ahí la Secretaría de Gobernación coordina el trabajo y si hay actividades deportivas, entonces CONADE tiene que participar también en las zonas más alejadas. Entonces, todos participamos de distintas actividades. Ahora que decía que íbamos a ir a leer un día a la semana a las escuelas, es una actividad que les planteé a todos, que todos vayamos a hacer eso. Y bueno, si se sanea un río y se hace una actividad deportiva, pues también. Pero todos tenemos una principal y además tenemos otras tareas.
5: Usted nos garantiza, presidenta, que dentro de ese compromiso 35 de descentralizar el deporte, llevarlo a las comunidades, este podría llegar en tiempo y forma a Metlatón, Quicochuapa, el Grande, allá en la montaña guerrerense.
0: Es el objetivo. Y es un programa de ir entrando a las comunidades, trabajando, viendo las necesidades, porque primero también es resolver las necesidades de la comunidad. Por eso el trabajo que hacemos de atención a las causas, como lo he dicho varias veces, es casa por casa, preguntando a las familias qué necesitan y cambiando un poco la visión. Si en una ciudad no hay conciertos, pues se genera masivos o una actividad cultural masiva o una actividad deportiva masiva donde todos participemos, pues se genera la idea de que todos tenemos que estar en nuestras casas porque es un lugar inseguro. Si tomamos entre todos el espacio público, pues es distinto. Entonces, tiene que ver con esta visión.
5: Finalmente, presidenta, ¿con qué deporte se identifica usted?
0: Bueno, yo hice, no es deporte, ¿verdad?, pero de niña hice mucho tiempo ballet. Y luego, cuando entré a la facultad, que ya había que escoger entre ser bailarina o ser física, pues decidí ser física. Y de ahí me fui así al lado opuesto e hice remo. Estuve en el equipo de remo de la UNAM. Fui a las 5 de la mañana, había que estar ahí en Cuemanco. Salíamos a las 6:45 para llegar a la clase de 7 a la Facultad de Ciencias. Y después estuve en atletismo también en la UNAM. Entonces, ahora, ¿les platico? Es que hace poco le dije a Romel, oye, quiero aprender Tai Chi. Y me dijo, hay otro ejercicio que viene de China, que se llama Qigong.

0: Entonces, ahora estoy con esta disciplina. Ahora sí. Gracias. Bueno, ¿qué más? Vamos. La última, ¿les parece? A ver, la compañera, ya la última. Sobre el tema y ya. Hoy, miércoles, dedicado al deporte, nada más.
1: Presidenta, buenos días. Adriana Santos, del Soberano. Preguntarle primero que, bueno, pues con estos resultados en cuanto al medallero de los Juegos Centroamericanos en México y el Caribe, ¿qué nos dicen estos resultados sobre el momento que vive justamente hoy el deporte mexicano?
2: México está pasando por el mejor momento que ha tenido en la era del deporte. El año pasado, justo cuando estaban los jueces para deliberar quién iba a ganar el premio nacional, creo que tuvieron una encrucijada porque tuvieron tanto Isaac, Osmar, Alegna, Uciel, y ahorita tenemos a todos y cada uno de ellos. Tanto del ámbito, vamos a dividirlo, amateur, por decirlo de una forma, que son ellos, que es amateur, pero dedican su vida y vendría siendo algo profesional, como lo profesional, que eso es cuando ya tienes un equipo, una liguilla y hay un contrato, y es, por ejemplo, el caso de Isaac. Isaac participa en las dos, participa con su escudería en competencias profesionales, pero a su vez, ahorita en octubre tiene el campeonato mundial en Montreal, que el campeonato mundial sí es apoyado por CONADE, y esas pruebas dan puntos para la clasificación hacia Juegos Olímpicos, ¿no? Entonces, ayer hablando con Lupita en la presentación de la clase nacional, le decía, el box tiene esa dualidad. Después de pasar por el amateur, centros, panas y olímpicos, puedes brincar y continuar tu carrera al tema profesional, peleando en el Consejo, en Las Vegas, ¿no? Muchos de los demás deportes, una vez que acaba tu ciclo por edad y tema olímpico, pues ahí es donde te retiras. Por eso nosotros tenemos convenio con universidades para que ellos se sigan preparando y sigan estudiando. La mayoría, si no es que el 100%, hoy esté estudiando de acuerdo al nivel en el que se encuentran, ya sea presencial o en línea. Algo de lo que les he recomendado es que el deporte es maravilloso, pero en algún punto termina, y si termina antes por alguna lesión, no hay como tener la preparación académica para continuar e ingresar a la vida laboral. Y algo muy importante, que muchos de ellos que piensen en algún futuro en por qué no estar en la CONADE, que sí tengan la experiencia deportiva y la vivencia, pero es muy importante la parte académica. Entonces, pues yo siempre les digo, quien quiera estar acá, que gane, pero también que se prepare para que haga las cosas bien dentro de la CONADE.
1: Gracias. Muchas gracias. En una segunda pregunta, me gustaría también conocer, presidenta, ¿qué es lo que ha cambiado en cuanto a la preparación y el acompañamiento para las y los atletas mexicanos, justo con el gobierno de la Cuarta Transformación, pues para tener estos resultados y que México destaque en estos Juegos Centroamericanos y el Caribe?
0: Bueno, cuando le propuse a Rommel ser director de la CONADE, él me dijo, feliz, me dijo que sí, pero que él pues necesitaba apoyo para poder promover el deporte. Entonces platicamos mucho de esto que hemos hablado hoy, desde el deporte social hasta llegar a una competencia mundial. Y hasta ahora, aunque obviamente Rommel siempre dice, sería muy bueno tener más presupuesto, en la medida de lo posible hemos hecho todo lo que está a nuestro alcance para apoyar a todos los deportistas. Y la relación que tiene Rommel, como lo dije, con los deportistas, pues es muy especial, no solo porque él es deportista y participó en estas justas deportivas, sino además pues por una visión del deporte, que no solo es una visión idealista, sino realmente una planeación de qué es lo que se tiene que hacer para poder obtener más medallas y qué es lo que se debe de hacer para que más niñas y niños tengan alcance al deporte.
1: Para los atletas también me gustaría sobre todo conocer cómo combinan el deporte en este caso con el servicio militar, cuál es la relación que tiene pues tener ambas disciplinas, tanto servir a la patria desde el ámbito militar como ahora ser deportistas y bueno también representar a nuestro país en estos juegos.
3: Permiso. Sí, buenos días. También realmente representar el ejército nos llena de orgullo. Digo, también

0: llevar la bandera por parte de México, obviamente es un sueño de todos nosotros. Y de la otra parte también es una seguridad extra para nosotros. También, o sea, aparte del el seguro médico que tenemos por parte de CONADE, estar representando a las Fuerzas Armadas también nos da la seguridad para nuestra familia. También nos apoyan con el seguro de gastos médicos para ellos, entonces nos queda un poquito más tranquilos para poder seguir haciendo nuestra chamba, hacer lo que sabemos hacer y regresar con más glorias para México. Obviamente es una tranquilidad para todos nosotros y pues el 16, el 15 de septiembre que podemos participar en el desfile, el 20 de noviembre también es bastante padre venir con todos los logros y enseñarles a todos los mexicanos y a los niños, inspirarlos también, porque a lo mejor ven el deporte solo por las medallas y por crecer, pero también la otra parte es todas las puertas que te abre el deporte, en cuanto a educación, en cuanto a ser militar, a lo mejor niños que quieren ser soldados y representar a su patria. Esa es otra parte que nunca te cuentan del deporte y únicamente lo sabes cuando ya estás aquí. Yo me fui de Estados Unidos por una beca deportiva, por el deporte. Yo soy egresado de la Universidad de Luisiana, soy ingeniero civil, soy representante de las Fuerzas Armadas, soy sargento segundo. Entonces, el deporte te abre las puertas para todos lados, conocer y estar en lugares que nunca pensabas que fueras a estar. Entonces, eso es otra parte de lo bueno del deporte. Gracias.
1: Muchas gracias. Finalmente, Presidenta, conocer qué significa más bien para los atletas justamente representar a México en estas justas deportivas y cómo abonaría a que sean ejemplo para que las y los jóvenes mexicanos pues busquen otras alternativas para alejarse de la delincuencia y las adicciones, como se ha planteado justamente pues, con la atención a las causas de su gobierno.
2: ¿Alguien quiere platicar su experiencia? El que quiera, la que quiera.
3: Hola, buenos días a todos. Pues primero que nada, yo siempre... Ay, está imponente aquí. Ya me puse nervioso y no estaba. Bueno, pues yo siento que lo que le puedo decir a esas niñas, a esos niños, es que los sueños de uno a lo mejor no lo comprenden las cabezas de otros. Yo siempre cuando estaba en la escuela, me acuerdo que me decían mis compañeras, mis compañeros, cuando faltaba de repente, pues justo de que pues yo tenía que ir a alguna competencia, a alguna Olimpiada Nacional, algún regional, cuando estaba más chiquito, pues me decían, no, pues es que ¿por qué faltas? ¿Por qué no vienes a la fiesta, a la REU? ¿Por qué no estás aquí? Y pues yo tenía un sueño, tengo un sueño, lo quiero lograr, si no, pues ya hubiera tirado a la toalla. Obviamente sigo manteniendo mis estudios, yo siento que es muy importante, es algo que... Aparte de que uno como deportista trate de levantar la bandera lo más alto del podio, que es un orgullo padrísimo y escuchar el himno es una sensación hermosa, el dar el ejemplo a una niña o a un niño es lo que más a nosotros nos mueve para que justo todo ese tema, pues de si los malos vicios, las malas actitudes, pues yo siento que el deporte las va quitando. El deporte te da valores, te aleja de todo eso y aparte te da unas amistades muy padres. Yo siento que todos aquí estamos muy, muy unidos y más unidos que nunca para llevar a la delegación a lo más alto del podio en cada justa deportiva. Gracias.
1: Muchas gracias, buen día.
2: Pues ya cerramos. Gracias a todas y a todos. Nos vemos mañana. ¿Perdón? 17-3. Ah, sí, 17-3. Increíble.
4: Tenemos un video.
2: Ah, un video, ¿eh? Ah, qué bueno que lo preguntan. El día de hoy sale Ayuda para Colombia. Qué bueno que lo preguntaron. Tenemos una... No sé si el general nos mandó la presentación, si no. Ayer se nos... A través de la Secretaría de Relaciones Exteriores nos pidieron algunos temas específicos por parte del gobierno de Colombia. A las 7:11 y 7:40 horas de este miércoles, o sea, ya despegaron, dos aeronaves de la Fuerza Aérea Mexicana... del AIFA rumbo a Pereira, Colombia, con 854 despensas que representan 19.5 toneladas de ayuda humanitaria y van también obviamente elementos del Ejército Mexicano para apoyar en todas las labores. 12, 13 y 14 de agosto se enviarán 2.562 despensas que representan 58.5 toneladas de ayuda humanitaria, se envía agua, se envían también medicamentos. Entonces, salieron ya temprano y vamos a estar en contacto con a través de las cancillerías para todo el apoyo que requiera Colombia. Puebla, Colombia. ¿Perdón? Ah, sí, están en contacto con ellos. El problema es el aeropuerto, que no está funcionando en este momento. Está hasta cierto punto aislada esta población, pero hay contacto con ellos y se está viendo la mejor manera para que puedan regresar lo más pronto posible. Gracias a todas y a todos. Buenos días. El video.
4: ¡México lindo!
5: Hay victorias que se gritan y hay otras que se cantan. Porque cuando México gana, buscamos nuestra bandera y el corazón empieza a cantar. En estos Juegos Centroamericanos y del Caribe, México hizo historia. 407 medallas, 167 de oro, 125 de plata y 115 de bronce. El mejor resultado de nuestra historia en estos Juegos y un tricampeonato que habla del talento, disciplina y años de trabajo. Cada vez que nuestra bandera hundió en lo más alto, no fue solo una victoria, fue una serenata para México. Gracias a cada atleta, entrenador y miembro de esta delegación por demostrar que México puede llegar muy lejos. El siguiente objetivo, Lima 2027, con la misma bandera, el mismo orgullo y México siempre.

0: al sonoro rugido.
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12: Grandes escultores que cambiaron el curso de la historia del arte. Alexander Calder, 1898-1976. El artista estadounidense Alexander Calder es famoso por haber ideado un nuevo tipo de escultura cinética. Conocidas como móviles, estas piezas exploran las capacidades del arte escultórico al incorporar movimiento libre, un elemento presente tanto en sus objetos móviles de suelo como en sus móviles suspendidos. Aunque hoy el nombre de Calder es sinónimo de este tipo de arte, su trabajo también incluye distintos proyectos creativos, desde una serie de esculturas inspiradas en el circo hasta una aeronave que embelleció en los años 70. Esculturas importantes: Cirque Calder, 1926-1931, serie de móviles. Voz: Claudia Solís Andrade.
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2: 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FENASA. 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
2: Muy buenos días, bienvenidos a una emisión más de este espacio Hablemos de Salud, donde abordamos temas clave para el bienestar de todas y todos. Les saluda Ruth de Haro. Este día me da mucho gusto abordar este tema crucial para la detección temprana de cáncer de mama, y para lo cual nos acompaña el doctor Gerardo Bonilla Romo. Él es médico radiólogo con alta especialidad en imagen mamaria, diagnóstica e intervencionista avalada por la UNAM y que, por supuesto, bueno, se desempeña en el ISSSTE Zacatecas. Doctor, bienvenido. Muchas gracias por estar con nosotros.
3: Muchas gracias, Rudy. Es un gusto, un placer estar aquí y estar aquí con todas tus radioescuchas. La verdad es que estoy muy contento por poder platicar sobre esta patología tan importante en estos tiempos, que es el cáncer de mama.
2: Pues le agradecemos mucho su presencia para abordar este tema, la biopsia por estereotaxia, un procedimiento altamente especializado que permite detectar pequeñas calcificaciones en los senos que podrían ser cancerígenas. Pero bueno, usted nos abordará este tema, doctor. ¿Nos puede explicar de qué se trata la biopsia por estereotaxia, por favor?
3: Sí, claro que sí. Bueno, la biopsia por estereotaxia es un método que recientemente ha sido muy innovador para el diagnóstico principalmente de un cáncer temprano. Usualmente, por ejemplo, cuando nosotros vemos una paciente con una mastografía en la cual vemos calcificaciones que pueden ser sospechosas, lo que se hace es primero clasificar y después de ahí ver si efectivamente son sospechosas, hacer una biopsia guiada por estereotaxia, ya que, como comprenderemos, lo que es estas calcificaciones son cosas muy pequeñas, muy finas en la mama, que no vamos a poderlas ver por otro método de imagen, sino por mastografía, ya que por ultrasonido pues va a ser imposible verlas cuando son muy pequeñas y son sospechosas. Entonces lo que hacemos es una biopsia por estereotaxia. ¿Qué es esto? Una biopsia por estereotaxia es una biopsia dirigida por un equipo que nos ayuda a localizar específicamente la zona donde están esas microcalcificaciones. ¿Y cómo es eso? Con la ayuda de lo que es la mastografía. La mastografía, como sabemos, es el método diagnóstico convencional, es el método de tamizaje para el diagnóstico de las patologías mamarias. Algunas mujeres piensan que con un ultrasonido es suficiente para tener un diagnóstico adecuado, y no lo es, no es así. Hay que recordar que a las pacientes se les debe de valorar desde los 40 años por mastografía. A partir de los 40 años, toda mujer tiene que hacerse una mastografía, a menos que tenga antecedentes de cáncer de mama por parte de un familiar de primera línea. Por ejemplo, una madre, una hermana. Usualmente, cuando la mamá, por ejemplo, digámoslo así, tuvo el cáncer a los 40 años, la mastografía debe de comenzar 10 años antes, con un límite a los 25 años. Esto para tratar de diagnosticar de una manera más temprana y evitar que se haga un carcinoma ductal infiltrante. ¿A qué vamos con la estereotaxia? La estereotaxia es un método que es mínimamente invasivo. Es un método mínimamente invasivo, en el cual nosotros lo que vamos a hacer es llegar a esas microcalcificaciones con una pequeña incisión, ¿sí? Con una aguja de corte gruesa, que también esa aguja tiene una aspiración al vacío, ¿sí? Para que podamos llegar y hacer el corte de esas microcalcificaciones y mandarlas a estudiar, para saber si eso que estamos viendo ahí, sospechoso, es cáncer o no lo es. Recordemos que el carcinoma in situ, que es el, bueno, aquí hay una diferencia, lo que es el carcinoma in situ, que es el carcinoma que aún no ha roto la membrana, y el carcinoma infiltrante, que ya rompió esa membrana, esos ductos, y ya infiltró lo que es el tejido adyacente.
2: Okay. Uh-huh.
3: Sí, ahí uh-huh. ya vamos a ver un nódulo, una bolita que se va a ver por ultrasonido, se va a ver por mastografía. Y las microcalcificaciones no. Aún se considera que están dentro de la membrana, que es un cáncer muy temprano, que se puede tratar de una manera más adecuada y así evitar que ese cáncer que pudo haber crecido más, pudo haber infiltrado ganglios o pudo haber metástasis a distancia, pues ya no lo va a hacer.
2: ¿Sí? Perfecto.
3: Entonces, efectivamente, es para principalmente para diagnóstico de microcalcificaciones, pero también hay que tomar en cuenta que puede ser para zonas sospechosas de distorsiones de la arquitectura, uh-huh. las cuales nosotros también vamos a abordarlas de esa manera.
2: Ok, pues es que surgen cantidad de dudas sobre este procedimiento que, bueno, lo que menciona, la mastografía ya tiene por ahí una, ya detectó algo, una anomalía, ¿no? Okay. En las mamas de la paciente. Uh-huh. Pero este diagnóstico por estereotaxia, doctor, uh-huh. ¿es antes de mastografía o es después de mastografía? ¿O cuál es el criterio, pues?
3: Bien, usualmente, como ya he comentado, la mastografía es después de los 40 años en pacientes que no uh-huh. tienen ningún antecedente. Esto debe ser cada año. Nosotros debemos de valorar la mastografía. Llega nuestra paciente, vemos la paciente, vemos unas microcalcificaciones sospechosas en alguna mama. ¿Y qué hacemos? Bueno, primero las vemos, hacemos una proyección llamada cono de magnificación para acercarnos más a esas microcalcificaciones y clasificarlas de una manera adecuada. Porque depende del tipo de microcalcificaciones, es el porcentaje que le vamos a dar de probabilidades de que pudiera ser algo malo. Mm. Hay que recordar que yo no puedo decir que la paciente tiene cáncer a menos que yo ya tenga el diagnóstico histopatológico. Entonces, después de hacer eso, nosotros la pasamos de nuevo a la mastografía. La estereotaxia, el equipo de estereotaxia, bueno, a nivel estado solamente tenemos dos equipos de estereotaxia a nivel estado.
2: ¿En el estado?
3: En todo el estado.
2: ¿Y solamente lo tiene el ISSSTE?
3: El ISSSTE tiene uno, efectivamente, uh-huh. y la UNAMED DICAM tiene otro. Son dos.
2: Ok.
3: Sí. En el ISSSTE tenemos lo que es este equipo en el cual nosotros pasamos de nuevo a la paciente al área de mastografía y tenemos un brazo robótico, un tipo de brazo robótico, en el cual, bueno, ponemos a la paciente en posición, puede ser sentada o puede ser en una mesa prono, en la cual nosotros acostamos a la paciente y tiene un orificio en el centro de esa mesa
2: prono.
3: Boca
2: abajo, entonces.
3: Exactamente, uh-huh. boca abajo. Y dejamos que esa mama, uh-huh. Este péndula a ese nivel, se comprime la mama y el equipo lo que va a hacer es que va a sacar tres ejes, el eje X, Y y el eje Z, ¿sí? Van a ser esos ejes uh-huh. para poder llegar específicamente al punto que necesitamos. Hace una angulación en 0 grados y dependiendo del equipo puede ser una angulación en 14, 24, etcétera, de ambos lados, para hacer como una triangulación.
2: Okay.
3: ¿Sí? Uh-huh. Y llegar al punto exacto donde están las microcalcificaciones, ya que hay que recordar que son puntos milimétricos, debe ser muy exacto para poder llegar a eso. Entonces, después de hacer esa triangulación, nos va a aparecer en el programa las imágenes para poner nosotros los targets, para ver dónde están esas microcalcificaciones y seleccionarlas nosotros en el sistema para que el equipo pueda llegar específicamente a esa zona.
2: Okay.
3: Posterior a eso, lo que hacemos es anestesiar vía local, uh-huh. solamente el punto donde vamos a entrar, y hacer una incisión menor a 5 milímetros. Una incisión menor uh-huh. a 5 milímetros. Entra una aguja de corte, sí, pequeñísima, o sea, no va a dejar cicatriz. No. Entonces, entra una aguja de corte hasta las microcalcificaciones. Esto ya guiado con el aparato va llegando automáticamente después de haber nosotros mandado la orden de que tiene que llegar a ese punto, uh-huh, y llega específicamente ahí. Y tenemos también un equipo que es muy bueno, que es la biopsia por aspiración, con método de vacío, ¿sí? En el cual lo que hace esa aguja gruesa, nosotros ahorita estamos usando una aguja de 10 gauges, que es un grosor considerable, que dentro de esa aguja hay una cámara en la cual se va a abrir, al momento de que nosotros entremos, se abre esa cámara y aspira lo que es el tejido hacia adentro y hace un corte circular para poder tomar ese tejido. ¿Me expliqué?
2: Sí, ahí se extrae. Eso es la biopsia.
3: Exacto. Ese cilindro pequeño.
2: Pero es solo una pequeña muestra.
3: Exactamente.
2: La calcificación.
3: Las calcificaciones son pequeñitas, son milimétricas. Okay. Sí. Okay. Uh-huh. Entonces, aquí lo que tenemos que hacer es tomar esas microcalcificaciones o tomar esa biopsia, tomar varios cilindros y mandarlos a hacer un control mastográfico para confirmar que hay microcalcificaciones en mi muestra. Si yo veo que hay microcalcificaciones en mi muestra, digo, se acabó. Con eso es suficiente. Hay que mandar la patología para estudiarlo. A veces esas microcalcificaciones son tan pequeñas o nos podemos llevar todas esas microcalcificaciones y lo que hacemos es depositar un marcaje. Un marcaje que se va a ver radioopaco brillante en la mastografía para saber dónde estaban esas microcalcificaciones. Okay. Porque si nosotros vemos y decimos, ok, es un carcinoma ductal in situ, se tiene que valorar después por el área de oncología quirúrgica dar un tratamiento especializado también, porque ahí no acaba nuestro trabajo.
2: Y bueno, pero ahí pueden ya confirmar o descartar si se trata de la presencia ya de células cancerígenas.
3: Es correcto, sí.
2: Sí.
3: Ahí vamos a ver si hay células cancerígenas.
2: Okay. Y hasta dónde ha avanzado, ahí ya no, ¿verdad? O sea, si está avanzado o no.
3: Bueno,
2: o si está todo encapsulado.
3: Eso, después de hacer este procedimiento, lógicamente el oncólogo va a hacer una resección de esa zona para mandar a estudiar la patología y ver si hay algunas otras células o algún otro tejido ya afectado, adyacente, para decir, bueno, no hay nada, está todo limpio, todo bien.
2: Okay.
3: Pero es importante tomar muestra, cilindros, porque ahí nosotros vamos a ver si ese cáncer ha roto la membrana o no. Porque antes de todo esto, si nosotros volteamos más atrás, antes de este tipo de biopsia, se usaba algo llamado BAF, que significa biopsia por aspiración con aguja fina. En lo cual, con una jeringuita, se tomaba un raspadito de esas lesiones. Bueno, no de las microcalcificaciones, porque eso era imposible. De los nódulos, digámoslo así, y solo se tomaban células. Y ahí no sabíamos si era infiltrante o si era in situ, etcétera, etcétera. Aquí ya vamos a saber porque tomamos varios tejidos. Y de esa manera nosotros vamos a diagnosticar el cáncer temprano por este método cuando hablamos de microcalcificaciones y evitamos que ese cáncer empiece a invadir, empiece a avanzar, empiece a romper la membrana y empiece a afectar lo que es el tejido mamario adyacente. Y no solo el tejido mamario adyacente, sino también lo que son los ganglios linfáticos. Porque hay que recordar que el cáncer de mama, una de las principales vías de diseminación, es por vía linfática, por los ganglios.
2: Okay.
3: Que son nuestro primer método de defensa. Esos ganglios que nos defienden contra varias enfermedades, pues se van a ver afectados. Y después de ahí puede viajar a otros órganos. Usualmente el cáncer de mama afecta principalmente de metástasis a lo que es el hígado, a lo que es el pulmón, a lo que son los huesos e inclusive a veces también al cerebro. Son las zonas principales que puede llegar a afectar ya cuando está muy avanzado. Uh-huh. Pero la idea de la biopsia por estereotaxia es de diagnosticar ese cáncer mucho antes de que todo esto pase.
2: Exacto. Es lo que queremos destacar, sobre todo que esta biopsia por estereotaxia, bueno, pues resulta ser relevante como un método de prevención, doctor, ¿puede ser?
3: De hecho, digámoslo así, como podemos decir un método
2: como de detección temprana.
3: Exactamente, un método de detección temprana para evitar que ese cáncer avance y para evitar que a esa paciente que se le iba a quitar la mama completamente, porque usualmente cuando tenemos un cáncer, un carcinoma ductal infiltrante, que ya afectó a ganglios, lo que se hace es una mastectomía radical modificada.
2: Sí.
3: ¿Qué significa? Que van a quitar la mama
2: completa.
3: Y que van a vaciar lo que es los ganglios axilares para evitar que ese cáncer avance ya más a distancia. Entonces aquí la idea es llegar a ese punto de decir, bueno, yo tenía un cáncer in situ, un cáncer temprano, que se resecó esa zona, y al final de cuentas con eso se tuvo suficiente para que la paciente viva su vida normal, tranquila y que siga adelante. Claro, siempre con sus controles para ver que no salga, que no aparezca otro cáncer de mama o que no vuelva a recidivar alguna otra cosita por ahí.
2: Ahora, doctor, ¿quiénes son candidatas para aplicar en estas biopsias? O sea, yo como paciente, como derechohabiente del ISSSTE, ¿puedo solicitarla directamente o habrá que algún médico me canalice con usted para, bueno, para esta biopsia?
3: Aquí es importante decir que, como ya he comentado, toda mujer arriba de 40 años debe de hacer su mastografía sí o sí, que es la mastografía de tamizaje, de cribado. Es ahora sí
2: la que tenemos que hacernos cada año.
3: Cada año, digo, efectivamente. Sí. Eso es de cajón.
2: Okay.
3: Es importante decirle a las mujeres que no debemos de tenerle miedo a la mastografía, a la radiación. Yo siempre he dicho que la radiación nunca hay que tenerle miedo, hay que tenerle respeto.
2: Uh-huh.
3: Y la radiación siempre ha existido. La radiación está en todos lados. O sea, la radiación ha existido desde antes de nosotros, ¿sí? Tanto así que hay zonas donde puede haber más. Hay un gas llamado un garradón. El garradón puede estar en zonas oscuras, zonas cuevas, inclusive iglesias, donde es un gas que es radioactivo y que puede llegar a afectar. Pero al final de cuentas vivimos con la radiación todo el tiempo.
2: Uh-huh.
3: El sol, las zonas donde estamos, el contacto con varias cosas que al final de cuentas, sí, claro, de cierta manera emiten radiación.
2: Sí. Entonces, son algunos mitos que se han
3: Sí. La mastografía es tan importante. Y la mastografía es, ahora sí que todo el mundo piensa, las mujeres piensan, no, es que me voy a meter a la mastografía y me voy
2: a... Y si no tengo que, a lo mejor ahí me va.
3: Exactamente, no es así.
2: No es
3: la
2: así.
3: Radiación de la mama es, estamos hablando que por proyección son 3 miligrays. ¿Qué significa esto? Es una dosis tan baja que yo le puedo asegurar que si usted se sube a un avión, se va a radiar más allá arriba que en la mastografía.
2: Ok, qué bueno que lo aclara, sí, para que, bueno, lo tengamos presente todas las mujeres,
3: sí,
2: y no tengamos ese temor, sí, de someternos. Así
3: es. Y a veces se piensa, no, es que me va a doler mucho. No solamente la paciente piensa, no, es que yo no voy a ir porque me va a doler.
2: No, es que sí duele, pero...
3: Exactamente. Lógicamente, no, todos piensan, no habrá otra cosa, o se van al ultrasonido. Pero al final de cuentas, esto aquí valoramos lo que es el riesgo-beneficio. ¿Qué significa esto? Que, bueno, si una paciente se hace la mastografía, pues lógicamente se tiene que comprimir. ¿Por qué? Porque ese tejido que tiene la mujer se tiene que dispersar para poder ver si hay alguna distorsión de la arquitectura,
2: uh-huh,
3: si hay alguna simetría focal, si hay algún nódulo sospechoso, inclusive para permitir la visualización más adecuada de lo que son las microcalcificaciones. Y al final de cuentas, todo eso no se ve. Lógicamente, pues sí, llega a doler un poquito porque la mama se comprime aproximadamente 10 kilogramos. Se hace una compresión de 10 kilogramos aproximadamente en la mama. Claro que hay que tener mucho cuidado y hay que tratarlas con mucho cariño para evitar que les moleste. Y para eso pues tenemos lo que es a nuestras técnicas que están bien entrenadas,
2: uh-huh,
3: para disminuir el dolor. Pero lógicamente pues puede molestar un poquito. Hay algunas a las que no les molesta y hay algunas que sí les molesta mucho. Y aquí también hay que valorar lo que es el umbral del dolor.
2: Sí, de cada una de las pacientes.
3: Y hay que también comentar que lo más adecuado y lo mejor es que las pacientes que aún tienen su menstruación, pues lógicamente se deben de hacer la mastografía 7 días después para que esa mama que está pues un poquito más inflamada por los cambios hormonales,
2: sí,
3: pues disminuya y ya no moleste tanto.
2: Y no sea tan doloroso.
3: Exactamente.
2: Perfecto.
3: Pero, perdón, creo que me desvié un poquito.
2: Estábamos
3: de ¿Cómo
2: sí,
3: se indica? Esa. Bien. Entonces, a lo que iba es, se hace la mastografía, yo la valoro, y ahí yo veo si hay algo sospechoso, si hay algunas microcalcificaciones sospechosas.
2: Mm.
3: Y en ese momento digo, ok, hay que hacer otras proyecciones agregadas, como había comentado, los conos de magnificación, para clasificar de una manera más adecuada esas microcalcificaciones y de ahí partir para decir, ok, son sospechosas, tengo que hacer una biopsia. ¿Sí? El riesgo de la biopsia es, ahora sí que se considera que es mínima, es muy poco riesgo, ya que hay que recordar, se va a hacer una anestesia local, no se va a pasar a quirófano, no se va a anestesiar
2: completo.
3: Exactamente. No, solamente en esa zona. Y uh-huh. uno de los riesgos pues puede ser el sangrado, se puede formar un hematoma, sí puede ser, puede haber alguna infección, sí, también puede haber una infección después, a final de cuentas, después del procedimiento, pero bueno, gracias a Dios, nunca me ha pasado, esperemos que no pase, pero puede haber, sí, recordar que tenemos pacientes diabéticas, que pacientes con ciertas condiciones que pueden generar infecciones, uh-huh. y bueno, al final de cuentas, es parte del riesgo que tenemos que comentar, ¿sí? También la alergia al medicamento, entre otras pequeñas cosas, pero algo más que podamos condicionar un efecto vasovagal, pero a final de cuentas, aparte de eso, pues los riesgos no son tan grandes okay. para este procedimiento.
2: Ok, entonces, si en la mastografía a mí me detectan alguna pequeña calcificación, soy candidata para esta biopsia por estereotaxia.
3: Bien, aquí es importante decirlo. Calcificaciones, ¿va a haber en la mujer? Sí va a haber, y es muy común ver microcalcificaciones. Pero aquí viene la clasificación. Para okay. eso estamos uh-huh. nosotros estudiados. Sí. Para decir, esas microcalcificaciones tienen son características de benignidad, tienen clase de características de benignidad. Sí, hay muchas calcificaciones que son benignas. Entonces, nosotros aquí debemos de valorar cuáles son benignas y cuáles pueden llegar a ser sospechosas. ¿Sí? Es importante. Y esto creo que me gustaría que todo lo escuchara, todas las mujeres lo escucharan y que lo pusieran mucha atención. Como había comentado, la mastografía es cada año. Sí, pero hay que recordar que ustedes deben de llevar las mastografías previas a la que se hicieron. Digamos que la señora ya tiene 45 años y tiene 5 años con mastografías anteriores. Hay que llevarlas, es importantísimo. Porque si yo veo algunas microcalcificaciones, sí. digamos puntiformes agrupadas, que están en ese momento, pero yo comparo con las mastografías previas y digo que ya y veo que ya estaban y que no hay cambios, entonces digo, no, pues esto es algo benigno. Lo más seguro es que sea algo bueno. O veo un nódulo en la mastografía de ahora y veo que ese nódulo ya estaba desde antes, me tranquilizo yo y tranquilizo a mi paciente, ¿sí? O veo una asimetría focal, una zona que no se ve en la otra mama, que a final de cuentas ya estaba desde antes, respiro, me tranquilizo y la tranquilizo a ella. A final de cuentas, hay que recordar que el control mastográfico y la valoración previa de las mastografías anteriores me ayudan mucho a mí para dar un diagnóstico mucho más certero y más adecuado. Me pasa mucho que las pacientes dicen, no, es que ya la tiré. ¿Pero por qué, señora? Pues porque el doctor me dijo que estaba bien.
2: Pues sí, salió bien.
3: Exacto, pero no, ese es un gravísimo error. Tenemos que guardar siempre todos los estudios porque nosotros como médicos debemos de ver lo anterior.
2: Los antecedentes, digamos.
3: Sí, cómo va evolucionando. Y para mí esto es fenomenal. Yo siempre digo a mis pacientes en el ISSSTE, tienen que traer las mastografías previas. Es importantísimo. Y también hay que educarlas a decir, tienen que hacerse la mastografía cada año. ¿Por qué cada año? Bueno, hay algo llamado carcinoma de intervalo, el cual va a aparecer de un año a otro. Si yo dejo pasar a mi paciente 2 años, en esos 2 años, digamos que pasa un año y aparece ese cáncer, pues ya va a aparecer otro año que a final de cuentas ya ese avanzó. Cáncer puede avanzar. Exactamente.
2: Le estamos dando
3: ventaja a ese cáncer okay. que no es necesaria. Okay. ¿Sí? Y a final de cuentas, pues estamos impidiendo el diagnóstico temprano de un cáncer de mama.
2: Pero entonces, doctor, cuando acudimos a hacernos la mastografía y nos dicen, no, pues salió muy bien, sus resultados están normales, y nos dicen, ya no es necesario que regrese al año, sino dentro de 2 años.
3: No.
2: Está...
3: Bueno,
2: ¿qué podemos hacer?
3: Es importante decirlo. Yo creo que es importante decir esto. La norma oficial mexicana 041, que aún no se ha actualizado desde hace bastante tiempo, uh-huh. refiere eso. Puede referir que es cada 2 años, según instituciones, pero hay...
2: Que se acerque un poquito
3: disculpe,
2: más al micrófono. Gracias.
3: Según las instituciones, según la norma oficial mexicana 041, nos habla de que la mastografía... Puede ser cada 2 años, pero a menos que el médico especialista indique de cada año, y yo siempre se las indico cada año.
2: Cada año.
3: A final de cuentas, es muy importante. Es baja, es poca radiación, y vuelvo a repetir, valoramos el riesgo-beneficio. Y aquí el riesgo-beneficio ahora sí que es importantísimo.
2: Muy bien. Bueno, pues les recuerdo que estamos conversando con el médico radiólogo Gerardo Bonilla Romo sobre biopsia por estereotaxia. Él tiene alta especialidad en imagen mamaria diagnóstica e intervencionista avalada por la UNAM y que trabaja aquí en el ISSSTE. Gracias a quienes se han comunicado a través de el WhatsApp y redes sociales del Sistema Zacatecano de Radio y Televisión en Facebook. Gracias a Estefanía Ramos por su apoyo para que podamos llegar por esta vía a usted. Y también a Lucita Valdés por su apoyo ahí en el control de audio. Gracias, Lucita, para que usted nos escuche a través del 97.9 de FM Radio Zacatecas. Y bueno, pues algunos de los mensajes. Alicia Villa Cisneros, excelente plática. Felicidades al doctor. Muchos saludos. A Marta Arroyo, información muy importante, excelente médico. Le mandan saludos también, gracias, doctor. Gracias. Y bueno, pues nosotros agradecemos sus mensajes y su compañía.
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2: Estamos de regreso. Gracias por seguir en la sintonía del 97.9 de FM Radio Zacatecas con este tema, biopsia por estereotaxia, un término que, bueno, quizá no nos es muy familiar, pero para eso está aquí con nosotros el doctor Gerardo Bonilla Romo, médico radiólogo con alta especialidad en imagen mamaria diagnóstica e intervencionista avalada por la UNAM. Bueno, doctor, pues ya iniciamos el programa, el espacio, abordando de qué se trata, qué es este término, que bueno, no es muy claro para nosotros, ¿no? Uh-huh. Ahora, doctor, ¿de qué se trata? O sea, ¿cómo funciona exactamente este sistema?
3: Este sistema funciona con el apoyo de lo que es la mastografía, como ya comentaba ya previamente, sí, en la cual nosotros, guiados por este equipo, y un aparato y un software especial con un brazo robótico, vamos a hacer una triangulación para llegar al punto específico y exacto de las uh-huh. microcalcificaciones. Como ya he comentado anteriormente, esto es principalmente para diagnosticar carcinoma, un cáncer temprano, uh-huh. un cáncer que puede evitar que a la paciente le vaya mal con respecto a las cirugías, etcétera, etcétera. Uh-huh. Anteriormente, esto no se usaba. Estamos hablando que aproximadamente en los 90 se comienza a empezar a trabajar con esto. Ya ha evolucionado y seguirá evolucionando. Inclusive nosotros, aparte de lo que es la guía mastográfica, tenemos algo llamado tomosíntesis, que también tenemos biopsia guiada por tomosíntesis, que es muy similar, pero a final de cuentas está dentro de la ayuda para el diagnóstico de este cáncer temprano. Hay que recordar que no solamente existe la biopsia por estereotaxia para el diagnóstico del cáncer del cáncer como tal de mama. Usualmente nosotros lo que usamos, lo que tenemos a la mano, es también lo que es la biopsia guiada por ultrasonido tipo Trucut. Uh-huh. Estas son principalmente para lesiones, para nódulos palpables, que para nosotros son sospechosos. Todo esto no es simplemente pensar, no, pues yo creo que es sospechoso. No, tenemos una clasificación ya estandarizada que se llama BI-RADS. La clasificación BI-RADS, estamos ya en la quinta edición. Probablemente venga una sexta próximamente, que la esperamos con ansia. Pero ahorita, con lo que tenemos a la mano, nosotros podemos pensar, puede ser bueno, puede ser malo, hay que hacer esto o hay que hacer lo otro. Y al final de cuentas, tenemos esta biopsia que usamos mucho más comúnmente y que es también mínima e invasiva. Antes de todo esto, antes de estas biopsias, lo que se usaba lógicamente era, bueno, el médico ve a una bola, hay que quitarla sí o sí.
2: Sí, pero no había estos exámenes
3: previos. Exactamente, no había, antes, digamos, hace 30 años, o hace 40 años, pues no se tenía esta información de decir, bueno, veo una bolita, la ve el cirujano, la ve el ginecólogo, la ve el oncólogo, y dice, no, hay que quitarla porque se siente ahí, y a final de cuentas, pues se quita. Pero muchas de las veces, estos nódulos, al momento de resecarlos, es un fibroadenoma, es una tumoración benigna de la mama.
2: que un tiene quiste menos... fibroso, digamos.
3: Los quistes es la patología más común de la mama. Y son bolitas de agua. Es líquido lo que hay dentro de ese quiste. Y se generan por varias cosas dentro de estos ductos, dentro de la mama. Recordemos que la mama sirve para una cosa y es para producir leche. Entonces, al final de cuentas, bueno, sería algo muy largo explicarles sobre esto, pero los quistes son lesiones benignas. Hay que recordar, y quiero que se les quede bien, que le quede bien claro, que cuando hablamos de lo que es cáncer de mama, lo que primero tenemos que pensar, para pensar que es un cáncer de mama, es que sea un nódulo duro que crece rápidamente de tamaño y que no duela y que se siente fijo. Ahí hay que preocuparnos. Cuando no hay dolor, cuando aumenta esa bolita dura rápidamente, en ese momento tenemos que ir con el médico. ¿Y quiénes son los médicos que deben de valorar esto? Bueno, somos nosotros, los médicos radiólogos con alta especialidad en mama.
2: Generalmente, bueno, vamos con el ginecólogo y bueno, ya el ginecólogo también hace una valoración.
3: Una valoración, o el médico general,
2: y de ahí canaliza.
3: Efectivamente, hay ginecólogos que nos mandan a los pacientes diciendo, pues, dime qué es y qué hay que hacer con este paciente. Te la mando para que tú la valores y me digas qué hay que hacer. Sí, antes lo que hacía de ginecología era llevar al paciente a quirófano, a la paciente, quitarle esa bolita y lógicamente le vamos a dejar ahí una cicatriz a esa paciente, un hundimiento a esa paciente que lógicamente va a perder la anatomía normal de la mama y pues se va a ver relativamente feíto.
2: Sí.
3: Ahora ya no, ahora hacemos la biopsia, vemos que era uno de los sospechosos, digámoslo así. Le tomamos la biopsia y es un nódulo bueno. Ah, perfecto.
2: Así queda.
3: Sí, a menos que la paciente... Recordemos que los fibroadenomas, que son las tumoraciones benignas más comunes de la mama, tienen menos del 2% de probabilidades de que evolucione a otra cosa. Y a final de cuentas, pueden llegar a dar dolor, ya que es parte del tejido mamario mal organizado de cierta manera. Y eso puede condicionar el dolor. Cuando empiezan el recuerdo, hay que recordar que cuando estamos en la paciente con la presencia de una premenstruación, cuando ya va a menstruar, siente que las mamas...
2: La inflamación, el dolor.
3: Se congestionan, claro. Y empieza a doler. Y eso pues también va a doler a final de cuentas. Igual que los quistes. Los quistes, cuando vemos que son bolitas de agua, y esas públicamente clasificamos como un BRAF 2, que significa que son hallazgos benignos, meramente benignos. ¿Qué hay que hacer con eso? Bueno, ahora sí que eso depende de la sintomatología de la paciente. Si sentimos una bola grande, una bola grandecita que duele, lo que se hace, lo que se está haciendo ya últimamente es una esclerosis del quiste simple, que es el drenaje parcial, casi el 80% de ese quiste, y meter un medicamento esclerosante para que esas paredes se endurezcan dentro del quiste y evite que vuelva a llenarse esa cavidad. ¿Sí? Lo que se hacía antes es nada más drenar ese quiste y lógicamente pues es una cavidad vacía que va a volver a llenarse de líquido. Y eso es lógico. Yo no recomiendo que se haga resección de esos quistes, porque lógicamente pues se van a quitar, pero van a volver a salir. Lo que comentábamos con usted anteriormente, que efectivamente, ¿verdad? No sé si quisiera comentar sobre el quistecito que se quitó de usted y volver a sedivar.
2: Exactamente.
3: Y le dejaron una cirugía que no era necesaria, a final de cuentas, porque a final de cuentas, pues, volvió a salir.
2: Y es lo que comentábamos, ¿no? O sea, la tecnología de hace 30 años, bueno, pues, no era lo mismo que tenemos ahora, pues, no. Se detecta la presencia de una bolita, entonces es así como que acudimos al médico y el médico nos dice directo a oncología. Oncología, hay que hacer la biopsia. Y quitan, hacen la biopsia y resulta ser un quiste fibroso.
3: Quistes simples.
2: ¿Qué? 15, 20 años, surge nuevamente.
3: Sí.
2: ¿Y qué hacen? Otra vez volver a retirar.
3: ¿Y pacientes?
2: Esto es como recurrente.
3: Pacientes que presentan quistes simples puede aparecer en otros lados, a final de cuentas.
2: Okay.
3: Y es una patología benigna, la patología benigna más común en las mujeres cuando hablamos de lo que es la mama. O sea, y lógicamente, pues es parte de este problema. A final de cuentas, cuando vemos una paciente que tiene quistecitos y que no molestan, bueno, se dejan ahí. Claro que se deben de documentar.
2: Sí, claro.
3: Se deben de documentar y por eso es tan importante que traigan los estudios previos. Ah, pues ya tiene quistes, ya tenía las bolitas, se ven circunscritas, se ven hipodensas, se ven muy bonitas y ya estaban desde antes. ¿No han cambiado? ¿Todo bien? Excelente. ¿Por qué? Porque por mastografía yo no puedo decir si es quístico o si es sólido. ¿Por qué? Porque a final de cuentas pueden verse, llegar a verse similares. Y para eso tenemos el apoyo del ultrasonido, clasificar ese tipo de lesiones.
2: Y sí, y me llama mucho la atención lo que usted menciona, doctor, en cuanto a que como pacientes también tenemos que educarnos, pues, y conservar todos nuestros estudios como un seguimiento, ¿no? Exacto. Decir cuál ha sido cronológicamente.
3: Y aquí hay algo bien interesante que me gustaría comentar sobre las pacientes, que me pasa muchísimo. Llega la paciente de 65 años con una bola, un nódulo espiculado en la mama. Y le pregunto, señora, ¿por qué no? ¿Tiene mastografías anteriores? No. Señora, ¿por qué no tiene mastografías anteriores? Es que me daba miedo. Me daba miedo saber que tenía algo. Y yo les digo, a mí me daría miedo más no saber que tengo algo que está creciendo, a saber que tengo algo y que puedo hacer algo para evitar que eso que tenemos ahí, que es un cáncer, avance a algo más grave. Y que ya no tenga solución al final de cuentas. Hay que recordar que el cáncer de mama es el número uno a nivel mundial. ¿Qué significa eso? Si usted me junta aquí 8 mujeres, científicamente está comprobado que una de ellas va a tener cáncer en el transcurso de su vida. Una de ellas, de 8 mujeres.
2: Por diversos factores que
3: diversos factores,
2: tener.
3: Antecedentes, son varios factores. Varios factores. Y a final de cuentas, eso es lo que tiene que tener conciencia la mujer. Y también tiene que tener conciencia que se debe de revisar una vez al mes, ¿sí? Para saber por qué. Porque, bueno, pues yo como persona, o en este caso la mujer, lo que hace es, se tiene que revisar su más porque las va a conocer. Tiene que saber, pues sí, aquí tengo estos bordecitos, aquí también, esto ya lo tenía, todo excelente. Y dice, caray, esto no lo sentía. Esto es nuevo. Hay que ir, ya.
2: Uh-huh. Y si si notamos que crece, como ya lo mencionó,
3: si hay algo nuevo y notamos que crece, uh-huh, es ir, sí porque sí, para dar un diagnóstico adecuado.
2: Muy bien.
3: A final de cuentas, todo esto conlleva a educar a nuestra población femenina. Bueno, creo que también el cáncer de mama puede aparecer en los hombres, sí, mucho menor, muchísimo menor, pero puede aparecer. Pero aquí el punto es educar a nuestros pacientes para que tengan esa conciencia de revisarse, que tengan esa conciencia de llevar los estudios previos.
2: Ajá.
3: Y que tengan esa conciencia de saber que a final de cuentas se tienen que revisar.
2: Okay.
3: Y eso tiene que ser cada año. Sí.
2: Así es. Bueno, también por WhatsApp nos llega este mensaje, creo que ya lo abordó el doctor. Dice por aquí que hay médicos que dicen que si tus mastografías han salido bien, no te lo hagas cada año.
3: No.
2: Y no tienes antecedentes, te la hagas cada 2 o 3 años.
3: No, es un grave.
2: ¿Es correcto?
3: No, es un grave error. Porque ahorita puede ser que no tenga nada, que todo esté bien. Pero estamos hablando también, es lo que le quería explicar, hay algo llamado carcinoma de intervalo, que puede aparecer en el transcurso de un año.
2: Sí.
3: Y si no lo hacemos, el 20% de los cánceres no van a ser palpables, no se van a poder sentir o diagnosticar de una manera revisándose solamente.
2: Uh-huh.
3: Cuando la mujer ya se está revisando y siente una bolita, quiere decir, y es algo malo, quiere decir que ya es infiltrante, quiere decir que ya rompió la membrana, quiere decir que ya está avanzando.
2: Sí.
3: Por eso es tan importante el diagnóstico temprano, la mastografía y la biopsia por estereotaxia, que es un método muy nuevo, un método que la verdad es que se ha confirmado que es muy beneficioso para las pacientes y que afortunadamente lo tenemos ahorita a nivel de institución.
2: Muy bien. ¿En qué se diferencia, doctor, la biopsia por estereotaxia de otros métodos como la mastografía o la ecografía?
3: Bueno, como había comentado anteriormente, hay dos tipos importantes de biopsia que nosotros estamos haciendo, que es la biopsia por estereotaxia y la biopsia guiada por ultrasonido. La biopsia guiada por ultrasonido se diferencia de la estereotaxia, que primero utilizamos otro tipo de método, que es un ultrasonido. Aquí no es una radiación ionizante como en la mastografía, y aquí es un método en el momento. Guiado por ultrasonido localizamos lo que es el nódulo, usamos lo que es una aguja de corte,
2: uh-huh,
3: llegamos al nódulo y tomamos varias muestras de esa aguja, de esa lesión para mandarla a estudiar. De cierta manera también es mínima y masiva, tiene sus diferencias de cierta manera también, pero se diferencia que, por ejemplo, en la TrueCut a veces no vamos a ocupar lo que es la biopsia por aspiración al vacío, que usamos en la estereotaxia, que también se puede hacer por ultrasonido. Tanto así que hemos hecho lo que es, por ejemplo, cuando vemos un nódulo, un fibroadenoma que molesta, que no es muy grande, que es pequeño, lo que estamos haciendo también es la resección de ese nódulo guiado por ultrasonido con la aspiración al vacío. Se ve el nódulo y si vemos que es un tamaño adecuado, empezamos a quitarlo por ultrasonido sin necesidad de abrir, cortar, meter a quirófano, etcétera, etcétera. Y nos ha dado muy buenos resultados.
2: Así, ¿es doloroso?
3: Bueno, usualmente lo que debemos de hacer es anestesiar esa zona. La biopsia por estereotaxia sí puede llegar a ser un poquito más dolorosa, pero ahí tenemos un aparato, lo que es el estamos usando un aparato que es el vacío, que es el Encore. Uh-huh. Antes se usaba Mamo, Thompson o el Rexpack, ahora va evolucionando. Y ahora tenemos lo que es el Encore, en el cual también tenemos una forma de anestesia. Estando ahí, sí, doctor, me duele. Ok, vamos a poner un poco más de anestesia, ya guiado en la zona exactamente donde molesta. Uh-huh. Y quita el dolor. La idea es que la paciente no sienta dolor. Uh-huh. Pero es importante decirlo, cuando hacemos una biopsia, por ejemplo, por ultrasonido de un nódulo super, que está muy vascularizado, que está durito, etcétera, etcétera, nosotros no vamos a anestesiar el nódulo, no podemos anestesiar el nódulo, tenemos que anestesiar solamente la zona periférica del nódulo. Exacto. ¿Por qué? Pues porque hay que recordar que ese nódulo está vascularizado, ¿sí? Y a final de cuentas, eso puede llegar a doler un poquito. Pero tenemos que hacer el reconocimiento todo eso a nuestra paciente.
2: ¿Cuánto tiempo lleva este procedimiento, doctor?
3: Depende. Bueno, si hablamos de una biopsia guiada por ultrasonido, podemos estar hablando de 15 a 30 minutos más o menos y todo está acomodado por todo lo demás. La estereotaxia es un poquito más tardada.
2: Así es.
3: Es un poco más tardada, pero tampoco no es tanto tiempo.
2: Ah, bueno. ¿Cómo ha impactado este procedimiento en la detección temprana del cáncer de mama? Y bueno, pues ahora sí que qué tan accesible puede ser... derechohabiente del ISSSTE, me imagino, en claro, este caso, claro. O en el sistema de Secretaría de Salud de Zacatecas, ahí es ya a población abierta.
3: Bueno, es muy accesible porque al final de cuentas, nuestros pacientes derechohabientes que tienen derechohabientes en el ISSSTE o en la Unimedicam, que no lo tienen, también tienen la oportunidad de hacérsela en ese momento. ¿Y cómo ha impactado? De una manera considerable. ¿Por qué? Bueno, pues porque antes lo que se hacía, antes de todo esto, cuando sí. Hay muchos lugares que también se sigue haciendo, cuando no tenemos la estereotaxia, ¿qué hacemos? Bueno, pues también guiado por mastografía, localizamos y metemos lo que es un arpón. Y ese arpón va a ir guiado a las microcalcificaciones y se va a mandar en ese momento a quirófano. Y el oncólogo lo que va a hacer es que va a llegar dirigido al arpón para quitar toda esa zona y valorar que se haya llevado todo lo necesario para para ver que no haya, ahora sí que hay que valorar los bordes de esa zona que quitó, de ese tejido macroscópico, uh-huh, que lo va a mandar a estudiar. Entonces, y puede decir, no, si era, fíjate que era bueno, o no, fíjate que si era malo. Entonces, a final de cuentas, pues quitamos todo
2: ya se fue.
3: Sí, a final de cuentas, pues es parte de, y eso es lo importante. Lo importante es hacer el menor daño posible. Y una forma de hacer el menor daño posible es este tipo de métodos.
2: Que no es tan invasivo, nos dicen, ¿verdad? Es milimétrica la...
3: Exacto, hacemos la biopsia y terminamos. Claro que se manda a la paciente con datos de alarma a su casa, porque lo que estamos platicando, pero después de cierto tiempo, pues eso ya desapareció.
2: Perfecto.
3: Y todo bien.
2: Muy bien, tenemos otra participación desde la audiencia. Muchísimas gracias por estar en contacto con nosotros. Dice, si una paciente se le realizó mastectomía, sí, uni o bilateral, ¿se tiene que seguir haciendo mastografía?
3: Claro que sí. Esto es bien importante decirlo. Sí. A veces creen que como ya no tienen mama, pues ya.
2: Ya no hay riesgo.
3: No hay riesgo. Se tiene que valorar porque hay que recordar, como comenté al principio, que el cáncer de mama se disemina por vía linfática, por ganglios, y los ganglios están en todos lados. Uh-huh. ¿Sí? Cuando tenemos una paciente que es mastectomizada unilateral de una sola mama, se hace la mastografía de esa mama y se hace lo que es la proyección axilar de la otra mama para ver que no haya algún ganglio alterado. Y posterior a eso se debe de hacer a fuerza un ultrasonido para valorar lo que es el hecho quirúrgico de esa mama y también la región suprainfraclavicular para ver esos ganglios, que todo esté bien. Porque si yo veo ganglios sospechosos, tengo que biopsiar esos ganglios y mandar a estudiar para ver si hay células cancerígenas ahí. ¿Me ha pasado? Sí, sí me ha pasado.
2: Ok. Entonces, o sea, sí, el hecho de que ya no esté en las mamas, no hay...
3: Porque ya
2: no
3: tenemos un antecedente y hay que recordar que a veces el cáncer puede ser bilateral, ¿sí? Uh-huh. Y al final, y también depende del estirpe, mucho, pero a final de cuentas puede ser bilateral o puede aparecer un nuevo cáncer. Ahora sí que es un poco complicado. Entonces, al final de cuentas es importante. Y pacientes que son mastectomizadas de manera bilateral, pues deben de hacerse un control. Y no solo un control mastográfico, deben de hacerse un control por tomografía para valorar lo que es los órganos de ano y también lo que es por ultrasonido. Y a veces inclusive también podemos tomar en cuenta lo que es la resonancia magnética.
2: Okay.
3: Sí, o sea, tenemos equipo para abordar todo.
2: Así es.
3: Y no hay pretextos.
2: Exactamente, no dejarlo de lado. No. Decir, no, ya no tengo... riesgo de tenerlo, por supuesto que hay que estar
3: mastectomizadas, aunque vea que todo está bien en su mama, en la mama que no está operada, digo, pásenme la ultrasonido, porque ahí puede aparecer algo y es mejor estar tranquilo yo y estar tranquila mi paciente.
2: Por supuesto. Seguramente hay muchos mitos alrededor de este procedimiento, doctor. ¿Cuáles serían así como los más frecuentes o comunes?
3: Bueno, como es una técnica que no es tan conocida, como tal, mitos no hay, pero hay que tomar en cuenta que a veces podemos llegar a hacer una incisión, pero no solamente es una, pueden ser varias por la localización de esas microcalcificaciones. Pero a final de cuentas ha sido muy efectiva cuando localizamos y vemos y tomamos las microcalcificaciones. O la zona de distorsión de la arquitectura, etcétera, etcétera.
2: Ok. Bueno, surgen, cantidad de dudas sobre este procedimiento, ¿no? Por aquí nos preguntan si se necesita algún tipo de preparación previa a este procedimiento.
3: Bueno, ahora sí que hay que comentar que, como todos sabemos, cuando se va a hacer una mastografía, se debe de evitar lo que son los talcos, el desodorante, etcétera, etcétera. Porque ahí va a haber ciertas... Va a haber ciertos artefactos, bueno, no artefactos, sino por parte de los materiales con los que se preparan los talcos o las desodorantes que pueden simular microcalcificaciones.
2: Okay. Por eso cuentas, es que piden ese
3: por
2: un requisito.
3: Eso es, sí, es okay. Importante. ¿Por qué? Porque me ha pasado que llegan las pacientes que se ponen talco, se hace la tomografía y empieza a ver unas microcalcificaciones ahí en la zona del pezón y va, caray, y las mandamos a lavarse y desaparecen. Dicen, ah, bueno. Pero al final de cuentas es importante, o en la axila, o etcétera, etcétera. Entonces es importante que las pacientes tengan en cuenta eso para una adecuada preparación para ese tipo de estudios.
2: Sí, sí,
3: y al final de cuentas, pues claro que antes de hacer cualquier procedimiento como esto, como vamos a hacer una incisión y podemos llegar a lastimar vasitos, pues debemos de asegurarnos que la paciente está en su que está bien en todo. Me refiero a checar la presión, ver cómo está la presión. En caso de que sean hipertensas, pues indicarles que tomen lo que es su antihipertensivo para evitar un riesgo de mayor sangrado. Así. Al final de cuentas, entre otras cosas. Entonces sí, siempre tenemos que estar al pendiente de todo eso.
2: Muy bien, por aquí nos le preguntan, doctor, si las que tienen implantes mamarios, ¿es diferente el cuidado que deben de tener respecto al procedimiento?
3: Ah, bueno. Bueno,
2: quizá como sí, es sí, ya sí. Más común de lo que
3: hay que
2: pensamos,
3: recordar que en los implantes mamarios tenemos una técnica especializada para tomar la mastografía, que es la técnica de Eklund. Pero cuando vemos una paciente que tiene microcalcificaciones sospechosas con implante mamario, pues lógicamente tenemos que hacer la técnica para desplazar ese implante mamario, ya sea que esté retropectoral o retroglandular, y tratar de evitar llegar a ese implante, pues para no lastimarlo y que no rompamos el implante. Claro que es lo mismo, hay que hacer nada más la técnica diferente y hay que acomodar a nuestra paciente de una manera adecuada para evitar este problema. Pero se hace, claro que se hace, sin problema.
2: ¿Igual para la mastografía con implantes?
3: Es lo que me comento. Hay una técnica llamada técnica de Eklund, en la cual nosotros debemos de retraer lo que es ese implante mamario para comprimir el tejido mamario específicamente y ver que no haya nada ahí. Y después de ahí pasar al ultrasonido para valorar también lo que son los implantes y el tejido mamario.
2: Okay. Por aquí preguntan también, doctor, si se debe suspender algún medicamento antes de la biopsia.
3: No, de hecho, como he comentado, siempre pacientes, por ejemplo, con antecedentes de hipertensión arterial, siempre tienen que tomarse su medicamento antes para evitar que esa presión esté alta, porque a veces cuando está muy alta la presión, lo que hacemos es diferir el procedimiento para evitar algún riesgo de sangrado.
2: Ah, muy bien.
3: Sí.
2: Y después de la biopsia, ¿cuáles serían las recomendaciones para las pacientes?
3: Bueno, aquí depende de la biopsia que hagamos. Si hacemos una biopsia por esterotaxia, uh-huh. Aquí lo más recomendable es dar analgésicos antiinflamatorios, principalmente para el dolor, 3 o 4 días. A veces también también se puede indicar lo que son medios físicos, como poner hielo en la zona de la biopsia y estarlo cambiando constantemente para ese mismo día, para evitar que haya más sangrado, que ayude a desinflamar esa zona. A veces también, cuando vemos que si hacemos varias incisiones pequeñitas, lo que hacemos es también usar medios compresivos para eso. Pero al final de cuentas, pues eso es el principal.
2: ¿Reposo?
3: El primer día sí se indica lo que es reposo, evitar hacer esfuerzos principalmente. A veces son amas de casa y pues el barrer, planchar, trapear, pues todo eso se lo deja mejor al señor para que lo pongan a trabajar un ratito, ¿verdad?
2: Sí,
3: el primer día sí, después de eso pues ya no hay mucho problema. Usualmente lo que indicamos es, cuando hacemos una biopsia truco por ultrasonido, que la aguja es un poco más, menos gruesa, lo dejamos, le ponemos lo que es su gasita, a veces un poquito de compresión, y después de ahí al siguiente día, pues nada, que se bañe y todo bien, solamente que se deje ahí su gasita.
2: Perfecto. Sí. Bueno, pues se nos ha ido el tiempo, doctor. Sí. Antes de despedirnos, ¿cuál sería el mensaje que le daría a las mujeres para o que puedan beneficiarse de este procedimiento?
3: Bien, principalmente comentar que en el área de lo que es radiología e imagen del ISSSTE, aquí del ISSSTE Zacatecas, tenemos un equipo en el cual yo me apoyo. Tenemos doctoras que también están ahí en el área de radiología e imagen, que también hacen este tipo de procedimientos.
2: Sí.
3: Y también lo que es la UNEM de DICAM. Digo, afortunadamente tenemos médicos que son especialistas en mama, no soy el único, que están aquí a nivel estado, también en la área de la UNEM de DICAM. Pues nada, ahora sí que no hay pretexto para no revisarse, si hacen en el ISSSTE, es en la UNEM de DICAM. Aquí en Zacatecas somos muy afortunados con respecto a lo que es el cáncer de mama, porque así cualquier es. Paciente se lo puede hacer. O sea, al final
2: y contar con esta alta tecnología, ya que es una herramienta valiosísima para...
3: ¿no? Y agradecer también a los técnicos, y por ejemplo, a lo que es el área de mama del ISSSTE, ahorita está la jefa, la doctora Trejo, acá en la UNEM Médica está la doctora Solís, que es la encargada, y los demás médicos que nos han apoyado, y también a los técnicos, que es importante decirlo, que los técnicos tienen que estar bien entrenados para tratar de que hagan lo mejor posible su trabajo, y las enfermeras que siempre nos están apoyando. Ahora sí que es un equipo.
2: Todo su equipo.
3: Sí, o sea, no somos solos, tenemos nuestro equipo, tenemos nuestros apoyos, y al final de cuentas hemos funcionado bastante bien, y se ha hecho, creo yo, hemos hecho los médicos que estamos aquí un buen trabajo para seguir viendo a nuestras pacientes y evitar que ese cáncer, que puede ser mortal, pues no lo sea.
2: Pues información sin duda valiosísima para todas.

las mujeres para pacientes de ISTEM Zacatecas también, y bueno, pues en general para todas las mujeres, ¿no? Conocer de estas

0: está avalada por la UNAM, que está en el ISSSTE y también en UNEM Zacatecas.
1: Es correcto.
0: Correcto.
1: Así es.
0: Pues muchísimas gracias. También quiero agradecer a Paola de Loera su apoyo, como siempre, a Marcela Villa desde Comunicación Social del ISSSTE, para que estén aquí los médicos especialistas abordando estos temas tan, tan importantes, tan trascendentes. Los esperamos en una próxima emisión. Muchísimas gracias.
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2: Iniciar nuestra audición de este día, vamos a tener el agrado de presentar para ustedes un concierto para violín y orquesta de cuerda de Antonio Vivaldi, que como suele ocurrir en las composiciones de esta naturaleza, es de muy breve duración, pero no por ello tiene menos atractivo, justamente debido a la calidad indiscutible de su autor. Esta composición, este concierto, consta de tres movimientos que son los siguientes. El primero alegro, el segundo largo y el tercero nuevamente alegro. Los intérpretes

son la maestra Pina Carmirelli en el violín, respaldada por el excelente conjunto de música barroca y musici.

Así hemos iniciado nuestra emisión de este día, ofreciéndoles este concierto para violín y orquesta de cuerdas de Antonio Vivaldi en re menor y en tres movimientos, que hemos escuchado en la interpretación de Pina Carmirelli en el violín, acompañada por el conjunto italiano de música barroca y Musici. Al continuar nuestra emisión de este día, tenemos el agrado de ofrecer para ustedes música de Johann Nepomuk Hummel, compositor de nacionalidad alemana, que fuera, por cierto, contemporáneo ni más ni menos que de Ludwig van Beethoven, pero que, como suele ocurrir siempre que se dan estos casos, una figura como Beethoven domina a tal grado su época que quienes se dedicaron a esta actividad durante este tiempo necesariamente pasan a términos secundarios. Afortunadamente, la música de Johann Nepomuk Hummel ha sido rescatada y, para nuestra fortuna, tendremos la oportunidad de presentarles a continuación a ustedes una muestra de un talento que definitivamente merece ocupar un lugar en la historia de la música. Johann Nepomuk Hummel, decíamos, fue contemporáneo de Ludwig van Beethoven, nace en el año de 1778 y fallece en el año de 1837 a los 59 años de edad. Como Beethoven, era un excelente intérprete de piano y tuvo como maestro, entre otros, nada menos que al propio Wolfgang Amadeus Mozart. Sus composiciones, ya lo comentábamos, definitivamente son composiciones en las que se aprecia claramente la calidad de un compositor que, desde luego, sin alcanzar las alturas de su contemporáneo Beethoven, tuvo, sin embargo, el talento suficiente para trascender más allá de su tiempo existencial. Escuchemos, pues, a continuación esta sonata para flauta y piano en sol mayor en tres movimientos, que son los siguientes: Allegro, el primero; Romanza poco andante, el segundo; y Rondó, el tercero. La interpretación en esta ocasión la escucharemos con la maestra Lisa Daust en la flauta, acompañada por Carmen Picard en el piano.

Así concluye esta excelente sonata para flauta y piano en tres movimientos del compositor alemán de la última parte del siglo XVIII y la primer tercio del siglo XIX, Johann Nepomuk Hummel, contemporáneo de Beethoven y que hemos escuchado en una interpretación de Lisa Daust en la flauta, acompañada por Carmen Picard en el piano. Vamos ahora a ofrecerles a ustedes música del compositor de nacionalidad rusa de la segunda mitad del siglo XIX, Mijail Hipólitov Ivanov, que naciera en el año de 1859 y falleciera en el año de 1935. Mijail Hipólitov Ivanov corresponde a esa generación que se forma con las enseñanzas de la escuela musical rusa, que ya había recibido claramente las influencias de las tendencias musicales europeas. Y principalmente con las enseñanzas, en este caso de Nicolás Rimsky-Korsakov, desarrolla su carrera a lo largo de una buena parte del siglo XX, falleciendo en el año de 1935. De sus sketches caucasianos, vamos a presentarles a continuación la suite número 1, que se compone de las siguientes partes. La primera, llamada Un pase montañés. La segunda, En una villa. La tercera, En una mezquita. Y la cuarta y final, La procesión del Sardar, en una interpretación que nos ofrece la Orquesta Sinfónica Nacional de Ucrania, bajo la dirección de Arthur Feigen.

Así concluye esta más que atractiva suite número uno de los sketches caucasianos del compositor ruso Mikhail Hipólitov Ivanov, que hemos tenido el agrado de ofrecer para ustedes en los cuatro movimientos o secciones de que se compone esta obra, en una interpretación de la Orquesta Sinfónica Nacional de Ucrania bajo la dirección de Arthur Feigen. Y para culminar nuestra emisión de este día, vamos a ofrecerles a ustedes música del compositor alemán de la primera mitad del siglo XX, Erich Wolfgang Korngold, que se distinguiera sobre todo por sus composiciones que realizara para la pantalla cinematográfica. De estas composiciones escucharemos dos de ellas, la segunda de las cuales precisamente sirvió como música de fondo para la película Las aventuras de Robin Hood.

Así concluye, amables radioyentes, nuestra emisión de este día, cuando hemos ofrecido para ustedes música del compositor alemán de la primera mitad del siglo XX, Erich Wolfgang Korngold, que, habiendo nacido en Alemania, se radicara en los Estados Unidos y que se distinguiera principalmente por sus aportaciones para la pantalla cinematográfica. En este caso, escuchamos dos de las composiciones que realizara para este fin, la segunda de las cuales, lo decíamos ya al presentarles a ustedes a este autor, se utilizó en la película Las aventuras de Robin Hood.

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0: mareo, de mal sueño, teatro físico. Estas son parte de las 7 propuestas que se van a estar presentando, 7 propuestas que fueron seleccionadas. Gracias por acompañarnos en este miércoles 12 de agosto. Recuerden que nos pueden seguir en la 97.9 FM Radio Zacatecas. ¿Y qué creen? Hoy nos vamos en redes sociales. Mis compañeras están disfrutando de sus muy merecidas vacaciones, así es que por lo pronto nos quedamos exclusivamente en la radio. Y bien, ¿qué les parece si ya vamos entrando en materia? Y es que la Muestra Estatal de Teatro no solamente pone obras sobre un escenario, también funciona como un espejo de la escena teatral de Zacatecas. Por eso vale la pena preguntarnos qué estamos viendo, qué estamos dejando de ver, también esto es muy importante, y sobre todo, hacia dónde queremos que avance el teatro en Zacatecas. En este programa no solamente nos vamos a limitar a anunciar las 7 compañías seleccionadas en la Muestra Estatal de Teatro Zacatecas 2026. Este es un espacio que nos va a permitir hablar de qué teatro se está mostrando en Zacatecas y hacia dónde apunta la escena estatal. ¿Y qué le parece si escuchamos a nuestros invitados primero para que no parezca que estoy sola? No, no estoy sola. Aquí están carrereados, pero llegaron asoleados. Sí. Está haciendo calorcito, pero miren, ya están justamente aquí. Gracias por acompañarnos. Bienvenido, Mar.
1: Muchas gracias.

0: Gracias, gracias, Yadira, por la invitación. Pues estamos muy emocionados, muy contentos, muy nerviosos, ya queremos que suceda. Se nos vino el tiempo encima, pero así como se nos vino el tiempo, también están las ganas y, como ya dije, la emoción. Muchas gracias.
1: Ay, bienvenido, qué gusto tenerte aquí y sobre todo porque sabemos que, bueno, ya andan a todo con los ensayos.
0: Y sí.
1: Y también les mencionaba, justamente nos acompaña Leslie de León.
2: Hola, ¿qué tal, Yadira? Muchas gracias por la invitación. También nerviosa, cansada, cansada y lo que falta,
0: Ay, sí.
2: emocionada por estar por primera vez en la muestra estatal de Teatro Zacatecas. Entonces, pues también andamos con todas las ganas.
1: Excelente. Y bueno, es que tiene varios nombres. Jessica Carabeo también nos acompaña aquí. Y es que sí las presentamos durante mucho tiempo, pero lo voy a ver. Y luego cada quien le dice como quiere. Entonces, también. A ver, vámonos
2: Ni
1: saliendo
2: yo
1: de
2: sé, ni yo
1: acuerdo.
2: sé
1: ¿Cómo
2: cómo quiero que
1: cómo
2: me
1: te
2: digan.
1: llamas?
2: Pues soy Jessica Carabeo. Ahora sí que más bien mi proyecto fue el que lo movió un poquito. Y el
1: Okay.
2: nombre artístico. Pero pues Jessica Carabeo. Sí.
1: Perfecto.
2: Pues estoy muy contenta. Me volvió a invitar Tadeo Sandoval a participar dentro de su obra. Y pues ya estoy muy emocionada. Ojalá que ya sea. Ya quede.
1: Ya casi. ¿Ya tienen fechas?
0: Sí.
1: A ver, díganos.
0: Bueno.
1: Ay, bueno, porque yo publiqué en mis redes desde la semana pasada o antepasada. En
0: Sí.
1: cuanto se dio a conocer, lo publiqué. Y
0: Gracias.
1: nada más venía la selección de las obras, la compañía, el
0: Sí.
1: responsable. Pero inmediatamente me empezaron a preguntar, ¿y la programación? Ay, todavía no me la han dado a conocer, no la han
0: Esperen.
1: dado a conocer, ni tampoco en qué teatro. Entonces, ya cuando salga, se los voy a dar a conocer. Pero miren, qué bueno que están ustedes aquí, que traen fechas. A ver,
0: Sí.
1: díganos.
0: Bueno, el espacio pues es en el, todas me parece que son en el Teatro Ramón López Velarde. Hay dos horarios, que es 7:15 y
2: Las
0: 6,
2: seis.
0: a las 6, ¿verdad?
2: Seis,
0: 6
2: perdón.
0: y
1: Omar, levanta un
0: 7:15.
1: poquito el micro. Así no, no, ya ves cómo eres. Así son todos unos
0: Así.
1: maestros del micrófono. Ahí está, ya
0: Aquí
1: ves. ¿Eh?
0: estamos. Ah, bueno, les decía que el espacio es en el Teatro Ramón López Velarde y los horarios son 6 y 7:15. Va a haber dos obras por día y empezamos el 17, del 17 al 21. Y hay una sorpresa al final porque hay una obra invitada. Spoiler.
1: Ay, ¿es la última?
0: Sí.
1: Y en tu caso, Leslie.
2: Pues bueno, déjenles digo un poquito sobre la programación. Según recuerdo, como quedó ayer, empieza Noé
1: Aquí si te acercas también un poquito.
2: Noé Germán con El Gringo y Yo y Amairán Elira con Colibrí el lunes. El
1: ¿El lunes
2: martes,
1: qué? 17.
2: lunes 17. El martes está Claudia Solís, Momo Teatro con Penélope y Alquimia Teatral con Caldo de Brujas. El miércoles.
3: El miércoles estamos nosotros de Mente en Mente Teatro con El Mundo de Lucía y Mal Sueño Teatro con
2: Azul o la Caducidad.
3: Azul o la Caducidad.
2: Sí, les
1: ¿Qué
2: digo
1: días le
2: que.
1: faltan?
0: Ah,
2: Ah, no
0: el
2: sé.
0: jueves. El jueves está el escarabajo a las 6 de la tarde con el canto de las sirenas. Y a las 7:15 está Puerco Teatro con 1914 Interferencia. Y con eso finalizamos con la participación zacatecana. Pero el jueves es un día extra, con una obra extra,
2: El
0: una
2: viernes, ¿no?
0: sorpresa.
2: 21. El
0: Ah, sí, el
2: viernes.
0: viernes. Ay, no.
1: Ah, ya ven.
0: Mala información.
1: Yo por eso
0: Sí.
1: digo, ¿qué día es hoy?
0: Sí, la neta.
1: No, pero qué bueno que nos están justamente adelantando la información, dando todas estas precisiones. Y ustedes también ya escucharon por aquí otra voz que no las había presentado, Ángel Martínez, del grupo de Mente en Mente Teatro. Bienvenido.
3: Hola, buenas tardes a todo el público. Y pues contento de estar aquí con los compañeros y que nos agradecido de que nos des el espacio de venir a platicarte un poquito de lo que es la Muestra Estatal de Teatro, un espacio muy importante para nosotros los creadores teatrales zacatecanos, y es un momento pues para que el público zacatecano venga a ver las propuestas que se han hecho durante todo este año. Hay propuestas para todo el público, infantil, adolescente, adulto, para que todos vengan, se diviertan y pasen un momento pues de diversión y reflexión con las creaciones que nosotros hacemos con todo el corazón para todo el público.
1: Bien, bueno, ya estamos cuatro. Vamos a empezar. ¿Qué les parece? Están muy serios. Luego siempre se me dicen, estás invitada a la gente de teatro y hacen un cotorreo tremendo en la cabina. Digo, bueno, ni modo, esa es su personalidad. ¿Qué le vamos a hacer? Así son ellos. Y miren, también me da mucho gusto recibir a Rosalina López, quien también se está integrando por aquí. Ya no. Bienvenida. Ya nos estaban diciendo que estaría presentándose con la danza de las sirenas del grupo de arte alternativo El Escarabajo. Y mientras respira Rosy, vamos a... Ay, es que luego... No, es que luego nos paremos al micro y... Como que no sale la voz. Pero, ¿ya está lista?
4: Ya está bueno, lista. Bueno, entonces decíamos...
1: Te vamos a prestarte el micro. ¿Cómo estás, Rosy?
4: Muy bien, qué gusto volverlos a ver, qué gusto reunirnos otra vez. De verdad que yo sigo gozando de este privilegio y que creo que es un privilegio en Zacatecas porque... Sabemos que hay como un poquito más de pronto de seguir continuando con estos festivales y con estos encuentros, que yo creo que es algo que nos fascina a todos. Y que qué bonito encontrarnos, ¿no? Sí, es una muestra de lo que se está trabajando y de lo que se ha trabajado en Zacatecas. Y creo que eso es muy valioso, ¿no? Ver que trae Omar en esta ocasión, que nos está mostrando, ¿verdad? O que nos trae Leslie, o Ángel, o Mayela, o Claudia, ¿no? O Iván, que hoy lo extraño. Pero sí, creo que eso es algo muy interesante y muy bonito, ¿no? Pues muy feliz, estamos contentos, nosotros nos presentamos casi siempre nada más en este tipo de eventos y es algo como que, ay, qué bonito volverlos a ver, qué bonito sentarnos en las butacas y que veamos dos funciones, de verdad, es muy bonito que vean diferente tipo de teatro, diferentes tipos de propuestas, cosas maravillosas, yo creo que hemos crecido en muchos aspectos, en el aspecto teatral, hay propuestas, hay ideas y hay cosas que se van madurando, ¿no? Y que solamente las funciones al contacto con el público, pues nos hacen nos dan esa oportunidad, ¿no? De seguir viendo qué no está bien, qué esto, qué corregir, qué sucede, qué por qué no cuajó aquí, qué pasó. O sea, creo que seguimos creciendo como cualquier obra que de pronto empezamos a trabajar y eso es maravilloso.
1: Déjenles comento justamente que, bueno, nos encuentra con nosotros Noé Germán Rendón Jara, que va a estar presentando El Gringo y Yo, porque están de gira, la Cinega Teatro, trae mucha chamba, y entonces no está, se disculpa, y le enviamos muchísimos saludos. Y sigan llevando el teatro, obviamente, claro, a los municipios tan importantes.
4: ¿Y quién hemos visto esa función de Noé? ¡Ay, no! Ay, sí.
3: Entrañable.
4: Entrañable, de verdad.
0: Todo que ver, Noé.
4: Van a gozarla mucho porque de verdad es algo maravilloso. Es una historia hermosa, pero es una historia de no de Noé nada más, de muchos de nosotros, de los que estamos aquí, muchos de los que crecimos con él y que crecimos en ese ambiente. Véanla, de verdad, no pueden perderse. Creo que abre, ¿no? También abre la muestra y entonces... Ay, véanla, les va a gustar mucho. Yo me la pasé chillando. Ah. Y porque de verdad nos lleva a momentos entrañables dentro de lo que hemos vivido como artistas teatreros aquí en Zacatecas, ¿no? Y actores y todo. Entonces sí se vuelve muy entrañable El Gringo y Yo.
1: Y en el caso de Claudia Solís Andrade, que estará presentando Penélope, Todo lo Otro es el Mar, les comentaba justamente los invitados previamente que, bueno, esas casualidades de la vida, la invitamos para el aniversario de la radio, estuvieron aquí haciendo la lectura dramatizada, se hizo la grabación, hicimos la promoción en su momento, y casualmente el viernes pasado estuvimos retransmitiendo ese programa donde se leyó nuevamente aquí, escuchamos toda esta propuesta que también invita muchísimo para ir al teatro, para ir a verla. Me dice aquí Paulina, muy buena, muy buena, sí, muy buena. Es que, pues sí, lo hicimos con mucho cuidadito, mucho detalle, calma, para que saliera súper bien y quienes escuchaban se sintieran que estaban en el teatro, que estaban viendo la obra propiamente, escuchando ahí todo. Entonces dije, bueno, creo que ya se fue muy cargado hacia Claudia Solís, hacia el grupo MOB, entonces vamos a escuchar otras voces.
4: No, y aparte de que ya lo habíamos platicado, Yadi, ¿no? Te habíamos dicho que era importante hacer radioteatro, acuérdate, sí, que quedamos en esa, la última entrevista, y de volver otra vez a contactar, porque hay funciones que de verdad, o sea, ya es muy difícil volverlas a presentar, o con los mismos actores, o las mismas actrices, los mismos bailarines, los mismos cantantes, los mismos músicos. A veces es complicado, pero qué bonito tener esa oportunidad en la radio, en la televisión, sería genial también, ¿verdad? Sí. Seguir presentando, y que sí lo hemos hecho, y que ha sido pues un encuentro maravilloso con el público también, otra propuesta de ver teatro.
1: Bien, pues ahora sí, ya que había dicho, estamos cuatro, ahora sí, ya están los cinco, y bueno, ¿qué les parece si empezamos esta selección que estamos comentando justamente con nuestras audiencias? Realmente refleja la diversidad de la creación teatral zacatecana. Se están incluyendo todos los géneros, los lenguajes, las temáticas diversas están ahí presentes. ¿Hay una tendencia? ¿Ustedes pueden detectar aquí una tendencia o una estética que esté predominando dentro de esta muestra? Estamos viendo teatro tradicional, teatro físico, algunas propuestas experimentales, hay teatro para públicos específicos. Creo que esta muestra está muy diversa. ¿Consideran que quedó algo fuera? A ver, ¿quién empieza?
3: Adelante. Yo creo que esta... que año con año las propuestas que los compañeros y nosotros presentamos, pues es lo que nos interesa abordar y lo que nos hace, lo que creemos que es importante abordar. Pero esta muestra sí ha quedado muy diversa, muy completa. Hay espectáculos para todo el público y es importante hacer eso para que generar el público, ¿no? Que todos tengan la oportunidad de ir y disfrutar e identificarse con alguna de las puestas en escena, porque al final de cuentas es eso, ¿no? El teatro es el encuentro de las personas consigo mismos a través de los personajes que ven en escena. Entonces, que exista esta pluralidad de aportaciones o de propuestas, se me hace muy enriquecedor y me parece un parteaguas hacia la creación de nuevos públicos en Zacatecas, que me parece importantísimo, ya que todos nosotros trabajamos pues para ellos, ¿no? Para el público, y que estas obras no se queden solamente en el festival, en la muestra, sino que se presente la oportunidad de que a lo mejor un maestro, una casa de cultura los pueda ver y le interese llevarlas a sus lugares. Que eso hace que el teatro se mueva del teatro y vaya a otros lugares donde es necesario que asista, ¿no? Me parece importante y me parece que esta diversidad de propuestas da un seguimiento a esa creación de públicos con esta diversidad, ¿no? No sé qué piensen los demás compañeros.
1: Gracias, Ángel.
4: Yo creo que no.
1: A ver, Leslie.
2: Sí, pues bueno, finalmente es como la creación son diferentes maneras de cómo vemos el mundo, ¿no? Cómo lo interpretamos y cómo lo llevamos a una puesta en escena. Precisamente, como dice Ángel, pues para que alguien tenga un encuentro personal consigo mismo a través del teatro. Y pues digo, yo no he visto todas las obras, pero creo que siempre estamos como al pendiente, ¿no? De saber qué propuesta trae el compañero, incluso qué propuesta visual, qué argumento, y creo que también a partir de eso uno se construye, o sea, se nutre del otro, de ver qué está pasando y qué puedo aportar yo. Y también somos muy conscientes que no a todo mundo les gusta nuestro teatro, pero habrá quienes sí, o sea, habrá quienes sí les llegue.
0: Bueno, pensando en esto de si hace falta algo, yo creo que igual me voy a contradecir con lo que quizá diga después, porque sí pienso que es una muestra variada, diversa, pero siento que en Zacatecas estaba como ejercitándose esto de tener espacios para las primeras infancias. Y siento que en esta ocasión no hay. O sea, literal, primeras infancias, ¿no? Y siento que ahí hay un huequito que se extraña. Y también la presencia de grupos de municipios. Creo que también es muy importante como que no quede solo aquí en Zacatecas con los grupos que estamos aquí también macheteándole, porque no es fácil. pero también hay grupos que están naciendo y generándose en no en la capital, que creo que también tienen oportunidad de presentar su crecimiento. Porque a final de cuentas esto es en lo que se ha convertido la muestra, ¿no? En una muestra de trabajo y no una competencia. Eso creo que es los huequitos que yo vería, pero en general, por eso dije, no sé si me vaya a contradecir, pero creo que sí es una muestra muy diversa en cuanto a estilos y en cuanto a formas de hacer las cosas.
1: Jessy.
5: Ay, no, pues yo qué les digo.
1: Hola,
0: soy Jessica Carabin.
1: Yo vengo de invitada. Voy a disfrutar la experiencia.
5: Pues yo voy a intentar ir a la mayoría de las presentaciones, porque sí me gusta mucho el teatro, pero sí, no, yo más bien vengo a manera de invitada, muy agradecida y pues muy feliz de pertenecer a esta muestra en esta ocasión. Estoy muy agradecida con Tadeo también, que pues no nos pudo acompañar el día de hoy. Yo sé que le encantaría estar aquí, pero salió de la ciudad, entonces no pude estar. Pero sí, yo muy emocionada, más que nada.
1: Muy bien, gracias, Jessy. Rosy.
4: Pues lo hemos dicho, creo que muchas veces, lo hemos platicado una y otra vez, ¿no? Y creo que está muy marcado, ¿no? El estilo de cada quien, el lenguaje de cada quien. Creo que sí, efectivamente, creo, como lo decía Leslie, creo que hace falta... el que sí conozcamos el trabajo de los demás, el que sí nos hagamos tiempo para ir a la función, para estar en el festival tal o para estar apoyando a los compañeros con su presencia, porque de verdad que es un gusto verlos ahí, o sea, es un gusto ver que la gente de, que si hago teatro, pues que vaya gente de teatro y luego poder platicarlo. Y yo sí soy muy de preguntar, dime, retroalimentanos, porque hay cosas que uno ya no logra ver, o hay cosas que uno sigue aprendiendo y que dices, no está por, no das por hecho muchas cosas. Porque hay cosas que ese teatrero puede ver y puede ser una retroalimentación maravillosa, que yo creo. Que yo sí creo que es lo que yo extraño en las muestras, o sea, la retroalimentación. De verdad, yo antes participaba con el gusto de llevar a todos los actores y las actrices a que nos regañaran, o sea, ¿verdad? A que nos dijeran que está bien, que no está bien. Yo extraño mucho eso. Era muy tenso, claro, el concurso y tener que ver quién, y a veces sí sale, ¡ay, ¿por qué? Porque a veces de verdad no entiendes cuáles son las razones de selección, o qué sucede, ¿no? Justamente por esta diversidad de pensamientos, esta diversidad de formas de ver el teatro, el cómo fuimos creciendo de manera distinta haciendo teatro, y hay cosas que pues a veces no nos podemos explicar y que qué bonito que lo podamos retroalimentar entre todos, ¿no? Esto era lo fascinante de las muestras. Yo que ya soy viejita en esto, cuando nos íbamos a la regional, es terrible. Cuando nos íbamos a la nacional, era peor, o sea, era una carnicería. Pero era muy bueno porque de verdad podíamos cuestionar qué tipo de teatro se está haciendo en la actualidad, cuáles son sus objetivos, hacia dónde vamos caminando todos juntos, qué le estamos ofreciendo al público, para qué se lo estamos ofreciendo, qué objetivos y qué de verdad lineamientos tengo para hacer ese tipo de teatro, para vender nada más, para entretener nada más o para cuestionar, o sea, qué estoy haciendo realmente. Eso creo que es algo muy, muy vital y yo lo extraño mucho en las muestras después de que dejó de ser concurso, de no tener a jurados, que a lo mejor igual que nosotros, ellos también a veces no tienen todas las herramientas o a veces sí las tienen o a veces sí tienen mucha experiencia. Hay quienes llegaron y decían, perdónenme, pero es mi primera vez. Y es muy bonito intercambiar. Creo que eso es lo bonito. Y creo que eso es lo que queremos ofrecer al público, ¿no? El público zacatecano, de verdad, o sea, no es un ignorante. O sea, hay gente muy sabia, hay gente que tiene conocimiento y que puede sentarse. Y aunque seas mi amiga y aunque seas mi amigo, te diré, pues estuvo bien, pero ¿qué crees? Pues no, parecía de festival, ¿verdad? De escolar, o un, no sé, un cierre de curso de verano. O sea, hay veces que duele. pero qué bonito que nos digan. Qué bonito que sí nos digas, como dice Lili, ¿qué no te gustó de mi trabajo? Sí. ¿Qué le falta? ¿Qué tú crees que esto debe de debo de ser más énfasis, debo de crecer? Y yo un día también invité a una charla a Sonia Viramontes para un estreno y, ¡oh! O sea, era también así como toda, y preferí grabar. O sea, preferí grabar.
1: Te cansaste de tomar notas.
4: Porque es muy enriquecedor, o sea, es muy bonito ver desde otros lados quiénes y qué. Me dicen Omar, me ha hecho favor de darme sus observaciones. Es muy padre saber qué dice el otro. Cuando los ves sentados en el público, dices, qué bonito que vinieron. Pero qué bonito que me puedas decir y podamos intercambiar. Qué bonito que podamos retroalimentarnos. Qué bonito que nos puedas apoyar con tu presencia y con todo tu pensamiento y tu diversidad de ideas y pues de crítica, ¿no?
1: Sí, adelante. Bueno, sí,
3: yo bien, claro que estoy de acuerdo con la maestra de que el trabajo del actor no solamente es actuar, sino es seguir viendo teatro para eso, como dice, retroalimentarlo. Yo sí pienso que más allá de hacer teatro para teatreros o para que la importancia de que le guste al que no sabe, al que nunca ha visto teatro, al que no tiene esas herramientas, al que no tiene la herramienta crítica. O sea, claro que el teatro es como toda expresión artística es político y es para cuestionarse la realidad y eso, pero hay veces que no es necesario tampoco. Hay veces que también solamente puede ser divertido, que puede ser entretenido, que puede ser una experiencia diferente, que vaya a sacar de la cotidianidad al espectador, ¿no? O sea, claro, nosotros también hemos ido con ese crecimiento, hemos ido experimentando lenguajes, hemos ido experimentando discursos y a veces hemos caído en cuenta que, bueno, yo en lo personal, de que a veces tenía como ese prejuicio de decir, ay, es que tiene que ser
4: interesante,
3: tiene que ser explicativo, tiene que ser intelectual. Y a veces no, yo creo que no necesariamente, bueno, al menos no siempre. Y claro, nomás quería hacer ese apuntito, maestra. No es que estuviera en contra. Al contrario, nomás sería un aportito hacia una disyuntiva hacia otro punto,
4: sí,
3: ¿no?
4: Sí. Yo estoy totalmente de acuerdo también. Creo que es verdad. O sea, es que hemos vivido todos, hemos pasado hasta por esto de llevarles hasta en las fiestas infantiles, nos decimos, al teatro, porque queremos que el niño ame el teatro, que les encante, que se ría, que se divierta, que corretiene al pobre, al pobre personaje, ¿verdad? Sí, estoy totalmente de acuerdo, Ángel, totalmente de acuerdo. Y por supuesto, pues creo que eso es lo que le estamos ofreciendo al público. Por eso decía, preguntaban ayer en la reunión, ¿no? ¿Hacia dónde está dirigida tu obra? Pues qué bonito que haya para familiar, que haya para los niños. Sí, sí extrañamos a Frida en nuestra ocasión, para las pequeñas infancias. Sí, yo también, pues sí hay como que de pronto nos acostumbramos a ir como de la mano todos, ¿verdad? Pero tengo también, de verdad, que es verdad, yo apoyo también, sí es cierto lo que dice Omar. O sea, qué bonito saber qué está pasando en los municipios. ¿Qué está sucediendo en las comunidades? ¿Qué está pasando? ¿Quién está haciendo teatro allá? ¿De dónde? Porque sí nos llegan niños que sí hicieron teatro, que vienen de comunidades, y entonces, ¿de dónde? ¿Quién te está aportando eso? Y sería bien interesante saber, ¿no?
0: Sí. Y que tienen que decir, ¿no? Porque luego uno pues está aquí en su contexto, pero hay otros contextos allá también. Hay muchas necesidades creativas y qué bonito sería que estuvieran aquí presentes también para conocerles.
3: ¿Y cuál sería la razón por la que no están? ¿No participaron o se les hace un filtro o por qué no?
1: Era una convocatoria abierta. Y podían presentar sus propuestas, claro. Todas y todos los interesados. Pero bueno, ahorita vamos a llegar a ese punto. ¿Qué es lo que ustedes consideran que influye para que una obra sea seleccionada para formar parte de esta muestra? ¿Qué es lo que la hace especial para representar al teatro que se hace en Zacatecas? ¿Están influyendo la calidad artística, la originalidad, la dramaturgia, la dirección, la puesta escénica, el impacto social, la trayectoria de la compañía, la innovación, la relación con los públicos? ¿Ustedes qué piensan? A ver.
2: Queremos saber también. Sí.
4: Todo eso. Todo eso y todas más. Las anteriores. Todo eso y más. Sí, yo creo que sí. O sea, no, perdón, yo soy muy habladora, pero contéstale.
2: Bueno, no sé, el otro día platicábamos Omar y yo, ¿no?, sobre las diferentes propuestas que hemos intentado, porque pues creo que lo hemos intentado varias veces, y le decía yo, creo que en la muestra me he dado cuenta que eligen como un aspecto visual, ¿no? O sea, tiene que ver, bueno, todo lo que dijiste, uh-huh. Y aparte pues también los parámetros, ¿no? Que tengas como todos los papeles, los documentos, sí, o sea, el papeleo también es otra parte que no vemos, ¿no?
6: Toda el área administrativa.
2: Ajá. Y que yo creo que eso también es lo que podría faltarles a quienes vienen de municipio, o sea, que les falte como una asesoría, que nosotros tenemos como la experiencia, pues porque es prueba y error, y hemos sido rechazados muchas veces, ¿no? Entonces, quizá a los municipios les falte como esa asesoría, ese acompañamiento para poder llegar a esto que es pues la meta, ¿no? Y entonces eso, como el cuidado visual, pues sí, la dramaturgia, qué discurso traemos, qué lenguaje.
4: La dirección,
2: sí, porque nos piden video.
4: Nos piden video de ensayo.
2: Entonces revisan.
4: Sí, sí, claro.
3: Aunque últimamente en las convocatorias, tanto de la muestra como otras en general, sí existen lineamientos de lo que se puede o no llevar a escena con esta onda de no promover o la violencia, la onda de la diversidad. O sea, sí existen, sí está un poco... Híjole, a ver si lo digo, van a funar.
1: Mayela, estás escuchando, Mayela, ve por la grabadora.
0: Sálvanos.
3: No. Sí existen, sí se pide ya en las convocatorias, tanto federales como estatales, un discurso light. Un discurso que no afecte o que no pueda, o sea...
6: Que no
3: trastoque ciertas cosas, ¿no? Queremos generar, se quiere por medio el gobierno federal y estatal, quiere generar un ambiente de paz, desarrollo y
0: bienestar.
3: Pero yo creo que eso en algún momento es como acotar o censurar un poco la creatividad del que hace, ¿no? Porque entonces se a diferencia de años pasados, en los 2000s, en los principios de los 2000s, en los 90s, donde el teatro era esa herramienta, ese espejo de la realidad. Y entonces, yo creo que ahorita nos están pidiendo que el teatro refleje una realidad que no es la que se vive realmente. Y entonces eso es un poquito difícil a veces para un creador, ¿no? Porque pues como Luis Tavira decía, ¿no? O sea, el teatro es el reflejo de la realidad en la que se vive. Y si vivimos una realidad violenta, una realidad que existen muchísimas problemáticas sociales, es un poco difícil que se pida hacer un teatro jajaja, pórtate bien. Todos bien bonitos. Discúlpenme, síganme juntando, pero si va a seguir haciendo ese tipo de... Pero yo creo que eso a mí me parece algo que sí también es... que eso que tiene que ver con las propuestas que se aceptan. Y claro, dice Leslie, la papelería, las carpetas, ¿no? El hacer el tener una buena carpeta, que aunque no siempre garantice un buen trabajo, te ayuda a que agarren en las convocatorias, ¿no? Y en este tipo de foros, que es lo que se dice. A lo mejor es la meta, pero no que estés o no en la muestra estatal de teatro o en la muestra nacional de teatro, no da 100% validez de la calidad de tu trabajo, ¿no? Claro. Hay personas que deciden y el gusto es subjetivo. O sea, que les guste a alguien o no le guste, no deje decir que sea bueno o no tu trabajo. Claro. Y ya vamos a callar porque después
1: ¿sabes qué? Bueno,
6: esto sirve para que les pregunte ¿para quién se está haciendo teatro en Zacatecas? ¿Quiénes son actualmente los públicos teatrales?
1: ¿cómo se está haciendo esa atracción de nuevos espectadores? ¿El teatro está llegando a los jóvenes? ¿Hay teatro que llegue a las comunidades en la capital, en los municipios? ¿Hay propuestas para infancias y adolescencias? ¿Qué papel tienen las escuelas y las universidades en la formación de públicos?
4: Ay, son muchas preguntas.
1: Ay, pues nomás una.
3: Una por una.
4: Una por una,
3: maestra.
4: Yo creo que también, por supuesto, va ligado, muy ligado a lo que nos comenta Ángel. ¿Qué quieres primero hacer como artista? ¿Qué quieres y cómo lo quieres decir? ¿Y qué es lo que de verdad, cuál es de verdad el lenguaje que has encontrado dentro de tu preparación teatral y actoral? Y que a veces, pues de verdad, como lo decía Ángel, a veces, híjole, a mí me dolió mucho cuando no me aceptaron una obra en muestra, y justo esos fueron los argumentos. O sea, me dolió mucho que dijeran que mi obra era violenta y que violentaba y que era muy sangrienta, y no sé, que ni siquiera mandé mil veces la petición a que me dijeran por qué, y no, nadie respondió, nada más, pues no fue aceptada por los lineamientos, ¿no? Y ya como que luego ya más o menos como uno de los coordinadores me dijo, es que creo que era muy violenta para ellos. Entonces, como que a mí eso también me dolió mucho, y entonces, pero me duele como artista loca que soy de fotografiar mujeres embarazadas escurridas y desnudos y de hacer cosas crueles con la pintura y con el arte objeto, o sea, porque yo soy así también en este asunto, ¿no? Claro. Ahí dentro de mí, hablar siempre sobre este rollo del sufrimiento y la trágica existencia humana, ¿no? Y por eso creo que a veces sí encontraremos, o sea, que para quién estamos haciendo teatro, pues justo les damos esta diversidad, porque habrá quienes de verdad gusten de ese tipo de teatro. Habrá quien guste de un teatro más estético, más bello, más bonito, o más educativo, más, en fin, o sea, hay muchos tipos de teatro y que creo que hacia dónde vamos llevándolo. Pues creo que el asunto, yo por lo menos nuestra postura es sí seguir haciendo teatro alternativo. O sea, sí seguir haciendo un teatro que esté pegadito a este rollo trágico. Sí vamos a seguir siendo trágicos. Me gusta mucho trabajar en los temas trágicos. Y aunque me digan, es que le pondré poquito gelecito, pero de verdad seguirá hablando de ello, ¿no? Seguirá hablando de esto, y creo que eso es lo importante en ese aspecto, ¿no? Y pues creo que esto es lo que ofrece la muestra. O sea, creo que por lo menos para el público, de verdad, el público que desee ir y nos desee acompañar, lo que les estamos ofreciendo es esta diversidad, este asunto de poder lograr un mundo, pues, diverso, ¿no? Lo que estamos provocando en ellos es muchas formas de que lo pienses, pero piénsalo. Yo luego me he dado cuenta, cuando me he dado oportunidad de ir, digo, todos estamos tocando el tema. O sea, de verdad, sí lo estamos tocando. A lo mejor le ponemos títeres o le ponemos otras cosas, pero sí estamos tocando el tema de la violencia social, de toda esta transgresión existencial en los seres humanos. Sí estamos tocando y seguimos tocando, pues, es todo este abuso, todo esto que es una corrupción enorme, ¿no? Y que sucede en nuestro mundo y en el mundo de los niños y en el mundo de los adolescentes y de los adultos. No podemos, de verdad. Yo creo que los que estamos aquí no podemos dejar de cerrar los ojos y decir, ay, no pasa nada, y caer en el juego. Creo que no. O sea, creo que seguiremos defendiendo nuestro lenguaje y seguiremos defendiendo nuestras propuestas y seguiremos, pues, viviendo con lo que está sucediendo y con lo que está pasando. Y te lo voy a decir, aunque no te guste. Te lo voy a decir.
1: ¿Qué me vas a decir, Rosy?
0: Dilo. Tú nada.
3: Otra puna.
7: Yo tengo una opinión un poco... Y yo
0: funable.
7: No creo que sea funable. Creo que es muy importante que estén tocando los temas, justo como dice Rosy, pero yo creo que también cuando vivimos en una sociedad tan complicada y tan violenta, también hace mucha falta ir a ver otra cosa distinta que me saque de lo que veo todos los días, ¿sabes? O sea, sí, y a mí me encanta eso, ¿no? Por ejemplo, fui a ver en el Festival Cultural la obra de... Ay, la de Nayeli, es que nunca me acuerdo cómo se llama. Parvada Teatro. Y se me hizo muy preciosa, la verdad. Yo entiendo que a lo mejor el público era un poquito distinto, ¿no? Pero a mí me gustó mucho como ahí yo no tener que pensar como tanto, sino nada más como sentarme y poder disfrutar de del espectáculo, claro. ¿No? Yo a lo mejor lo veo un poquito más como del lado de la música, obviamente que es bien importante estar hablando de los temas que pues son justamente importantes en nuestra sociedad y que, no, como dices, no nos podemos quedar callados de estar hablando como de, pues, de lo que vivimos y demás, uh-huh. Pero también yo creo que se vale como poder darle al público como un momento de ajá, un respirito, ¿no? O sea, de salirnos, ¿no? De eso que tenemos todos los días en nuestra carga cotidiana, ¿no?
2: Sí, pues precisamente de eso va, como de que quieres hablar, a quién va, a qué público va. Y creo que es muy válido todo tipo de teatro. Entonces, pues aquí tenemos de limón, de fresa, tamarindo.
0: Maestra.
6: Ah, sí, adelante. Bueno, dice el artista colombiano Diego Montoya, muchas felicidades a los que hacen el teatro en Zacatecas. Éxitos, saludos, un abrazo y que recuerden reiterar las fechas. Adelante, Omar.
0: Diego Montoya. gracias. Y ya se fue.
6: ¡Ay, no, perdón!
4: No, pues vas a tener que platicar de otra cosa.
0: Bueno. Ah, ya. Que, por ejemplo, hablamos como de esto que luego nos pasa como de, güey, ya no puedo como hablar tanto de la forma en la que a mí me gusta hablar o con el estilo que a mí me gusta. O con los textos que a mí me gusta representar y confrontativos, contacto directo. Pero creo que también, o sea, sí, también diciendo, bueno, comparto lo que dice Jessica. O sea, creo que también hablar desde la ternura de ciertas cosas también está chido. Entonces creo que pues hay que verlo no desde la manera trágica, claro, sino desde un llamado a la evolución. O sea, cómo evolucionamos la forma en la que hacemos las cosas para que no perdamos nuestra esencia, pero que sigamos yendo por otros caminos que sean más digeribles para otras personas. Sí. Podría ser, ¿no? O sea, más que... Porque yo sé, a mí también me han dicho así como, no, por faltas e insultos a la propia institución que promueve el festival. O sea, me lo han dicho, pues, pero también me ha tocado como ceder ante ciertas cosas y decir, pues sí es cierto. O sea, también creo que a mí me gusta mucho la crudeza, me gusta... Por eso se llama Puerco Teatro, la neta. Pero también me ha tocado como ir y observar como en el trabajo de campo ciertas experiencias con los adolescentes, que también es algo que me gusta mucho trabajar. Y también uno se da cuenta de ciertas cosas, que no es lo que tú percibes. Uh-huh. O sea, realmente no es... lo que ocurre afuera no es lo que ocurre en ti, ¿sabes? O sea, realmente esta capacidad de observación que la mayoría de los artistas, claro, tenemos o podríamos desarrollar, pues... es lo que nos da esa capacidad creativa de empatizar, otra palabra.
3: Empatizar, ¿verdad? Claro, es como darle vuelta a la tuerca, ¿no? Mm, no cambiar tus objetivos no cambiar, pero sí a lo mejor tus formas, ¿no? Exacto. Las formas, y más allá de lo que dices, pues, ¿para quién estoy haciendo teatro? Uh-huh. ¿Para mí mismo y regodearme yo en mi éxito o en mi visión? Uh-huh. ¿O al espectador, que es a final de cuentas al que le estoy dando el mensaje? ¿Y cuál es la forma más efectiva de pasar ese mensaje? Pues vamos viendo, ¿no? Vamos viendo cada quien la forma en la que hace. Pero sí, ver que el espectador, y es lo que dice Omar, últimamente, a tiempecito pasado, no tanto, se han centrado mucho en las primeras infancias, que ahorita es lo que dicen, no está, pero creo que las adolescencias están siendo un poco descuidadas. Mucho descuidadas. Y son un punto importante en el desarrollo, pues, de todas las personas, ¿no? Sí, claro. Y cuando es donde se establecen los valores, donde son un cambio tanto físico como mental de la persona. Y entonces abordar a los adolescentes desde el teatro, bueno, nosotros hemos tenido la oportunidad de trabajar también en las escuelas con los adolescentes, y es muy gratificante ver cómo ellos están ávidos de algo, ¿no? De algo real, porque, o sea, con esta sobreexplotación de estímulos que tenemos al dar un, volteando el celular, o sea, es importante que tengan un contacto directo y que se les puedan fomentar un poco valores, ¿no? O sea, utilizar el teatro como herramienta de fomento de valores o de creación de formas de pensar sanas, yo creo que es importante. Estoy contradiciendo un poquito de lo que estaba diciendo hace ratito, ¿verdad? Pero sí.
6: Ay, sí.
3: Pero...
6: claro, desde el inicio dijo, puede que.
3: Puede que me vaya a decir. Ya, una cosa.
4: Me decía. Pero... Lo advirtió.
3: Pero sí creo que es importante.
4: Ah, no, tú. Ay, no, No, yo creo que, por supuesto, creo que todos los que, si vemos nuestro repertorio, o sea, hemos visto cómo hemos dado una variedad enorme, ¿no? También, a pesar de, insisto, o sea, yo me acuerdo mucho de una maestra en México que nos presentaba una obra donde los niños se carcajeaban y el público adulto lloraba, ¿no? Y entonces, porque el público adulto se daba cuenta de lo que me estás diciendo atrás de esta obra, y los niños bien divertidos cantando, todo está muy bien, somos felices, y ellos cantando y cantando. Y entonces creo yo, por supuesto, que hay miles de formas y que eso, de eso justamente trata nuestro proceso creativo, ¿no? De qué digo, o sea, y cómo lo digo, y a quién se lo digo, en dónde, ¿no? También en dónde. Entonces, sí. Aquí es como que creo importante justo el cómo vas llevando qué historia, tanto en teatro de calle como en teatro de la diversidad, que nos ha tocado también a nosotros mucho, y de qué seguir hablando, y de qué seguir insistiendo, y de qué le meto, como les decía, pues a lo mejor les meto cosas, porque claro que el trabajo estético de la obra teatral tiene que existir, claro. O sea, no puede haber puro, que a mí me pasaba, wow. ¿No? ¡Ah! ¡Puro grito y sufrimiento! A ver, no, ¿cómo le hago ahora para meterle también ese discurso hermoso de la música, ese discurso hermoso de la danza, ese discurso hermoso de las luces, de la escenografía, y que este mundo tan, tan surrealista pueda lograr que el público se sienta capturado y que un niño, aunque esté ahí, porque aunque se dijera que era para adolescentes y adultos, hay quien lleva a sus niñas o sus niños y que ellos puedan decir y entender y que al mismo tiempo disfruten del teatro, ¿no? Y yo estoy totalmente, creo, convencida de que por supuesto vamos evolucionando y por supuesto te traigo una propuesta distinta y por supuesto no me puedo quedar estancada en lo mismo y por supuesto sigo platicando. El ser maestros nos lleva a escuchar a qué está diciendo el adolescente, ¿no? A qué está diciendo el niño de 3 años o de 4 o de 2, o sea, qué está pasando entonces y qué es lo que de verdad puede estar sucediendo y que puedo aportar a esta sociedad.
1: Hablando de evolución y muy concretamente, díganme, si ustedes pudieran imaginar la Muestra Estatal de Teatro Zacatecas 2030, ¿qué tendría que haber cambiado para decir que el teatro zacatecano realmente avanzó?
8: Más presupuesto.
1: Ah, bien, muy bien.
4: Mejor pagadas las funciones, por perfecto. Supuesto. Más funciones. Yo creo que a veces hay quienes no alcanzan a ir a ver una función y dicen, híjole, una semanita es poco, ¿no?, para una muestra. Y a lo mejor daríamos oportunidad justamente a más grupos, ¿no?, a más, que la gente se acostumbrara a que el teatro existe todos los días y existe y pudiese estar en todos los teatros y que el público pueda ver, ¿hoy qué hacemos? ¿Vamos al teatro? ¿O vamos al cine? ¿O sí. vamos a patinar?
1: Que sea una opción.
4: Pero que sea una
1: permanente,
4: opción.
1: Permanente, real. Sí,
4: sí, sí. Sí.
1: Como los cines. Claro. Sí, Omar.
0: Ah, pues estaría chido que fuera como algo más grande. O sea, en general, o sea, como hablamos de las escuelas, hablamos de los municipios y que la Muestra Estatal de Teatro fuera como para esos públicos también, que no solo sea para que la gente vaya al teatro y vea lo que se está haciendo, no. El teatro llega hasta, ¡fum!, ¿sabes? O sea, si seleccionamos estas obras, ¿por qué? Porque
1: descentralizar.
0: Son, claro, o sea, ir directamente como a escuelas, a comunidades, a lugares en donde...
4: A teatros abandonados. Teatros abandonados. ¡Dame miedo, Omar! Sí,
1: les voy a poner un reto más complicado. En un minuto... Díganle a nuestra audiencia de qué se trata su obra, Jesús, para que los puedan María invitar, José, para que los acompañen.
4: ¡Corre
1: porque
4: tiempo!
1: Ya, sí, porque ya estamos llegando casi al final. Venga, ¿quién empieza?
4: Acá.
8: Bueno, Caldo de Brujas es la historia de 3 niñas
1: ya
8: que...
1: Ya puse el cronómetro.
8: Se reúnen para hacer un trabajo escolar y se topan con un macho opresor. Es un poco un tema feminista que intenta como pues hablar que todavía existen esos sesgos y que ahora que hay más libertad, pues las niñas pueden expresar, pueden defenderse, pueden poner límites y pues que seguimos en la lucha.
1: Bien. ¿Día? ¿Horario?
8: ¿Cuándo es? ¿El martes? El martes 18 a las 7:15 p.m. Caldo de Brujas.
1: Teatro Ramón López Velarde.
8: Teatro Ramón López Velarde.
0: Bueno, 1914, Interferencia de Puerco Teatro. De una vez les digo a qué hora. El jueves 20 a las 7:15, ahí nos vemos en el Teatro Ramón López Velarde. 1914 Interferencia es una sugerencia de imágenes de mujeres en la revolución, pero no necesariamente de mujeres revolucionarias, sino las mujeres que se quedan esperando, ¿no? A esa imagen del masculino, a esa imagen, pues, del hombre. Todo esa interferencia entre lo cotidiano y entre la guerra, lo que está sucediendo en el mismo momento, pero que es lo que...

0: El miércoles 19 a las 6 de la tarde de Mente en Mente Teatro con El Mundo de Lucía. El Mundo de Lucía es una obra para toda la familia. Habla sobre la historia de Lucía y su madre. Son un equipo, una familia de dos personas y trata sobre la importancia de considerar el trabajo en equipo en una familia. Lucía es una niña que... porque su madre sale a trabajar, pasa mucho tiempo solita en su casa, pero gracias a su imaginación hace que las tareas cotidianas como cerrar la bolsa de la basura, comer o hacer las tareas se transformen en aventuras divertidas con la ayuda de sus amiguitos
1: fantasmas.
2: ¡Ay, Rosy!
0: con sus amiguitos imaginación, ¿no? Es una obra buena onda y fomenta ese uso de imaginación y los valores de la familia.
3: ¿Cuándo? ¿Qué horas?
0: Miércoles 19, 6 de la tarde. Perfecto. Para toda la familia, los esperamos.
4: Y bueno, nosotros, el grupo de arte alternativo El Escarabajo, va a presentar que es La Danza de las Sirenas. Es una obra que se hizo para el Festival de la Diversidad, donde se habla de cómo las mujeres tenemos que hacer redes de apoyo. Somos quienes nos amamos, nos protegemos, nos cuidamos, pero ante un mundo, porque nos fuimos ahora hacia este mundo paradisíaco de las playas, donde se pierden muchas mujeres, donde se las roban, donde las capturan, donde las desaparecen. Entonces, ¿qué pasa, no? Pero todo por ser bellas, ser sirenas, ser alegres, ser parte de un espectáculo, parte de un mundo paradisíaco, no cobran importancia. No hay quien le pregunte por ellas, no hay quien sepa de qué sucede. Y hay incluso todavía la sociedad las juzga de que te lo mereces, porque fuiste una bruja que sedujo a los hombres, ¿no? Entonces, por eso La Danza de las Sirenas habla mucho sobre esto, que a veces no lo vemos y que de verdad no tenemos pues más que ciertos datos que a veces ni siquiera nos hacen ver una realidad que lamentablemente mucha gente de la playa vive y vive de manera muy trágica.
3: Gracias.
4: Y estamos el jueves a las 6 de la tarde, y está participando Carly Trejo, Cristi Zapata y Jazz Escareño, que son bailarinas maravillosas y actrices maravillosas, y está la música original de Carlos Trejo.
3: Gracias.
5: Hola. Yo voy a estar con Azul o la Caducidad, que es una obra de teatro danza que habla acerca de la migración, pero más que nada de el desplazamiento forzado que genera la misma migración. A mí me encanta la forma en la que Tadeo platica como acerca de estas cosas, yo regresando a mi modo showcero, porque es súper visual, es teatro físico de verdad. Yo ahí intento acompañar la obra más que nada, pero habla acerca de la crisis humanitaria global, de cómo tanta gente tiene que alejarse o irse de su hogar y de la forma en la que muchas veces se quedan varados a la mitad del camino, ¿no? Entonces, está padrísima. Yo espero que nos puedan acompañar. Es el día miércoles 19 a las 7:15 ahí en el Ramón López Velarde.
3: Estoy escuchando que la mayoría de las obras tienen recursos adicionales. En el caso de Caldo de Brujas, no nos dijiste.
6: Recursos, pues máscaras, porque las brujas se convierten, son niñas que se convierten en brujas y hacen hechizos.
3: ¿En tu caso?
7: También las máscaras, el cuerpo y la música.
0: Muy bien. Animación de objetos, también elementos visuales también, pues llamativos para los niños, cabecitas, cabezones y esas ondas también.
3: Y pero háblanos de la actriz.
0: Actriz, existen muchas actrices, muchos actores muy buenos. Actriz Gabriela Rivera interpreta a Lucía. Said Sánchez hace varios personajes. Mayela Venegas también está ahí, también la maestra, pues actuando y dirigiendo varias cosas ahí.
4: Gabriela se ve todo.
0: Sí. Pero Rosy va a decir:
4: ¡Rosy!
0: No se crean, ahí estamos todo el grupo de Mente en Mente, está Luna, está Camila y ya también haciendo las ondas técnicas. Es un bonito grupo y pues con todo el cariño para todos ustedes, ¿no?
4: Muy bien. Y no, nosotros usamos, ahora sí que también igual el trabajo de danza-teatro, trabajo.

0: Trabajamos mucho, de verdad, trabajo el cuerpo, movimientos alternativos y pues la música original de Carlos Alejandro Trejo, que me gusta mucho, y con la voz de Miriam Xochitl Hernández, que es una gran cantante. Y entonces lo que hacemos, siempre hemos hecho ese tipo de tejido, ¿verdad? Y nos ha funcionado muy bonito. Muy
1: Créditos,
0: bien.
1: créditos.
0: Yes.
2: No, pues a mí nada más me faltó decir, yo creo que el elenco, ¿no? Solamente están en escena Tadeo Sandoval y también está Alberto Palomo, que es un bailarín poblano. Sí, geniales, la verdad, son
0: Sí.
2: geniales con el cuerpo. Solamente son ellos dos y yo en la voz.
1: Sí, yo también mencionar mi agradecimiento a David Dena, a Cristi Deli Jorge, a Cian Yabong y a Sayul Marle Techepía, que también componen este grupo.
3: Yo también quiero decir el elenco. Es que bueno, se me pasó. Bueno, en el elenco está Alejandra Borjón, Alejandra Romo, Fanny Guzmán.
2: La más.
3: Y sí, y en esta ocasión nos acompaña Valeria Ortiz, que se integra al elenco. Y en la música está Diego España, también la más. Y bueno, hay otras personas creativas, están las chulas ahí que se integran en el vestuario, está Ariel Mascaretas, que hizo las máscaras, y Luisito Precioso, él nos hizo la escenografía.
4: ¿Y a mí cómo no nos alcanzamos un minuto?
2: A mí se me olvidó decir que en la escenotecnia está Fanny también, Fanny Guzmán.
4: Ay, no, hombre, puro gente talentosísima,
3: Sí.
4: afortunadamente. Esa fue una muestra de la muestra estatal de Teatro
3: Sí,
4: Zacatecas.
3: poquito,
4: Vean un
0: poquito,
4: poquito de lo
0: hay mucha gente trabajando.
4: que hay en el trasfondo de estas obras que se van a estar presentando. Son siete, ocho, bueno, siete estatales, ocho con la sorpresa que
3: La
4: pronto darán a conocer.
3: sorpresota.
4: Estén atentos a partir del próximo lunes 17 y hasta el jueves.
5: El viernes.
4: Al viernes,
2: viernes.
4: Hasta el viernes, al viernes.
0: ¿Quién es la
4: Es
0: sorpresa?
2: Uno.
4: culpa de Omar.
1: Pues esperemos que entre hoy y mañana salga la
3: Sí,
1: programación.
3: ya.
4: Nosotros ya nos adelantamos un poquito para ir calentando el escenario y ustedes estén pendientes.
3: Sí.
4: Muchísimas gracias, Ángel
5: No,
4: Martínez,
5: gracias a
4: gracias por
5: ti.
4: estar aquí. Rosalina López, Rosy López, gracias por estar aquí.
0: Muchas gracias,
4: Jessica Arabeo, gracias
1: Gracias.
4: también. Gracias por acompañarnos, Leslie de León, gracias por estar acá. Omar Méndez, gracias.
3: Gracias.
4: Y muchos saludos a Mayela Venegas, Claudia
5: Sí,
4: Solís
5: claro, todos.
4: Andrade y Noé Germán. Gracias
1: Y a
4: por estar
1: Mayrán
4: aquí.
1: Elira también.
4: Ahí va, no, es
3: Sí.
4: que tenemos muchos abrazos y
3: Sí.
4: besos a todos. Adiós. Muchas gracias a
5: Gracias,
4: Paulina
5: gracias.
4: Cervantes en
3: Gracias,
4: el control
3: Paulina.
4: técnico.
3: Gracias,
4: Pásenla bien.
3: Thanos.
4: Adiós.

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1: Gracias a las estrategias de pacificación impulsadas por el gobernador David Monreal, el gobierno de México ubicó a Zacatecas entre las entidades con mayor reducción de homicidios dolosos en el 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Figueroa, secretaria ejecutiva del Sistema Nacional de Seguridad Pública. FENASA. 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
6: Miércoles 12 de agosto, bienvenidos al flash informativo de Radio Francia Internacional. En los controles nos acompaña Juliette Lecuyer y aquí les traemos un resumen de las noticias internacionales de la jornada.
7: Jessica Brumek.
6: El gobierno de Colombia declara 3 días de duelo cuando se cumplen 48 horas del terremoto de magnitud 7.4 que sacudió varias ciudades de la región cafetera y del Pacífico y que ya se ha cobrado la vida de más de 200 personas. Horas críticas en las que se acelera la búsqueda de los cerca de 200 desaparecidos antes de que se reduzcan las probabilidades de encontrarlos con vida. Así lo alerta el bombero rescatista en Cali, Cristian Perdomo.
8: Digamos que las horas que en este momento transcurren son críticas porque pues ya las señales de vida cada vez son menores y cada vez se encuentran menos, pues menos personas con vida y más cuerpos de gente sin vida.
6: Regiones de la España vaciada, áreas del país casi despobladas, serán hoy escenario privilegiado del eclipse total de sol que se espera pasadas las 19:30 hora local, cuando la luna cubra por completo al sol en el primer eclipse de este tipo del siglo visible desde el país ibérico. Según el gobierno, 6 millones de personas se desplazarán para observar el fenómeno. Seguimos en Europa en nueva alerta por ola de calor con temperaturas que superarán los 35 grados en zonas del continente que alcanzan a al menos 90 millones de personas. En Francia, las repetidas canículas de este verano podrían costar entre 10 y 15 mil millones de euros. Así lo señaló este miércoles la ministra de la Transición Ecológica, Monique Barthuy. Vladimir Putin redobla la apuesta y amenaza con confiscar buques occidentales en respuesta a la reciente intercepción de barcos por parte de países europeos como Francia y Suecia, barcos sospechados de pertenecer a una potencial flota fantasma de Moscú. Corea del Norte lanzó este miércoles un misil balístico frente a su costa oriental en dirección a Japón, según lo informó Seúl. Esto se da en la previa del inicio de los ejercicios militares conjuntos entre Estados Unidos y Corea del Sur. En Venezuela cierra hoy la primera ronda de diálogos entre el gobierno y la oposición, auspiciados por Estados Unidos. Jornadas en las que la situación de los presos políticos fue uno de los temas claves que se puso sobre la mesa. Donald Trump confirmó que al regresar de la cumbre de la OTAN en Turquía debió cambiar de avión en secreto debido a una amenaza iraní a comienzos de julio. Declaraciones luego de que el diario The Washington Post haya revelado el operativo. Hasta aquí las noticias en RFI.
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10: Grandes escultores que cambiaron el curso de la historia del arte. Auguste Rodin, 1840-1917. Muchos consideran que el escultor francés Auguste Rodin trajo la escultura clásica a la Edad Moderna. De formación clásica, atrajo la atención internacional tras la exposición de sus obras en la Feria Mundial de París. Rodin sigue siendo uno de los artistas más reconocidos del mundo, con varias fundiciones de su obra, El Pensador, localizadas en diferentes ciudades alrededor del mundo. Rodin es conocido por su habilidad para renunciar al realismo y la decoración en favor del uso de la textura. Los detalles de la superficie y luces y sombras para transmitir emociones. Su enfoque en la emoción interior y el sufrimiento representa un punto de inflexión en la historia del arte y sirve como sello distintivo del modernismo. Esculturas importantes: El Beso, 1882, El Pensador, 1902, y La Puerta del Infierno, 1917.
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5: Muy buenas tardes, bienvenidos a Nútrete. Bueno, yo el día de hoy estoy tan contenta porque tengo unos súper invitadazos a los cuales me permito presentarles. Aquí acaban de escuchar ustedes a Joel. Bienvenido, Joel.
4: Gracias.
5: También tenemos a Anita y aquí tenemos a Natalia. El día de hoy, bueno, yo les invito a que sí o sí nos sigan a través de las redes sociales porque este programa en particular es un programa muy visual porque va a ser un programa muy interactivo, muy dinámico. Y bueno, yo les invito a que a todos sus niños los pongan en sintonía para que aprendan jugando. Y si también sus niños o ustedes tienen alguna duda, pues ustedes saben, Nútrete es abierto para ustedes. El número en cabina es el 92-405-32 y nuestro WhatsApp es el 492-179-6589. Y les repito, las redes sociales de Sara Flores, nutrióloga, y de CISART están a su disposición para que nos puedan seguir. Excelente, pues vamos a comenzar porque tenemos mucho que platicar. Y primero quisiera pues que me platicaran, oigan, ¿qué es el alimento que a ustedes no les gusta? Sí, es más, generalmente las verduras son como las que no nos encantan tanto. ¿Hay alguna verdura en particular que a ustedes no les guste? ¿O hay alguna verdura que algún día dijeron, oye, si esto se lo doy al perrito y si lo escondo? Cuéntenme.
4: Pues bueno, yo no me gustan para nada los champiñones.
5: ¡Uy! Oh, aquí tenemos champiñones, chimano.
4: Ya estoy perdiendo el Bueno, ya me están no molestando tanto, pero...
5: Ok.
4: Un día escondí unos y se echaron a perder.
5: ¿Dónde los escondiste? Cuéntanos.
4: Los escondí en un mueble.
5: Ok.
4: Y se quedaron ahí toda la semana y empezó a oler mal. ¡Ah!
5: Gracias, Joel. Me encanta la honestidad. Anita, platícame si a ti te pasó esto alguna vez.
6: Sí.
5: ¿Qué has escondido?
6: También los champiñones.
5: También los champiñones, ok. ¿Tú, Nati?
7: No he escondido nada así como así. Detesto la berenjena. Okay. Pero me han obligado a comérmela cuando era muy chiquita.
5: Fíjense qué importante es que platiquemos acerca de cuando nuestros papás nos forzan a comer alimentos. Pues yo como nutrióloga pues no les recomiendo mucho esto a los papás. ¿Por qué? Porque es muy diferente si nos introducen los alimentos de poco a poquito y a lo mejor con chamoy y a lo mejor con salsa picante o algo así, de tal manera que nosotros les vayamos agarrando como el gusto en particular y también saber que nosotros somos individuos únicos y hay afinidad por ciertos alimentos y va a haber otras ocasiones en las que no. El punto es que nosotros sí tratemos de comer de todo. Otra pregunta que quiero hacer. ¿Alguna vez los han regañado, ya sea por comer en exceso o por no comer?
4: Sí.
5: Cuéntenme, ¿qué experiencia han tenido con esto?
7: Acércate.
4: Pues ahorita no tengo una mente, pero sí recuerdo.
7: Yo sí recuerdo que te regañaron. Porque en Navidad comiste muchísimo rollito. Sí. Y estabas todo loco.
4: Comí mucho niño envuelto.
5: Wow, ¿el niño envuelto le llaman al pan Bimbo con atún? O sí, a... Ah, ok. Es delicioso.
7: No es con atún, es con jamón y...
5: ¿Jamón y queso? A mí también me gusta el de atún.
7: Se comió un plato de eso.
5: Wow. ¿A ti, Anita, alguna vez te han regañado porque te dicen, ay, es que ya comiste mucho? O, Anita, por favor, ya come.
4: Sí.
5: ¿Sí? Platícanos, te escuchamos.
6: Es que a mí casi no me gusta la cebolla también.
5: Ajá.
6: Igual que a mi familia casi no le gusta, solo a mi papá. Okay. Entonces hay veces que, no sé, que compran comida china y ya ven que como que tienen mini pedacitos.
5: Ah, sí.
6: De repente sí saben mucho.
5: Ajá.
6: Y es cuando digo no quiero.
5: Exacto, pues yo les quiero platicar algo. Cuando yo era niña... Pues sí, yo tenía una situación de un poquito de exceso de peso y a mí sí me regañaban porque me decían, ya comiste mucho, deja eso, no comas esto, no comas aquello. Y pues la verdad es que no me gustaba que me regañaran, yo me enojaba. Pero bueno, ahorita vamos a platicar más acerca del tema. Algo bien importante, si fueras un alimento, ¿cuál serías y por qué?
7: No sé, me gustaría ser una papa.
5: ¿Una papa, Nati? Sí. ¿Por qué?
7: Me gustan mucho, como saben. Siempre se están escondiendo, están abajo de la tierra.
5: Fíjense qué interesante. Qué información tan interesante, papás que nos están escuchando. Que nosotros platiquemos con nuestros hijos a través de la comida. Vamos a indagar más adelante porque a Nati le encantaría como estar enterradita debajo de la tierra, escondida. Ok, gracias Nati. Anita, ¿tú?
6: Yo una manzana porque me encanta estar en lo más alto. Siempre okay. Me gusta, como que siempre me han dado ganas de estar en montañas rusas, cosas altas.
5: Le gusta la adrenalina a Anita. Muchísimas gracias, Anita. ¿Y Joel?
4: Un plátano, porque duermo de cabeza.
5: Porque duerme de cabeza, me encanta. Bueno, pues, creo que a mí me gustaría ser un pollo. ¿Por qué? Porque es así como todo fuerte. ¿Nunca vieron la película de un gallo con muchos huevos? Así como todo, a mí me gustaría hacer todo. Se las recomiendo muchísimo porque el pollito es fuente de mucha energía y proteína. Yo quisiera hacer eso, toda esa fuerza del pollo. Muy bien. ¿Han notado ustedes que algún alimento en particular les dé más fuerza o los haga sentir más felices.
6: Yo, el brócoli.
5: ¿El brócoli te da más fuerza?
6: Sí.
5: Ok, interesante. ¿A ustedes?
7: No sé, yo como y me da sueño, pero...
5: Ok, Nati come y le da sueño. Ahí, papás, también ese es un dato importante que vamos a abordar también más adelante.
7: Pero en general, sí me gusta el brócoli y la chuleta de cerdo, o sea...
5: Ok, bien.
7: Me hace sentir muy animada.
5: Muy animada.
7: ¿Feliz?
5: Feliz, bien. Pero se me hace que están mencionando cosas así como extremadamente que ustedes saben que es saludable. Pero a ver, platíquenme de algo que ustedes consideren que no es tan saludable. Yo les doy mi ejemplo. Yo amo la cajeta de leche.
6: Yo también.
5: Y eso me da felicidad.
6: Los panes con mayonesa,
5: wow.
7: Crema de cacahuate, así.
5: La crema de cacahuate, ¡ay, deliciosa!
6: Yo, el dulce de guayaba.
5: El dulce de guayaba. Y fíjense, les pregunto esto porque nuestros alimentos están 100% relacionados con nuestras emociones. Y sí, nosotros aprendimos a estar contentos a través de el primer alimento que tuvimos, que fue la leche materna, pues, o fue los que no pudieron recibir leche de su mamá, pues, leche del biberón, ¿no? Entonces, nosotros cada vez que tomamos un alimento, nosotros vamos a provocar una emoción, o sea, o un desagrado, como, ¿se acuerdan de la película de, en inglés, Inside Out, como de emociones?
6: Intensamente.
5: Gracias. Entonces, estas emociones, pues, ¿cuáles nos mencionaban?
6: Felicidad.
5: Enojo, alegría, enojo.
6: Asco. Tristeza.
5: Desagrado, sí, furia. Fíjense que el otro día yo me tomé una proteína en particular que me hizo sentirme muy enojada, pero muy enojada. Y yo lo detecté, una proteína en polvo que era un producto industrializado que probablemente no era muy puro. Y yo dije, wow, yo lo detecto porque pues a lo mejor a esto yo me dedico, yo soy nutrióloga, pero hay personas que pueden estar comiendo alimentos que los hagan sentirse enojados o tristes y no lo sepan. Muy bien. Perfecto. Ahora, a mí me gustaría que hagamos una dinámica. Nosotros trajimos aquí una amplia gama de alimentos y, bueno, ustedes, yo los invité para que sean los detectives de la salud, los detectives de los alimentos. Entonces, yo les voy a mostrar un alimento y ustedes me van a decir como con los colores del semáforo, verde, amarillo, rojo. Verde, si ustedes están de acuerdo que este alimento me beneficia. Rojo, si este alimento me perjudica. O amarillo, si están como indecisos. ¿Va? Entonces, muy bien. Tengo por aquí... estas almendras. Muy bien. ¿Ustedes están de acuerdo con que yo todos los días consuma almendras? Lo que ustedes opinen. Ustedes son libres, adelante.
7: Mientras no seas alérgica a ellas, yo creo que sí.
5: Ok, qué dato tan interesante nos da Nati. Porque imagínense, si yo soy alérgica a las almendras, entonces, ¿sería mi aliado o no mi aliado?
7: No.
5: Para nada, es el villano de la historia. Y fíjense en qué estamos ahondando, en que la alimentación tiene que ser bien individual. Muchísimas gracias, Nati. Ok, por aquí, ¿me pasas el ramen, por favor? Por aquí tengo un ramen que, por cierto, uy, se me está antojando como no tengan ustedes una idea. A ver si lo podemos ver a la cámara. Entonces, ¿ustedes qué opinan? ¿Será mi aliado si yo lo consumo todos los días el ramen o no?
7: No. Yo diría que, pues,
4: Más o menos.
5: Más o menos.
7: Si comes esa porción chiquita que suelen comer los chinos y japoneses, pues sí, porque se mantienen delgadísimos.
5: Pero yo aquí tengo, todos son los sabios de la nutrición. Nati nos está diciendo que de acuerdo a la porción, y eso me encanta porque ya estamos yendo un poquito más allá, que dicen por ahí, no sé, no es tanto el veneno el que nos enferme, sino la cantidad de ese veneno. Y bueno, no me gusta hablar de los alimentos como si fueran veneno, pero bueno, nosotros en nutrición le llamamos alimentos limpios y alimentos sucios. Un alimento limpio es el que tiene menos de 5 ingredientes, que no tiene tantos conservadores, saborizantes o edulcorantes artificiales. Entonces, en realidad, este producto, bueno, pues sí tiene varios ingredientes y es industrializado, por lo cual yo consideraría que no fuera un alimento tan limpio. Entonces, lo que dice Nati es muy, muy preciso. La porción es la que nosotros debemos aprender a manejar. Perfecto. Uy, aquí les tengo otro ejemplo. Traje pollo en filetes. Joel, ¿te gustaría comerte este pollo en filetes?
4: No.
5: ¿Por qué? Para las personas que nos están viendo en redes.
4: Porque es para perro.
5: ¡Es para perro! Me encanta. Exactamente. No, porque un alimento... podría yo decir, no, yo soy súper defensora del pollo y es lo mejor. Inclusive hace rato yo les dije, yo quise hacer un pollo, ¿no? Porque doy proteína y energía y felicidad. Bueno, pero sí, pero ¿cómo fue manipulado y para quién está diseñado este pollo en particular? Ay, muchísimas gracias. Ya tenía pendiente con eso. Muy bien. Anita, ¿tú qué opinas de la crema de cacahuate? Esa que tenemos ahí, que se ve tan deliciosa.
6: Yo creo que no, porque tiene 3 excesos y está muy rica y todo, pero comerla diario no. O sea, tal vez comerla una vez cada 2 semanas.
5: Exactamente. Y fíjense, o sea, ustedes pensarán que este programa está ya arreglado, pero yo no le había hablado a Anita de la frecuencia. De hecho, nos acabamos de conocer hace 15, 20 minutos, ¿no? Y me da un gusto enorme el que nuestros niños cada vez estén más informados. En efecto, no es que sea mala la crema de cacahuate, sino la frecuencia y el uso que nosotros le demos. Y muchísimas gracias, Anita. Muy bien, ahora vamos a pasar a otro tipo de preguntas. Estas preguntas no van a ser del alimento como en particular, sino de situaciones que nosotros estemos atravesando. Imagínense. Vamos a situarnos en que nosotros vamos de picnic al Parque de la Encantada y sucede que yo llevo, ¿qué les diré? Una ensalada de pollo que yo preparé el día anterior, pero que pues me la llevo en una loncherita. En una bolsita normal y demás, me la saqué del refri en la mañana y nosotros nos la pasamos jugando todo el día en el parque. Dejamos esta bolsita en el sol y ya hasta las 5 de la tarde nos dio hambre. ¿Ustedes consideran cómo va a estar esta ensalada de pollo?
7: Pues tiene carne, así que esperaría que no estuviera en muy buen estado.
5: Exacto.
6: Muy quemada.
5: Muy quemada.
4: Como la ensalada de huevo después de un día de campo.
5: Ajá, o sea, probablemente ya, primero ni
7: se... ¿Se cedó? Bueno, no sé si se cedó, sí.
4: Seguramente ya se echó a perder.
5: Seguramente ya se echó a perder. Y entonces, por más que sea ensalada, pollo, a lo mejor que tenga huevito cocido y alguna vinagretita saludable... Hay que también cuidar esa parte, la higiene y la conservación de nuestros alimentos. Ay, muchísimas gracias. ¿Ustedes sabían que todo lo que estamos mencionando nosotros ahorita tiene que ver con las leyes de la alimentación? Las leyes de la alimentación son que que nuestra comida esté variada, equilibrada. Hay una palabrita que no me encanta, se llama inocuo, quiere decir que no nos haga daño. Hace rato mencionaba Nati, bueno, las almendras son saludables, pero a los que son alérgicos les hace mal. También en parte de lo inocuo es que esté en las condiciones higiénicas para que nosotros las consumamos, y higiénicas y también de conservación. Otra cosa bien importante es la cantidad, la frecuencia y que esté ese alimento individualizado. Aquí vimos que en este caso en particular, este alimento no fue diseñado para nosotros, sino para nuestra mascota. Muy bien, muchísimas gracias. Ahora, vamos a hablar otra situación. Supongamos que vamos a hacer una pijamada en casa. En esta pijamada, bueno, pues obviamente es para la noche, ¿no? Y yo les digo, vamos a hacernos unos hot cakes con Nutella y crema de cacahuate y lechera, o sea, que es como bastante energía, ¿no? Generalmente en la noche, ¿qué hacemos? Nos dormimos. Pero en esta pijamada, pues somos muchos niños, me incluyo yo como niña, y vamos a saltar, a correr, a jugar, a gritar, porque estamos ahí en un campamento. Y no importa si gritamos, saltamos, corremos y jugamos. En este caso, ¿ustedes creen que pudiéramos cenar estos hotcakes con todos estos toppings?
6: Siempre y cuando detrás de las 9 de la noche y que no comas en exceso, me parece que estaría bien.
8: Yo también digo que está bien, pero pues sí, también después, aunque sí estén corriendo y todo eso, pues aún así al día siguiente hacer algo de ejercicio.
5: Pues sí, está bien, como quien dice, nosotros le llamamos en nutrición, pues que es nuestra fuente de energía. ¿Y cuál es nuestra fuente de energía inmediata? Y en este caso en particular, pues yo les hablé de puros carbohidratos, de harina, les hablé de mermelada, les hablé de pues azúcares simples. Entonces, como íbamos a andar corriendo, jugando, saltando, ahí sí estaba nosotros justificado que utilizáramos estos hotcakes. Y además, a ver, ¿vamos de pijamada a un campamento todos los días? No. Entonces podemos tener esta flexibilidad que nos ayude también pues a tener momentos en compañía de nuestros amigos y disfrutarlos sin ningún remordimiento. Ahora vamos a cambiar de tema absolutamente. Les preparé unas adivinanzas. ¿Va que va? Voy con la primera adivinanza. Pónganse bien listillos. Soy redonda, jugosa, amarilla. Soy la...
6: El mango no es la.
5: No, la...
8: Tal vez la naranja.
5: La naranja, exacto, Anita. Y bueno, la naranja... ¿Qué nos da de propiedades? Nos da muchísima fibra, nos da vitamina C principalmente y también es una fuente de energía, es un carbohidrato que como tiene fibra, pues es un carbohidrato benéfico. Muy bien, va la siguiente, pónganse bien listos. Tengo piquitos, soy amarillo y tengo alas, pero no puedo volar. ¿Sería el pingüino?
7: No, pues.
5: No, porque los pingüinos no son amarillos.
7: Un pollito.
5: Un pollito, exactamente. Y además el pollo, lo acabamos de decir, es nuestra principal fuente de energía. No la principal, pero sí es una fuente bien, bien, bien importante. Tiene sus muchos beneficios. Y aparte es una proteína bien, bien... diversa, o sea, podemos prepararlo. ¿Cómo podemos preparar el pollito? Denme ideas.
6: Pollo asado, pollo frito.
5: Hasta hay una canción. Pollito con papas, papas. ¿No la han escuchado?
7: No.
5: Sí. No. Pues
7: pollo en ensalada, así como ya he dicho, ensalada. Y pollo.
5: Hasta mole. ¿Les gusta el mole?
4: Sí, siempre y cuando no pique demasiado, sí.
5: Ok, perfecto. Vamos con la siguiente. Mi casita es redondita y mi interior es transparente con amarillo. Y doy mucha fuerza. Nuevamente, mi casita es redondita.
4: El huevo.
5: Ah, ese Joel nos ayudó muy bien. Entonces, ¿el huevo por qué nos da tanta fuerza? Pues, además de que es una excelente fuente de proteína, que también es bien accesible, porque sí o no, en todas las tiendas de la esquina encontramos huevo. Es económico, eso lo hace más accesible, también muy versátil de que nosotros lo cocinemos, y tiene muchas vitaminas, en especial en la yema. La vitamina A, D y E nos ayuda pues a nuestra inmunidad, a nuestra piel, a nuestra vista. Es muy, muy bueno el huevito. Muy bien. Entonces, vamos a ver muy brevemente lo que es un plato inteligente. ¿Cuál es un plato inteligente? Pues que presente de los diferentes grupos de alimentos. Los grupos de alimentos pues serían alimentos de origen animal o una fuente importante de proteína, alimentos de origen vegetal y pues pueden ser nuestras grasitas. Entonces les voy a pedir así muy muy rapidito que ustedes elijan, ya sea que quieran presentarme en desayuno, comida o cena, con los alimentos que tenemos aquí. Tenemos segundos para que ustedes piensen cómo combinarían con esto. A ver, es más sencillo si lo vemos de esta manera. ¿Qué quiero desayunar al día siguiente con esto que tengo aquí?
4: Pues bueno, yo me haría un huevito con papa.
5: Ok, si gustas, tómalo. Tu huevito con papa, ok, ¿qué más?
4: Y bueno, ya me estoy yendo.
7: Yo tomaría así, huevo con papa, o sea, me encanta, rico. Ajá. Una manzana partida, obviamente, porque no me la puedo comer.
5: Ah, es que no se la puede comer Nati porque trae brackets, les platico.
7: Y pues con papa, manzana, no sé, tal vez me gustaría tomar jugo de mango.
5: Jugo de mango. Sí. ¿Y para ti, Anita?
8: Yo creo que también huevo y papa y también elegiría yogurt y manzana.
5: ¡Oh, me encantó! Y fíjense, algo bien importante es que ampliemos, o sea, sí está muy bien el huevito con papa, pero ¿qué le está haciendo falta? Pues un poquito de verdurita, a lo mejor salsita, un piquito de gallo, a ustedes no les encantan los champiñones, pero a lo mejor unos nopalitos, y si lo acompañamos, no sé, puede ser con algún licuadito con fruta, algo así. ¿Va que va? Muy bien. Y por ejemplo, que tenemos un snack, que quiero, no es ni desayuno, ni comida, ni cena, ¿qué elegirían de lo que tenemos aquí?
7: No hay plátano, pero si hubiera, tomaría rebanaditas y rodajas de plátano con un poquito de crema de cacahuate.
5: ¡Ay, qué rico! ¿Anita?
8: Yo creo que... elegiría crema de cacahuate y pan.
5: Ok. Joel.
4: Un mango.
5: Un mango, qué rico. Yo al mango le agregaría un poquito de

0: Vamos a tener pues más como material para construir nuestra salud. Muy bien, muchísimas gracias. Bueno, les voy a dejar una pequeña tareita. Yo sé que están de vacaciones, pero tenemos, nosotros en Nútrete tenemos algo que se llama el reto de la semana. El reto que yo les quiero decir es que platiquen con sus papás acerca de todo lo que estuvimos nosotros comentando aquí en Nútrete, con sus amigos y también, pues que les digamos a nuestros papás que queremos esas loncheras con alimentos bien diversos, no únicamente el típico sándwich con jamón y queso, bueno, en el mejor de los casos, pero qué hay de, pues a lo mejor una ensaladita, un pepinito con naranja, con chamoy, no sé, alguna pasta con atún. Que echemos a andar toda nuestra creatividad. Tengo aquí a los chicos con mucha risa. Nati, platícanos, ¿por qué te da risa?
1: No, porque sí me ponen cosas raras, luego.
0: Oh, me encanta. Luego los papás, vean lo genuino de los niños. Los papás, sí, luego tenemos esa tendencia. ¿Saben luego que le echo yo ahí medio extraño a Jesús? Pero sí sabe rico. Espinaca con mango y chamoy. Les juro que sabe rico. Algún día pruébenlo. A ti, Anita, ¿qué es el lonche más raro que te han puesto?
2: A mí cuando yo estaba en el kinder me ponían muchos lonches de que sándwiches de mermelada.
0: Okay.
2: Eso se ve rico.
0: Eso sí se ve rico. Muy bien. Bueno, y pues platíquenme, ¿qué les pareció el estar aquí conmigo en Nútrete?
3: Me pareció muy lindo, aprendí varias cosas.
0: Ay,
1: No sé, yo
0: gracias.
1: estaba risa y risa. O sea,
0: No.
1: sí tenía que aguantarme y todo porque si no, se va a escuchar muy ruidoso, pero fue divertido.
0: Ay, gracias, Nati.
2: A mí desde que, antes de empezar más bien, yo cuando empecé a escuchar lo del plan y todo, yo dije, sí, va a estar divertido.
0: Ay, me encanta escuchar eso, porque alimentarnos también, o sea, sí o sí tiene que ser disfrutable, divertido. Y yo les agradezco muchísimo, de verdad. El día de hoy yo estoy muy contenta porque sé de la calidad de niños que tengo el día de hoy aquí en cabina. Y además porque la energía que ustedes tienen nos contagia. Muchísimas gracias. Y bueno, pues ha llegado el momento de cerrar Nútrete el día de hoy. Aprendimos a escuchar más a los seres más importantes de nuestra casa, nuestros pequeñitos. Recuerda que nosotros somos como adultos los responsables de su alimentación. ¿Quién les da de comer? ¿Quién les compra la despensa? Por favor, enséñales buenos hábitos. Ese es el mejor regalo que podemos hacer nosotros como padres o cuidadores de nuestros pequeños. Yo te recuerdo, yo soy Sara Flores, nutrióloga clínica y funcional. Si tú requieres algo de acompañamiento, puedes escribirme al 492-169-3504. Puedes seguirme a través de las redes sociales. Y bueno, no me queda más que agradecer a Radio Zacatecas, al licenciado Emilio Camarillo, a nuestra productora Selene Salas, a Pau aquí en controles, a Joaquín que nos apoya tantísimo en redes sociales. Y bueno, a ustedes que nos regalan el favor de su atención. Por último, chicos, ayúdenme con un consejito para los niños que nos están escuchando.
3: Bueno, les sugiero que le pidan a sus papás, aunque no parece que ustedes quieran, que les den primero las verduras.
0: Ok, mil gracias, Nati.
1: Mastiquen despacio y tomen agua, o sea, no tomen tanto jugo a la hora de la comida, tomen más
0: Agua
1: jugos
0: simple.
1: naturales y agua pura,
0: Mil
1: o sea.
0: gracias. Anita.
2: Pues que si van a comer chatarra, que recuerden que tienen que balancear eso y que si van a comer puro chatarra, que mínimo podrán hacer ejercicio o algo así, algo para que quemen todas esas calorías y no suban de peso.
0: Ok, muchísimas gracias. Pues esto fue Nútrete con Sara Flores. Mil gracias.
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4: Tarde y con 10 minutos, bienvenido a Patriotas por 97.9 FM Radio Zacatecas. Soy Irving Macías, quédese aquí con nosotros porque le vamos a platicar, vamos a analizar y a informarle todo lo que ha ocurrido en las últimas horas aquí en Zacatecas, en el país y por supuesto toda la tendencia en las redes sociales. Sabe que nos puede sintonizar a través del 97.9 FM y también estamos en todas las redes sociales, en las plataformas del Sistema Zacatecano de Radio y Televisión. En YouTube y en Facebook, ahí dele seguir a la página, dele me gusta a la página, porque no solamente se va a encontrar con patriotas, hay mucha, mucha programación, programación original, sobre todo del Sistema Zacatecano de Radio y Televisión, que no tiene desperdicio. 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En Facebook, dele me gusta a la página y en todas las redes sociales, porque tiene redes, tiene perfiles en todas las redes sociales el CISART. Nosotros también agradecemos también a las páginas aliadas, que pasa en Zacatecas, Testigo Ocular, Afición Política, que también por ahí siempre están al pendiente de Patriotas, de Marlene Botello, de un servidor, y que nos apoyan también en la difusión de este contenido que se genera aquí en el Sistema Zacatecano de Radio y Televisión. Nos apoyan porque es importante que usted se entere, que usted sepa lo que está ocurriendo aquí en Zacatecas, en el país y en las redes sociales, que lo sepa, que sepa toda la información con veracidad. Y por supuesto para eso nos tiene usted aquí a mi compañera Marlene Botello y a un servidor. Oiga, quiero enviarle un saludo, un abrazo hasta Illinois. Por allá este Junior González, que cumple años y que también siempre está en la sintonía, siempre está aquí a través de las redes sociales siguiendo a Patriotas, siguiéndonos a nosotros. Buen amigo, saludos a toda la gente que nos escucha fuera de Zacatecas, fuera de la capital, también en los municipios, en Valparaíso, en Jerez, en el sur del estado, el semidesierto, a toda la gente de Mazapil. Al Pozo El Mimbre, por supuesto, enviamos un saludo hasta allá. Cada que vamos nos tratan muy bien cuando es temporada de cabritos. Qué ricos cabritos en Mazapil, Santiburcio, por supuesto, tradicionales los cabritos, pero en Pozo El Mimbre siempre hay un especial trato. Saludo por allá a todos los Jaramillo, prácticamente la comunidad es de ellos, toda la comunidad. Saludos a todos ellos por el semidesierto. Por supuesto, El Salvador, Concha del Oro, todos los municipios a donde llegamos, les enviamos un saludo, un abrazo y quédese aquí porque se vienen cosas muy interesantes y que usted tiene que saber. Marlene Botello, buena tarde, miércoles 12 de agosto. ¿Cómo estás, Marlene?
5: ¿Qué tal? Muy buenas tardes. Pues gracias a todas y a todos que nos escuchan a través del 97.9 FM, todas las redes, pues todavía se siente tranquilo el tráfico, la ciudad, todavía no se viene este revoltijo de sabores cuando entramos todos a clases a trabajar.
4: Todavía está algo tranquilo, Marlene.
5: Porque todavía incluso hay gente que sale las primeras semanas, ya ves que luego se rolan de 15 días y luego 15 días en algunas dependencias, en algunas empresas. Entonces mucha gente todavía anda disfrutando por allá en el Cascán, en Paraíso Cascán, riquísimo. Y bueno, disfrutando pues obviamente de todo lo que nos puede dar de bonito, de a gusto.
4: Marlene se está burlando porque estoy aquí cerrando mis dispositivos.
5: Es que hay una fallita
4: tableta,
5: por aquí en internet.
4: La computadora, internet. Los teléfonos, teníamos unas llamadas, enlaces telefónicos preparados vía WhatsApp. Pues, ¿qué cree? No los vamos a poder realizar. Esperamos que el día de mañana, con más calma, que ya tengamos todo listo,
5: sí,
4: podamos realizar estas llamadas porque pues son pactadas vía WhatsApp y desgraciadamente
5: que
4: pues,
5: necesaria es la tecnología,
4: no tenemos necesario el Wi-Fi, Marlene, 100%. Es indispensable ya en todas las áreas, Marlene.
5: Oye, ya nos empezamos a desesperar, como cuando no hay luz y que dices, bueno, mientras regresa la luz, deja yo la tele. No, ¿de qué dices? Deja yo la tele.
4: ¿Cómo vas a ver la
5: tele? Bueno, me como un pan tostado.
4: A ver, Marlene, ¿cómo vas a ver la tele si no hay luz?
5: Pues por eso, pero empieza uno de, bueno, mientras voy a hacer algo en la computadora. ¡Ay, no tengo luz! Bueno, déjame como un pan tostado con mantequilla. Sí, no tengo tampoco. Entonces, empieza, ¿cómo dependemos tanto de las herramientas que hoy día tenemos? Porque imagínate la gente que antes vivía en los ranchos, que todavía hay gente que ya tiene luz.
4: No te lo imagines. Pregúntale a tus antiguos. Yo le pregunto al maestro David. Pregúntale a tus antiguos. Ajá. Pregúntale a tus abuelitos.
5: ¿Qué hacía mi mamá sin internet?
4: Pregúntale.
5: Ay, pues nada, lo mismo.
4: ¿Te va a decir?
5: Va a decir, ah, pues
4: yo le pregunto al maestro David.
5: A la biblioteca.
4: Y siempre es lo mismo. Dice, no, pues nos salíamos a jugar, pero ya empezaba a oscurecer, nos metíamos a la casa,
5: sí,
4: al bañito. Y la cena y a dormir, oye, hacer la tarea llegando cuando había luz.
5: Sin nada,
4: temprano.
5: Que deja, pongo una peli en lo
4: nada,
5: que me duermo.
4: Nada, o deja que me arrulle el TikTok.
5: No.
4: Deja que me arrullen los videos
5: o el radio,
4: rápidos.
5: Que dices, ay, déjame escuchar. Yo escuchaba radio cuando estaba en secundaria.
4: Mi mamá en paz descanse escuchaba radio para
5: sí,
4: dormir.
5: Sí,
4: oye.
5: Yo también.
4: ¿Tú
5: en secundaria
4: también?
5: Tenía de esos.
4: Y tenía su aparatillo, parecía un Walkman.
5: Tenía unos audífonos que traían aquí para sintonizar. Entonces me dormía con los audífonos enormes.
4: Qué incómodo, incómodo. Dormías como Drácula, boca arriba.
5: Sí, o con mis Walkman. O mis Walkman. CD-man. Sí. También tuve.
4: Discman.
5: Discman.
4: Eso. Sony Discman.
5: Sí.
4: Yo también tenía
5: todavía
4: Discman.
5: Lo tengo, se lo doné a uno de mis hijos.
4: Híjole, era una desesperación porque luego vibraba poquito, se salía el disco y ya se paraba la cera. Sí. Ajá. Y era otra vez reiniciar la rola.
5: Oye, con el cassette que le hacías así para regresar.
4: Con la pluma, siempre con la pluma. O se te atoraba en la grabadora y ahí estás estirándole a ver si no trozabas
5: la cinta que se hacía bola.
4: Aquí bajando los camiones.
5: Yo tengo un buen de cassettes todavía. O de los que grababa, porque yo era de las que ponían una rola chida en el radio, porque pues bueno, a veces no teníamos todas las canciones, todavía música muy fresca, y en las radiodifusoras tenía la música nueva.
4: Claro.
5: Y entonces pedías a Dios que
4: la pasara en ese momento el locutor.
5: Y que el locutor
4: y que
5: no hablara.
4: Y que se callara.
5: Porque si hablaba, ya lo grababas, y entonces ya para la música decías, en este momento son las 3 de la tarde. Y
4: te daba
5: decías,
4: vergüenza.
5: No, pues ya qué oso, ya cómo lo llevabas a la fiesta.
4: Sí,
5: ahí.
4: Te daba vergüenza poner el cassette porque...
5: Me iba a la Fayuca, aquí abajo, a comprar mis cassettes vírgenes, así decorados bien padres. Porque ahí los vendían así decorados.
4: Oye, luego salían de colores, neón, como que violeta.
5: O la cinta
4: verde.
5: También de color. También había cinta de color.
4: Oye, pero en eso se entretenía uno, Marlene. ¿Sí? O sea, yo iba por mi cassette y lo que quería era abrirlo, quitarle el plástico y ver el librito. Luego a veces también te venían las letras de las rolas.
5: Sí.
4: Mientras escuchabas tu rola, estabas viendo la letra.
5: ¿Cuál tengo así?
4: A mí me ayudó mucho en inglés, Marlene.
5: De Spaghetti Incident de Guns N' Roses que compré y ese sí venía así como que...
4: ¿El librito?
5: El librito.
4: ¿En disco? O sea,
5: no, en cassette.
4: Ah, en cassette. También el librito.
5: En cassette, el librito. ¿Cuáles más compré? El de Technotronic.
4: Tecnotronic.
5: En aquel momento.
4: Tecnotronic.
5: The New Kids and the Black.
4: Oye, ya desaparecieron, ¿no? Las disqueras o todavía...
5: No,
4: teníamos
5: sigue.
4: Una por aquí, ¿no? A un lado de Casa Hernández.
5: Todavía, ¿sabes dónde?
4: Sí, ¿ya no existe? ¿Cómo se llamaba ya? Hitbox.
5: Ya no
4: existe.
5: No, mira, la que vi que la otra vez incluso entré para ver porque venden todavía mucho, bueno, en Sanborns.
4: Mendigo Napster, llegó a cambiar todo.
5: Y ahí enfrente, por la Casa Hernández todavía está...
4: ¿Ya no está Hitbox?
5: Bueno, ya no se llama así, pero todavía está ahí y venden instrumentos musicales también.
4: Pero no, pero venden discos, acetatos, casetes, todo.
5: Sí, sí.
4: ¿A poco?
5: Sí. Y instrumentos musicales.
4: Mira.
5: Ahí a un lado de donde era, ¿cómo se llamaba este restaurante? No se acuerdan.
4: El hotel, ¿no? El Hotel Condesa.
5: No.
4: Sí, está a un lado del Hotel Condesa.
5: Pero antes era.
4: Sí, pero está sobre esa
5: cera,
4: vamos.
5: Otro restaurante que era muy popular, no recuerdo ahorita el nombre.
4: ¿Cuál? ¿El Jacalito? No, el Jacalito está enfrente.
5: No recuerdo.
4: Donde hacía sus conferencias en 2008, 2009, el hoy gobernador David Monreal.
5: Sí, pero se llamaba diferente. Que era un lugar muy popular. Pues te estoy hablando de los 80s, tal vez.
4: ¿El Charles?
5: No, ese era una disco y estaba en la Plaza Juárez.
4: El Charles era una discoteca.
5: Era una discoteca. También el Albatros era una discoteca y Elefante Blanco también era una discoteca.
4: ¿A cuál ibas? ¿A los tres?
5: La verdad es que no iba porque no estaba en edad.
4: Charles no te tocó.
5: Sí llegué a ir porque de niña a alguna fiesta tal vez. Por eso la conocí.
4: Familiar.
5: Sí. O sea que te rentaban ahí para fiestas y pues ya, ay, venimos a la disco. Y era literal disco porque eran las sillitas chiquitas con la mesita y la pista en medio para echar baile. Así como en la mina, que sigue mina teniendo su pista, sí.
4: No me lo vas a creer, yo nunca he ido a la mina.
5: ¿Cómo crees?
4: Te lo juro.
5: No, tienes que
4: nunca he ido a la mina del Edén. Algún día.
5: Y además, ¿sabes qué? Está padre porque la música, ponen música de todo. Mm. Ponen oldies, ponen nuevas, está chida.
4: No he ido a la mina del Edén. Algún día, ya el ingeniero Isaac me dijo, algún día nos vamos a la mina del Edén,
5: sí,
4: todo el equipo
5: baile.
4: De patriotas,
5: a echar baile.
4: A disfrutar de ese emblemático sitio turístico, Marlene, y de entretenimiento.
5: Nah, esa la ponen seguro.
4: Algún día. Algún día, sin ningún problema. Oye, Marlene, tenemos que platicar de esto porque ya empecé a ver que ha circulado mucho un banner acerca de ¿No es un taxi?
5: Ah, ¿qué tal, eh? ¿Qué tal te dije?
4: ¿Qué viene, Marlene, la próxima semana?
5: ¡Ay, qué
4: emoción!
5: Yo
4: creo que todos van a querer subirse, aunque sea nada más para ver qué show, ¿no?
5: No, y yo tengo un dato, pero no lo puedo dar porque ese seguramente...
4: Algo me dice que es el platabús.
5: Por supuesto que sí, sí, sí, todo indica que es el platabús.
4: ¿Se pone ya en funcionamiento a partir de la próxima semana o viene un anuncio respecto al platabús la próxima semana?
5: Viene un anuncio respecto al platabús la próxima semana, seguramente en la informativa de lunes con el gobernador David Monreal Ávila estará dándonos todos los detalles. Yo sí tengo información, pero no quiero spoilear. Tengo por ahí, un pajarito me dijo algo, pero no quiero spoilear porque son muy buenas noticias con respecto justamente al platabús.
4: Oye, pero hay muchas cosas que platicar del platabús. Mire, déjele comento. El día que se ponga en marcha el platabús, habrán transcurrido, por lo menos yo creo, desde su inicio, desde la idea, desde la concepción de la idea, 10 años.
5: Wow.
4: Porque déjeme, le digo algo. Este proyecto... inició en el quinquenio anterior.
5: Sí.
4: ¿Pero qué crees? Que se atravesó
5: se echaron
4: justo.
5: El dinero en otra cosa.
4: Claro. El quinquenio anterior llegó con la idea y el presidente López Obrador en 2018 le dijo al exgobernador, oye, estoy comprometiendo una obra importante para cada estado de la República, solo al llegar a la presidencia de la República. Y el anterior gobernador dijo, sí, nos parece. ¿Qué le parece si nos da ese recurso para el platabús?
5: Ajá.
4: ¿Y cuál platabús? Se fueron los priistas en 2021 y lo único que dejaron fue el récord de homicidio doloso en 2021 con más de 1,700 homicidios. Fue lo único que dejaron. ¿Dónde quedó el platabús?
5: Es que...
4: no hicieron nada del platabús, Marlene Botello.
5: Claro que
4: y
5: no.
4: Se fue el recurso que destinó el presidente López Obrador y ese gobierno federal a esa obra. Y no existió platabús. Creo que como prensa hasta nos llevaron a dar un tour de lo que supuestamente sería el transporte público a León, Guanajuato. No existió el platabús en Zacatecas. No hubo nada. Fue solamente lo queremos hacer. Llega recurso, pues sabe que mejor 20 calles allá, no sabemos dónde. Nadie supo y se fueron y no hubo platabús. Hoy estamos a nada, Marlene, de que se concrete.
5: Ay, por piedad.
4: Porque lo necesitamos,
5: claro.
4: Porque los zacatecanos necesitamos
5: sí, sí.
4: Un buen sistema de transporte sí. Público. Ya es necesario.
5: Oye,
4: es
5: yo
4: obligatorio,
5: toda Marlene. Mi época de universitaria, de la prepa, la secundaria, incluso en camioncito. O sea, mi vida fue camioncito, ya hasta mediados de la universidad, pues por ahí un carrito.
4: ¿Cuáles te tocaba agarrar? A mí me tocaba agarrar la 11, la 3. La 13, que desapareció también ya hace algunos años.
5: Ya no dijiste la 13, que era la color
4: no,
5: como
4: no.
5: Verde.
4: Como
5: verde,
4: sí.
5: Verde pistache.
4: Así es. La 2 también, la ruta 2 y la 4. Esas eran las más frecuentes. La 2 y la 4 porque iba a visitar a mi abuela.
5: Ah, para acá.
4: A la Pánfilo, sí, sí, el Ete, sí. A la Francisco de García. Y la 11, la 3 y la 13, todo acá para Tres Cruces,
5: Guadalupe.
4: Fuentes del Bosque, Moradores, Villas del Sol, Guadalupe, El Dorado.
5: Gavilanes,
4: todo. Así es, Gavilanes.
5: Yo, híjoles, ¿qué hacía?
4: No mientas,
5: man. No miento. ¿Cuáles me subí?
4: A ver, ¿a cuáles cuáles usabas más frecuentemente?
5: ¿Cuáles usaba? Es que depende de la época de mi vida. Pero es que estudié la prepa en Guadalupe, el colegio, estuve en el colegio del centro de la secundaria, en la universidad
4: fresqui.
5: Me iba al TEC de Zacatecas, entonces... O sea,
4: salteado, salteado,
5: sí.
4: Salteado.
5: Es más, me subí a los Pericos y a los de Zóquite, porque esos luego me llevaban de Guadalupe cuando estaba en la prepa.
4: ¿De Zóquite?
5: Sí, los amarillos me llevaban de ahí del Cetis, porque estudié en el Cetis, hasta la central camionera, que era genialísimo porque se me llevaba directo casi a mi casa. Yo vivía allá por La Encantada. Entonces, ese maravilloso cuando estaba en Guadalupe. Y así no, pues agarraba la ruta, los rojos, el rojo.
4: ¿El transporte de Guadalupe?
5: El transporte de Guadalupe y la ruta 10 creo que era también roja, la línea roja que también iba para allá. Esa me llevaba hasta por la Bicentenario, un poquito adelante. Ya es que se paraban por
4: sí,
5: ahí.
4: Sí, cuando era la ex central.
5: Vas adelante.
4: Sí.
5: No, en la ex central no, más adelante.
4: En la sala 2000.
5: No, antes.
4: Ah, un poquito antes.
5: ¿Ahí dónde es?
4: Sí, donde se paraba la 3 y
5: sí,
4: la 11.
5: Ahí, ajá, exacto.
4: Ahí por el callejoncito, sí, Deportes sí. Zacatecas.
5: Sí, ah, pues por ahí me dejaba. Entonces usaba los rojos, los de Zóquite, los amarillos, la 10, la 13, la 3, todo lo de Guadalupe.
4: No, pues si anduviste en camión sí. Buen rato.
5: Y para Zacatecas usaba la 8, que era la que me llevaba del centro allá por el zigzag, me bajaba ahí para mi casa, sí. O a la central, igual. Esa me llevaba para allá. La 7, que también era similar. Y también cuando me iba para el TEC, agarraba la 1 o me iba en los transportes industriales que me dejaban allá para el TEC.
4: Los transportes.
5: O la 1, la 1 iba hasta el Cerezo, pero esa nos dejaba los del TEC en la puerta.
4: No, pues si agarraste mucho transporte público.
5: Y la 5, pues cuando me
4: si
5: venía
4: te
5: acá
4: la
5: para
4: sabes.
5: La Fayuca.
4: O sea, nomás te escuchas como que en tu vida has puesto un pie en un camión, pero véalo, gente.
5: Es que me
4: escúchenos.
5: Subí a todos.
4: Marlene se trepó a todo el transporte público
5: sí,
4: de Zacatecas.
5: Sí,
4: qué bueno,
5: o
4: me
5: sea,
4: da gusto. Sí, le sabes.
5: Sí supe andar en camión.
4: Yo también.
5: Pues. Y me gustaba, luego te haces como muy bueno porque empiezas a ver los camiones que puedes agarrar, que te dejan más cerca o que no.
4: Oye, estuve viendo en los grupos de alertas en WhatsApp de Testigo y la semana pasada algunas personas se quejaban porque después de las 9:45
5: ya no había
4: algunas
5: camiones.
4: Rutas dejaron de pasar.
5: Es que la única que pasaba
4: y
5: hasta
4: no
5: las 10
4: chido.
5: De la noche era la de los rojos.
4: Dejas a la gente tirada ahí en la parada sí. Del camión, a veces a las 10:30, 11 de la noche. Hay gente afuera del McDonald's de Soriana en Tres Cruces esperando el camión, Marlene.
5: Es que no sé hasta qué horas haya camión. En mis tiempos, a las 10 de la noche salía el último camión de Zacatecas para Guadalupe o viceversa. O sea, ya si no, me tocó irme a pie de Zacatecas a Guadalupe a pie, de que ya no había camiones. Y en mis tiempos, te podías andar a pie.
4: Sí, porque no había problema, eras Zacatecas seguro.
5: Mira,
4: Marlene.
5: Lo único que a lo mejor las mujeres le medio sufríamos era que te apareciera el exhibicionista en el puente este donde está la Chrysler, ahí para donde está Soriana Hiper, ¿qué es? Sí.
4: Sí.
5: Porque Soriana ahí se
4: City Club.
5: Ahí salía un ñor con una gabardina
4: y la abría.
5: Y así te enseñaba todo.
4: Como el de Héctor Suárez.
5: Sus poqueses.
4: Como el de Héctor Suárez Gomis, oye.
5: Ajá, ahí, y ¿sabes dónde también había ruido de que había un exhibicionista?
4: ¿Dónde?
5: En el Jardín de la Madre.
4: También en el Jardín de
5: sí,
4: la Madre.
5: Sí, de los pájaros caídos también así le dicen, no sé por qué.
4: No, es en el de Independencia.
5: Ah, no,
4: pues ya
5: no
4: los
5: creas,
4: adultos
5: en
4: mayores.
5: En el de Independencia, sí, tienes sí, razón.
4: En el de
5: ahí, sí, ahí, ahí.
4: Sí, sí, sí.
5: Que yo, a mí me llegó a tocar agarrar camión ahí, fíjate, ahí se paraban los camiones en el Independencia.
4: A mí me tocó, Marlene, que la ruta 11 cuando iniciaba pasaba justo enfrente de la puerta de mi casa.
5: Uy, qué bendición.
4: Enfrente.
5: Yo sí caminaba.
4: Te digo enfrente. O sea, salía ya, le hacía la parada y ya.
5: O sea, como transporte escolar americano.
4: Sí.
5: ¡Ay,
4: sí,
5: qué fresa!
4: Sí. Y digo, ¿cómo no recordarla, Marlene?
5: No, y cómo
4: me
5: no mandarte en camión.
4: Oye, me dejaba en la puerta de la sala 2000, Marlene.
5: Sí.
4: O sea, era de verdad que disfrutaba
5: sí,
4: uno mucho. Llegabas en camión, te bajabas al cine, te regresabas en la 11 y a gusto.
5: Pues sí,
4: a gusto.
5: Por eso te digo.
4: Pero sí se requiere ya. La modernización, la mejora
5: que
4: de unidades.
5: Que ya no andes brincando tanto.
4: Que esté unificado, que no vayan echando carreras en el bulevar, que traten al pasajero y al cliente de verdad con humanidad,
5: que
4: con respeto.
5: Que sea un transporte digno, porque a veces
4: que
5: te subías
4: limpio,
5: a un camión que estaba bien feo, te manejaban
4: no
5: cafres.
4: Rayado, que esté limpio, pero también nos toca a nosotros cuidar lo que
5: claro,
4: es público, Marlene,
5: claro.
4: Porque lo que es público es de todos.
5: Sí.
4: Y luego no falta el que se sube al camión
5: y ya
4: va con el plumón haciendo sus garabatos,
5: o ya van picándolo,
4: ya van destrozando. Entonces, lo que es público, Marlene, tenemos que cuidarlo. Y ojalá que el platabús entre en funcionamiento lo más pronto posible.
5: No sé si te tocó, creo que sí, ¿te acuerdas que nos subimos al camión demo?
4: Sí, aquí en salió de la Plaza Bicentenario.
5: Y nos fuimos hasta allá al hospital, ¿no?
4: Sí,
5: al general.
4: A la terminal.
5: Me encantó porque hay lugar espacioso perfecto para la gente que va con silla de ruedas. Hay lugar para discapacitados, no nada más de silla de ruedas, sino también incluso para personas con discapacidad visual. Para las mujeres también hay un espacio. Hay cámaras. O sea, es un transporte de primer nivel, Irving.
4: Un proyecto, la verdad, que va a marcar, Marlene, un antes y después aquí en Zacatecas. Sí. Y, por supuesto, un proyecto más, iniciativa, y que va a finalizar el gobernador David Monreal Ávila. No solo esto, no solo el hospital regional que va a dar atención a varios estados aquí en Zacatecas, el tema de las finanzas, Marlene, la infraestructura médica, también este importante anuncio que dio el lunes, Marlene, acerca de tener médicos y enfermeras en las clínicas, en los municipios, super, Marlene, en las casas de salud. Esto también es importantísimo, importantísimo. Y sobre todo el tema de seguridad. O sea, ¿qué te digo, Marlene?
5: Pues la verdad es que ya faltan pocos días para que nos den ahora sí que...
4: Detalles.
5: Ya hemos estado viendo cómo poco a poco nos han estado dando probaditas de lo que va a haber. Yo tengo entendido, y hay que estar muy atentos, que estos camiones, nosotros el que vimos demo, parece que ha superado la expectativa. Parece que los camiones vienen aún mejor y con más tecnología. Entonces, la verdad es que hay que estar muy al pendiente, porque seguramente este próximo lunes el gobernador nos estará dando ahora sí que todos los detalles ya confirmados en el tema del Platabús, que será un proyecto de movilidad buenísimo, de primera, de lo que vemos en las grandes ciudades, y que Zacatecas se merece sí o sí, porque pues también a veces el carro hay que dejarlo descansar un ratito.
4: Oye. No, y el gasto.
5: Disfrutar el gasto disfrutar también más de la ciudad, y nuestros hijos, en mi caso, por ejemplo, que pues ya entran a la escuela, van a la universidad, que ya dices, pues bueno, a usar el camioncito como me tocó a mí.
4: Claro.
5: Y ya pues el carro cuando trabajes y empiezas a ganar dinerito y te compres tu carro. Vámonos.
4: Marlene, pero no solamente vamos a hablar del Platabús, son las 2:32 de la tarde. Vamos a ir a la pausa y regresando hablamos de Bolt, porque también es otra iniciativa muy buena.
5: Padre.
4: 2:32, vamos a la pausa y regresamos en breve, no le cambie.
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0: 2:40 PM, regresamos después de esta breve pausa. Y nos estabas platicando, Marlene, la competencia es buena.
1: Muy buena.
0: Hace que los servicios o los productos mejoren, que bajen los precios. Y hablábamos principalmente del tema de movilidad con esto del platabús. Pero también hemos platicado de las plataformas, Marlene. ¿Cuál sueles utilizar más frecuente?
1: Fíjate que a mí, yo creo que de las plataformas que entraron, que bueno, en su tiempo
0: son
1: fue
0: varias
1: como la
0: ya,
1: líder,
0: oye.
1: Pues es que está
0: Uber, está Didi,
1: Bolt,
0: Rappi, y viene
1: Bolt. De hecho, Bolt es una de las plataformas que ya está trabajando, tengo entendido, aquí en Zacatecas ya empezó a operar. Sin embargo, vienen promociones muy buenas. Ya les estaremos luego platicando por ahí, que le mando saludos a César Lozada, que traen por ahí un tema de descuentos muy buenos, que yo creo que todos los transportes deben de tener estas promociones, los descuentos para estudiantes, por ejemplo, porque inmediatamente lo que piden los chavos son el descuento para estudiantes.
0: El descuento para estudiantes.
1: Porque, por ejemplo,
0: yo por eso sacaba mi credencial de la prepa 2 para pedir mi descuento de estudiante.
1: Hasta el descuento para los adultos mayores también. Entonces, no todas las plataformas tienen este descuento. Yo tengo entendido que Bolt va a tener descuentos de hasta el 65% para estudiantes como promoción de entrada masiva aquí a Zacatecas. No sé las promociones que puedan tener las otras plataformas,
0: otras compañías.
1: Pero hay que aprovechar. ¿Te acuerdas cuando recién entró aquí la plataforma Uber que los taxistas se volvían locos?
0: Sí.
1: ¿Pero por qué se empezaron a volver locos? Pues porque no ofrecían la misma calidad de servicio. Los carros ya viejos, el señor que te atendía
0: grosero,
1: echándose sus churritos ahí, su torta.
0: O luego hemos visto algunos videos que se paran en cualquier colonia a hacer sus necesidades.
1: Ay,
0: y los grandes.
1: Acuerdas.
0: La verdad es que
1: no, sí. Estaba cañón, ¿no?
0: Y esto ha obligado a que mejoren, Marlene. Y lo hemos visto también con la entrega de concesiones y de apoyos al sector de los taxistas.
1: Dignificar las unidades.
0: Ya van muchas reuniones con el secretario de gobierno, Rodrigo Reyes, donde entrega precisamente estos apoyos también el gobernador, tanto concesiones por traspaso, es decir, fallece el dueño de la concesión y le pasa a su familia para que sigan prestando este importante servicio que es el de taxi, pero también les han apoyado para mejorar sus unidades, traer vehículos más modernos, nuevos, que no contaminen tanto y por supuesto que le den mejor servicio a la ciudadanía que toma el taxi, Marlene.
1: Pues
0: habemos
1: es que
0: muchos.
1: Sí. Fíjate que yo te voy a ser honesta. Yo el taxi...
0: Ya casi ya no.
1: Casi no tomo taxi ya.
0: Yo me fijo mucho, oye. Si es una persona
1: aparte
0: mayor...
1: Aparte que careros...
0: Eso también.
1: Son bien careros y las unidades no están tan buenas. Pocas son las unidades. Yo la verdad es que sí soy muy observadora. Y de repente ahí le echo el ojo a la unidad y digo, ¿va o no va? O sea, si tengo que tomar taxi, sí le echo el ojo. O sea, voy a donde están como las paradas, si estoy cerca, y echo el ojo.
0: Ahora, no te creas, también en plataformas hay también cada cosita.
1: Sí, que te llega y
0: manchados.
1: Dices, ay, mis chavos.
0: Sí, manchados.
1: Y caros. A mí tuve una mala experiencia yo con Uber hace poco, que le dije que se fuera por otra calle, no me cobró extra, cash.
0: ¿Por tú dar indicación?
1: Por yo dar indicación de por dónde se fuera, porque había tráfico. ¿Cómo ves? Es que no quiso cambiar la ruta.
0: No, pues es que así dice la ruta, Marlene.
1: No, pero pues si está el tráfico, él puede tomar otras opciones. No, la verdad es que también es cuestión de querer.
0: Del
1: ¿no?
0: chofer, ¿verdad?
1: Sí.
0: También.
1: Entonces, no, muy mal. Muy mal porque siento que me cobró para el sacar.
0: Pues mira, Bolt va a llegar para que mejore el servicio tanto Rappi, para tanto conductores, socios, pues, de estas plataformas, como también para los usuarios. Porque también a veces uno como usuario, Marlene, es muy desconsiderado,
1: claro.
0: Es grosero, es cochino. No falta la gente que se sube al servicio y va haciendo ahí cosas, comiendo, preparándose alimentos y los va tirando, derramando los asientos. A veces no somos conscientes también de esto, Marlene. Tú agarras un servicio y crees que es tuyo por ese momento y haces lo que quieres y tratas las cosas sin ningún tipo de respeto. Entonces,
1: oye, yo me acuerdo cuando empezó Uber, que hasta te regalaban agua, dulcecitos. ¿Sí te tocó?
0: Fíjate lo que sí, agüita. Te decían si te ponían alguna rola,
1: ay,
0: si te prendían el
1: escuchar
0: aire acondicionado.
1: Ay, qué bonito, ¿verdad?
0: ¿Te ofrezco una agüita, Marlene Botello?
1: Sí, o un dulce. ¿Quieres una menta?
0: ¿Quieres una menta?
1: Ay, dices tú, wow. Perfumado y todo el tema.
0: No, ya es de...
1: Y ahorita yo traigo mis gruperas y hay con permiso.
0: Usted es Marlene Botello, sí. trépese, ¿no? Sí, vamos a darle servicio, vamos a llevarle ya, hombre, ya.
1: Sí, sí, sí, es que no, no hay la misma.
0: Bájale situación. El vidrio, que no quiero que luego se quede aquí oliendo atún.
1: Imagínate, ay no, qué horror. No, pero acueritos, encurtidos. La competencia siempre es buena porque nos obliga a la excelencia, mejorar, ¿no? Por supuesto.
0: Pero también como usuarios, Marlene. Y también hay que ser conscientes.
1: Eso va a pasar con el tema de
0: con el platabús. Hay que respetar, es que
1: muchas
0: vuelvo a lo
1: mismo,
0: unidades
1: viejas.
0: Marlene.
1: Viejas.
0: Fíjate, y es un tema. Adiós. Es un tema cultural, Marlene. Yo he visto muchos TikToks de gente que se va de vacaciones, porque solo eso me queda. Yo, yo no puedo salir de vacaciones a otro país. Pero espérate, déjame te digo, veo muchos TikToks de gente, por ejemplo, que va a Japón y toma taxi, porque allá los taxis es lo que prevalece, el taxi, todavía sí. No las plataformas. Y allá, Marlene, tú no puedes abrir la cajuela, no puedes subir tus maletas a la cajuela, porque los taxistas se molestan mucho si rayas la carrocería del taxi, si dañas, si das un golpe. Tienes que esperar a que el taxista baje, te abra las puertas, suba tu equipaje o suba tus maletas, pero tú no puedes hacerlo, Marlene, porque puedes dañar la unidad. Y ellos cuidan mucho sus unidades, Marlene.
1: No todo. Todo, es un tema cultural.
0: Primero, el taxista, pues, renta el taxi. Ni siquiera es de él, lo renta. Paga una renta por usar.
1: Las veces, sí.
0: Te deja que tú subas el equipaje y haces un rayadero de la carrocería y un cochinero. No, Marlene, tenemos que cambiar en cierto aspecto, en cierta medida, para cuidar esto. Porque al final de cuentas le damos uso.
1: Así es.
0: Tienes que cuidarlo. Todo, Marlene.
1: Pues hay que aprovechar los espacios, hay que aprovechar el tema de movilidad, hay que aprovechar
0: hoy
1: y la competencia
0: mucho de movilidad.
1: Es buena. Pues sí, es que es lo de hoy.
0: Y déjame te platico, hace unos minutos el gobernador publicó en las redes sociales, el gobernador David Monreal Ávila, sostuvo una reunión de trabajo con Jesús Antonio Esteva Medina, quien es el titular de la Secretaría de Infraestructura, Comunicaciones y Transportes, para dar seguimiento a los proyectos prioritarios que se impulsan en Zacatecas. Siguen sumando esfuerzos para mejorar y modernizar la red carretera, fortalecer la conectividad y consolidar infraestructura que contribuya al desarrollo y bienestar de las y los zacatecanos. El gobernador del estado se encuentra en la Ciudad de México realizando gestiones para que la Secretaría de Infraestructura, Comunicaciones y Transportes continúe en Zacatecas apoyándonos en todos estos módulos, algunos que usted ve en las vialidades del estado, mejorando, reencarpetando y dejándonos carreteras como debe de ser, Marlene, y no esas carreteras oyudas y bachudas que nos dejó el PRI en su gobierno anterior, que ni siquiera atendieron. 500 kilómetros en 5 años, 100 kilómetros por año, fue lo que hizo el PRI en sus 5 años. Nada. Abandonaron las carreteras mal. Y hoy se quejan. Hoy sale el dirigente
1: sí
0: que nos quería censurar y pasa un bache en, no sé, en El Salvador y se queja y sale a hacer videos. Ellos dejaron en el olvido la red carretera, Marlene.
1: No, en el olvido la red carretera,
0: y todo,
1: el campo.
0: Y todo, Marlene.
1: Todo. Y justo,
0: menos las finanzas, esas sí no se les olvidaron.
1: El tema del platabús, de la lana, del proyecto que ya existía desde sexenios, creo que desde Amalia.
0: Sí.
1: Estaba esa propuesta de hacer el metrobús y pues nomás es que ya tenían ese
0: Amalia
1: dinerito
0: solo
1: y luego.
0: Hizo fideicomiso.
1: Ay, pues de ahí agarramos para las tortillas, tipo, ¿no? Y ya, pues ya descompletaban la lana y pues
0: oye,
1: ya no se armaba.
0: ¿Te acuerdas el fideicomiso para la prensa en tiempos de Amalia?
1: No, pues es que en todos
0: fíjate
1: esos tiempos había
0: el fideicomiso de Amalia.
1: Dinero para los medios y ahora...
0: Peso a peso, Marlene.
1: Estamos más...
0: Peso a peso. O sea, tú le metías al fideicomiso que había para la prensa en tiempos de Amalia 20 mil pesos y te regresaba otros 20 mil pesos.
1: Fíjate, y era lo de...
0: Cada año, cada año, cada año, Marlene. Por eso desde ahí, el sexenio de Amalia... Fue el inicio de la debacle para el estado,
1: pues
0: porque se manejaron
1: la
0: las finanzas,
1: peor.
0: Se manejaron las finanzas con las patas, el dinero se iba a todos lados, menos a los servicios, a las carreteras, a la salud, hizo ciudad administrativa, pero la rentó Marlene, fue un tema, de verdad, una corruptela bárbara.
1: Oye, pues ni te quiero decir, porque también Romo hizo lo propio, ¿eh?
0: También.
1: Nomás lo único que hizo fue el puente boludo que se goteaba, este donde todo el mundo se accidenta, el de Soriana, súper mal hecho. Es uno de los puentes donde ha habido más accidentes, yo creo que en nuestro país.
0: No, y, todo el bulevar.
1: Y no me atrevo a decir, pero hasta en Latinoamérica, o sea, en el tema pues de accidentes es uno de los más peligrosos y el más corto, yo creo.
0: Pues es que como, Marlene, es nuestra vialidad principal, el bulevar.
1: Pero mal hecha, pues Irving, está chueco. peligrosísimo.
0: Pues hay que manejar con precaución.
1: Por supuesto, pero no también si no ayuda el tema de que desde que se hizo con los pies, pues complicado.
0: Igual,
1: ¿no?,
0: que Ciudad Peluche.
1: Pues.
0: Porque Ciudad Peluche luego la tomó Miguel Alonso para endeudar al Estado. Dijo, es que estamos rentando la ciudad administrativa, tengo que endeudarme para pagar la renta y dejar de pagar la renta de ciudad administrativa. 20,000,000,000 de pesos, se endeudó y ya no hizo nada más, Marlene. Y luego, dos años antes de irse, todos esos que hoy se dicen, muchos, y fueron diputados de Miguel Alonso, endeudaron el último año a Zacatecas, último año de gobierno, 2,500,000,000 de pesos, muchos de ellos incluso andan por ahí regados y queriendo acercar, Marlene, al instituto que hoy gobierna en Zacatecas.
1: ¿Sabes qué es lo que me da más coraje? Que quieren regresar.
0: Son desmemoriados. No, nosotros manches, no, Marlene.
1: Es que
0: Marlene,
1: quieren regresar a Zacatecas como de en mis tiempos cuando yo administraba bien los recursos. Ay, perdón, o sea, ni que no tuviéramos memoria. Digo, hay muchos que a lo mejor la pasaron súper bien, pero quienes no la pasamos súper bien y que le sufrimos, pues ahí sí decimos, no, pues ¿cuándo? ¿En qué momento?
0: Bueno, de este gobierno de Amalia, ¿quién crees que también? ¿Quién fue su candidato a gobernador cuando ella se fue?
1: Ah, pues estaba Aro, ¿no? Era una de las propuestas que hace. Pero pues, ¿sabes qué? Porque ya venía pactado desde atrás. Desde atrás, ¿te acuerdas que estaba Aro? Estaba Raimundo Cárdenas, y estaba Hernández y estaba Amalia. Eran los
0: Miguel,
1: tres.
0: Miguel Alonso. Cuando
1: no,
0: Amalia
1: no, para
0: se
1: gobernador.
0: Va, cuando Amalia se va del PRD, por eso Miguel
1: no,
0: dejó
1: no, digo
0: el PRD.
1: Cuando todavía
0: no, no,
1: Amalia
0: yo te hablo
1: no
0: de
1: era.
0: Cuando Amalia se va.
1: Ah, cuando Amalia
0: cuando
1: se va.
0: Cuando Amalia se va,
1: era
0: ¿quién?
1: Miguelito.
0: Miguel, y que se va, hace berrinche, se va al PRI.
1: Sí. Y era, pero
0: y queda Toño Mejía.
1: Pero Amalia se va enojado porque no lo eligen a él.
0: Por eso Amalia no lo quería.
1: No.
0: Amalia no puso a Miguel, por eso
1: no.
0: Miguel se fue al PRI.
1: Claro.
0: ¿Y a quién quería Amalia? ¿Y a quién puso Amalia?
1: Pues a Mejía.
0: ¿Y quién busca Amalia
1: que
0: a
1: sea
0: quién está ayudando
1: ahora? Mejía. Pues es que siguen siendo del mismo team.
0: Pues sí, es el mismo grupo político de Amalia, Toño Mejía, Ulises Mejía.
1: Sí.
0: Sigue siendo lo mismo. Mentiras no son.
1: No.
0: Mentiras no son.
1: Ay, pues, y aparte en Zacatecas todos nos conocemos.
0: Fue un candidato perdedor en 2010.
1: Sí.
0: Y pues no sé si esté aplicando la misma fórmula hoy con el que le heredó la curul, porque se le heredó. Y
1: ay,
0: no es mentira tampoco.
1: Mira
0: son
1: que
0: hechos.
1: Yo lo vi en un evento y dije, ay,
0: su hijo
1: veras
0: le heredó la curul.
1: Sí, literal.
0: Punto.
1: Sí. Sí, que todo, o sea, quedara sí en casa, ¿no?
0: Sí, en familia.
1: Pero,
0: que
1: o
0: el
1: sea,
0: sueldo quede en familia.
1: Sin darle la oportunidad a alguien más con capacidades.
0: Traen equipo,
1: y
0: Marlene. Traen equipo. Por pues, eso luego
1: equipo
0: los equipos.
1: Equipo familiar.
0: Por eso los equipos se reducen y luego no los apoyan, Marlene. Por eso va a sus asambleas aquí en el centro histórico y hay 10 personas. Porque dicen, no, pues nomás él y hereda la curul, pues mejor no, gracias. Oye, temas más importantes.
1: Sí, next.
0: Marlene, viene el foro, el segundo foro por la transformación, que se va a llamar Construyendo Progreso, y este va a estar enfocado en la infraestructura. ¿Dónde va a ser y cuándo? Viernes 14 de agosto.
1: O sea, ya.
0: Ya, viernes 14 de agosto, 5:30 de la tarde, en la nueva unidad deportiva de Lorito. En la unidad deportiva de Lorito.
1: Que quedó padrísimo.
0: Se va a transmitir también a través de Facebook Live, pero pues quien guste acudir, 5:30, viernes 14 de agosto, en la unidad deportiva de Lorito, se va a hablar de infraestructura, Marlene, infraestructura.
1: Pues la verdad es que debo de decir que allá los...
0: De todo, ¿eh? Infraestructura educativa,
1: sí,
0: deportiva,
1: sí,
0: carretera,
1: sí,
0: de salud, de todo tipo de infraestructura se va a hablar en este foro. Y pues cómo se va a cerrar también, porque ya le queda al gobernador año y medio. Entonces,
1: pues déjame decirte que
0: lo más importante,
1: amigos de Lorito han sido muy favorecidos en el tema gubernamental, gracias a Dios, porque si nos esperamos a que la alcaldía les haga algo, no va a pasar. Sin
0: la
1: embargo,
0: vialidad Lorito,
1: la vialidad quedó padrísima.
0: Le dio otra cara a
1: Lorito,
0: no,
1: es
0: Manuel,
1: que es otro espacio.
0: Como la noche y el día.
1: Yo les decía polvorito. ¿Dónde vamos? Allá, yo hasta Polvorito.
0: Qué despectiva.
1: No, es que estaba la cosa ahí, no había ni calle. La sí, tierra roja que para todos lados saltaba
0: llovía
1: cuando pasabas ahí. Llovía y
0: sí,
1: se hacía un lodazal. Yo tenía amigas que vivían allá y llegaban con los zapatos rojos, literal, así de... Pues, ¿de dónde vienen? Pues es que iba en el Lorito, no manches, o sea, de verdad. Llegaban tremendas. Después de que se hace esta vialidad, increíble. Yo la verdad es que me enamoré del espacio. Estuvimos nosotros yendo, ¿te acuerdas que hicimos incluso por ahí algo,
0: hicimos un en vivo el día que se inauguró la vialidad del Lorito?
1: Padrísimo. Tengo amigas, amigos que viven ahí en el Lorito y que súper contentos porque incluso subió de plusvalía el costo de sus casas. Oye,
0: cada rato vas tú a comprar negocios, las gorditas ahí. Ay, para traerlas.
1: Me voy a almorzar para allá, las gorditas Matute, que son de acá. Claro que sí. Me voy a la colonia La Estrella, que siempre me invitan el día de San Judas Tadeo.
0: Al centro de atención canina, llevar a donar croquetas.
1: Ahí también voy y saludo, tengo amigos
0: a
1: que
0: a pagar
1: por
0: el
1: allá.
0: Predial a la comandancia municipal, porque ajá, luego
1: también.
0: Después...
1: O que hemos ido incluso por allá a asomarnos a algunos eventos que han tenido por allá también del gobierno, en el alumbrado también que nos tocó.
0: También el alumbrado.
1: O sea, la verdad es que el gobierno les ha echado la mano muchísimo, quedó una vialidad padrísima.
0: Oye, la unidad.
1: Y se sigue, la unidad está de 10.
0: La deportiva está muy chida.
1: Y tienen la alberca.
0: Y
1: o sea,
0: es campo también para los jugadores de fútbol americano.
1: Así es.
0: Para todos los chavos de fútbol americano.
1: Así es.
0: Entonces, la verdad que padrísimo. Viernes 14, 5:30 de la tarde, Unidad Deportiva El Lorito, el Foro por la Transformación, Construyendo Progreso, enfocado en infraestructura, del gobernador David Monreal Ávila. Recuerde que va a haber varios foros por la transformación. Ya pasó el del campo, que fue en Sombrerete, en la tierra de Marlene.
1: Ay, que viste que estaba llenísimo.
0: Llenísimo.
1: Y la gente súper contenta. Y el gobernador me encanta porque siempre va con algo extra. Nunca llega con las manos vacías.
0: Tractores.
1: Y hubo rifas de tractores, semillita y todo. O sea, parecía feria.
0: Parecía una expo.
1: La verdad.
0: Parecía.

0: comiendo pues es que las cosas Parque Arroyo son. De La Plata, sí. Que es nuestro único pulmón.
1: No, pues
0: pulmón.
1: Es que te digo que se fueron haciendo nalgones porque era un pedacito y ya cuando acordaste ya se agarraron la mitad
0: ya
1: de para
0: atrás. Tenían estacionamiento para taller, no, las puerta, agencias y
1: hasta
0: todo.
1: Hasta puerta para que del restaurante salieras al parque directo.
0: ¿Al parque?
1: O sea, perdón. Es como si yo también colindara para la calle y una vez aquí le hago copete.
0: Se
1: y
0: lo
1: hago
0: comieron hoy. Desaparecieron la canchita de básquetbol para niños.
1: Sí,
0: que
1: literal.
0: Me tocó en mis tiempos en secundaria, desaparecieron esa canchita.
1: Sí.
0: Desapareció.
1: Sí, no,
0: se
1: es que se
0: comieron
1: fue,
0: totalmente.
1: Se fueron haciendo para atrás. Ya, la verdad es que si no
0: ahora
1: llegaba
0: ya
1: el
0: está
1: gobernador.
0: Un canal de televisión, oye. No, ¿hasta es que, dónde va a llegar? ¿Medio parque?
1: No, es que ya que nos van a dejar para caminar con
0: nada.
1: Nuestros perritos.
0: ¿Necesitamos otro parque?
1: No, es
0: ¿también?
1: Que no, pues.
0: O sea, sería ideal, pero también que no se manchen también.
1: Sí,
0: ¿sabes?
1: Porque ya le van escarbando y al rato ya vamos a tener este.
0: Al rato ya va a ser la pegado
1: bajo.
0: A García Salinas.
1: Anda.
0: Ya,
1: sí, sí.
0: La
1: sí.
0: Banqueta de García Salinas.
1: Ay, cállate la boca. No, que eso pare.
0: Tiene que parar esto, Marlene.
1: Pues qué bueno que ya se están tomando cartas en el asunto, ¿no?
0: Oye, bueno, pues.
1: Que ahí le toca al municipio también.
0: Te iba a decir de qué va a haber en la Plaza de Armas. Ah, ¿para qué, verdad, Marlene? Son ciudades panistas.
1: Pues mira,
0: ya
1: la verdad
0: veremos.
1: Es que, y son luego eventos que incluso ya estaban hasta pactados desde otras administraciones,
0: sí.
1: Y que se le están colgando la medallita, y que eso tampoco se vale. Y que de otros eventos que pudieron
0: ¿viste
1: haber...
0: ¿Viste el comercial que hicieron para anunciar?
1: Mira, la verdad es que ya
0: grotesco,
1: ves, así como digo,
0: oye.
1: Que por cierto también ya
0: grotesco.
1: Se la pasaron hablándome por teléfono, te decía desde ayer, donde ya ponen hasta de reelección al alcalde.
0: Ya. Entonces,
1: y a todo puro panista y nomás como tres de otro color y puro panista. O sea, ya sé de quién es la encuesta.
0: O sea, nomás era PAN, PRI, PRD, o sea, su coalición.
1: No,
0: su
1: es que
0: coalición,
1: literal, te lo juro,
0: ridículos.
1: Ahí nomás ponen a uno nomás para despistarle al enemigo.
0: Te digo, es que...
1: Pero ojo, porque la gente, ya estamos hartos de las encuestas. Es que los únicos que tenían que hacer encuesta eran los de Movimiento de Regeneración por el tema de sus elecciones
0: su
1: proceso interno, y que ahora ya todos están aprovechando para lanzar sus encuestas y aburrir a la gente.
0: Oye, pero
1: ojo.
0: algunos comunicadores han... han escrito varios artículos y columnas de opinión en donde hablan ya empiezan a manejar esta información que yo te decía el lunes, de que está por entregar, Marlene. Está por entregar las llaves de la presidencia e irse a hacer campaña.
1: ¿Pero quién se queda?
0: Pues yo creo que el secretario de gobierno, que en este caso es Eric Muñoz, que sería ex secretario también de gobierno del quinquenio anterior.
1: Puta,
0: entonces,
1: o sea,
0: pues
1: los mismos
0: lo mismo,
1: y los
0: pan
1: mismos.
0: Con lo mismo.
1: Uy, no,
0: entonces,
1: pues
0: la
1: en
0: capital,
1: el nombre sea de Dios, porque se me hace que me voy a aguantar a pagar el predial.
0: Mala
1: hasta
0: decisión de nosotros como capitalinos hoy. Mal. Basura por doquier. Basura por doquier.
1: No, súper sucio. Déjame decirte que yo, por ejemplo, hoy que me fui a Guadalupe a las 8 de la mañana a comerme unas tunas allá al jardín.
0: Y no trajiste.
1: No,
0: egoísta.
1: No es que hay que ir a comérselas ahí. Te invito
0: sí,
1: con la señora
0: mejor.
1: Norma. Pero, súper limpio. Ya la banqueta a las 7:30 de la mañana, todo Guadalupe limpio.
0: Otra dinámica.
1: No, hombre.
0: Otra
1: cañón.
0: Dinámica. Los negocios abren temprano.
1: Sí, ya había muchos negocios abiertos. Las tunas
0: servicio,
1: desde las 6 de la mañana ya están ahí.
0: El servicio está un poquito más cordial, está mejor el servicio en Guadalupe.
1: No, simplemente está limpio.
0: Está limpio.
1: Y vas al centro de Zacatecas a las 8 de la mañana y está un
0: oye, que luego también, a ver, porque luego la gente dice, es que de Guadalupe no dicen las cosas como son. No, también luego en Guadalupe la gente saca su basura. Sí. Y la acumula en ciertos puntos.
1: Ay, no,
0: el tema es que el servicio de recolección no falla. El servicio de recolección pasa el día que
1: sí,
0: es,
1: puntual.
0: A la hora que es.
1: Y acá
0: porque
1: no.
0: Luego a mí me ha tocado transitar acá por Rincón Colonial y sucede que justo afuera de las similares la gente empieza a dejar ahí el montón de basura. Sí pasa el servicio de recolección, pasa y se lo lleva todo, pero la gente tiene esta maña de dejar ahí
1: la
0: los residuos. No es como en Tres Cruces en Avenida México, que usted pasa y ya está la basura un día y pasa 5 días después y sigue ahí la basura, Marlene.
1: Ah, lo que pasa es que no les cabe la basura. Ya te dije que me han dicho que no puedo tirar más de 2 bolsas de basura.
0: Sí, te dije.
1: Que administre mi basura, porque llevan camión pequeño. Ya, ¿y qué?
0: No, espérate. La gente de Villas Universidad está reportando que les cobran por llevarse la basura.
1: Ay, no.
0: Entonces, así estamos en la capital.
1: Pero
0: bueno, paciencia. Marlene, vámonos 3:00 p.m. con 2 minutos, lo que nos robó la nutrióloga. Los 2 minutos que...
1: Ay, se lo tenía
0: las...
1: que cobrar.
0: 3:00 p.m. con 2 minutos.
1: Ay, no te crees.
0: Nos robó 3. Bueno, 5. 5.
1: Okay.
0: Como Peña, 5. No, menos.
1: Sí.
0: Como 10.
1: Ay, ese pobre señor.
0: Bueno, 3:00 p.m. con 2. Gracias, Pau. Gracias, Joaquín. Nos escuchamos y nos vemos el día de mañana en punto de las 2:00 p.m.
1: Tú. Soy Marlene Botello.
0: Soy Irene Macías. Hasta mañana.

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4: Bienvenidos a Carrusel de las Artes. Los invitamos a una exposición inédita aquí en el Grand Palais de París. El artista argentino Leandro Eldritch nos abre las puertas de una retrospectiva de su obra, donde pone en el centro al espectador el movimiento y las ilusiones ópticas. Vamos a ver.

0: Leandro Eldridge, muchas gracias, realmente muchas gracias por recibirnos aquí, abrirnos las puertas de su universo en el Grand Palais de París. ¿Nos puede decir dónde estamos, dónde nos encontramos y qué es esto?
1: Bueno, estamos dentro de una exposición que llevó más de 2 años de preparación, una exposición que buscó presentar prácticamente, no todo, pero casi todo lo que he hecho en los últimos 30 años. Es una exposición que reúne grandes instalaciones, pero también reúne una gran sala de maquetas, de proyectos que se realizaron en diferentes partes del mundo y también de proyectos que nunca se llevaron a cabo aún.
0: Y estamos aquí en medio de una especie de edificio. ¿Cuál es esta obra y por qué estamos aquí en el medio?
1: Bueno, estamos sobre la fachada de un edificio en la cual pareciera que estamos desafiando las leyes de gravedad porque estamos suspendidos en el medio de esta fachada. Es una obra que se llama Batimón y que se creó justamente en París.
0: Invitar al espectador, al individuo, en el medio de su obra, en el medio de su arte, ¿es lo que lo mueve en términos de creación?
1: Sí, definitivamente me interesa que el espectador no sea solamente espectador, sino que también sea actor. Y de alguna manera, cuando la gente participa e interactúa con la obra, por el tiempo en el que participa, modifica la obra. El espectador es parte de la obra. Y eso para mí es interesante porque el espectador termina siendo también un actor para el resto de los espectadores.
0: La obra no solamente es la obra en sí, sino es la interacción en lo que puede llegar a ser de esa obra el público.
1: Absolutamente. Ajá. O sea que esta misma obra, a lo largo de estos meses que tengamos la obra presentada en el Gran Palais, veremos miles de obras dentro de esta misma obra.
0: ¿Y a condición que haya movimiento o el movimiento no forma parte necesariamente de esta creación del arte?
1: Bueno, creo que estamos siempre en movimiento. Lo que pasó con esta obra en particular es que cuando esta obra se presentó, no existían, por ejemplo, las redes sociales. Entonces, hay muchas instalaciones que yo he hecho antes de que cada uno de nosotros tuviera una cámara de fotos en el bolsillo. Entonces, eso modifica, a su vez, la experiencia, cambia la forma en la cual terminamos participando. El movimiento, seguro, forma parte. Creo que hoy hay mucho de lo que tiene que ver con esta idea de lo inmersivo, que es un concepto relativamente nuevo para las exposiciones, donde efectivamente la gente se involucra y participa, pero no fue de alguna forma esto lo que me llevó a pensar en las obras.

0: aquí lo que descubrimos en esta exposición es un universo que usted creó, un universo paralelo, un universo lleno de efectos ópticos, de reflejo lo, del arte, pero también de la cotidianidad, de lo cotidiano. El día a día es también algo que lo inspira en su arte.
1: Te diría que el día a día es todo lo que me inspira en el arte. El día a día en el sentido de lo cotidiano, el día a día en el sentido de lo que pueden ser temas de cualquier índole, en el del índole social, del índole político, del índole ecológico. O sea, uno está atravesado por temas y por pensamientos, preocupaciones, inquietudes,
0: claro,
1: de diferentes.
0: Un espectro.
1: Y cada obra eventualmente, sí, va a ser un reflejo de algo que detonó la necesidad de expresar algo al respecto.
0: Se ve en esta exposición escaleras chuecas, casas sin techos, ascensores sin rumbo, estructuras, bueno, muy extravagantes, pero también hay una obra muy intimista que se llama The Cloud, una obra más bucólica. ¿Qué nos dice acerca de ese otro universo?
1: Hay algo muy utópico en la idea de capturar una nube. Creo que la nube representa, es un objeto efímero, es una entidad que no, ni siquiera es capaz de conservar su forma. Pero este juego de niños que hacemos de encontrar formas en una nube es algo que me resultó siempre curioso e interesante, porque esa asociación de descubrir la forma en una nube es como una forma de dibujar por primera vez algo. Antes de tomar un lápiz para hacer un dibujo, uno tiene un dibujo en la cabeza. Y esta asociación de formas, para mí, es quizás la primera obra de arte que el ser humano pudo haber hecho.
0: Es como una premisa de la creación. O
1: es, sí, es
0: una introducción o una antesala.
1: De alguna manera, sí, podríamos decir que es el espíritu de la creación.
0: ¿De dónde le viene ese amor por la arquitectura, por las formas, por los relieves? Cuéntenos acerca de esta base que tiene.
1: Yo crecí en una familia de arquitectos, ¿no? Mi padre, mi hermano, mi tía. O sea, la arquitectura fue algo que desde muy chico fue parte de mi cotidianeidad. Y lo que me interesó siempre en la arquitectura es no tanto cosas que uno aprende después, como el diseño o la funcionalidad, sino cómo la arquitectura construye espacios, y que estos espacios producen también emociones, y que estos espacios también albergan nuestra experiencia de vida en muchos casos. Cuando esos sitios se les quita ese sentido funcional, queda un carácter simbólico y queda la posibilidad de construir ficciones.
0: Y esas ficciones es como escribir un libro o una película, ¿o me equivoco?
1: Absolutamente, es como escribir un libro o una película donde, curiosamente, el espectador es el protagonista.
0: ¿Qué nexo tiene usted con el arte óptico, el cinetismo? El artista argentino también, Julio Leparque, que falleció hace muy poco, ¿fue alguien que pudo haberlo inspirado?
1: Absolutamente, ¿no? Julio Leparque para mí fue una figura muy importante, fue un artista que me ha inspirado muchísimo, que conocí su obra siendo yo adolescente y en Buenos Aires, y que con los años, bueno, nos hemos conocido y hemos tenido una relación de amistad. Y hace poco escribí algo al respecto porque es muy, para mí, muy simbólico y muy profundo el hecho de que Julio haya fallecido, porque más allá de la tristeza, siento un gran agradecimiento porque parte de la razón seguramente por la que yo estoy aquí es porque artistas como Julio Leparc hace 50 años han abierto muchas puertas para los artistas argentinos en Francia.
0: Y latinoamericanos también.
1: Por supuesto.
0: Y al igual que Julio Leparc, que seguramente jugaba con la provocación, ¿usted qué busca? ¿La desconexión del público? ¿La duda? ¿Qué cosa busca provocar en el espectador, si algo piensa querer provocar?
1: Yo creo que, por empezar, creo que buscamos provocar la emoción en primera instancia. Y si hay algo que creo que me interesa es generar sentido crítico, es generar un estado de cuestionamiento. Se trata no de engañar, sino de provocar una duda que nos permita replantearnos las cosas.
0: Alejarse más de la realidad para poder volver con una mirada distinta o alterada, no sé.
1: Sí, podemos pensarlo así, podemos pensar que es una forma de alejarse de la realidad, pero también podemos pensar que nos alejamos de la realidad un poco al punto tal que podemos llegar a pensar que la realidad en sí también es una construcción.
0: Bueno, estas serán las palabras de la conclusión. Muchísimas gracias, Leandro, por habernos recibido, habernos abierto esas puertas de su universo aquí en el Grand Palais de París. Y gracias a ustedes por seguirnos en Carrusel de las Artes. Recuerdo que la exposición dura hasta el 6 de septiembre aquí en el Templo de la Cultura Francesa, el Grand Palais de París. Merci et à bientôt.
1: Merci à toi.

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18: Muy buenas tardes. Les saluda Horacio Rodríguez dándoles la bienvenida a Diálogos en Democracia, programa radiofónico del Instituto Electoral del Estado de Zacatecas. Agradecemos su compañía a una emisión más hoy miércoles 12 de agosto. En el programa de hoy, en la sección de entrevista escucharemos algunos fragmentos de entrevistas a diversos medios de comunicación que realizaron al consejero presidente Juan Manuel Frausto Ruedas, a la consejera electoral María de la Luz Domínguez Campos y al secretario ejecutivo Jorge Chiquito Díaz de León sobre las convocatorias abiertas que ha lanzado el Instituto Electoral del Estado de Zacatecas. En nuestra sección Hablemos de, escucharemos algunas intervenciones emitidas en las conferencias magistrales llevadas a cabo el pasado viernes 3 de julio dentro del primer seminario sobre la participación política de las mujeres, la paridad y la violencia política contra las mujeres en razón de género. Además, escucharemos las últimas noticias en materia electoral. Vamos ahora a nuestra primera sección de Efemérides.
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18: De agosto de 1860. En la Guerra de Reforma, los generales liberales Jesús González Ortega e Ignacio Zaragoza derrotaron a Miguel Miramón en la Batalla de Silao, Guanajuato. 11 de agosto de 1859. Se decretó la Ley de Reforma que determinaba los días festivos laicos y prohibía la asistencia oficial a los actos de la Iglesia. 12 de agosto, Día Internacional de la Juventud. 13 de agosto de 1961. En Alemania, el Ejército de la República Democrática Alemana comienza la construcción del Muro de Berlín. 14 de agosto de 2001. Se publicó el decreto por medio del cual se reforma el artículo 2 constitucional en materia de derechos y cultura de los pueblos indígenas. Se otorgó mayor reconocimiento a sus derechos, en particular a la libre determinación. 15 de agosto, Día Nacional del Cine Mexicano. 16 de agosto de 1519. Tras deshacerse de sus naves, el conquistador español Hernán Cortés se adentra con sus hombres en territorio azteca, actual México.
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18: En entrevista a medios locales, el consejero presidente del Instituto Electoral del Estado de Zacatecas, Juan Manuel Frausto Ruedas, informó a la ciudadanía sobre la convocatoria para integrar los consejos distritales y municipales electorales del proceso electoral local 2026-2027.
22: Tenemos otra convocatoria, que es la que emitimos para integrar los consejos municipales y distritales. Esto se llama en un marco del proceso electoral totalmente. Como ustedes saben, tenemos 58 ayuntamientos, 18 distritos electorales de mayoría, entonces tendremos que integrar 18 consejos municipales y 58 consejos municipales. Cada consejo se integra por una presidencia, una secretaría ejecutiva y 4 consejerías propietarias. Hay que elegir también 4 consejerías suplentes, de tal manera que estamos hablando en los cargos de propietarios de ambos consejos de 456 gentes que tendrán sus suplentes. Bueno, las consejerías tienen sus suplencias. Ahorita estamos en la etapa de recepción de documentación, de tal manera que iniciamos el día 5 de agosto con el registro en línea y también estamos recibiendo registro presencial. Aquí sí invitamos a todos aquellos interesados en integrarse a los consejos municipales y distritales que pues hagan de preferencia el registro en línea, porque eso desde la comodidad de su localidad, de su municipio, lo pueden hacer. Hay que digitalizar la documentación que se pide y subirla al micrositio. Ahí se les va a generar un usuario y una contraseña que les va a permitir cargar la documentación y recibir notificaciones y en caso de que pudieran tener algún documento que les falte algún documento. De tal manera, pues, que sí también invitamos a la ciudadanía zacatecana, hombres y mujeres, para que se incorporen a esta convocatoria. Tenemos hasta el 11 de septiembre para que se registre la ciudadanía. ¿Qué requisitos tenemos? Contar con la ciudadanía zacatecana. Aquí sí se pide, en todo caso, una residencia también puede ser alguien que no sea de Zacatecas, pero debe, por lo menos debe tener 5 años de residencia antes de su designación, estar inscrita en el Registro Federal de Electores, nivel de estudios mínimo bachillerato, gozar de buena reputación y no haber sido condenado por delito alguno, de igual manera no haber desempeñado cargo de elección popular ni haber sido integrante de una dirigencia estatal, municipal o nacional en los últimos 3 años, o bien también haber sido representante de casilla. A veces esto se da muy seguido. Y ahí tenemos algunos otros, ¿no? También esta parte es importante, no haber sido, haber ocupado un cargo de elección popular, o bien también en alguna dependencia, no haber sido, sobre todo en el caso de los ayuntamientos, alguna secretaría o subsecretaría, oficial mayor, a nivel municipal o a nivel estatal. Ahí pueden en la página del instituto revisar el resto de requisitos. Entonces les decía, el registro empezó el día 5 y concluye el día 11 de septiembre hasta las 23:59. Este registro sí se va hasta casi las 24 horas. El 11 de septiembre tenemos tiempo pues para que se vayan incorporando. Estamos recorriendo los municipios del estado para promover la difusión de la convocatoria, pero también el registro presencial. Estamos acudiendo sobre todo a bibliotecas públicas. Ahí estamos instalando, llegamos, nos dan la facilidad de poder instalarnos y recibir documentación. Pero también, bueno, también podrán consultar la convocatoria en la página del instituto. Y cualquier duda, tenemos un WhatsApp, un teléfono con WhatsApp, que es el 492-227-2761. Donde podrán también poner algunos mensajes con respecto a la convocatoria.
18: En entrevista al noticiero radiofónico Enlace con Francisco Esparza, la consejera electoral del IES, María de la Luz Domínguez Campos, habló sobre las convocatorias abiertas que lanzaron las direcciones ejecutivas de paridad entre los géneros y de capacitación electoral y cultura cívica del instituto.
1: Cierre del concurso de ensayo político, avances y retos para los derechos políticos electorales de las mujeres en Zacatecas.
2: Sí, bueno, decirle que esta convocatoria se emitió a través de la Comisión de Paridad entre los Géneros, que en este momento yo presido, y las consejeras y consejeros, platicando de estos temas, yo les señalaba que es muy importante impulsar precisamente en la comunidad académica, en los jóvenes, en las mujeres que les gusta y los hombres que les gusta analizar los temas de género, un concurso para que puedan escribir sobre temas importantes, cuáles son las experiencias, las problemáticas a las que se enfrentan las mujeres cuando son precandidatas, cuando son candidatas, cuando son ya mujeres que están en el ejercicio del cargo, cuáles son los retos, las dificultades y también las violencias a las que se enfrentan. Entonces, este concurso de ensayo político, avances y retos de los derechos político-electorales de las mujeres en Zacatecas cierra el 31 de agosto. Debe de realizarse un ensayo académico con ciertas características que están previstas en la convocatoria, y lo más importante es que se tiene que generar documentos, trabajos académicos, ensayos, en donde señalan precisamente qué es lo que viven las mujeres, cuáles son sus problemáticas para acceder a las candidaturas, luego para acceder al cargo y una vez en el desempeño de sus funciones, cuáles son estas problemáticas. ¿Cuál es el objetivo fundamental? Bueno, que no solo que se presente la problemática, sino también las propuestas de soluciones. Hoy en Zacatecas y en México hay mucha violencia política contra las mujeres en razón de género, pero mucha está invisibilizada porque se desconoce que se trata de violencia política contra las mujeres.
1: Cuarta convocatoria.
2: Y cuarta convocatoria, una muy, muy interesante. Tenemos un concurso, este concurso se denomina Presidenta o Presidente, Consejera o Consejero, Secretaria o Secretario Ejecutivo del Instituto Electoral por un día. Está dirigida a jóvenes de preparatoria de todo el estado y el objetivo precisamente es que los jóvenes puedan conocer un poco más de las actividades que realiza el Instituto Electoral, pero también de otros temas como es el tema de la democracia, de los procesos electorales, de la paridad de género, de la precisamente participación de las mujeres, de cuáles son los temas que a los jóvenes les interesa con el ánimo de participar precisamente en los procesos electorales. Esta convocatoria que ha sido emitida en la Comisión de Capacitación, que también su servidora preside y que estuvimos elaborándola con un gran objetivo: ¿cómo fomentamos en los jóvenes la educación cívica, la participación ciudadana, la cultura democrática? ¿Cómo les enseñamos los valores cívicos y democráticos? Y creo que a través de concursos puede realizarse. Recordemos que hace unos meses hicimos un concurso de precisamente de debate político entre los jóvenes, y ahora este concurso viene a complementar estas actividades. Necesitamos fomentar en los jóvenes no solamente qué es el valor de la solidaridad, de la responsabilidad, sino otros valores como el del respeto a la legalidad, precisamente el respeto a la dignidad humana, los derechos humanos. Y este tipo de concursos es muy importante porque los jóvenes participan, van a tener que investigar un tema, van a tener que escribir lo que ellos consideren, después analizar ese trabajo, y los mejores trabajos habrán de ser calificados por un jurado calificador, y este jurado determinará quiénes son las 8 personas que participarán en actividades para que conozcan un poco más a profundidad respecto a lo que realizan las autoridades electorales en este país.
18: Finalmente, en entrevista para el noticiero radiofónico Espacio Abierto con Cristina Velasco, el secretario ejecutivo del IES, Jorge Chiquito Díaz de León, aprovechó el espacio para difundir la convocatoria del concurso público que lanzó el Instituto Nacional Electoral para integrar plazas del Servicio Profesional Electoral en el Sistema de Organismos Públicos Locales Electorales.
3: Ahora bien, en caso del concurso del Servicio Profesional Electoral, desde el año 2014, que fue la reforma electoral, se hizo el Sistema Nacional Electoral. Desde el IFE, ahora INE, contaba con un cuerpo de funcionarios del servicio profesional, personal capacitado, preparado a través de los años para llevar a cabo las elecciones, en conocimientos electorales en todos los ámbitos, de tal suerte que nos garantice que el estándar de la elección sea atendida por personal que conoce la materia. Y de esta manera, desde el Sistema Nacional, se creó el cuerpo de servicio profesional electoral en los organismos públicos locales, en este caso, el Instituto Electoral. El día 30 de julio salió la convocatoria para 176 plazas a nivel nacional. En el caso de Zacatecas son 4 plazas. Y algo importante que señalar: desde el Instituto Nacional ha velado por la paridad en el Instituto Nacional Electoral y ahora en los organismos públicos locales, institutos locales. En el caso de Zacatecas tiene 16 plazas del servicio profesional. Están vacantes 4, que son las que se concursan ahora. 8 ya están ocupadas por hombre, 4 por mujeres, y por eso ahorita solo es exclusiva para mujeres, para tener paridad en el servicio profesional. Son 4 plazas exclusivas para mujeres. Vacantes son la coordinación de prerrogativas y partidos políticos, una coordinación de vinculación con el Instituto Nacional Electoral, una asistencia técnica de prerrogativas y partidos políticos y una asistencia técnica de participación ciudadana. Las actividades, pues dependiendo de la plaza por la que concursen, pues son las actividades que desarrollarán. Cabe mencionar también que el registro es importante porque el plazo no es tan amplio. Solo es en línea, esto sí, solo es en línea, es importante aclararlo, del 7 al 14 de agosto. Es decir, yo hoy en 8 días estaría cerrando el sistema para las personas, las mujeres que deseen registrarse. En la convocatoria, que viene en el micrositio del INE y que también nosotros la tenemos publicada en el Instituto Electoral, ahí vienen los requisitos. También hay que generar un usuario y contraseña y registrarse en la convocatoria. El fecha importante: una vez registrado, reciben un aviso de que cumplieron con los requisitos del sistema para registrarse. Todavía no de todo lo demás. Y el 19 de septiembre es el examen de conocimientos, que será aplicado de manera presencial en las sedes que el Instituto Nacional disponga, que serán en Zacatecas, para el caso de Zacatecas, y que en su momento serán publicadas. Después de eso, pues viene también una valoración curricular, un examen también de habilidades gerenciales y finalmente una entrevista para ser designadas las personas ganadoras a finales del mes de diciembre del presente año.
4: ¿Cuáles son los perfiles que están buscando en esta ocasión?
3: En el caso de la convocatoria para el concurso público del Servicio Profesional Electoral, en el caso de prerrogativas y partidos políticos, el perfil lo señala desde el área del derecho, contaduría, ciencias políticas y áreas afines. En el caso de la coordinación de vinculación con el Instituto Nacional, también es la licenciatura en derecho, ciencias sociales, contaduría. Y en el caso de las asistencias técnicas, requiere nada más bachillerato para arriba. También eso es lo que... El requisito mínimo es bachillerato en los casos de asistencias técnicas. Y en el caso de las coordinaciones, son licenciaturas y titulados. Titulado o, en su caso, cédula profesional.
4: ¿Estamos hablando de que son bases para ingresar?
3: Sí, o sea, entra... El Sistema Nacional Electoral lo llama como asociado del servicio profesional. Es una base. Como lo dice su nombre... un sistema profesional electoral lleva una profesionalización, cursos, exámenes, que depende de la persona sostenerse en el puesto. Si pasa todos los exámenes, todos los cursos, pues se sigue sosteniendo en el puesto. Y en el transcurso de 3 años, que es un ciclo trianual, se les otorga la titularidad en el puesto.
4: En este caso, es importante que se den a conocer, el examen va a ser presencial.
3: Presencial.
4: Porque en ediciones pasadas lo habíamos visto que había sido en línea.
3: Ya veníamos desde la pandemia, desde la convocatoria que saqueó el INE de la pandemia y años anteriores, pero sobre todo desde la pandemia, el examen en línea desde casa. Pero anteriormente ya era en línea, pero en sedes que establecía el Instituto Federal Electoral y después Instituto Nacional Electoral. Después, durante la pandemia, en el concurso que salió fue desde casa, se vino haciendo ya así en los sucesivos, y a partir del concurso nacional pasado, que todavía está en curso, se decidió que se hiciera presencial, y en este caso también será presencial, en las sedes que el INE establezca y que se darán a conocer con oportunidad.
4: La convocatoria está ya publicada completa en el micrositio del INE.
3: En el micrositio del INE y en el micrositio del Instituto Electoral del Estado de Zacatecas.
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18: El pasado mes de julio, el Instituto Electoral del Estado de Zacatecas, a través de la Dirección Ejecutiva de Paridad entre los Géneros, presidida por la consejera electoral María de la Luz Domínguez Campos, organizó el primer seminario sobre la participación política de las mujeres, la paridad y la violencia política contra las mujeres en razón de género. Durante el segundo y último día de este evento, se llevaron a cabo 2 conferencias magistrales, presididas por la maestra Dania Paola Rabel Cuevas, exconsejera del Instituto Nacional Electoral, y el maestro Cristian Paul Camacho Snaya, fiscal general de Justicia del Estado de Zacatecas. La primera conferencia se tituló De la violencia política contra las mujeres a la paridad sustantiva, y en ella la maestra Dania Paola Rabel Cuevas advirtió al auditorio sobre el riesgo de un posible retroceso de los derechos político-electorales de las mujeres si se continúa trivializando la violencia política en razón de género.
21: Primero, por supuesto que es un reto subyacente. Por supuesto que es el mayor obstáculo que siguen enfrentando las mujeres para poder ejercer plenamente sus derechos político-electorales, en particular a nivel municipal. Sin embargo, también estamos viendo otro fenómeno contemporáneo que me parece muy lesivo, y es el hecho de la trivialización de la violencia política contra las mujeres en razón de género. Decir que es violencia política algo que no lo es, como una crítica que se puede hacer a una mujer que está en un cargo público, y después, con ese pretexto, tratar de limitar la libertad de expresión. Y creo que eso nos lesiona muchísimo, porque eso hace posible un posible retroceso en la materia. Tenemos que también difundir y socializar qué es la violencia política contra las mujeres en razón de género, sí para poderla detectar, sí para poderla denunciar, pero también para evitar que se tergiverse y que se diga que es violencia lo que no es violencia. Entonces, lo que quiero abordar el día de hoy con ustedes es precisamente un recorrido cronológico de cómo hemos ido avanzando en la materia, cómo hemos ido conquistando, sí, nuestros derechos, cómo hemos participado más en la vida pública, pero también abordar estos temas de violencia política como los retos que tenemos todavía por venir.
18: Asimismo, la maestra Rabel Cuevas enfatizó la importancia de tener una definición clara y precisa de la violencia política contra las mujeres en razón de género.
21: ¿Por qué es relevante que tengamos esta definición? Un poco parafraseando a las feministas de los años 70, porque simplemente lo que no se nombra no existe. Entonces es importante nombrarlo para que se sepa que sí existe la violencia política contra las mujeres en razón de género, que sí es algo real. Ahora, ¿qué es relevante de esta definición? Primero, obtener esta conceptualización que nos da claridad sobre lo que es la violencia política contra las mujeres en razón de género. Y yo quiero destacarles aquí tres elementos indispensables que tienen que tener para que podamos decir que estamos ante un caso de violencia política contra las mujeres en razón de género. Primero, es una violencia que se dirige en contra de una mujer por el simple hecho de ser mujer o que se basa en roles o estereotipos de género y que tiene por objeto o resultado mermar el ejercicio de sus derechos políticos electorales. Es decir, tiene que estar enfilada esa violencia en contra de una mujer. Segundo, tiene que tener elementos de género. Y tercero, tiene que buscar lesionar sus derechos político-electorales para que tenga el elemento político. Cuando encontramos estos tres elementos, podemos decir que estamos ante un caso de violencia política contra las mujeres en razón de género. También fue relevante que se hiciera esta reforma porque se establecieron tramos de competencia entre las distintas autoridades involucradas. No solamente las autoridades electorales tenemos competencia en esta materia, también existen las autoridades penales que tienen competencia en la materia.
18: Posteriormente, y para complementar este tema, el fiscal general de justicia del estado de Zacatecas, el maestro Cristian Paul Camacho Snaya, impartió la conferencia titulada La Procuración de Justicia frente a la violencia política contra las mujeres en razón de género, en la que informó sobre las instancias institucionales a las cuales pueden acudir las víctimas de este tipo de violencia.
5: Hablar de violencia política contra las mujeres pueden atender distintas instancias. Se puede atender desde una instancia electoral, como son las autoridades electorales, sean los propios organismos públicos locales, o también el propio Instituto Nacional Electoral, pero también el Tribunal Superior de Justicia Electoral, ya sea federal o sea del fuero, de los fueros locales. Pero también se puede dirimir, se puede investigar esto bajo un tema administrativo, desde luego también desde un tema penal, como son las fiscalías especializadas en delitos electorales, que existen locales en cada uno de los estados de las entidades de la República, pero también a nivel federal, que es la Fiscalía General de la República. Existen diversas sanciones que se pueden dar en contra de los responsables. Sanciones que pueden ir desde una disculpa pública, desde una inhabilitación, desde la multa, pero también a una sentencia, una condena añosa de prisión, que esto puede ir desde 1 a 9 años de prisión.
18: El fiscal general también reiteró la importancia de la denuncia para poder dar seguimiento a estos casos de violencia, en particular aquellos que son de mujeres que ya se encuentran ejerciendo cargos públicos, pues no podemos hablar de un avance en la participación política de las mujeres si no se da un ejercicio pleno del poder público.
5: Hacer visible la denuncia. ¿Cuál es el reto que tenemos? Romper el

0: es donde nace todo esto. Esta es la base elemental del cómo poder llegar. Esto es lo que quiero que nos llevemos a casa. Redefinir el poder. Y es que dejar en claro que la resistencia no surge porque las mujeres tengan la capacidad, sino porque históricamente el poder fue considerado para ocuparse por hombres. Pero cuando el cambio de la distribución del poder se genera, las resistencias aparecen. Debemos establecer muy bien que del poder como dominación al poder como representación. No basta únicamente ocupar espacios, sino lo importante es poder ejercer de manera libre todas sus funciones.
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1: 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Escuchemos ahora las breves electorales.
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1: El Instituto Electoral del Estado de Zacatecas invita a personas de la academia, sociedad civil y comunidad estudiantil a participar en el concurso de ensayo político Avances y retos de los derechos político-electorales de las mujeres en Zacatecas, un espacio para reflexionar, analizar y proponer ideas que fortalezcan una cultura democrática, paritaria y libre de violencia política contra las mujeres en razón de género. Consulta la convocatoria en nuestra página www.ies.org.mx. El Instituto Nacional Electoral avanza en la normalización de los tiempos de producción, distribución y entrega de la credencial para votar y mantiene acciones permanentes para regresar gradualmente al plazo ordinario de 9 días naturales, luego del periodo de transición asociado al inicio y distribución de la producción del nuevo modelo de la credencial para votar. Como resultado de las medidas instrumentadas, el excedente acumulado de credenciales por producir fue abatido desde el 6 de julio y actualmente el proceso presenta un flujo constante luego de la optimización de la línea de producción del nuevo modelo. Esta estabilización ha permitido al Instituto reducir progresivamente los tiempos comprometidos de entrega de la credencial para votar a la ciudadanía. A partir del 3 de agosto, el plazo pasó de 15 a 12 días naturales en la mayoría de los módulos, como parte de la estrategia para regresar gradualmente a los 9 días ordinarios. El Instituto Electoral del Estado de Zacatecas invita a las y los estudiantes inscritos en instituciones educativas del nivel de educación media superior del Estado a participar en el segundo concurso Presidenta o Presidente, Consejera o Consejero, Secretaria o Secretario Ejecutivo del IES por un día. Conoce las bases de la convocatoria en nuestra página www.ies.org.mx. El Instituto Nacional Electoral impulsa, con la participación, disposición y voluntad de las instituciones firmantes, una alianza entre distintas instancias del Estado mexicano para fortalecer las condiciones que permitan a los pueblos y comunidades indígenas y afromexicanas ejercer plenamente sus derechos político-electorales y acceder de manera efectiva a la justicia electoral. Este esfuerzo se concretó con la firma del convenio Marco de Colaboración por la Defensa y Promoción de los Derechos Electorales de los Pueblos y Comunidades Indígenas y Afromexicanas, suscrito por el INE, la Suprema Corte de Justicia de la Nación, el Órgano de Administración Judicial, el Tribunal Electoral del Poder Judicial de la Federación, el Instituto Nacional de los Pueblos Indígenas y el Instituto Nacional de Lenguas Indígenas. Para el Instituto, este acuerdo parte de un principio fundamental. La lengua no puede ser una barrera para ejercer y defender derechos político-electorales. Cuando una persona no puede expresarse en su propia lengua, comprender a la autoridad, presentar una queja, recibir orientación o conocer los alcances de una resolución, se limita su capacidad para participar efectivamente y hacer valer sus derechos.
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2: Estimados redescuchas, hemos llegado al final de esta emisión. Agradecemos su compañía en esta tarde y esperamos nos vuelvan a escuchar el próximo miércoles en punto de las 4:30 de la tarde. Agradecemos a Radio Zacatecas el apoyo para la difusión de este programa. También agradecemos el apoyo y acompañamiento de Virginia Perusquía. Se despide de ustedes Horacio Rodríguez, que tengan una excelente tarde.

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6: Grandes escultores que cambiaron el curso de la historia del arte. Antonio Cánova. 1757-1822. El escultor italiano Antonio Cánova fue uno de los mayores representantes del neoclasicismo en Europa. Su trabajo se inspira en la escultura de la antigua Grecia y gran parte de su obra se centra alrededor de temas mitológicos. Si bien la influencia de Bernini es clara en sus primeras obras, Cánova pronto dejó atrás las escenas melodramáticas del barroco, optando por crear esculturas con una frialdad exquisita y libres de cualquier sentimiento o perturbación. Esculturas importantes: Eros y Psique, 1793, Las Tres Gracias, 1817, y Teseo y el Centauro, 1819.
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1: Miércoles 12 de agosto. Bienvenidas y bienvenidos a un nuevo informativo de Radio Francia Internacional. En los controles nos acompaña Alan Vidal y estos son nuestros titulares.
2: Jessica Brumec.
1: Ya pasaron las críticas primeras 48 horas desde el terremoto en Colombia y se intensifican las tareas de búsqueda a contrarreloj, mientras se entrecierra la esperanza de encontrar sobrevivientes. Rescatistas internacionales recién pudieron entrar hoy a Cali y en Pereira y Chocó aún aguardan refuerzos. Y en pocas horas el día se volverá noche en España, país que se prepara para observar su primer eclipse total de sol del siglo, un evento astronómicamente excepcional, dicen los expertos. Histórico juicio a Meta en Estados Unidos, la casa madre de Facebook e Instagram enfrenta cargos por generar adicción de jóvenes a redes sociales. Hasta aquí los titulares del noticiero de Radio Francia Internacional, que encuentran también en rfimundo.com.
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1: En Colombia, horas decisivas, cuando ya han pasado más de 48 horas desde el terremoto de magnitud 7.4 que sacudió varias ciudades de la región cafetera y del Pacífico. Se intensifican las tareas de rescate de los cerca de 200 desaparecidos a contrarreloj, mientras agudizan las esperanzas de encontrarlos con vida. Más de 200 personas ya han sido declaradas fallecidas. Entre tanto, crecen las críticas hacia el gobierno por haberse demorado en autorizar la entrada de ayuda humanitaria. El grupo rescatista Los Topos de México recién hoy llega a Cali, una de las ciudades más afectadas, desde donde nos habla nuestra corresponsal Carmen Andrea Rengifo. En directo, adelante, Carmen.
4: Hola, buenos días aquí en Colombia, 11 de la mañana, 2 minutos, pues si no es para menos, porque en medio de toda esta emergencia que ya completa 52 horas prácticamente, crece la polémica por el manejo de la ayuda internacional y sobre todo la respuesta que dio el gobierno de Abelardo de la Espirella, recién posesionado, que inicialmente rechazó el ingreso de equipos internacionales de búsqueda y rescate, Los Topos de México, también de El Salvador, pese a los ofrecimientos de varios países, argumentando que Colombia tenía una capacidad suficiente. La verdad es que la decisión provocó fuertes críticas de sectores políticos, figuras del pacto histórico y además los ciudadanos y los propios afectados que han cuestionado la respuesta y la demora de la asistencia en algunas zonas. Por fortuna, ya esta mañana aquí en Cali, Los Topos de México llegaron y están trabajando en las labores de búsqueda y rescate. Y pues en el eje cafetero también se requiere ayuda, ya lo mencionaban ustedes, en Pereira, una de las zonas más afectadas. Pues una mujer fue rescatada en las últimas horas de 32 años después de permanecer varios días bajo los escombros, pero desde esa misma ciudad, una de las más golpeadas, ciudadanos y voluntarios denuncian justamente que la ayuda no ha llegado con la rapidez necesaria y que en algunos puntos han tenido que asumir directamente las labores de búsqueda y remoción de escombros. Mientras tanto, en Chocó, un departamento muy, muy golpeado, que fue el epicentro del terremoto, comunidades indígenas aisladas están pidiendo ayuda humanitaria urgente en zonas selváticas y de muy difícil acceso. Estas primeras 52 horas, si se quiere, son vitales y en Cali se está pidiendo especialmente mucho silencio en las zonas de búsqueda para poder escuchar cualquier tipo de señal bajo los escombros y se han ajustado las restricciones de movilidad justamente para facilitar el trabajo de los organismos de emergencia, porque mucha gente se ha volcado en estas primeras horas a ayudar. Fueron los ciudadanos los que estuvieron al lado de las autoridades, de los bomberos, de las autoridades de riesgo, apoyando en estas primeras labores y horas de búsqueda. Sin embargo, la ayuda se ha desbordado al punto que ha pasado justamente a que en algunos momentos en los que se requiere silencio, en los que se requiere absoluta calma para que los integrantes de los organismos de socorro ingresen, ayuden, escuchen alguna voz que pueda estar por ahí, pues esto se ha dificultado. Por eso se ha impuesto incluso toque de queda en Cali. Ayer se completó el segundo día y otras medidas que se han tomado justamente para esta situación.
1: Muchas gracias, Carmen. Andrea Rengifo en directo desde Cali. Nuestra corresponsal también mencionaba la zona de Chocó y desde allí, desde el litoral del San Juan, que incluye más de 60 comunidades. El maestro Irving Cárdenas afirma que la ayuda todavía no ha llegado.
5: La situación, pues, es grave o gravísimo porque nuestras viviendas han destruidos La situación, pues, en el resguardo indígena, pues no, la gente no están trabajando, se han quedado en casa. Algunos, pues, en donde la familia que han perdido casa, pues no ha llegado la alcaldía, no ha llegado la gobernación del Chocó, no ha llegado nadie, nadie no ha llegado porque no ha llegado la ayuda humanitaria, alimento, ropa, no ha llegado, pues ayuda económica tampoco. Están como recogiendo información por vía WhatsApp o por vía internet. Al igual también no hay energía eléctrica.
1: Escuchábamos al maestro Irving Cárdenas, entrevistado por Paola Ariza. Y aún es complicado contactar con algunas de las ciudades devastadas, como es el caso de Pereira, donde el terremoto dejó escenas apocalípticas y se agudiza la dificultad para continuar las labores de rescate debido a la falta de recursos. Así lo cuenta el médico rescatista Luis Fernando López, director de la Fundación Paramédicos, al micrófono de Carlos Pizarro.
3: Si bien es cierto, los grupos de rescate en Colombia, con todas las situaciones que han venido sucediendo a través del tiempo, se han ido fortaleciendo. El acceso a ciertos recursos, como equipos de herramientas específicas, como equipos de corte, equipos de detección, son de difícil consecución porque muchas de estas agrupaciones son de carácter voluntario. Nosotros, mi entidad, que es la Fundación Búsqueda y Rescate, por ejemplo, hace 5 años recibió una donación de unos equipos de un grupo francés que ya se retiraba. Ellos son los maestros guías caninos de Francia, y nos donaron parte de su equipo de rescate. Con ese equipo de rescate, por ejemplo, pudimos ir a ayudar a Venezuela y ahora estamos ayudando en Pereira, pero cualquier grupo de rescate tiene serias dificultades para poder adquirir los equipos necesarios para poder operar. Esa es una limitante, porque obviamente tener que hacerlo con herramientas manuales, pero pues el sector privado ha estado tratando de ayudar, especialmente con equipos livianos de demolición, de corte, generadores eléctricos, y bueno, ha sido de mucha ayuda para poder que estos grupos puedan desarrollar estas actividades con la misma ciudadanía en los edificios que han colapsado.
1: Escuchábamos al médico rescatista Luis Fernando López desde Pereira, Colombia. Agregar también que el gobierno declaró 3 días de duelo debido a la tragedia. El día se vuelve de noche en España, solo en pocas horas, cuando pasadas las 19:30 locales, la luna comience a cubrir el sol hasta dejarlo totalmente oculto una hora después. En el primer eclipse total del siglo visible desde el país ibérico, y desde allí nos reporta nuestro corresponsal Juan Cascón.
6: Aquí en Asturias la gente está expectante y aunque aún queda tiempo para las 7:30 de la tarde en hora local, ya se pueden ver personas mirando al cielo, probando sus gafas de especiales de eclipse, y el día gira en torno a esos pocos minutos que va a durar el fenómeno. En la costa hay decenas de puntos de observación donde instituciones astronómicas llevan ya varios días impartiendo talleres y charlas. También hay rutas por la montaña hasta miradores elevados e iniciativas privadas para verlo desde restaurantes, campings o incluso barcos. Se estima que va a haber cerca de 500.000 de visitantes en esos puntos de observación, de los cuales aproximadamente 2/3 son españoles y 1/3 internacionales. He hablado, por ejemplo, con una pareja de franceses que han venido desde Limoges para verlo y de paso pasar unos días cerca de Oviedo, la capital de Asturias. Como ellos, hay también portugueses, alemanes, ingleses y, por supuesto, como decía, españoles de esta y otras regiones del país que se han desplazado a esta zona, una de las mejores de la franja de visibilidad que atraviesa la península ibérica del noroeste al este, de Galicia a las Islas Baleares. Aquí nadie quiere perderse este eclipse total de sol que no se ve aquí desde hace más de un siglo. Desde Asturias, España, Juan Cascón para Radio Francia Internacional.
1: Y se calcula que son millones las personas que se desplazan para apreciar este evento astronómicamente excepcional, como lo describe el astrónomo de la Agencia Espacial Europea, Pedro García Lario, al micrófono de Ivonne Sánchez.
7: Lo que tenemos nosotros ahora aquí en la península ibérica es una circunstancia realmente excepcional. Somos unos privilegiados porque estamos viviendo en solo un periodo de 3 años 3 eclipses solares, 2 de ellos totales y 1 anular, lo cual es algo realmente astronómicamente excepcional. Es muy importante recordar que un eclipse solar total no tiene nada que ver con un eclipse parcial, incluso que la parcialidad sea del 99%, es importante estar en la zona de totalidad. Hay que tener en cuenta también que en el centro de Madrid no será visible la totalidad, tampoco será visible en Barcelona, entonces es esperable pues una cantidad de desplazamientos enorme que se producirán en las horas previas para que los que están interesados se desplacen a la zona de totalidad.
1: Escuchábamos a Pedro García Lario, astrónomo de la Agencia Espacial Europea. Nos vamos a Groenlandia ahora, donde una empresa energética estadounidense causó inquietud al desembarcar materia para realizar perforaciones petroleras sin autorizaciones del gobierno local. Recordemos las tensiones entre Dinamarca, país al que pertenece la isla, y Estados Unidos, desde que Donald Trump indicó su voluntad de anexionarla. Informa Rafael Morán.
8: A pesar de que no cuenta con las autorizaciones del gobierno de Groenlandia, la empresa tejana Greenland Energy se prepara para realizar perforaciones exploratorias en el subsuelo de la isla ártica. Según informó el diario británico The Guardian, la empresa energética, cuyos dirigentes están vinculados a Donald Trump, desembarcó material en el territorio autónomo danés. El Ministerio de Minas de Groenlandia emitió una advertencia y recordó que la empresa no contaba con los permisos para realizar tal operación. Sin embargo, el ministerio no exigió el retorno del material. Groenlandia, que prohíbe las nuevas operaciones de exploración y de extracción petrolera desde 2020,

0: afectados por el carácter adictivo de sus aplicaciones. La empresa matriz de Facebook e Instagram enfrenta a partir de hoy un juicio en Estados Unidos que durará durante 7 semanas. Nos lo cuenta Aida Palau.
1: Acusan a Meta de ser el responsable de la adicción de millones de jóvenes a sus redes sociales como Instagram. En concreto, evocan funciones de sus plataformas que engancharían completamente a los menores. También acusan a Meta de estar colectando ilegalmente datos de los niños, a pesar de que ellos den su consentimiento. Pero es que el problema viene del hecho de que sean menores de edad. El juicio durará 7 semanas. Los representantes de los 29 estados piden que Meta implemente nuevas reglas en el uso de sus redes sociales para proteger a los usuarios jóvenes, como restricciones de edad, la eliminación del scroll y la supresión de algoritmos y modelos creados por inteligencia artificial a partir de los datos de los menores. Meta niega las acusaciones. Hemos hablado con padres, hemos trabajado con fuerzas del orden y realizado investigaciones exhaustivas para entender los problemas que más importan, dijo una portavoz. Últimamente, Meta ha estado involucrada en muchos litigios y ha apelado continuamente. En las próximas semanas veremos si este juicio, ahora a nivel federal, le obliga a cambiar las reglas del juego.
0: Gracias, Aida. Y cerramos con deportes. Pues hoy se disputa en Salzburgo la final de la Supercopa de Europa que enfrentará al campeón de la Champions y al de la Europa League. Hablamos del Paris Saint-Germain y el Aston Villa. Los parisinos buscarán su segunda copa consecutiva y los ingleses pelearán por dar la sorpresa. Un último apunte de actualidad deportiva. Lionel Messi puso en duda su continuidad en el fútbol este miércoles en una carta que escribió a su padre, difunto el pasado sábado. El capitán argentino dijo que no sabe por cuánto más va a seguir jugando. Hasta acá la actualidad en RFI.
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4: 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El mandatario señaló que la medida busca ampliar el acceso a los servicios de salud para la población.
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